0: un 30%. ¿Qué significa esto?
1: Pero se han incorporado nuevos elementos para lo que es el transporte y garantizar el transporte del dominicano. En principio se pagaba 35 solamente por el tema del metro, pero también ahora se extiende esto ante el teleférico, incluso para, recientemente se ha dicho para...
0: Lo que pasa, Victorino, es que la apuesta y el mandato de la ley es a la integración, que haya una tarifa única, que con un pasaje en un tiempo específico, que puede ser una hora, en algunos países son 45 minutos, tú puedas montarte en el teleférico, abordar el metro, coger un vehículo de la ONSA, que ya es una empresa del Estado, y también, ¿por qué no?, transportarte en los vehículos del sector privado. ¿Por qué? Porque aquí el 80% del transporte público lo dan los privados. Si tú calculas todo lo que mueve la ONSA, todo lo que mueve el teleférico, ¿verdad?, todo lo que mueve la línea 1 y 2 del metro, no llega a un 20% de los millones de pasajes que se transportan día a día.
1: Entonces,
0: aquí hay que poner en todas las políticas públicas, tanto el Estado como los transportistas, para todas las decisiones, en el ciudadano de a pie, tratarlo de manera digna. Porque ese pasajero que necesita ir al trabajo, que necesita ir a la escuela, a los hospitales, hacer una diligencia, tiene que ser tratado de manera...
1: Me voy con el ingeniero Aníbal Germosén. Vuelvo como referencia al señor Ted de Naciones Unidas. Desastre, un experto extranjero en esta materia calificó nuestra realidad. En su opinión, ¿coincide con él o exagera o qué?
2: No solo coincido con él, sino que lo llevo a los recientes Juegos Centroamericanos. Los atletas que estuvieron aquí, cuando lo entrevistan y le preguntan cómo ha sido la acogida en República Dominicana, hablan de lo maravilloso que es, exceptuando el tránsito. O sea, ellos se llevaron la misma impresión que Jim, todos nos la llevamos. A nivel internacional, República Dominicana ya no es un referente solo en peloteros y en Playa Bonita. Lamentablemente somos referente en el mal tránsito que tenemos, y no solo en el sector privado, tanto el sector público como privado, vehículo individual, vehículo colectivo. O sea, el caos es totalmente a nivel general. Yo le daría un poquito más que la cantidad que le dieron ustedes. Yo le daría un 4 por la única razón de que ahí tenemos el metro, tenemos transporte público colectivo.
1: O sea, su autobús, valoración de un 4 puntos, más. Senador 3, usted 2. Más severo usted. Continúe, ingeniero.
2: Le daría un poquito más porque el sistema de transporte que tenemos, no únicamente este gobierno, desde gobiernos anteriores, ha mejorado un poquito. Necesitamos mucho más, como dice el diputado Tobías Crespo, pero sí tenemos que reconocer que el metro, los autobuses...
1: ¿En qué hemos mejorado? ¿Ha dicho?
2: En el tema de la incorporación del metro, de los teleféricos, de los autobuses, de los corredores.
1: La colectivización.
2: Para allá que tenemos que apostar a un transporte público colectivo eficiente. Hace falta más, pero algo tenemos.
1: ¿Qué, ingeniero Aníbal, que ha dado apenas un punto, una puntuación de dos valores a la realidad del tránsito dominicana? ¿Qué falta? ¿Qué ha fallado en República Dominicana para que el tránsito pueda competir con otros países de la región? La imprudencia del conductor, los motoristas o motoconchistas como causa principal, falta de autoridad, tenemos la infraestructura, son 4 puntos, infraestructura adecuada. ¿En qué hemos fallado?
0: Mira, yo creo que aquí hay una infraestructura vial invidiable. Hay muchos turistas que vienen acá y creen que esta media isla, ¿verdad?, es una selva, y cuando ven la cantidad de vías que se han construido, se sorprende. Pero no es con vías que nosotros llegamos a tener una garantía de la seguridad vial, de un tránsito expedito y de una movilidad digna. Es que el comportamiento de los conductores, de los pasajeros y de los peatones es lo que te va a dar si ese transporte y si ese ciudadano que se desplaza en las diferentes modalidades apostará a eso. Y te lo digo, por ejemplo, hablábamos ahorita de los corredores. El presidente anunció 17 corredores que venían del gobierno anterior, de la ingeniera Claudia Francesca, que fue la primera directora del Intran, que avanzamos en la institucionalidad, de eliminar más de 12 instituciones. Antonio lo sabe, tú tenías que hablar con 12 cabezas, pero ¿qué pasa? Que esa reforma...
1: Le pido permiso con el tema de la reforma que viene usted a hablar, porque tengo que también poner aquí en balanza el diagnóstico de la gente. Vamos a la calle con nuestra compañera Yarilita Calle.
3: ¿Qué tal, Victorino? Más temprano estuvimos en las calles para conocer cómo está viviendo la gente el tránsito en su día a día y comenzaremos por saber si algo ha cambiado en el último año. Así que acompáñenme porque vamos a consultar.
4: El tránsito siempre está igual, siempre están los mismos tapones. Eso no ha mejorado, eso no ha mejorado nada. Siempre están los mismos tapones.
3: ¿Y las medidas que se han tomado?
4: Tampoco, eso tampoco sirve.
5: Está más o menos el tránsito.
3: ¿Y las medidas que se han implementado, han hecho algo?
5: No creo. Están igual.
3: Pero usted dice que está ligeramente un poquito mejor.
5: Sí.
6: Está igual, mejorando un poquito ahí.
3: ¿Mejorando un poquito?
6: Uh-huh.
3: ¿Con qué ha mejorado, usted cree?
6: Bueno, hay más bien con la calle y el metro ha hecho muchas cosas que está mejorando.
5: Ha mejorado bastante.
3: Sí, ¿por qué?
5: Porque después que hicieron el puente peatonal ya no se hacen tanto tapones y se puede ver no tan congestionado. Lo veo bien.
7: Mejor, mucho mejor,
3: mucho
7: gracias
3: mejor.
7: A Dios.
3: ¿Usted sí. toma el transporte público?
7: Sí.
3: Sí. Vamos a seguir consultando a la gente. Hay opiniones divididas. Hay gente que cree que el tránsito ha mejorado levemente y otros que entienden que los tapones siguen igual. Buen día, mi señor, ¿cómo está?
8: Todo bien.
3: ¿Cómo usted ve el tránsito? ¿Ha mejorado? ¿Ha empeorado?
8: Sigue igual. Ha ido mejorando dentro de lo que cabe. Sí.
9: El trabajo que han hecho. La calle, arreglado todo. Está mejor ahora.
3: ¿Cómo es su nombre?
9: Pablo.
3: Pablo, muchísimas gracias. Okay. Bueno, esta es la opinión de la gente. Y usted que nos está viendo, ¿el tránsito ha mejorado, ha empeorado o sigue igual? Ahí les dejo la pregunta.
1: Muchas gracias, compañera. Gracias por este aporte a esta conversación. Concluye, sí, ingeniero, porque tengo que ir.
0: Te decía rápido que este gobierno ha anunciado 17 corredores. El primero que empezó fue el de la Nuñez, luego el de la Churchill, la Charle y más recientemente la Independencia. Y la mejor muestra de si ha fracasado los corredores, dicho por mi propio amigo senador Antonio Marte, aquí en este mismo medio, es tú grabar en la Churchill, en el puente peatonal, cuando salen cientos y miles de ciudadanos de la estación del metro y una gran parte va a hacer fila en una parada de motoconcho y la mayoría no aborda los autobuses o algunos se van a pie, tal vez porque no tienen el pasaje y otros porque por la necesidad de hacer ejercicio, pero en definitiva grabar ese escenario te dice si los corredores funcionaron o no.
1: Quiero dejar una pregunta en boca de cada uno de ustedes para cuando regresemos. Hemos llegado a un punto tal de una cultura de muerte en República Dominicana que en materia de tránsito cada quien hace lo que le da la gana. ¿Pasa esto en el país? Cuando regresemos quiero su opinión sobre ese particular. Regresamos de inmediato.

0: Amigos, gracias por seguir con nosotros. Esto es Balance 16, con miras a la rendición, no rendición de cuentas, sino al balance que el presidente habrá de presentar al país el próximo 16 de mayo, de agosto. Senador, ¿qué porcentaje de la ley de tránsito se cumple en el país?
1: Que yo te podría decir a ti. La ley aquí es violada en todas sus partes. ¿Por qué? Es violada en todas sus partes porque aquí no existe lo que se llama una ley represiva. Aquí
0: es muy blanda.
1: Es muy blanda. Si hablamos del Intran y hablamos de la DGC, nadie aplica la ley. Entonces, tú ves que la disputa entre el motoconcho, entre los motoristas, entre los choferes, entre todo. Entonces, ¿a quién tú le reclamas? Es a nadie, porque no se cumple. Tú ves que cualquiera está mal estacionado y pasa un AME y pasó y ahí lo dejó. Pero tú ves que los accidentes de tránsito, aquí le hacen la prueba antidoping a los choferes antes de darle la licencia para saber si están consumiendo droga. Oye, nunca. Entonces aquí el transporte urbano, el transporte de carga, el interurbano no te lo voy a mencionar tanto, porque ya los propietarios interurbanos nos dedicamos a hacerle la prueba antidoping sorpresivamente a nuestros trabajadores. Pero aquí no se le hace la prueba. Aquí yo hice un planteamiento de que aquí hubieran dispensarios médicos en cada terminal.
0: Lo escuché.
1: Y ha eso sido, no se ha hecho.
0: Muy coherente y sistemático.
1: Y yo dije, entrego los locales gratis.
0: Muy bien. Ingeniero, y no Tobías, porque a usted sí le cabe bien esta pregunta del porcentaje de la ley, porque es el propulsor principal de la misma. Pero ¿qué cumplimos? ¿Qué porcentaje cumplimos, Hermosén, de la ley de movilidad?
2: Realmente muy bajito. Yo diría que es más fácil decir lo que no se ha hecho, que es mucho más que lo que se ha hecho. Lamentablemente tenemos una ley que para mí es una ley bien hecha, pero que se aplica muy poco, solo está en papel.
0: Y tiene que criticarla directamente, hágalo, aunque el propulsor principal está aquí, ¿eh?
2: No.
0: La falencia de la ley de tránsito, por ejemplo.
2: Que no se apliquen los artículos que principalmente van a solucionar el problema. Y te puedo mencionar rapidito 5 artículos que para mí son mis favoritos, que van a solucionar el problema del tránsito y la seguridad vial. Licencia por punto. Es un artículo que se le otorga a punto a la licencia y va perdiendo la medida que viola la norma de tránsito. Educación vial, solo se habla, se anuncia, pero no se termina de ejecutar. Fotomulta, ese agente de DGC ya no tiene la capacidad humana de fiscalizar con tanto desorden que hay. Para eso está la tecnología y no la tenemos. Está la inspección técnico vehicular. Ese artículo que habla de que los vehículos que están en mal estado no deben circular por la vía pública. Y así podría seguir mencionando más artículos, pero principalmente esos están en la ley y no se aplican.
0: Brevemente, Aníbal, tú, propulsor de la ley, 9 años tiene la ley, ¿cierto? ¿En qué fallamos con la ley? ¿Fallamos en ella, falló la ley o fallamos en aplicarla?
3: No, fallamos en aplicarla. La ley 6317 fue comparada con todas las leyes de América Latina. Nosotros duramos más de 5.000 horas trabajando, más de 500 reuniones de
0: todos los sectores.
3: Convocamos a todos los sectores, el propio Antonio, todos los transportistas fueron escuchados. Hubo una voluntad política que se dio para su aprobación y promulgación, pero no se ha aplicado de manera correcta. Y en ese sentido, yo soy de los que entiendo que si nosotros aplicáramos de manera correcta la ley 6317, la situación del orden, de la falta de autoridad y de las violaciones reiteradas que hay en las vías públicas, se mitigarían en un gran porcentaje.
0: ¿Quién de ustedes fue que valoró la buena infraestructura en materia?
3: Yo.
0: Bueno, senador, tomándole la palabra, ¿qué ha pasado con la modernización de nuestras infraestructuras? ¿Ha sido demasiado? ¿Avanzamos demasiado con respecto a la infraestructura o el mismo modelo de desorganización del transporte como que no?
1: Mira, yo no creo que una persona, y vamos a comenzar para caer en lo que tú me preguntas, que una persona que no tenga los conocimientos de tránsito ni de la ley debe dirigir una institución tan bien orquestada que fue, porque yo recuerdo haber trabajado en esa ley al lado de Tobía, ayudando a Tobía, convocando.
0: Que fue director de tránsito terrestre.
1: Convocándole transportistas, porque teníamos deseo, pero dentro de los transportistas hay personas que no se respetan ni ellos mismos. Y eso ha llegado que la ley 6317, los directores que han puesto ahí, los directores, la directora, no la han aplicado porque tienen miedo. Si tú vas a aplicar una ley con miedo, tú nunca la vas a aplicar.
0: Hablando de aplicación de la ley con miedo y sin miedo, me llamó sobremanera la atención cómo un destacado dirigente choferil de Santiago de los Caballeros impuso en contra de todos los parámetros legales un alza en el transporte, en el precio del pasaje.
1: Usted
0: mismo dijo que eso era ilegal.
1: No, que es ilegal, no. A veces ustedes, y también hay que darle su cosita a ustedes, los medios de comunicación son culpables de eso. Son gente que lo que tienen es un micrófono para hablar. Esa persona tiene seis rutas, no son de él, que están afiliados a una federación de él. ¿Qué pasa? Que ella anunció un aumento y dos rutas de él sí aumentaron. Pero ¿qué hizo el director del Intran? Que fue a reunirse con él y no apresar a los choferes. Él debe apresar a los choferes, porque esos choferes reciben un bono gas y con una congelación de un precio de gas 140 en ese momento, que debiera haber costado más de 160. Entonces, ¿qué es lo que ahí se hace? Cuando la autoridad es blandita, que no sabe qué es lo que tiene en la mano, entonces todo el mundo se burla.
0: Ingeniero Aníbal, el tema de las muertes por año, producto del desorden del tránsito.

0: pero no nos llamaría a una reflexión y declarar al país en emergencia de salud pública. ¿Cuántas muertes al año tenemos?
1: Aproximadamente mueren más de 3.000 personas al año. Eso en promedio son 8 personas diarias. Lo que tenemos realmente es una pandemia vial. Y tengo que compararla con la pandemia del COVID porque del 2020 al 2022 murieron aproximadamente 4.000 personas por COVID. Pero esos mismos años murieron 8.000 por accidentes de tránsito. Lo que quiere decir que la verdadera pandemia es la pandemia vial. Y en lo que hemos fallado es que no le hemos dado la importancia al tema de los accidentes o siniestros viales como la que le dimos al COVID. El país se paralizó por COVID porque el COVID te mataba, pero resulta que ya el COVID se fue, quedaron los siniestros viales y siguen dejando muertes, pero no lo valoramos como el susto que nos dio la pandemia. En el momento que le demos esa importancia a los accidentes como se le dimos a la pandemia, vamos a tener resultados diferentes.
0: Don Antonio, ¿qué estamos haciendo mal para que nuestras calles se conviertan casi a diario en un cementerio nacional?
2: Mira, ¿tú crees que un país es posible salir? Un 40, un 30% de ilegales haitianos pueden estar manejando guagua, motores y echando carrera aquí. Yo no creo. ¿Para qué están las autoridades? Porque cuando una persona de esa tiene un accidente, ¿a quién tú vas a buscar? ¿A quién van a buscar? Abandona inmediatamente. Sí. Entonces, mira, yo creo que si aquí nosotros tuviéramos por lo mínimo 3 placas, yo te diría que el motoconcho es lo que menos accidente tiene. El motoconcho no choca porque está en ruta corta, alimentadora, o sale en un corredor, no choca. Y además es un padre de familia, es un padre de familia que se la sale a buscar. El delivery es otro que a veces por andar rápido puede tener algún accidente, pero es una persona honesta. Pero hay un tipo de personas que los que viven echando carrera, que esos son los delincuentes, que te desgracian la vida tuya, que te chocan a ti, tú tienes que cargarlo. Andan sin seguro, andan sin licencia, pasan los semáforos rojos y no hay ley que los reprima.
0: Tobía, ¿cómo puede funcionar, gracias, senador, cómo puede funcionar un sistema de seguridad vial en un país con un drama tan feo como lo describe el ingeniero Germosé?
3: Mira, yo creo que puede funcionar porque...
0: ¿Cómo? La pregunta es ¿cómo?
3: La aplicación de la ley es lo más importante. Mira, España, para darte un ejemplo rápido, morían en el 1990 más de 6.000 personas en las vías públicas, 6.700. Bueno, hubo una voluntad política, aprobó y promulgó una ley, como lo hicimos en el 2017, con el consenso de todos, aplicaron recursos presupuestarios, capacitaron a todos los choferes, los operadores, insertaron la educación vial en las escuelas, que eso está en la ley en 3 artículos y todavía no se ha cumplido, de 0 a 5 años en la parte inicial, de primero a sexto en la parte primaria y de primero a sexto en la secundaria. En una generación tú vas a poder lograr nuevos peatones, nuevos pasajeros, nuevos conductores, pero a los que violen la ley, a los que violen la ley, hay que aplicarle la sanción. Todavía nosotros, Félix, senador y hermoso, todavía el régimen sancionador de la ley 737 no ha empezado. Nosotros estamos aplicando las mismas multas del 2007.
0: Don Antonio, entonces tenemos una ley. A 9 años todavía no se está aplicando.
3: Tenemos una ley nueva con sanciones viejas. ¿Qué van a entender la población? Que violar o no violar la ley, como dice el senador, da lo mismo, porque no hay autoridad, no hay control en las vías.
0: ¿Sus choferes, todos, tienen licencia?
2: No, los choferes de Conatra, que son más de 84.000.
0: ¿Operan con licencia
2: todos? En todo el país operan con licencia día, con prueba antidope. Con prueba antidope, usted lo puede parar y pedírsela.
0: RD, va a ser más sincero con esta pregunta. En su opinión, ¿qué más o menos cuánta gente opera sin licencia en la ruta de República Dominicana?
1: Bueno, eso es un dato que se conoce. Recientemente se demostró que, en particular lo de motocicleta, menos del 1% tienen licencia, lo que conduce motocicleta.
0: Lo que es.
1: Ya a nivel de vehículos sería bueno, sí, que el Intran tiene esa facultad para decir las estadísticas reales y uno saber en el tema de los vehículos livianos cómo vamos, pero en el de motocicleta vamos muy
0: Diputado,
1: mal.
0: Entonces, ¿cómo permitimos que miles, no voy a decir millones porque sería exagerado, miles y miles de personas operen sin licencia en República Dominicana?
3: Bueno, eso se debe a que la autoridad debe estar notificando cada 4 años el día del cumpleaños a cada persona que tenga la licencia de conducir, uh-huh, el vencimiento de su licencia y la DGC debe estar exigiéndole la licencia de conducir a todos los que se movilizan, no importa el tipo de vehículo. Motores es obligatorio.
0: Tenemos que volver al régimen sancionador, pero sí, cuando regresemos de la calle, porque nuestra compañera Yaris Calcaño tiene también la opinión ciudadana sobre este particular.
4: Vamos a preguntar, acompáñenos. Saludos, caballero. ¿Usted cree que tenemos tanto accidente de tránsito en el país?
5: Por la imprudencia, digo yo.
4: ¿Por la imprudencia?
5: Yo entiendo que sí.
4: ¿Y quién es el responsable?
5: No, nosotros mismos, los que conducimos. Somos los imprudentes y manejamos sin control.
4: Violando las normas.
5: Así mismo.
4: Mi joven querida, ¿por qué tú crees que tenemos tantos accidentes de tránsito en el país?
6: Por la imprudencia.
4: ¿Por la imprudencia?
6: Sí, el manejo irresponsable.
4: O sea, eso es falta de educación.
6: Falta de educación, vial también. Sí.
4: ¿Y quién es el responsable entonces?
6: El ciudadano. Ciudadano que tiene que hacerse responsable de saber cómo conducir, las leyes de tránsito y todo eso.
4: Mi dama, ¿por qué usted cree que tenemos tanto accidente de tránsito en la República Dominicana?
7: Por la imprudencia del conductor. Porque somos imprudentes, no consideramos el peatón. Muchas veces andamos llenas de ira en la calle y no tenemos temor a Dios.
4: ¿Y hay algún otro responsable?
7: No, no hay más responsable que la conciencia del ser humano.
4: ¿Y usted, mi estimada, por qué tú crees que tenemos tanto accidente de tránsito en el país? ¿Cuál es tu opinión?
8: Por la imprudencia.
4: ¿Por la imprudencia?
8: Sí, porque realmente se pasa semáforo en rojo y etcétera, y falta de educación.
4: Muchas gracias. Bueno, ahí está la opinión de la gente. ¿Y ustedes? ¿Quiénes creen que son los responsables? ¿Dónde está la mayor responsabilidad? Ahí está la pregunta.
0: Gracias, amigos, por continuar con Balance aquí en escenario, los ingenieros Hermosén y Crespo y el senador Antonio Marte. Vamos a seguir dialogando con ellos cuando regresemos después de estos mensajes.

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0: Gracias, gracias, amigos y amigas de este balance 2016. Tenemos una situación que es una realidad viviente. ¿Cómo criminalizamos a personas que dependen de una motocicleta para trabajar, para producir, para comer? Pero son los principales, claro, el senador dice que no, pero son los principales responsables según las estadísticas de las muertes por tránsito. ¿Me equivoco, caballero?
1: Es así, más del 70% según estadísticas oficiales de la fatalidad en el tránsito son motocicletas. Ese porcentaje en Semana Santa ha llegado a un 84% de las víctimas que son motoristas.
0: ¿Cuántas, cuál es cómo se llama esto, las estadísticas de accidentes que reporta su plataforma por lo menos mensual?
1: Bueno, nosotros por lo menos diario llegan más de 35 accidentes, no se suben todos por tema algunos son muy graves. Otro no es necesario publicarlo para no saturar, pero en promedio nosotros recibimos aproximadamente 35 reportes de accidentes diarios.
0: ¿Qué debe ser, Tobías, más seguro? ¿Qué debería tomarse, hablando de las falencias de la ley de tránsito, para no criminalizar el trabajo del motorista? ¿Qué sería obligatorio, más requisitorio? ¿Licencia, casco certificado, seguro, capacitación? ¿Qué hacemos y por qué no se cumple?
2: Bueno, la mayoría de las personas que se dedica al trabajo de motocicleta...
0: Le repito las opciones.
2: Sí.
0: ¿Qué debería ser obligatorio? Licencia, casco certificado, seguro o capacitación. ¿Y qué hacemos con quien no cumpla con esos requisitos? Bueno, ¿qué hacemos?
2: Para mí la capacitación, la educación y la capacitación es lo que cambia la conducta o la inconducta del ser humano. Y por el otro lado, el régimen sancionador. Es tan simple, a Dios rogando y... con el mazo dando.
0: Senador, se ha dicho durante varios años, y acaba de decirlo el diputado, que hay que educar. ¿Por qué no educamos?
3: Nosotros educamos.
0: ¿Ustedes educan?
3: Nosotros educamos.
0: ¿El Estado educa?
3: No.
0: ¿En materia de transporte?
3: No. Aquí se abrió una escuela vial y les cobraba a los conductores para sacar el conductor de trabajar, entonces luego tenía que buscar dinero para pagar. Entonces yo no creo que aquí hay que cobrar. Nosotros en el INFA y en FOTE preparamos los choferes y no les cobramos, no se les cobra mejor. Lo obligamos nosotros que el propietario le dé una dieta mientras está ahí.
0: Hermoso.
3: Entonces, mira, para alimentar un poco lo de Tobías, yo no quiero dejar que aquí debe ser obligatorio los dos cascos. El del pasajero y el del conductor.
2: Y lo dice la ley.
3: Obligado.
0: Pero ha habido miedo para implementarlo.
3: Eso es lo que te digo, miedo.
0: Entonces, ¿qué tenemos? ¿Falta de autoridad?
3: Lo que yo te dije al comienzo, falta de autoridad. Con eso se resuelve todo.
0: ¿Por qué una persona que se pasa en rojo en esta ciudad no se sanciona?
1: Hay una falta, como menciona Tobías, hay una falta de voluntad política. Las medidas de seguridad vial no son amigables políticamente, ni tampoco para la ciudadanía. El político que toma una medida de seguridad vial es a largo plazo que va a ver los resultados, y ese político que quizá dure 4 años o menos sabe que el resultado no lo va a golosear, no va a decir eso fui yo. Entonces no toman medidas que son a largo plazo porque no la van a disfrutar cuando se den. Y mientras tengamos ese pensamiento de que políticamente me va a hacer daño, obligo a todos los motoristas a tener casco. ¿Cómo lo ve el político? 3 millones de motoristas se van a molestar conmigo porque lo obligué a hacer algo. Y mientras veamos la medida de seguridad vial como algo político, no vamos a tener resultados.
2: Mira, favorables. Yo quiero...
0: Perdóneme, diputado.
2: Sí.
0: Tengo tres, a ver, 1, 2, 3, 4, 5. Educación vial aquí. Me van a escoger una medida para comenzar mañana a reducir las muertes en el país. Pongan atención. Educación vial. Una me van a escoger. Fiscalización de velocidad. Control de motocicletas, suspensión de licencias, licencias por punto o controles de alcohol. Escoja una de esas 5.
3: Yo digo
0: una sola.
3: La educación vial.
0: Educación vial. Diputado.
2: Repito. De acuerdo con mi amigo, el senador Antonio Marte, la educación vial.
0: Hermoso. Voy a repetirla. Educación vial, fiscalización de velocidad, control de motocicletas, suspensión de licencias, licencia por punto o controles de alcohol.
1: Licencia por punto.
0: Licencia por punto. Repita la suya.
2: Educación vial.
0: Educación vial. ¿Por qué escoge usted educación vial y usted senador? ¿Por qué?
3: Bueno, el caso mío es porque yo creo que aquí hay una descomposición generalizada en los casos de que hay poca conciencia en lo que usted hace. Vamos a decir lo que hace un motorista, no tiene conciencia, sale a la calle a hacer toda la diablura que le parece, pero porque no está preparado, no lo han educado. Date cuenta que la educación se comienza desde su hogar. Esa es la mejor educación. Y si tú o yo no hemos tenido educación en la casa, lo que salimos a la calle a hacer diablura.
0: Pues ante falta de autoridad, como ha dicho, ahorita me completa, diputado. ¿Cómo se llama su plataforma?
1: Accidentes RD.
0: Accidentes RD. Le pregunto al diputado, ¿será que las redes sociales ahora se han convertido en más fiscalizadoras que las propias autoridades en el país?
2: Bueno, sí, porque cada ciudadano es un fotorreportero, graba video, y en ese sentido...
0: ¿Y cómo ve eso usted?
2: Y le digo esto porque hay un amigo nuestro que trabaja en el este y me manda cada rato video. Y yo le dije, ya no me mande más videos porque el gobierno no está actuando de las muertes y los heridos en toda la zona este. Sin embargo, el este es turístico. Es decir, el mensaje que estamos mandando hacia afuera a los turistas con ese desorden, y yo creo en el control de velocidad, sobre todo en todas las vías hacia el este. Y quiero hacerle una observación a nuestro amigo Aníbal El Bolso sobre la publicación de los videos. Hay una ley...

0: que prohíbe la publicación de los heridos y de los muertos en accidentes de tránsito.
1: ¿Él incurre en esa
0: falta? No, para que la plataforma, en el caso específico, haga ese cumplimiento. Y por el dolor y el luto de los familiares.
2: La ley de protección a imagen de
1: víctimas por accidentes.
2: Antes de esa ley bien reciente, antes de esa ley salir, ya nosotros cumplíamos con ese requisito de manera personal.
1: Bien, me voy con los tres. El tema de las multas. Hay choferes que se han dado el lujo de decir, tengo 30 y 40 multas y no las pago y siguen rodando. O sea, le imponen multa y como quiera sigue rodando. ¿Cómo explica eso?
3: Porque cuando tú tienes 12 multas, un año con una multa ya tú no la debes. Sí. Se te desaparece la multa. Entonces, ¿qué es lo que pasa? Que si aquí, cuando a ti te ponen una multa, tú la fueras a pagar inmediatamente, pero también aquí existe otra cosa, que aquí hay un paquete de multas ilegales, de multas
1: arbitrarias.
3: Arbitrarias, que tú, yo puedo...
1: Gente que nunca ha tenido aquí un vehículo de cuatro ruedas.
3: Aparece con una multa.
1: Aparece con multa.
3: Pero yo te voy a explicar un ejemplo. Yo aparecí con una multa y yo no manejo.
1: Y mira que
3: y tengo multa.
1: Un hombre de transporte, pero no.
3: Ajá,
0: yo aparecí con una multa de luz roja. No me voy en luz roja. Y la secretaria que trabajó con nosotros en la ley, para la fecha de publicación del libro, vino y le pusieron una multa estando en Estados Unidos. Es decir, la DGC debe dejar de aplicarle cuotas a los agentes, porque eso se llama la multa fantasma, para personas que no han violado. Hay gente que le aparecen hasta 30 multas, cogen la cédula,
1: cierto,
0: y entonces no debe ser... la asignación de cuotas, el trabajo que el director de la DGC y las autoridades, porque ahí van a poner inocentes por culpables.
1: Quiero que Hermoso me amplíe sobre ese particular cuando regresemos de la calle, que vamos a consultar a la ciudadanía sobre este tema también.
4: Don Félix, seguimos con Balance y sabemos que en el país tenemos muchos tapones, muchas imprudencias, motores, falta de educación vial, pero esta vez quisimos preguntar a la gente cuál cree que es el principal problema del tránsito que tenemos en la República Dominicana. Así que vamos a preguntar. Vamos a acercarnos para acá, vamos a conversar con este señor. Saludos.
5: Hola.
4: ¿Cuál usted cree que es el principal problema del tránsito que tenemos en el país?
5: El principal problema que hay aquí es Morrison. Que Morrison no sabe administrar el transporte público ni privado. Esto tiene que llegar a una gente que sepa de eso, de transporte, porque en verdad hay que someter a la gente que tengan su parada para que se paren bien en los lugares, que no sea el metapón. Pero el primer responsable de los tapones aquí es Morrison.
4: O sea, falta de autoridad.
5: Sí, falta de autoridad. Eso es lo que hace falta aquí en este país.
4: ¿Cómo es su nombre?
5: Rafael.
4: Don Rafael, muchas gracias. Vamos a seguir consultando. Aquí tenemos otro señor. Saludos. Mi don, ¿cuál usted cree que es el principal problema del tránsito que tenemos en el país?
6: Bueno, mi amor, te voy a hablar claro. Aquí la poca administración que hay de la autoridad, este es el caos más grande que tenemos.
4: Falta de autoridad.
6: Falta de autoridad, eso es lo que hace falta aquí.
4: Para regularlo.
6: Para regular el tránsito y muchas cositas que tienen que ver con ellos mismos, ¿sabes?
4: ¿Cuál usted cree que es el principal problema del tránsito que tenemos en el país?
7: La mala gestión que hay con los choferes.
4: Es decir, la falta de autoridad.
7: Falta de autoridad, los carros en mal estado, que están todos en mal estado, dañados.
4: Y usted, mi dama, ¿cuál es el principal problema del tránsito?
8: Esto, aquí esperar tanto, aquí parado, haciéndole yuca a esa guagua que no aparecen. Uno esperando, ya han pasado 5 guaguas y nosotros aquí pensando a qué hora vamos a llegar al trabajo. A las 10, a las 11 de la noche, ya son las 10, digo yo, a las 11 de la noche vamos a llegar. Eso creo yo.
4: ¿Usted ve tantos accidentes? ¿Por qué usted dice...?
9: No, por la imprudencia de los mismos choferes. Es la imprudencia de ellos. Que ellos no respetan nada, ni pequeño, ni vehículo pequeño, ni nada. Entonces nos ponen a nosotros en peligro.
4: El tránsito, ¿cuál es el problema que usted ve aquí en esta zona?
10: Es que a veces los vehículos haciendo tapón aquí, dando problemas a los motoristas que no pueden buscar, tú sabes. A veces viene uno, se para ahí en el medio, no se puede hablar. Está parando en el medio, eso es el problema.
4: Muy bien, muchas gracias. Vamos a ver, bueno, aquí hemos terminado esta consulta, pero les dejo la pregunta a ustedes. ¿Cuál es el principal problema del tránsito que entienden ustedes tenemos en la República Dominicana? Ahí los dejo.
1: Gracias, gracias compañera. Diputado, seguimos con el tema de las multas. ¿Por qué si hay tantas multas, seguimos conduciendo tan mal, si hay tantas multas aplicadas en el país?
0: Nosotros esperábamos, Victorino, que al empezar la ley la cantidad de violaciones bajara, aunque el monto subiera por el monto que implicaba. Pero eso no ocurrió así, no se está aplicando el régimen sancionador, las multas que se están cobrando son las viejas de 1,000 pesos, no se ajustó a lo nuevo, ¿y qué pasa? Le pusimos al Ministerio Público, que es el que tiene el control del pago de la multa, 5 medidas coercitivas. No puede sacar la certificación de no antecedentes penales, no puede renovar la licencia, no puede sacar la póliza del seguro, no puede hacer la inspección técnica vehicular. Y la otra ahora mismo no recuerdo, pero eran 5 documentos. Ah, bueno, no puede transferir la propiedad del vehículo. Y en ese sentido, esas decisiones no se han implementado. Lo único que se ha implementado es la certificación de no antecedentes penales. Cuando no había ley en el 2017, el porcentaje del pago de las multas era un 3%. Con la nueva ley subió a un 35%, pero sigue un 65% de los ciudadanos no pagando la multa.
1: Senador, usted ha sido un abanderado con el tema del doping a los choferes. ¿Cuántos choferes en el país se han hecho el doping, al menos de su
3: Mire,
1: de su ruta, y cuántos falta por hacérselo?
3: Nosotros hacemos la prueba antidoping sorpresivamente en todo el país.
1: ¿Cuál es el resultado? ¿Ha habido alto porcentaje?
3: En diciembre me dio aproximadamente como un 2%.
1: Wow, qué modesto.
3: Sí. Pero Vial, es que yo digo la realidad.
1: Vial, ¿coincide con esa cifra? Cuando regresemos me responde. Vamos a publicidad.

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0: Señores, la movilidad de transporte son temas a nivel global muy importantes. ¿Y por qué digo esto? En este instante hay más de 1 millón de publicaciones, tanto en redes sociales como en medios de comunicación. Pero si lo vemos de la República Dominicana, hay más de 6.000 publicaciones. Ustedes consideran que sea poco. No, no es así. Más de 11.000 interacciones con estos contenidos, movilidad, gasolina, transporte, pasajeros, el costo, es decir, diferentes temas. Pero vamos a coger con estos 5, nos están indicando que ha generado más de 100 millones de impresiones en todo el país. Y esto está llevando la información de República Dominicana que va más allá del territorio dominicano. Pero es importante destacar el sentimiento, es decir, ahora mismo el tema del metro es de mayor prioridad que el transporte. Si lo vemos en estos renglones, podemos destacar que el sentimiento es más positivo que negativo, es decir, los contenidos que están y tienen que ver con la movilidad y el transporte están superando el 20%. Y lo que es negativo, contenido negativo, sentimiento, está por debajo del 20%, lo que nos indica que el dominicano está interactuando con gran interés el tema del transporte del pasajero. Además, esto a nivel global, la República Dominicana se posiciona con contenido de valor a nivel de redes sociales y a nivel noticioso. Y esto es de gran interés para todos los dominicanos.
1: Gracias amigos por seguir con nosotros en Balance 16. Un gusto estar con ustedes y yo también estoy muy contento por estar con el senador Antonio Marte, el diputado Tobia Crespo y el ingeniero Germoso. Estadística de la gente que conduce pero también se droga. Estadística de los camioneros que también lamentablemente para llegar más rápido a su misión consumen sustancias nocivas.
2: Mira, quizás esa estadística del senador son bajitas porque ya ellos saben que él va a aplicar eso, aunque lo hace sorpresivamente, ya ellos están orientados a que en cualquier momento le van a hacer. Cuando el Intran hizo pruebas en diciembre, fueron más elevadas que esa cifra y de hecho hace falta que se hagan con más frecuencia. No únicamente porque es diciembre, porque es Semana Santa. Hace falta que, como lo hace el senador, se haga de manera sorpresiva y no en una fecha específica. Y ahí te aseguro que va a ser muy elevada la cifra.
1: ¿Debemos empezar a quitar espacio al vehículo privado para dárselo al público en el país?
3: Claro que sí.
1: ¿Por qué?
3: Porque el vehículo privado no es un vehículo
1: para... Hay gente que tiene 4 y 5 vehículos.
3: Correcto.
1: ¿Y esos 5 los mandan a la calle?
3: Correcto.
1: El hijo, el sobrino, la esposa, todos van a la calle.
3: Y el problema de aquí es masificar el transporte urgentemente.
1: ¿No contribuye la masificación de los vehículos privados al entaponamiento diario del
4: claro,
1: dinero?
4: Aquí todos los años las autoridades dicen que el parque vehicular aumentó, que ya va por 6 millones, que todos los años crece un 4, un 5, a veces hasta un 7%. Hay algunos años que ha crecido un 10%. El año pasado o antepasado entraron al país 191 mil motocicletas, contribuyendo a la siniestralidad. Y en ese sentido nosotros entendemos que en el caso específico de ese tema, lo que debe hacerse es cumplir con
1: Hermoso,
4: el mandato de la ley.
1: ¿Cómo reducimos el protagonismo del vehículo privado y se lo trasladamos al vehículo público?
2: Culturalmente, tener un vehículo privado es un premio. Te felicitan cuando compras un vehículo como si te nació un hijo. ¿Qué hay que hacer? Desmotivar, no es prohibir, es desmotivar el uso del transporte
1: ¿cómo
2: privado.
1: ¿Cómo se desmotiva?
2: Se desmotiva con el transporte público colectivo, pero hay que ponerle el apellido, eficiente. Tenemos transporte público, pero no es eficiente. En el momento que tú me pongas a mi parqueo disuasorio, transporte intermodal, que valga la pena yo llegar incluso manejando mi transporte privado al metro, dejarlo estacionado y entrar a la ciudad en transporte público colectivo eficiente. En ese momento.
1: Acá. Para lograr un avance del sistema de transporte de República Dominicana para los próximos 10 años, ¿en qué debemos crecer? Para que me digan una opción. ¿Metro, teleférico, autobuses, corredor u otros sistemas masivos?
3: Mira, debemos crecer en autobuses como también en metro, pero el metro no es de ahora para ahorita.
1: No, estamos hablando de una proyección de 10 años, para mejorar esto en 10 años. Bueno, metro y transporte masivo.
4: Lo mismo que dice el senador, metro y los que le llaman los corredores, los BRT, el transporte colectivo en guaguas, Porque vuelvo y repito, y lo he dicho de manera responsable, el teleférico no es una solución para ciudades como esta. El teleférico es para bajar a los ciudadanos que están en las montañas.
1: Bien, no, dígame lo contrario ahora, ingeniero Hermoso.
2: Me quedo con el metro.
1: ¿Qué debemos reducir para vernos mejor en 10 años en materia de transporte y movilidad?
2: Debemos reducir ese amor al vehículo individual.
1: ¿Y los motocoches no también?
2: Lo que pasa es que la motocicleta en sí no causa congestión vehicular por su tamaño. Sí entra en la categoría de accidente de tránsito, en seguridad vial, pero en materia de tráfico, de que fluya, la motocicleta no te causa una congestión per se como el vehículo de cuatro ruedas.
1: Muy bien. Vamos a ahora cerrar con unas cuantas respuestas rápidas. Del 1 al 10, ¿qué nota le ponen hoy al tránsito dominicano, caballero? Al tránsito.
2: 3.
4: ¿Tres?
3: Tres.
1: ¿El tránsito está mejor, igual o peor que hace un año?
3: Peor.
4: Peor.
2: Peor.
1: Ginto, ¿tuvo razón al llamarlo? Bueno, todos consideran que sí, que tuvo razón al llamarlo desastre, que no exageró el de Naciones Unidas. La ley 6317. Usted no va a ser objetivo con esta pregunta. ¿Ha funcionado?
4: No, ¿sí? Voy a responder.
1: ¿Ha funcionado, sí o no?
2: No.
1: No ha funcionado. No ha funcionado.
4: Caballero. A confesión de parte, relevo de pruebas.
1: Las multas deben ser más altas, ¿sí o no?
2: Sí.
3: Yo no creo que las multas tienen que ser más altas, porque la ley lo dice. Lo que hay que aplicar.
4: Tiene que ser razonable y proporcionar a la violación.
3: Y no es injusto.
1: Vamos a ver qué dice la gente de la calle.
3: Y no es injusto.
5: Victorino, seguimos en las calles hablando de movilidad, porque cuando el tiempo apremia, los dominicanos optan o por seguridad, comodidad o rapidez. Ahí está la pregunta sobre la mesa, así que vamos a consultar a la gente sobre cuando está muy rápido, ¿por qué opta? Vamos a ver. Bien. Dani, cuando usted anda rápido, ¿por qué usted opta? ¿Motor, el metro o qué?
6: Metro.
5: ¿El metro? ¿Es más rápido?
6: Sí.
5: ¿Y cómo ve el servicio?
6: Está excelente hasta ahora.
5: Excelente.
6: Algunas fallas sí a veces se presentan, pero un buen servicio.
5: Muy bien, muchísimas gracias. Amigo, ¿y usted cuando anda rápido, por qué usted opta?
7: Bueno, el metro, dependiendo de la emergencia que tengamos. Ahí se da el caso que algunas veces utilizamos motor, etcétera, porque eso es lo más rápido.
5: El motor, el motoconcho.
7: El motoconcho.
5: Muy bien, muchas gracias. Y usted, mi amiga, cuando anda rápido, ¿qué usa?

0: conducir por punto es para los reincidentes, y en ese sentido es el que va a llevar a que esa reincidencia baje.
1: Ingeniero, sí. Debe desaparecer el viejo carro. No, déjeme no hacerle esa. El viejo carro de concho. Debe
2: desaparecer. Sí, sí, sí.
1: Usted
2: ha sí, 100%. 100%.
1: Usted
3: debe desaparecer.
1: Usted, caballero.
0: Claro, debe reconvertirse en autobuses.
1: ¿Se victimizan los choferes que le quitan su carro?
2: No.
3: Sí. Le damos un autobús.
1: Y creo que los mismos sindicalistas
3: lo ponemos a manejar.
2: Los sinvergüenzos.
1: Usted tiene una línea de carro nuevo que le dio a todos sus choferes. Se mantienen bonitos todavía, ¿verdad?
2: Esos son taxis.
1: No es concho. ¿Educación o autoridad? Una de las dos. ¿Educación?
2: ¿Educación
1: o autoridad? ¿Autoridad?
0: Educación.
3: Autoridad. ¿Puedo justificar mi respuesta?
1: No. La combinación de las mismas es buenísima.
0: Es la combinación de ambas.
1: Ahora, bien, hemos hablado del Estado, no le damos responsabilidad al ciudadano. Vamos ahora a responsabilizar a una persona en específico. ¿Qué debe hacer el presidente de la República antes del 2028 para mejorar el tránsito y reducir las muertes? Senador. El presidente.
2: Antes de 2028.
1: O sea, antes de irse.
2: El presidente ahora mismo debe acelerar, porque yo sé que son preguntas breves.
1: Sí.
2: Los transportistas de este país tienen un fondo de 2 pesos por cada galón de combustible para masificar el transporte, y la ley lo prevé y no se hace. Nosotros, ese corredor.
1: Usted quería como que redujerle, a ustedes los choferes le pusieran el galón de gasolina a 180, ¿cierto? Ahora día lo propuso usted.
2: A 190.
1: Sí. A 190. Sí. ¿Por qué ustedes y no a todo el mundo?
2: Bueno, yo quisiera que fuera a todo el mundo.
1: Pero usted habló por su chofer en
2: Pero que, los transportistas dan un servicio.
1: Caballero.
0: Bueno, el
2: presidente. No gasolina, gasoil.
1: Ya, gasoil. ¿Qué debe hacer el presidente antes de irse? Aquí en el guión fueron muy eufemísticos antes del 2028, pero antes de irse, para mejorar el transporte y reducir las muertes de tránsito.
0: Bueno, cumplir con todo lo que ha anunciado, que no ha llegado ni siquiera a un 10.
1: Y mi madre, hermoso.
3: Ponerse el traje de voluntad política y hacer que se cumpla lo que dice la ley.
1: Bueno, señores, esto ha sido el resultado de Balance 16. Doy las gracias infinitas al equipo de producción por traer un tema tan sensible y que vivimos, como dije en principio, tanto al salir de casa como al regresar. Gracias diputado, gracias senador, gracias ingeniero. Han hecho un aporte invaluable a la patria, a la nación. Nosotros les agradecemos y espero que en sus casitas el próximo 16 de mayo, de agosto, sigan evaluando al presidente de la República. Sigan recriminándole desde sus poltronas, desde sus escenarios. Usted que tiene aspiraciones políticas de alto nivel para acá, para la capital. ¿Usted, senador, va a repetir? ¿Piensa repetir?
2: Tú sabes que el día 30 es el primer congreso del partido primero la gente. De la cual yo soy presidente.
1: ¿Lo van a proclamar o lo van a proclamar candidato?
2: No, vamos a hacer el primer congreso.
1: Bien, de ahí dependerán muchas cosas.
0: Lo difícil antes de pasar, Aníbal, es que yo no sé si estoy al lado de mi amigo, mi hermano, si del senador o del candidato presidencial del PPG.
1: No se sabe. Y usted no sabe si está al lado del futuro candidato a alcalde por la fuerza del pueblo.
2: Así mismo.
1: Hermoso, palabras finales.
3: La República Dominicana es un país hermoso, lleno de peloteros exitosos, de playa bonita, pero lamentablemente conocido a nivel mundial por ser uno de los países más peligrosos para conducir. Vamos a quedarnos únicamente con lo bonito, simplemente siendo conductores prudentes y responsables.
1: Bien, ¿dónde estamos 6 años después? Ya lo sabes. Esto es.

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0: Saludos, señoras y señores. Bienvenidos, bienvenidas. Nos encontramos en este recorrido noticioso al final del día y de la noche para traerles las informaciones del acontecer nacional e internacional, también deportivo, en Enfoque Final por CDN, Canal 37, en cualquier rincón de la República Dominicana. Vamos a los titulares. Médicos y abogados esperan decisión del Tribunal Constitucional sobre nuevo Código Penal.
1: Hay mucho que nosotros por lo menos sabemos que debe de cambiarlo.
0: Ciudadanos consultados consideran necesarios cambios de funcionarios que no cumplan con sus responsabilidades.
2: Porque el pueblo dominicano ya ha castigado con su opinión el gobierno del PRM.
0: El PLD acusa al gobierno de querer perpetuar su permanencia en el poder. Dirigentes del PRM y personalidades políticas dan el último adiós al periodista Licho Matos. Director de Infraestructura Escolar garantiza que las aulas están listas para recibir estudiantes en el inicio de las clases. Cientos de empleados administrativos protestaron frente al Ministerio de Educación para exigir aumento salarial urgente.
3: Grupo Social Comunitario en Mao pide soluciones a principales problemáticas que afectan esa demarcación.
0: Y en las internacionales, sigue la búsqueda de desaparecidos en Colombia tras el terremoto que dejó al menos 265 personas muertas y 3.700 heridas. Vamos con las informaciones. El Tribunal Constitucional ha sido apoderado del conocimiento de 15 recursos de inconstitucionalidad contra el nuevo Código Penal. Entre los accionantes se encuentra el mismo Colegio de Abogados de la República Dominicana, también el Colegio Médico Dominicano, los cuales se manifiestan inconformes a pesar de algunas modificaciones que se le habían hecho antes de ser promulgada. Keren Lucas nos cuenta que en el caso de los galenos, de los médicos dominicanos, esperan reunirse con el Poder Ejecutivo para discutir los puntos que consideran ponen en peligro el ejercicio de la medicina en el país.
4: Esto pone de manifiesto que aún no se ha resuelto el problema, o sea, se resolvió parte del problema.
5: La modificación de la ley 74-25 no eliminó por completo el peligro para el ejercicio de la medicina en República Dominicana, advierte el presidente del Colegio Médico, Luis Peña Núñez. El doctor mantiene la expectativa de que el Tribunal Constitucional acoja la acción de inconstitucionalidad que sometieron contra varios artículos, en especial los que esta última modificación no tocó.
4: Fueron cuatro. El 8 y el 354 ya no tienen objeto. O sea, ya no tiene razón porque fueron modificadas por esta ley orgánica. Faltan algunos artículos y otros que estamos en revisión. Sobre todo, nosotros tenemos que serán discutidos en el TC.
5: Otro de los sectores inconformes es el Colegio de Abogados. Estos profesionales denuncian que el artículo 310, que penaliza el ultraje contra servidores y funcionarios del sistema de justicia, pone en riesgo los abogados que no tienen la investidura. Su presidente, Trajano Vidal Potentini, sometió un recurso ante el Tribunal Constitucional para que deje sin efecto este apartado.
6: Como colegio de abogados,

0: Esperamos que dentro de las tantas perturbaciones que en lo sucesivo habrá que ir sorteando, se le dé prioridad, hasta con carácter provisional, si se quiere, a lo que es el artículo 310 del Código Penal, con la denominación de el ultraje en el ámbito jurisdiccional, que sin duda nos afecta como gremio y nos afecta como profesionales del derecho.
1: Los consultados no dejarán únicamente en manos de la Alta Corte sus inconformidades. El gremio de los galenos buscará discutir sus inquietudes en el seno del Poder Ejecutivo.
2: El problema es que hay varios artículos que tuviera que buscarlo para enumerarlo, porque no son ni uno, ni dos, ni tres, son muchos más. Entonces nosotros tenemos una solución alterna, que es la solución que queremos discutir con el Presidente de la República. Vuelvo y cito para que la gente entienda, no se busque impunidad.
1: Además de los depositados por estos colegios, el Tribunal Constitucional deberá decidir en torno a otros 13 recursos, incluidos los sometidos por la Federación Dominicana de Lucha contra las Drogas, la Comunidad de Lesbianas Inclusivas Dominicanas y la Asociación Alianza Cristiana Dominicana y Católica por el Derecho a Decidir. Keren Lucas, CDN.
3: Bueno, se acerca el 16 de agosto, donde desde hace mucho tiempo se ha esperado que ese día se hagan cambios gubernamentales y remenen la mata, como se dice en nuestro argot popular. Sin embargo, algunos ciudadanos abordados por un equipo de prensa de CDN consideraron que el presidente Abinader debe evaluar el desempeño de muchos funcionarios que integran su gabinete y disponer de esos cambios de aquellas áreas, principalmente donde los titulares no están cumpliendo adecuadamente con las responsabilidades para las que están designados y están recibiendo un gran sueldo. Yocasta Veras estuvo en las calles y nos amplía.
4: Los entrevistados señalaron que la permanencia de cada funcionario debería depender de los resultados de su gestión, por lo que entienden que quienes no respondan a las expectativas deben ser sustituidos.
5: Si no están haciendo el trabajo para que él lo puso, hay que cambiarlo.
6: Estando ahora mismo como están las cosas, es mejor un cambio para que vaya mejor.
4: Otros de los abordados respondieron de manera directa que sí, que consideran necesario que el mandatario realice cambios dentro de su equipo de gobierno.
7: Y tienen que hacer cambios porque esa gente, ahora la vaina está más cara y de todo, y está todo arriba, y nosotros lo poco que conseguimos se nos van de una vez porque está todo caro.
8: Creo que sí, que debe de hacerlo. Todo el mundo tiene derecho a ocupar espacios y hacer un trabajo.
4: De su lado, algunos de los consultados adoptaron una postura más crítica al considerar que una gran parte de los funcionarios debería ser removida debido al desempeño mostrado al frente de sus respectivas instituciones.
9: Hay mucho que nosotros por lo menos sabemos que debe de cambiarlo.
10: En su gran mayoría todos.
4: Las opiniones recogidas se producen cuando la gestión gubernamental transita por el segundo año de la segunda gestión constitucional del presidente Luis Abinader, etapa en la que distintos sectores mantienen expectativas sobre posibles ajustes y cambios en el tren gubernamental. Yocasta Veras, CDN.
3: Un tren gubernamental que para muchos va totalmente descarrilado, para otros entienden que debe haber muchos cambios de esos carriles para poder mejorar las vías y tener un destino, pues algunos entienden que en este tren no vamos a ir para ningún lado. Y a solo días de iniciar el nuevo año escolar, cientos del personal administrativo se concentran en las afueras del Ministerio de Educación, donde a estas alturas, ya acercándose, están exigiendo un aumento de su salario. María Saldaña nos cuenta que es la quinta vez que protestan en esa institución. Adelante.
11: Sin conserje no hay escuelas.
12: ¡Docentes unidos! ¡Conserjes unidos!
11: Era una de las consignas que vociferaban cientos de personas que conforman el área administrativa de los centros educativos. Aseguran que muchos son los conserjes y seguridad que ganan un sueldo de hasta 12 mil pesos mensual, lo que no ayuda para sustentar una familia.
13: Al parecer tenemos un gobierno indolente, un ministro indolente, que no escucha a sus propios empleados. Pero aquí también están los docentes. El fraude cometido en la evaluación de desempeño docente, los 12 meses de retroactivos que se les debe, la negación del ministro de Educación Luis Miguel de Camps, siendo un abogado, que él se niega a entregar copia de ese contrato. ¿Qué es lo que oculta el ministro Luis Miguel de Camps? ¿Cuál es el miedo que tiene el ministro Luis Miguel de Camps de entregar un contrato de cientos de millones de pesos hechos con fondos públicos? Estos empleados de escuelas públicas que están aquí hoy pertenecen a 7.600 escuelas públicas y ellos no están dispuestos a iniciar el año escolar sin su aumento de sueldo. 12.500 pesos es un sueldo de miseria.
11: A la protesta se sumaron contratistas que remozaron centros educativos y hasta la fecha no han recibido sus pagos.
14: El presidente convoca a Palacio a una reunión con una comisión de contratistas, le solicita a los ministros que procedan a hacernos el pago y nadie sabe por qué los ministros no le obedecen al presidente. El director de presupuesto, el contralor, el ministro de Hacienda,
15: el director de compras y contrataciones
14: y el ministro de Educación. El dinero de nosotros está en los distritos, señores.
11: Por otro lado, Juan Valdés, presidente del colectivo Ciudadano, asegura que más de 500.000 niños quedaron sin inscripciones en los centros educativos por falta de aulas.
13: Es una negación del derecho constitucional a la educación dejar a más de 500.000 de niños fuera de la escuela en este año escolar. Es falsa la noticia, la información que ha dado la Dirección de Infraestructura Escolar diciendo que han entregado 1.500 aulas. Hace 3 semanas solo se habían entregado 481 y hoy la Dirección de Infraestructura Escolar solo ha ejecutado el 51% de su presupuesto anual.
11: El personal administrativo asegura que de no tener una respuesta de las autoridades y el Ministerio de Educación, no serán parte del nuevo año escolar este 24 de agosto. María Saldaña, CDN.
3: En ese mismo tema, ya acercándose el inicio del nuevo año escolar 2026-2027, el director de Infraestructura Escolar, Roberto Herrera, informó que el sistema educativo está listo en materia de aulas para recibir a los estudiantes. La declaración se ofrece luego de que la Asociación Dominicana de Profesionales o de Profesores advirtiera sobre un déficit de aulas que, según denunció, podría poner en riesgo el inicio del próximo periodo escolar.
16: Más de 1.400 planteles también remozados que estamos entregando ahora en el operativo 24-7 y la verdad es que Infraestructura Escolar cada día sigue avanzando.
3: Herrera afirmó que las condiciones de infraestructura están preparadas para recibir a la población estudiantil en el inicio del próximo año escolar. El presidente Abinader entregó 40 nuevos autobuses destinados a fortalecer el transporte de estudiantes universitarios en distintas provincias del país. Esta iniciativa forma parte de una estrategia gubernamental orientada a facilitar su acceso y permanencia en los centros de educación superior y a la vez a reducir el impacto económico del traslado de las familias.
17: Y con aportes como este que seguiremos, les repito, que hemos entregado, entregamos hoy, seguiremos entregando autobuses, pues completamos ya la parte del transporte para que todo dominicano y dominicana, todo joven dominicano y dominicana que quiere estudiar tenga integrado todas sus necesidades. Así lo hicimos también en la parte, en la educación preuniversitaria con el transporte escolar, porque el transporte es fundamental para la asistencia.
3: Abinader explicó que estudios realizados por el gobierno determinaron que especialmente en las zonas rurales las dificultades de transporte constituían siendo o seguían siendo uno de los factores que inciden en la inasistencia a los centros educativos. Y altos dirigentes del partido de gobierno PRM y diversas personalidades del ámbito político acudieron a la funeraria Blandino en el Distrito Nacional a expresar sus condolencias a los familiares del periodista y exdiputado Andrés Matos, mejor conocido como Licho, quien falleció la madrugada de este miércoles. El expresidente Hipólito Mejía, además del presidente de la Cámara de Diputados, el ministro de Educación Superior, Alfredo Pacheco y Rafael Santos Badía, respectivamente, fueron de los primeros en llegar a dar las condolencias a los parientes del extinto comunicador.
15: Yo tuve una presencia con él prácticamente casi todos los días ahí, y veía cómo se apagaba ese forro de libertad barrial. Esos contratos que tienen los muchachos de recoger basura y de los barrios marginados, es hijo de él. Él fue el que me presentó el proyecto a mí y me demostró que se podía desarrollar esa área de la pobreza. Y él fue el padre de esa criatura. Para mí vale mucho eso y lo recuerdo con mucho cariño. Pero la verdad que la vida es esa. Yo me siento muy, muy, muy triste.
18: Y Licho era otro hermano del alma que se nos desprende y que la vida se lo lleva, y que nosotros esperamos que Dios le pueda dar su justo lugar, porque fue un hombre de trabajo, un hombre que trabajó siempre por lo más desposeído y que siempre luchó por las mejores causas de la República Dominicana.
19: En el partido siempre coincidimos, luchador de los barrios, un hombre de una vida humilde, y la verdad que para nosotros...
3: Matos venía enfrentando dificultades de salud durante los últimos años y fue intervenido quirúrgicamente el año pasado. Los restos del periodista serán sepultados este jueves. El PLD, el Partido de la Liberación Dominicana, acusó al PRM y al gobierno de pretender su permanencia en el poder ejecutando prácticas ilegales como la compra de dirigentes, la compra de cédulas y también de mesas electorales. Daniel Orrid nos tiene más de esta información.
20: Las elecciones presidenciales del 2028 ya toman colores y matices que predicen una intensa y agresiva carrera por la presidencia de la República. Ya altos dirigentes del Partido Revolucionario Moderno, como José Ignacio Paliza, han dado como un hecho que continuarán dirigiendo los destinos del país más allá del 2028. Un mensaje que desde el Partido Morado ya ha sido calificado como una franca señal de que repetirán lo mismo que las elecciones anteriores.
21: En las elecciones pasadas del año 2024 aquí se les restringieron fondos a los partidos, se montaron carpas, se hizo de todo, se compraron dirigentes, es decir, se va a hacer de todo. Pero el PLD también está preparado y ya tenemos esa lección como aprendizaje y estamos preparados para ver lo que sea que se vea y actuar como tengamos que actuar.
20: Asegurando que ignoran el descontento de la población ante las problemáticas sociales que no han podido enfrentar durante los 6 años de gobierno.
21: Porque el pueblo dominicano ya ha castigado con su opinión el gobierno del PRM. En todos los estudios, en todos, la gente tiene un nivel de desesperanza impresionante. Cree que estamos mejor que nunca, peor que nunca, cree que no vamos a estar mejor en el futuro. La gente entiende que estamos viviendo el momento más duro de la historia de la República Dominicana.
20: Reiterando que se preparan para volver al poder con el favor de la gente.
21: Casi todos los productos de primera necesidad han aumentado. Los problemas fundamentales de la población tienen que ver con la calidad de los servicios públicos, con la alimentación, con la tarifa eléctrica. Son cosas básicas que en los gobiernos del PLD estuvieron mínimamente garantizadas. Y la gente, lamentablemente o afortunadamente para nosotros, hace comparaciones. Y en esa comparación el PLD sale muy bien posicionado.
20: Estas declaraciones fueron ofrecidas luego de presentar los resultados de su denominado esfuerzo concentrado nacional, donde afirman captaron más de 24,000 nuevos miembros para su partido. En el encuentro estuvieron presentes otros miembros del comité político como Miriam Cabral, Danilo Díaz y Mayobanex Escoto. Dangero Rit, CDN.
3: En otra noticia, el ex administrador de la Corporación Dominicana de Electricidad y miembro del Partido de la Liberación Dominicana, Rubén Bichara, atribuyó las extensas tandas de apagones a la deficiencia administrativa de las distribuidoras y las pérdidas de energía que, a su juicio, no han sido atendidas debidamente por las autoridades.
22: Sin lugar a dudas que es producto de un aumento en el consumo, pero es una
0: verdad a medias, porque si bien es cierto hay un incremento en el consumo, también hay un parque de generación que puede responder a ese crecimiento de demanda. El dilema está en que con las pérdidas montadas en más de un 40%,

0: En las últimas semanas, el país ha experimentado intensas tandas de apagones o cortes, generando protestas en distintas regiones, quejas de los usuarios que afirman recibir aumentos en sus tarifas, sin importar que no hayan recibido el servicio con irregularidad. Además, algunos entienden que han tenido que comprar diferentes reguladores o generadores de electricidad de igual manera para poder alentarse un poco en estas tandas extensas de apagones. En breve, les presentamos las denuncias de comunitarios de Samaná, quienes se quejan del abandono de las infraestructuras y atractivos turísticos. También les diremos cómo marcha la operatividad del Metro de Santo Domingo tras reportarse una avería.
1: Perfilaron decenas de contenedores de tránsito por el país.
0: Autoridades decomisan 321 kilos de cocaína destinados a Alemania. Y más adelante, economistas reconocen recuperación, pero advierten que aún no se refleja en el bolsillo de los ciudadanos.
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0: Continuamos con las informaciones. Gracias por seguir con nosotros. Comunitarios y dirigentes sindicales de Samaná, en el nordeste del país, denunciaron este miércoles el deterioro de varios servicios básicos y también el abandono en las infraestructuras y atractivos turísticos tan importantes para esa provincia. Francis Zavala nos completa la información.
1: Estos comunitarios expresaron preocupación por el deterioro del puerto Cayo Levantao, la escasez de agua potable, así como por la calidad del servicio energético.
2: Ustedes saben que Cayo Levantado es uno de los puntos más atractivos que tiene Samaná, porque nadie va a Samaná si no va a visitar Cayo Levantado. También estamos pidiendo a las autoridades de turno de intervenir dignamente el Cayo Levantado para que pueda funcionar.
3: No ha habido una especie de empatía por parte del Estado de invertir en lo que son la infraestructura, mayormente en el área de sanidad. Hablamos del agua, el agua ya es escasa en Samaná, llega una vez a la semana y a veces dura hasta 15 días, 21 días sin llegar.
1: Deploran que siendo esta una provincia uno de los puntos turísticos más importantes del país, estén en total deterioro sus atractivos turísticos.
4: Y nuestro presidente Luis Abinader, que está preocupado por todo lo que es el desarrollo, no solamente del país, sino de Samaná, no se le presentaron el problema de las aguas negras, no se le presentaron el problema de la electricidad, no se le presentaron el problema del Cayo Levantado, el problema de las aguas. O sea que el presidente Luis Abinader no conoce realmente, y por eso aquí están los compañeros de Samaná que vinieron hoy a esta rueda de prensa para denunciar, porque allá en Samaná no hay forma de que haya una voz que se escuche, que expanda las realidades que está sucediendo en Samaná.
1: Otro de los reclamos está relacionado con el deterioro del sistema de tratamiento de aguas negras y residuales, específicamente en el área del malecón de Samaná.
2: Por la razón que está afectando directamente la comunidad, sobre todo los visitantes que vienen a Samaná, porque sale por el malecón y todo el que llega a ese lindo malecón que tenemos nosotros en Samaná.
3: Los visitantes, cuando se sientan en el área de malecón, tienen que abandonar. Los restaurantes son los más afectados, debido a que Maledón llega dentro de los negocios.
1: Los comunitarios también se quejaron del servicio de energía eléctrica, el cual calificaron de deficiente debido a los constantes apagones. Francis Zavala, CDN.
0: Y por otro lado, usuarios del Metro de Santo Domingo expresaron que este medio de transporte se encuentra operando con total normalidad, pese a la avería registrada este miércoles en uno de los trenes de la línea 1.
5: Ahora lo tomé desde la Minga Bell hasta aquí y no hubo ningún tipo de incidencia.
6: Cuéntanos, ¿todo bien en el metro?
7: Hasta donde yo sé, sí.
0: La empresa Metropolitana de Transporte informó que un fallo técnico en el sistema de tracción detuvo un tren en el tramo comprendido entre las estaciones Hermanas Mirabal y la José Francisco Peña Gómez en dirección a la vía 1. De acuerdo con el comunicado, la incidencia se registró a partir de las 12:05 de la tarde de este miércoles. La Dirección Nacional de Control de Drogas, en coordinación con el Ministerio Público y apoyados de la Seguridad Militar del Puerto Multimodal Caucedo, incautaron un alijo de 321 paquetes de cocaína, según se ha establecido. El contenedor, con una carga, como ven ahí, de tableros de madera, llegó a la terminal procedente del Perú, en Sudamérica, y su destino final era hasta Europa, específicamente en Alemania.
8: De acuerdo con informes de inteligencia, los equipos de identificación e inspección destacados en el puerto perfilaron decenas de contenedores de tránsito por el país cuando detectaron inconsistencias estructurales debajo del piso de uno de ellos, iniciando de inmediato las labores de exploración, detección.
0: El Ministerio Público y la Dirección Nacional de Control de Drogas han abierto una investigación en relación con la frustrada operación de narcotráfico internacional para identificar, arrestar y poner a disposición de la justicia a los integrantes de esta red criminal. Y el primer juzgado de la instrucción del Distrito Nacional condenó a otras 7 personas físicas y clausuró 3 empresas de la red de narcotráfico internacional y lavado de activos desmantelada en la operación Búfalo NK en el 2024. Según el Ministerio Público, los miembros de la organización criminal que se les incautó 1.824 kilogramos de drogas se declararon culpables de los delitos previo a acuerdos con el órgano acusador que fueron homologados por el tribunal. Isidoro Rotestán Clase fue condenado a 7 años de prisión, de los cuales deberá cumplir 3, en tanto que Francisco Morrobel Pérez fue condenado a 5 años con suspensión de la pena y el pago de una multa de 50,000 pesos. También Cristino Rotestán Clase, Johnny Casimiro Tejada, Heiser Castillo Mordán, Luigi Aneudi Ureña Reed y Jomaiki Ureña Rotestán fueron condenados cada uno a 4 años de prisión suspendida y al pago de una multa de 100 salarios mínimos.
7: Tras la pausa, entérese las principales demandas que hacen los grupos comunitarios en Mao, entre ellas el arreglo de calles.
9: También conozca detalles del reclamo de la Confederación de Trabajadores de Zonas Francas. Más adelante, un tribunal de Barahona condena a una mujer por estafar a varios maestros.
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2: Vamos a conocer lo que pasa en el norte de la República Dominicana. Vamos a Santiago, donde la tensión se mantuvo en el municipio de Navarrete, de esa provincia. Esto es al norte de la ciudad de Santiago, donde tras una serie de allanamientos y detenciones realizadas por la Policía Nacional durante las jornadas de protesta en demanda de múltiples reivindicaciones. Posteriormente, los dirigentes fueron dejados en libertad. Entre los arrestados figuraba el dirigente popular Martín Hernández y otro ciudadano identificado como Picoco. Así lo establece un comunicado emitido por el Frente Amplio de Lucha Popular, Falpo.
3: Hemos sido allanados, no han destruido nuestra casa, no han destruido las cuestiones, y ellos sabiendo a lo que uno se dedica, a lo que uno hace y a donde, lo que uno se mantiene trabajando. No, en ningún momento me preguntaron por arma. Yo le dije que no tenía arma, que la buscara. Para que
2: no. La jornada de huelga, que había sido extendida 72 horas, fue levantada antes de lo previsto tras arribar a acuerdos con las autoridades, dando un compás de 15 días. Y bajo la consigna "No más promesas, queremos soluciones", el Grupo Social Comunitario de Mao, provincia de Valverde, denunció el deterioro de servicios esenciales y exigió a las autoridades respuestas concretas frente a los problemas que asegura afectan desde hace ya muchos años la calidad de vida.

0: y también la tranquilidad de los residentes de ese municipio de la provincia Valverde, al noroeste del país. Nuestro compañero José Adriano Rodríguez nos tiene estas y otras informaciones desde Santiago. José, buenas noches.
1: Muchísimas gracias y muy buenas noches. En ese sentido, el Grupo Social Comunitario de Mao, que agrupa las principales agrupaciones sociales de esa demarcación, señaló entre las principales preocupaciones el mal estado de calles, aceras y contenes, así como la falta de coordinación en los trabajos del sistema cloacal, cuyas intervenciones, según advierten, provocan daños innecesarios en las vías públicas. La organización comunitaria reclama además ordenamiento vial, saneamiento, recuperación de espacios públicos y nueva estación de bomberos. También figura la canalización de las aguas negras en el sector El Samán, situación que representa un riesgo sanitario para las familias residentes en esa demarcación. La entidad comunitaria propuso además la implementación de una policía municipal para garantizar el orden y el cumplimiento de las normas, reforzar la limpieza y espacios públicos, reparar aceras y proteger los árboles que constituyen un importante pulmón ecológico para el municipio. Y en otro tema que damos seguimiento, las autoridades continúan profundizando las investigaciones con relación a la muerte de Alfredo Marte Grullón, alias Junior, quien recibió un disparo presuntamente realizado por un vigilante de seguridad privada durante un incidente ocurrido la madrugada de este miércoles en el estacionamiento de la Plaza Sevilla, ubicado en la Avenida Invert, en La Vega. De acuerdo con informaciones preliminares, el vigilante habría sorprendido a Marte Grullón presuntamente intentando cometer un robo dentro del establecimiento, circunstancia en la que se produjo el disparo que posteriormente causó la muerte de la víctima. El agente de seguridad involucrado permanece detenido bajo custodia policial mientras las autoridades buscan establecer mediante las pesquisas y el levantamiento de evidencias qué ocurrió exactamente antes del disparo y determinar las responsabilidades correspondientes. Y con el propósito de reducir riesgos y sobre todo de proteger vidas ante la ocurrencia de un terremoto, la Defensa Civil en Santiago intensificó su programa de capacitación sísmica en centros educativos de esta ciudad, entrenando a profesores sobre cómo actuar antes, durante y después de una emergencia. La jornada más reciente fue desarrollada en el Colegio Padre Emiliano Tardif y estuvo encabezada por el director regional del organismo, Francisco Arias, mientras Narciso González agradeció el acompañamiento de la Defensa Civil y resaltó la necesidad de que el personal docente disponga de las herramientas necesarias para proteger a los alumnos.
2: Los terremotos son impredecibles. Lo único que hay que tener es mantener la calma, extenderla a los demás, protegerse en el mismo lugar que esté y luego salir al punto de encuentro. Por lo que nosotros damos fe y testimonio que este colegio y todos sus profesores y todo el equipo está formalmente preparado para enfrentar cualquier situación.
1: La capacitación cobra especial importancia hasta la proximidad del nuevo año escolar, periodo para el cual los profesores y coordinadores del colegio se encuentran ultimando su preparación. Y miles de personas de distintas ciudades de la República Dominicana se reunirán en la Gran Arena del Cibao, Dr. Oscar Guaira, durante la Asamblea Anual de Testigos de Jehová titulada Felices para Siempre. El encuentro, abierto al público y completamente gratuito, se desarrollará desde este viernes 14 hasta el domingo 16 de agosto, con un programa centrado en cómo aplicar los principios bíblicos para alcanzar y conservar una felicidad duradera. La jornada incluirá discursos, entrevistas y videos sobre los obstáculos que afectan el bienestar emocional y la importancia de mantener una esperanza sólida frente a las dificultades. Los organizadores invitaron a toda la población de Santiago y otras provincias a participar en esta multitudinaria actividad religiosa. Y con esta información finalizamos este resumen de noticias. Yo regreso con ustedes a los estudios en Santo Domingo. Muy buenas noches.
0: Buenas noches, José. Muchísimas gracias. En otra información, la Confederación de Trabajadores de Zonas Francas, Industrias y diversas empresas y servicios denunciaron la supuesta campaña antisindical que realzan varias empresas en el país. Ignacio Hernández, presidente de ese sindicato, expresó que producto de la situación, varios trabajadores han sido desvinculados.
3: No importa su estatus, su condición y los años que tienen en la empresa. La empresa ha llevado a cabo una campaña de despido, de presión y persecución. Muchos de ellos los han puesto incluso a firmar renuncias como una manera de evadir.
0: Los dirigentes demandan también la atención del director de trabajo, Domingo Santana Castillo, para que cumpla con la ley de libertad sindical establecida en el Código de Trabajo Dominicano. La economía dominicana muestra señales de recuperación al cumplirse ya 6 años del gobierno de Luis Abinader, aunque persisten dificultades que impiden que el crecimiento se refleje plenamente en el bolsillo de la población. Así lo explicó un grupo de expertos entrevistados durante el programa especial Balance, 16 miradas para el 16, transmitido por CDN. Yanela Pimentel nos tiene ya un resumen de estas explicaciones, los detalles. Adelante.
4: Economistas calificaron los 6 años de Abinader desde varios aspectos. Jaime Aristi Escudero otorgó a la gestión a nivel de economía una calificación entre 80 y 84 puntos, tomando en cuenta los avances alcanzados y los problemas acumulados durante el periodo. Entiende que la actividad económica comenzó a acelerarse en 2026, impulsada principalmente por la construcción y la flexibilización de los permisos para desarrollar nuevos proyectos.
5: Porque hay elementos positivos y hay elementos negativos. Elementos positivos que han sido transitorios, elementos negativos que van a repercutir sobre la economía dominicana. Elementos negativos como el tema de lo que se perdió en el sector eléctrico.
4: Mientras que Alejandro Grisanti calificó el desempeño económico con alrededor de 9 puntos sobre 10, ya que, según dice, durante el último año se corrigieron errores y aumentó la inversión pública. Reconoció que el crecimiento no beneficia de la misma manera a todos los hogares y señaló que la desigualdad y la limitada capacidad de ahorro siguen afectando a una parte de la población.
6: Yo creo que este último año ha sido bastante mejor que los años, sobre todo que los errores que se metieron al final del 24 y el 25. Mira, yo le daría más un 90 y quizás de nuevo con un 95 de cara al último año. Y eso debido a que este último año se corrigieron disparates que se dieron en la vez pasada. Tuvimos una desaceleración económica que viene acompañada ahora con un fuerte crecimiento de la inversión pública, que es lo que de alguna manera viene dinamizando la economía.
4: Israel Abreu presentó la valoración más crítica y otorgó 60 puntos a la gestión económica, pero redujo la calificación a 50 debido principalmente a los problemas del sector eléctrico y energético. Afirmó que el crecimiento solo llegará al bolsillo de los ciudadanos mediante empleos formales, mejores salarios y una mayor productividad.
6: El soberano escoge a un pueblo, el pueblo escoge un gobierno de manera específica para que sortee ese tipo de incidentes que se pueden dar en la economía nacional, obviamente que prevea algunos de esos riesgos internacionales. El hecho es que el gobierno de Luis Abinader, durante los últimos 6 años, que lamentablemente fue escogido para facilitar el desarrollo de la economía nacional y el desarrollo humano de cada uno de sus ciudadanos, pues lamentablemente lo que ha hecho ha sido introducirle una serie de distorsiones.
4: Aunque difieren sobre la puntuación y la situación financiera del Estado, los 3 economistas coincidieron en que el sistema eléctrico, la informalidad laboral, los bajos salarios y la productividad continúan entre los principales desafíos de la economía dominicana. Yanela Pimentel, CDN.
0: Bien, este programa especial se transmitió el día de ayer. Hoy tuvimos otro ya en el sector de tránsito del país y mañana vamos a tener otro programa especial, Balance 16 para el 16, a las 8 de la noche por CDN. Ahora vamos a compartir el comentario económico del doctor Jaime Aristi Escuder, que nos trae un tema bastante interesante en esta noche y nos va a hablar sobre la actualización que vive la Superintendencia de Bancos en la República Dominicana. Doctor, buenas noches.
7: Buenas noches. La Superintendencia de Bancos modernizó entre 2020 y 2026 su marco de supervisión mediante la actualización de metodologías y la incorporación de herramientas destinadas a automatizar los procesos de captura y procesamiento de información financiera como el portal monetario y financiero. Todo esto amplió la calidad de la supervisión y consolidó una práctica más consistente basada en riesgos y orientada a detectar vulnerabilidades a tiempo. En paralelo, la superintendencia reforzó su capital humano a través de la incorporación de perfiles especializados y la ejecución de programas de formación con el apoyo de organismos internacionales. Dicha intervención fortaleció la capacidad analítica de la superintendencia y mejoró la coordinación entre sus distintas áreas, lo que permitió implementar de una forma consistente y sostenible el modelo de supervisión basado en riesgos. La inclusión financiera con la cuenta básica de ahorros, la cuenta básica para pagos de nómina y la cuenta básica para MIPYMES, así como la protección al usuario, son, sin lugar a duda, dos de los avances más importantes a favor del ciudadano. Un logro destacable fue la erradicación en el año 2024 de los desiertos bancarios, lo que significa que en todos los municipios del país existe cobertura financiera. Por otro lado, la aplicación móvil Pro Usuario amplió el acceso a los mecanismos de reclamación. A través de dicha aplicación se puso en marcha un blog especializado en finanzas personales, ya que la gestión actual considera que una ciudadanía mejor informada toma decisiones financieras más seguras. El balance de estos 6 años es, en suma, favorable. Más solvencia, más transparencia, más inclusión financiera y una función de protección al usuario transformada de raíz. Buenas noches.
0: Tras la pausa, les hablaremos de las condiciones meteorológicas y sobre la tormenta tropical Cristóbal. En breve, Colombia niega haber rechazado ayuda por el terremoto por motivos ideológicos.
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0: Sánchez fue hallada culpable de incurrir en estafa tras prometer a las víctimas cambiar sus calificaciones tras reprobar el concurso de oposición,
1: la cual en el año 2023 estafó a varias personas aquí en Barahona. Ella contactaba a personas que ya sabían que habían concursado en el concurso del MINER para ser maestro del Ministerio de Educación, y ella les decía que si no superaban la prueba, que si no tenían la calificación necesaria, pues que ella tenía contacto tanto en el Ministerio de Educación como en la Regional de Barahona para arreglar las notas. La misma, en virtud de que eso era una estafa, ella no tenía la facultad para arreglar nota a ningún concursante, fue condenada a 3 años de prisión y a devolver la suma de 880 mil pesos que las personas víctimas le habían depositado, en virtud de que ella pedía aproximadamente 350 mil y 100 mil por persona.
0: La imputada deberá cumplir la pena en el Centro de Corrección y Rehabilitación Baní Mujeres, en la provincia de Peravia. En la provincia de Barahona, Genaro Moreta Jr., CDN.
2: La tormenta tropical Cristóbal se localiza a unos 1.420 metros o kilómetros, más bien, al oeste de las Bermudas, con vientos máximos sostenidos de 75 kilómetros por hora y un desplazamiento hacia el este de aproximadamente a 41 kilómetros por hora. El Instituto Dominicano de Meteorología, Indomet, informó que debido a su posición y distancia, Cristóbal no representa peligro para la República Dominicana.
3: Sí, nosotros vigilamos dos disturbios tropicales. Estos se encuentran distante a la isla de Cabo Verde, asociado a una onda tropical, las cuales siguen moviéndose hacia el oeste y están vigilándose aquí. El Instituto Dominicano de Meteorología mantiene la vigilancia de estas ondas tropicales.
2: Para este jueves se esperan aguaceros localmente moderados a fuertes, acompañados de tormentas eléctricas debido a la aproximación de una nueva onda tropical y a la incidencia de una vaguada en altura. Ahora vamos a pasar con Jim Suriel y el informe meteorológico para las próximas horas en la República Dominicana. Jim, buenas noches.
4: Muchísimas gracias, muy buenas noches. Hemos tenido la cercanía de la onda tropical número 36, la cual se ha combinado con la humedad marina en nuestra región del Caribe y también los efectos de esta vaguada ubicada justo al norte de nuestra zona de pronóstico. Ya este sistema atmosférico durante las próximas 24 horas estará incidiendo directamente en las condiciones meteorológicas de la República Dominicana, así aumentando el potencial de lluvias, descargas eléctricas y algunas ráfagas de viento en gran parte de nuestro país. Esto debido a que la nube sahariana se ha debilitado ligeramente y ha quedado también remanentes nubosos después del paso de la onda tropical número 35. Es por eso que para las próximas horas veremos la producción de lluvias hacia el norte, noroeste, hacia el noreste y hacia la cordillera central. Tendremos la posibilidad en las próximas horas de algunas lluvias ligeras hacia el litoral caribeño, incluyendo la capital dominicana. Pero mañana en la madrugada, especialmente entre las 3 y las 6 a.m., tendremos esta activa onda tropical ubicada justo al sur de República Dominicana, así generando fuertes precipitaciones en gran parte de nuestro país, y no se descarta la ocurrencia de algunas inundaciones repentinas en varias zonas del territorio nacional. Así que vamos a estar muy atentos, paraguas en manos durante las próximas 24 horas y mucha precaución, sobre todo este jueves, al desplazarse en las principales vías de República Dominicana y del Gran Santo Domingo, porque tendremos una activa onda tropical moviéndose en aguas del Mar Caribe, así incrementando el potencial de lluvias y también de algunas inundaciones. Vimos que se desarrolló la tercera tormenta tropical, Cristóbal, en aguas del Atlántico Norte, pero tendrá corta duración porque ya para mañana estará debilitándose. Sin embargo, estaremos observando atentamente la evolución de este sistema atmosférico. Es una activa onda tropical, la número 37, que podría convertirse en una depresión durante las próximas 24 a 48 horas y tiene la posibilidad de

0: convertirse en la tormenta Dolly antes de llegar a las Antillas Menores. Ya para el fin de semana se acercará a nuestra región y entre domingo y lunes estará avanzando en nuestra zona de pronóstico en el Caribe Central. Ahí veremos un aumento de los efectos en gran parte de nuestra región, pero sobre todo en República Dominicana. Y debemos estar muy atentos a esta evolución para poder identificar si este sistema se acercará como una depresión o como una tormenta a República Dominicana. Pero, no obstante, independientemente de se forme o no en un ciclón tropical, ese sistema podría depositar fuertes precipitaciones en nuestro país. Detrás viene otra activa onda tropical, la número 38, la cual también se moverá hacia el oeste-noroeste con una posible trayectoria hacia el Atlántico Norte y en caso de fortalecerse podría convertirse en la tormenta tropical Edward. Así que vemos cómo se ha activado la temporada ciclónica en el Atlántico. Estas han sido las informaciones del tiempo.
1: Bien, gracias Jim por mantenernos informados sobre las condiciones del tiempo en la República Dominicana. Vamos a una pausa comercial. En breve seguimos con más noticias en Enfoque Final por CDN.
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0: Ahora verificamos cómo anda el mundo en las noticias internacionales, y es que sigue la búsqueda de desaparecidos en Colombia tras el terremoto de 7,4 grados en la escala abierta de Richter, que dejó al menos 265 personas muertas y 496 desaparecidos, 3.700 heridos. Rescatistas y vecinos buscan sobrevivientes, mientras que el presidente Abelardo de la Espriella decretó desastre nacional y declaró emergencia económica para hacer frente al sismo más fuerte de la última década en ese país suramericano. Asimismo, el gobierno ultraderechista de Colombia negó los rumores sobre un supuesto rechazo de ayuda para atender a las víctimas por consideraciones ideológicas. Y el presidente de Estados Unidos, Donald J. Trump, acusó este miércoles a Irán de hablar mucho y hacer poco, e insistió en que su país mantiene un control total sobre el estrecho de Hormuz, pese a lo dicho por Teherán, e incluso sugirió que Washington podría optar por gobernar el paso marítimo de manera permanente. Sus palabras llegan en un momento en que, tras el reinicio de las hostilidades entre Washington y Teherán ante el fracaso de negociaciones. Vamos a conocer cómo anda el mundo del deporte con nuestro cronista Neftalí Ruiz. Neftalí, buenas noches, cuéntanos.
1: El mundo deportivo siempre se mueve, vamos a ver las informaciones del día.
2: El presidente Luis Abinader anunció la incorporación de los medallistas de Santo Domingo 2026 al programa de alto rendimiento, el PARNI, y aumentó el incentivo a partir del próximo año. En una actividad realizada en el Palacio Nacional, el presidente almorzó y compartió con los héroes del deporte dominicano que ganaron 150 medallas en los recién concluidos Juegos Centroamericanos y del Caribe Santo Domingo 2026. En esa actividad, el ministro de Deportes, Kelvin Cruz, anunció el depósito de 77.5 millones para premiar a atletas, entrenadores y federados medallistas de la justa deportiva. Así que República Dominicana, con su mejor actuación en la historia de sus participaciones en esta actividad multidisciplinaria del área de Centroamérica y el Caribe, la más vieja entre todos los juegos de zonas de cualquier parte del mundo, ya que tienen 100 años estos Juegos Centroamericanos y del Caribe. Una gran jornada para el deporte dominicano. Este fin de semana, por cierto, se realizarán en Nueva York, o comenzarán en Nueva York, los Juegos Juan Pablo Duarte, antes usted lo conocía como los Juegos Patrios.
3: Más de 2.000 atletas dominicanos y hijos de dominicanos estarán celebrando junto a nosotros este próximo viernes lo que serán la segunda versión de los Juegos Juan Pablo Duarte, New York. Gracias de todo corazón a todas esas personas. Estos juegos se estarán realizando en la escuela George Washington, y allá estaremos, Dios mediante, acompañando esta gran fiesta deportiva que nos llena de orgullo como dominicanos.
1: Tremendo todo lo que está pasando a nivel deportivo. Esto es todo de mi parte. Adelante.
0: En nuestro segmento de sociales les contamos sobre una cumbre que reunió a jóvenes y líderes de distintos sectores para hablar sobre oportunidades y participación juvenil. Además, hablaremos de una exposición fotográfica que muestra la biodiversidad de Pueblo Viejo, Cotuí, provincia Sánchez Ramírez, y los esfuerzos de investigación y conservación ambiental. Nuestra compañera Hailey Pérez nos tiene los detalles. Adelante, Hailey, buenas noches.
4: En el marco del Día Internacional de la Juventud, la JCI República Dominicana realizó la cumbre Juventud que Conecta, construyendo alianzas para el futuro, un encuentro que reunió a jóvenes representantes políticos y líderes sociales para promover alianzas y nuevas oportunidades para este sector.
5: Para motivar a los jóvenes a que podamos tomar, alzar la voz, tomar acción y ser parte de las acciones que necesita la República Dominicana, que hay muchos jóvenes con talento y muchas veces nos quedamos detrás de cámara y no aportamos a hacer ese cambio realidad.
4: Durante la actividad se desarrolló un panel sobre participación ciudadana, liderazgo y desarrollo social, en el que se destacó la importancia de unir esfuerzos entre el Estado, el sector privado y las organizaciones de la sociedad civil para ampliar las oportunidades de formación, emprendimiento y participación de los jóvenes. Barrick Pueblo Viejo inauguró la exposición fotográfica Pueblo Viejo y su biodiversidad, gestión responsable de una minería moderna. Una muestra que presenta especies y ecosistemas de la zona, así como el trabajo de investigación y monitoreo ambiental desarrollado en el entorno de la operación minera.
6: Es una exposición de la cual nosotros nos sentimos muy orgullosos porque es sobre toda la biodiversidad que existe dentro de la mina Pueblo Viejo. La exposición estará desde el día de hoy hasta el 30 de agosto y los fines de semana nosotros vamos a tener actividades para niños, charlas educativas, todo en torno a la importancia de la flora y la fauna en la República Dominicana.
4: La exposición también destaca cómo la ciencia puede contribuir a la conservación de los recursos naturales, mostrando especies de flora y fauna y casos de investigación como el gecko de bandas de Samaná, una especie endémica del país, cuyo estudio permitió ampliar el conocimiento sobre su distribución y actualizar su estado de conservación. Hailey Pérez, CDN.
0: Muchas gracias, Hailey. En esta exposición no se pudo presentar la situación que está pasando la presa de Atillo. Esperamos que en otra exposición sí se pueda tener respuesta al respecto. Gracias por estar con nosotros en sintonía. Mañana estaremos en otra entrega de Enfoque Final por CDN. Manténgase en sintonía.
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En CDN Radio, la hora 11 de la noche.

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En CDN Radio, la hora, 1:00 de la mañana.

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En CDN Radio, la hora 2 de la mañana.

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En CDN Radio, la hora 3 de la mañana.

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En CDN Radio, la hora 4 de la mañana.

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En CDN Radio, la hora 5 de la mañana.

0: el artículo 310 del Código Penal con la denominación de el ultraje en el ámbito jurisdiccional, que sin duda nos afecta como gremio, nos afecta como profesionales del derecho.
1: Los consultados no dejarán únicamente en manos de la Alta Corte sus inconformidades. El gremio de los galenos buscará discutir sus inquietudes en el seno del Poder Ejecutivo.
2: El problema es que hay varios artículos que tuviera que buscarlo para enumerarlo, porque no son ni uno, ni dos, ni tres, son muchos más. Entonces nosotros tenemos una solución alterna, que es la solución que queremos discutir con el Presidente de la República. Vuelvo y cito para que la gente entienda, no se busque impunidad.
1: Además de los depositados por estos colegios, el Tribunal Constitucional deberá decidir en torno a otros 13 recursos, incluidos los sometidos por la Federación Dominicana de Lucha contra las Drogas, la Comunidad de Lesbianas Inclusivas Dominicanas y la Asociación Alianza Cristiana Dominicana y Católica por el Derecho a Decidir. Keren Lucas, CDN.
3: Bueno, se acerca el 16 de agosto, donde desde hace mucho tiempo se ha esperado que ese día se hagan cambios gubernamentales y remenen la mata, como se dice en nuestro argot popular. Sin embargo, algunos ciudadanos abordados por un equipo de prensa de CDN consideraron que el presidente Abinader debe evaluar el desempeño de muchos funcionarios que integran su gabinete y disponer de esos cambios de aquellas áreas, principalmente donde los titulares no están cumpliendo adecuadamente con las responsabilidades para las que están designados y están recibiendo un gran sueldo. Yocasta Veras estuvo en las calles y nos amplía.
4: Los entrevistados señalaron que la permanencia de cada funcionario debería depender de los resultados de su gestión, por lo que entienden que quienes no respondan a las expectativas deben ser sustituidos.
5: Si no están haciendo el trabajo para que él lo puso, hay que cambiarlo.
6: Estando ahora mismo como están las cosas, es mejor un cambio para que vaya mejor.
4: Otros de los abordados respondieron de manera directa que sí, que consideran necesario que el mandatario realice cambios dentro de su equipo de gobierno.
7: Y tienen que hacer cambios porque esa gente, ahora la vaina está más cara y de todo, y está todo arriba, y nosotros lo poco que conseguimos se nos van de una vez porque está todo caro.
8: Creo que sí, que debe de hacerlo. Todo el mundo tiene derecho a ocupar espacios y hacer un trabajo.
4: De su lado, algunos de los consultados adoptaron una postura más crítica al considerar que una gran parte de los funcionarios debería ser removida debido al desempeño mostrado al frente de sus respectivas instituciones.
9: Hay mucho que nosotros por lo menos sabemos que debe de cambiarlo.
10: En su gran mayoría todos.
4: Las opiniones recogidas se producen cuando la gestión gubernamental transita por el segundo año de la segunda gestión constitucional del presidente Luis Abinader, etapa en la que distintos sectores mantienen expectativas sobre posibles ajustes y cambios en el tren gubernamental. Yocasta Veras, CDN.
3: Un tren gubernamental que para muchos va totalmente descarrilado, para otros entienden que debe haber muchos cambios de esos carriles para poder mejorar las vías y tener un destino. Pues algunos entienden que en este tren no vamos a ir para ningún lado. Y a solo días de iniciar el nuevo año escolar, cientos del personal administrativo se concentran en las afueras del Ministerio de Educación, donde a estas alturas, ya acercándose, están exigiendo un aumento de su salario. María Saldaña nos cuenta que es la quinta vez que protestan en esa institución. Adelante.
11: Sin conserje no hay escuelas.
12: ¡Docentes unidos! ¡Conserjes unidos!
11: Era una de las consignas que vociferaban cientos de personas que conforman el área administrativa de los centros educativos. Aseguran que muchos son los conserjes y seguridad que ganan un sueldo de hasta 12 mil pesos mensual, lo que no ayuda para sustentar una familia.
13: Al parecer tenemos un gobierno indolente, un ministro indolente, que no escucha a sus propios empleados. Pero aquí también están los docentes, el fraude cometido en la evaluación de desempeño docente, los 12 meses de retroactivos que se les debe, la negación del ministro de Educación Luis Miguel de Camp, siendo un abogado, que él se niega a entregar copia de ese contrato. ¿Qué es lo que oculta el ministro Luis Miguel de Camps? ¿Cuál es el miedo que tiene el ministro Luis Miguel de Camps de entregar un contrato de cientos de millones de pesos hechos con fondos públicos? Estos empleados de escuelas públicas que están aquí hoy pertenecen a 7.600 escuelas públicas y ellos no están dispuestos a iniciar el año escolar sin su aumento de sueldo. 12.500 pesos es un sueldo de miseria.
11: A la protesta se sumaron contratistas que remozaron centros educativos y hasta la fecha no han recibido sus pagos.
14: El presidente convoca a Palacio a una reunión con una comisión de contratistas, le solicita a los ministros que procedan a hacernos el pago y nadie sabe por qué los ministros no le obedecen al presidente. El director de presupuesto, el contralor, el ministro de Hacienda,
13: el director de compras y contrataciones
14: y el ministro de Educación. El dinero de nosotros está en los distritos, señores.
11: Por otro lado, Juan Valdés, presidente del colectivo Ciudadano, asegura que más de 500.000 niños quedaron sin inscripciones en los centros educativos por falta de aulas.
13: Es una negación del derecho constitucional a la educación dejar a más de 500.000 de niños fuera de la escuela en este año escolar. Es falsa la noticia, la información que ha dado la Dirección de Infraestructura Escolar diciendo que han entregado 1.500 aulas. Hace 3 semanas solo se habían entregado 481 y hoy la Dirección de Infraestructura Escolar solo ha ejecutado el 51% de su presupuesto anual.
11: El personal administrativo asegura que de no obtener una respuesta de las autoridades y el Ministerio de Educación, no serán parte del nuevo año escolar este 24 de agosto. María Saldaña, CDN.
3: En ese mismo tema, ya acercándose el inicio del nuevo año escolar 2026-2027, el director de Infraestructura Escolar, Roberto Herrera, informó que el sistema educativo está listo en materia de aulas para recibir a los estudiantes. La declaración se ofrece luego de que la Asociación Dominicana de Profesionales o de Profesores advirtiera sobre un déficit de aulas que, según denunció, podría poner en riesgo el inicio del próximo periodo escolar.
15: Más de 1.400 planteles también remozados que estamos entregando ahora en el operativo 24-7. Y la verdad es que Infraestructura Escolar cada día sigue avanzando.
3: Herrera afirmó que las condiciones de infraestructura están preparadas para recibir a la población estudiantil en el inicio del próximo año escolar. El presidente Abinader entregó 40 nuevos autobuses destinados a fortalecer el transporte de estudiantes universitarios en distintas provincias.

0: del país. Esta iniciativa forma parte de una estrategia gubernamental orientada a facilitar su acceso y permanencia en los centros de educación superior y a la vez a reducir el impacto económico del traslado de las familias.
1: Y con aportes como este que seguiremos, repito, que hemos entregado, entregamos hoy, seguiremos entregando autobuses, pues completamos ya la parte del transporte para que todo dominicano y dominicana, todo joven dominicano y dominicana que quiera estudiar, tenga integrado todas sus necesidades. Así lo hicimos también en la parte, en la educación preuniversitaria con el transporte escolar. Porque el transporte es fundamental para la asistencia.
0: Abinader explicó que estudios realizados por el gobierno determinaron que especialmente en las zonas rurales las dificultades de transporte constituían siendo o seguían siendo uno de los factores que inciden en la inasistencia a los centros educativos. Y altos dirigentes del partido de gobierno PRM y diversas personalidades del ámbito político acudieron a la funeraria Blandino en el Distrito Nacional a expresar sus condolencias a los familiares del periodista y exdiputado Andrés Matos, mejor conocido como Licho, quien falleció la madrugada de este miércoles. El expresidente Hipólito Mejía, además del presidente de la Cámara de Diputados, el ministro de Educación Superior, Alfredo Pacheco, y Rafael Santos Badía, respectivamente, fueron de los primeros en llegar a dar las condolencias a los parientes del extinto comunicador.
2: Yo tuve una presencia con él prácticamente casi todos los días y veía cómo se apagaba ese forro de libertad barrial. Esos contratos que tienen los muchachos de recoger basura y de los barrios marginados, el hijo de él. Él fue quien me presentó el proyecto a mí y me demostró que se podía desarrollar esa área de la pobreza. Y él fue el padre de esa criatura. Para mí vale mucho eso y lo recuerdo con mucho cariño. Pero la verdad que la vida es esa. Me siento muy, muy, muy triste.
3: Y Licho era otro hermano del alma que se nos desprende y que la vida se lo lleva y que nosotros esperamos que Dios le pueda dar su justo lugar, porque fue un hombre de trabajo, un hombre que trabajó siempre por los más desposeídos y que siempre luchó por las mejores causas de la República Dominicana.
4: En el partido siempre coincidimos, luchador de los barrios, un hombre de una vida humilde, y la verdad que para nosotros...
0: Matos venía enfrentando dificultades de salud durante los últimos años y fue intervenido quirúrgicamente el año pasado. Los restos del periodista serán sepultados este jueves. El PLD, el Partido de la Liberación Dominicana, acusó al PRM y al gobierno de pretender su permanencia en el poder ejecutando prácticas ilegales como la compra de dirigentes, la compra de cédulas y también de mesas electorales. D'Angelo Reed nos tiene más de esta información.
5: Las elecciones presidenciales del 2028 ya toman colores y matices que predicen una intensa y agresiva carrera por la presidencia de la República. Ya altos dirigentes del Partido Revolucionario Moderno, como José Ignacio Paliza, han dado como un hecho que continuarán dirigiendo los destinos del país más allá del 2028. Un mensaje que desde el Partido Morado ya ha sido calificado como una franca señal de que repetirán lo mismo que las elecciones anteriores.
6: En las elecciones pasadas del año 2024 aquí se les restringieron fondos a los partidos, se montaron carpas, se hizo de todo, se compraron dirigentes, es decir, se va a hacer de todo. Pero el PLD también está preparado y ya tenemos esa lección como aprendizaje y estamos preparados para ver lo que sea que se vea y actuar como tengamos que actuar.
5: Asegurando que ignoran el descontento de la población ante las problemáticas sociales que no han podido enfrentar durante los 6 años de gobierno.
6: Porque el pueblo dominicano ya ha castigado con su opinión el gobierno del PRM. En todos los estudios, en todos, la gente tiene un nivel de desesperanza impresionante. Cree que estamos mejor que nunca, peor que nunca, cree que no vamos a estar mejor en el futuro. La gente entiende que estamos viviendo el momento más duro de la historia de la República Dominicana.
5: Reiterando que se preparan para volver al poder con el favor de la gente.
6: Casi todos los productos de primera necesidad han aumentado. Los problemas fundamentales de la población tienen que ver con la calidad de los servicios públicos, con la alimentación, con la tarifa eléctrica. Son cosas básicas que en los gobiernos del PLD estuvieron mínimamente garantizadas. Y la gente, lamentablemente o afortunadamente para nosotros, hace comparaciones. Y en esa comparación el PLD sale muy bien posicionado.
5: Estas declaraciones fueron ofrecidas luego de presentar los resultados de su denominado esfuerzo concentrado nacional, donde afirman captaron más de 24,000 nuevos miembros para su partido. En el encuentro estuvieron presentes otros miembros del comité político, como Miriam Cabral, Danilo Díaz y Mayobanex Escoto. Dangero Ritz, CDN.
0: En otra noticia, el ex administrador de la Corporación Dominicana de Electricidad y miembro del Partido de la Liberación Dominicana, Rubén Bichara, atribuyó las extensas tandas de apagones a la deficiencia administrativa de las distribuidoras y las pérdidas de energía que, a su juicio, no han sido atendidas debidamente por las autoridades.
7: Sin lugar a dudas que es producto de un aumento en el consumo, pero es una verdad a medias porque, si bien es cierto, hay un incremento en el consumo, también hay un parque de generación que puede responder a ese crecimiento de demanda. El dilema está en que con las pérdidas montadas en más de un 40%.
0: En las últimas semanas, el país ha experimentado intensas tandas de apagones o cortes, generando protestas en distintas regiones, quejas de los usuarios que afirman recibir aumentos en sus tarifas, sin importar que no hayan recibido el servicio con irregularidad. Además, algunos entienden que han tenido que comprar diferentes reguladores o generadores de electricidad de igual manera para poder alentarse un poco en estas tandas extensas de apagones. En breve, les presentamos las denuncias de comunitarios de Samaná, quienes se quejan del abandono de las infraestructuras y atractivos turísticos. También les diremos cómo marcha la operatividad del Metro de Santo Domingo tras reportarse una avería.
8: Perfilaron decenas de contenedores de tránsito por el país.
0: Autoridades decomisan 321 kilos de cocaína destinados a Alemania. Y más adelante, economistas reconocen recuperación, pero advierten que aún no se refleja en el bolsillo de los ciudadanos.
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0: Continuamos con las informaciones. Gracias por seguir con nosotros. Comunitarios y dirigentes sindicales de Samaná, en el nordeste del país, denunciaron este miércoles el deterioro de varios servicios básicos y también el abandono en las infraestructuras y atractivos turísticos tan importantes para esa provincia. Francis Zavala nos completa la información.
1: Estos comunitarios expresaron preocupación por el deterioro del puerto Cayo Levantao, la escasez de agua potable, así como por la calidad del servicio energético.
2: Ustedes saben que Cayo Levantao es uno de los puntos más atractivos que tiene Samaná, porque nadie va a Samaná si no va a visitar Cayo Levantao. También estamos pidiendo a las autoridades de turno de intervenir dignamente el Cayo Levantao para que pueda funcionar.
3: No ha habido una especie de empatía por parte del Estado de invertir en lo que son la infraestructura, mayormente en el área de sanidad. Hablamos del agua, el agua ya es escasa en Samaná, llega una vez a la semana y a veces dura hasta 15 días, 21 días sin llegar.
1: Deploran que siendo esta una provincia uno de los puntos turísticos más importantes del país, estén en total deterioro sus atractivos turísticos.
4: Y nuestro presidente Luis Abinader, que está preocupado por todo lo que es el desarrollo, no solamente del país, sino de Samaná, no se le presentaron el problema de las aguas negras, no se le presentaron el problema de la electricidad, no se le presentaron el problema del Cayo Levantao, el problema de las aguas. O sea que el presidente Luis Abinader no conoce realmente, y por eso aquí están los compañeros de Samaná que vinieron hoy a esta rueda de prensa para denunciar, porque allá en Samaná no hay forma de que haya una voz que se escuche, que expanda las realidades que está sucediendo en Samaná.
1: Otro de los reclamos está relacionado con el deterioro del sistema de tratamiento de aguas negras y residuales, específicamente en el área del malecón de Samaná.
2: Por la razón que está afectando directamente a la comunidad, sobre todo los visitantes que vienen a Samaná, porque sale por el malecón y todo el que llega a ese lindo malecón que tenemos nosotros en Samaná.
3: Los visitantes, cuando se sientan en el área del malecón, tienen que abandonar. Los restaurantes son los más afectados, debido a que mal hedor llega dentro de los negocios.
1: Los comunitarios también se quejaron del servicio de energía eléctrica, el cual calificaron de deficiente debido a los constantes apagones. Francis Zavala, CDN.
0: Y por otro lado, usuarios del Metro de Santo Domingo expresaron que este medio de transporte se encuentra operando con total normalidad, pese a la avería registrada este miércoles en uno de los trenes de la línea 1.
5: Ahora lo tomé desde la Mina Bella hasta aquí y no hubo ningún tipo de incidencia.
6: Hasta donde yo sé, sí.
0: La empresa Metropolitana de Transporte informó que un fallo técnico en el sistema de tracción detuvo un tren en el tramo comprendido entre las estaciones Hermanas Mirabal y la José Francisco Peña Gómez en dirección a la vía 1. De acuerdo con el comunicado, la incidencia se registró a partir de las 12:05 de la tarde de este miércoles. La Dirección Nacional de Control de Drogas, en coordinación con el Ministerio Público y apoyados de la Seguridad Militar del puerto multimodal Caucedo, incautaron un alijo de 321 paquetes de cocaína, según se ha establecido. El contenedor, con una carga, como ven ahí, de tableros de madera, llegó a la terminal procedente del Perú, en Sudamérica, y su destino final era hasta Europa, específicamente en Alemania.

0: De acuerdo con informes de inteligencia, los equipos de identificación e inspección destacados en el puerto perfilaron decenas de contenedores de tránsito por el país cuando detectaron inconsistencias estructurales debajo del piso de uno de ellos, iniciando de inmediato las labores de exploración, detección.
1: El Ministerio Público y la Dirección Nacional de Control de Drogas han abierto una investigación en relación con la frustrada operación de narcotráfico internacional para identificar, arrestar y poner a disposición de la justicia a los integrantes de esta red criminal. Y el primer juzgado de la instrucción del Distrito Nacional condenó a otras 7 personas físicas y clausuró 3 empresas de la red de narcotráfico internacional y lavado de activo desmantelada en la operación Búfalo NK en el 2024. Según el Ministerio Público, los miembros de la organización criminal que se les incautó 1.824 kilogramos de drogas se declararon culpables de los delitos previo a acuerdos con el órgano acusador que fueron homologados por el tribunal. Isidoro Rotestán Clase fue condenado a 7 años de prisión, de los cuales deberá cumplir 3, en tanto que Francisco Morrobel Pérez fue condenado a 5 años con suspensión de la pena y el pago de una multa de 50.000 pesos. También Cristino Rotestán Clase, Johnny Casimiro Tejada, Heiser Castillo Mordán, Luigi Aneudi Ureña Reed y Jomaiki Ureña Rotestán fueron condenados cada uno a 4 años de prisión suspendida y al pago de una multa de 100 salarios mínimos.
2: Tras la pausa, entérese las principales demandas que hacen los grupos comunitarios en Mao, entre ellas el arreglo de calles.
1: También conozca detalles del reclamo de la Confederación de Trabajadores de Zonas Francas. Más adelante, un tribunal de Barahona condena a una mujer por estafar a varios maestros.
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2: Vamos a conocer lo que pasa en el norte de la República Dominicana. Vamos a Santiago, donde la tensión se mantuvo en el municipio de Navarrete, de esa provincia. Esto es al norte de la ciudad de Santiago, donde tras una serie de allanamientos y detenciones realizadas por la Policía Nacional durante las jornadas de protesta en demanda de múltiples reivindicaciones. Posteriormente, los dirigentes fueron dejados en libertad. Entre los arrestados figuraba el dirigente popular Martín Hernández y otro ciudadano identificado como Picoco. Así lo establece un comunicado emitido por el Frente Amplio de Lucha Popular, Falpo.
3: Hemos sido allanados, no han destruido nuestra casa, no han destruido las cuestiones, y ellos sabiendo lo que uno se dedica, lo que uno hace y a donde lo que uno se mantiene trabajando. No, en ningún momento me preguntaron por AIMA. Yo le dije que no tenía AIMA, que la buscara.
2: La jornada de huelga, que había sido extendida 72 horas, fue levantada antes de lo previsto tras arribar a acuerdos con las autoridades, dando un compás de 15 días. Y bajo la consigna "No más promesas, queremos soluciones", el Grupo Social Comunitario de Mao, provincia de Valverde, denunció el deterioro de servicios esenciales y exigió a las autoridades respuestas concretas frente a los problemas que asegura afectan desde hace ya muchos años la calidad de vida, también la tranquilidad de los residentes de ese municipio de la provincia Valverde, al noroeste del país. Nuestro compañero José Adriano Rodríguez nos tiene estas y otras informaciones desde Santiago. José, buenas noches.
4: Muchísimas gracias y muy buenas noches. En ese sentido, el Grupo Social Comunitario de Mao, que agrupa las principales agrupaciones sociales de esa demarcación, señaló entre las principales preocupaciones el mal estado de calles, aceras y contenes, así como la falta de coordinación en los trabajos del sistema cloacal, cuyas intervenciones, según advierten, provocan daños innecesarios en las vías públicas. La organización comunitaria reclama además ordenamiento vial, saneamiento, recuperación de espacios públicos y nueva estación de bomberos. También figura la canalización de las aguas negras en el sector El Samán, situación que representa un riesgo sanitario para las familias residentes en esa demarcación. La entidad comunitaria propuso además la implementación de una policía municipal para garantizar el orden y el cumplimiento de las normas, reforzar la limpieza y espacios públicos, reparar aceras y proteger los árboles que constituyen un importante pulmón ecológico para el municipio. Y en otro tema que damos seguimiento, las autoridades continúan profundizando las investigaciones con relación a la muerte de Alfredo Marte Grullón, alias Junior, quien recibió un disparo presuntamente realizado por un vigilante de seguridad privada durante un incidente ocurrido la madrugada de este miércoles en el estacionamiento de la Plaza Sevilla, ubicado en la Avenida Invert, en La Vega. De acuerdo con informaciones preliminares, el vigilante habría sorprendido a Marte Grullón presuntamente intentando cometer un robo dentro del establecimiento, circunstancia en la que se produjo el disparo que posteriormente causó la muerte de la víctima. El agente de seguridad involucrado permanece detenido bajo custodia policial mientras las autoridades buscan establecer, mediante las pesquisas y el levantamiento de evidencias, qué ocurrió exactamente antes del disparo y determinar las responsabilidades correspondientes. Y con el propósito de reducir riesgos y, sobre todo, de proteger vidas ante la ocurrencia de un terremoto, la Defensa Civil en Santiago intensificó su programa de capacitación sísmica en centros educativos de esta ciudad, entrenando a profesores sobre cómo actuar antes, durante y después de una emergencia. La jornada más reciente fue desarrollada en el Colegio Padre Emiliano Tardif y estuvo encabezada por el director regional del organismo, Francisco Arias, mientras Narciso González agradeció el acompañamiento de la Defensa Civil y resaltó la necesidad de que el personal docente disponga de las herramientas necesarias para proteger a los alumnos.
5: Los terremotos son impredecibles. Lo único que hay que tener es mantener la calma, extenderla a los demás, protegerse en el mismo lugar que esté y luego salir al punto de encuentro. Por lo que nosotros damos fe y testimonio que este colegio y todos sus profesores y todo el equipo está formalmente preparado para enfrentar cualquier situación.
4: La capacitación cobra especial importancia hasta la proximidad del nuevo año escolar, periodo para el cual los profesores y coordinadores del colegio se encuentran ultimando su preparación. Y miles de personas de distintas ciudades de la República Dominicana se reunirán en la Gran Arena del Cibao, Dr. Oscar Guaira, durante la Asamblea Anual de Testigos de Jehová titulada Felices para Siempre. El encuentro, abierto al público y completamente gratuito, se desarrollará desde este viernes 14 hasta el domingo 16 de agosto, con un programa centrado en cómo aplicar los principios bíblicos para alcanzar y conservar una felicidad duradera. La jornada incluirá discursos, entrevistas y videos sobre los obstáculos que afectan el bienestar emocional y la importancia de mantener una esperanza sólida frente a las dificultades. Los organizadores invitaron a toda la población de Santiago y otras provincias a participar en esta multitudinaria actividad religiosa. Y con esta información finalizamos este resumen de noticias. Yo regreso con ustedes a los estudios en Santo Domingo. Muy buenas noches.
2: Buenas noches, José. Muchísimas gracias. En otra información, la Confederación de Trabajadores de Zonas Francas, Industrias y diversas empresas y servicios denunciaron la supuesta campaña antisindical que realzan varias empresas en el país. Ignacio Hernández, presidente de ese sindicato, expresó que producto de la situación, varios trabajadores han sido desvinculados.
6: No importa su estatus, su condición y los años que tienen en la empresa ha llevado a cabo una campaña de despido, de presión y persecución. Muchos de ellos los han puesto incluso a firmar renuncias como una manera de evadir.
2: Los dirigentes demandan también la atención del director de trabajo, Domingo Santana Castillo, para que cumpla con la ley de libertad sindical establecida en el Código de Trabajo Dominicano. La economía dominicana muestra señales de recuperación al cumplirse ya 6 años del gobierno de Luis Abinader, aunque persisten dificultades que impiden que el crecimiento se refleje plenamente en el bolsillo de la población. Así lo explicó un grupo de expertos entrevistados durante el programa especial Balance, 16 miradas para el 16, transmitido por CDN. Yanela Pimentel nos tiene ya un resumen de estas explicaciones, los detalles. Adelante.
7: Economistas calificaron los 6 años de Abinader desde varios aspectos. Jaime Aristi Escudero otorgó a la gestión a nivel de economía una calificación entre 80 y 84 puntos, tomando en cuenta los avances alcanzados y los problemas acumulados durante el periodo. Entiende que la actividad económica comenzó a acelerarse en 2026, impulsada principalmente por la construcción y la flexibilización de los permisos para desarrollar nuevos proyectos.
8: Porque hay elementos positivos y hay elementos negativos. Elementos positivos que han sido transitorios, elementos negativos que van a repercutir sobre la economía dominicana, elementos negativos como el tema de lo que se perdió en el sector eléctrico.
7: Mientras que Alejandro Grisanti calificó el desempeño económico con alrededor de 9 puntos sobre 10, ya que, según dice, durante el último año se corrigieron errores y aumentó la inversión pública. Reconoció que el crecimiento no beneficia de la misma manera a todos los hogares y señaló que la desigualdad y la limitada capacidad de ahorro siguen afectando a una parte de la población.
9: Yo creo que este último año ha sido bastante mejor que los años, sobre todo que los errores que se metieron al final del 24 y el 25. Mira, yo le daría más un 90 y quizás de nuevo con un 95 de cara al último año. Y eso debido a que este último año se corrigieron disparates que se dieron en el la vez pasada. Tuvimos una desaceleración económica que viene acompañada ahora con un fuerte crecimiento de la inversión pública, que es lo que de alguna manera viene dinamizando la economía.
7: Israel Abreu presentó la valoración más crítica y otorgó 60 puntos a la gestión económica, pero redujo la calificación a 50 debido principalmente a los problemas del sector eléctrico y energético. Afirmó que el crecimiento solo llegará al bolsillo de los ciudadanos mediante empleos formales, mejores salarios y una mayor productividad.
9: El soberano escoge a un pueblo, el pueblo escoge un gobierno de manera específica para que sortee ese tipo de incidentes que se pueden dar en la economía nacional, obviamente que prevea alguno de esos riesgos internacionales. El hecho es que el gobierno de Luis Abinader, durante los últimos 6 años, que lamentablemente

0: Fue escogido para facilitar el desarrollo de la economía nacional y el desarrollo humano de cada uno de sus ciudadanos, pues lamentablemente lo que ha hecho ha sido introducirle una serie de distorsiones.
1: Aunque difieren sobre la puntuación y la situación financiera del Estado, los tres economistas coincidieron en que el sistema eléctrico, la informalidad laboral, los bajos salarios y la productividad continúan entre los principales desafíos de la economía dominicana. Yanela Pimentel, CDN.
2: Bien, este programa especial se transmitió el día de ayer. Hoy tuvimos otro ya en el sector de tránsito del país y mañana vamos a tener otro programa especial, Balance 16 para el 16, a las 8 de la noche por CDN. Y ahora vamos a compartir el comentario económico del doctor Jaime Aristi Escuder, que nos trae un tema bastante interesante en esta noche y nos va a hablar sobre la actualización que vive la Superintendencia de Bancos en la República Dominicana. Doctor, buenas noches.
3: Buenas noches. La Superintendencia de Bancos modernizó entre 2020 y 2026 su marco de supervisión mediante la actualización de metodologías y la incorporación de herramientas destinadas a automatizar los procesos de captura y procesamiento de información financiera como el portal monetario y financiero. Todo esto amplió la calidad de la supervisión y consolidó una práctica más consistente basada en riesgos y orientada a detectar vulnerabilidades a tiempo. En paralelo, la superintendencia reforzó su capital humano a través de la incorporación de perfiles especializados y la ejecución de programas de formación con el apoyo de organismos internacionales. Dicha intervención fortaleció la capacidad analítica de la superintendencia y mejoró la coordinación entre sus distintas áreas, lo que permitió implementar de una forma consistente y sostenible el modelo de supervisión basado en riesgos. La inclusión financiera con la cuenta básica de ahorros, la cuenta básica para pagos de nómina y la cuenta básica para MIPYMES, así como la protección al usuario, son, sin lugar a duda, dos de los avances más importantes a favor del ciudadano. Un logro destacable fue la erradicación en el año 2024 de los desiertos bancarios, lo que significa que en todos los municipios del país existe cobertura financiera. Por otro lado, la aplicación móvil Pro Usuario amplió el acceso a los mecanismos de reclamación. A través de dicha aplicación se puso en marcha un blog especializado en finanzas personales, ya que la gestión actual considera que una ciudadanía mejor informada toma decisiones financieras más seguras. El balance de estos 6 años es, en suma, favorable. Más solvencia, más transparencia, más inclusión financiera y una función de protección al usuario transformada de raíz. Buenas noches.
4: Tras la pausa, les hablaremos de las condiciones meteorológicas y sobre la tormenta tropical Cristóbal. En breve, Colombia niega haber rechazado ayuda por el terremoto por motivos ideológicos. 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
2: Continuamos con las noticias en Enfoque Final por CDN. La jueza Santa Kenia Pérez Félix del Tribunal Unipersonal del Juzgado de Primera Instancia de Barahona, al sur de la República Dominicana, dictó sentencia condenatoria de 3 años de prisión contra una mujer que se dedicó a estafar a maestros que participaron en un concurso de oposición para ser nombrados, supuestamente. Genaro Moreta nos presenta esta historia. Adelante.
15: Ana Minerva Terrero Sánchez fue hallada culpable de incurrir en estafa tras prometer a las víctimas cambiar sus calificaciones tras reprobar el concurso de oposición.
16: La cual en el año 2023 estafó a varias personas aquí en Barahona. Ella contactaba a personas que ya sabían que habían concursado en el concurso del MINER para ser maestro del Ministerio de Educación. Y ella les decía que si no superaban la prueba, que si no tenían la calificación necesaria, pues que ella tenía contacto, tanto en el Ministerio de Educación como en la Regional de Barahona, para arreglar las notas. La misma, en virtud de que eso era una estafa, ella no tenía la facultad para arreglar notas a ningún concursante, fue condenada a 3 años de prisión y a devolver la suma de 880 mil pesos que las personas víctimas le habían depositado, en virtud de que ella pedía aproximadamente entre 50 mil y 100 mil por persona.
15: La imputada deberá cumplir la pena en el Centro de Corrección y Rehabilitación Baní Mujeres, en la provincia de Peravia, en la provincia de Barahona. Genaro Moreta Jr., CDN.
2: La tormenta tropical Cristóbal se localiza a unos 1.420 metros o kilómetros, más bien, al oeste de las Bermudas, con vientos máximos sostenidos de 75 kilómetros por hora y un desplazamiento hacia el este de aproximadamente a 41 kilómetros por hora. El Instituto Dominicano de Meteorología, Indomet, informó que debido a su posición y distancia, Cristóbal no representa peligro para la República Dominicana.
17: La ráfaga de viento.
18: Sí, nosotros vigilamos 2 disturbios tropicales. Estos se encuentran distante a la isla de Cabo Verde, asociado a una onda tropical, las cuales siguen moviéndose hacia el oeste y están vigilándose aquí. El Instituto Dominicano de Meteorología mantiene la vigilancia de estas ondas tropicales.
2: Para este jueves se esperan aguaceros localmente moderados a fuertes, acompañados de tormentas eléctricas debido a la aproximación de una nueva onda tropical y a la incidencia de una vaguada en altura. Ahora vamos a pasar con Jim Suriel y el informe meteorológico para las próximas horas en la República Dominicana. Jim, buenas noches.
19: Muchísimas gracias, muy buenas noches. Hemos tenido la cercanía de la onda tropical número 36, la cual se ha combinado con la humedad marina en nuestra región del Caribe y también los efectos de esta vaguada ubicada justo al norte de nuestra zona de pronóstico. Ya este sistema atmosférico durante las próximas 24 horas estará incidiendo directamente en las condiciones meteorológicas de República Dominicana, así aumentando el potencial de lluvias, descargas eléctricas y algunas ráfagas de viento en gran parte de nuestro país. Esto debido a que la nube sahariana se ha debilitado ligeramente y ha quedado también remanentes nubosos después del paso de la onda tropical número 35. Es por eso que para las próximas horas veremos la producción de lluvias hacia el norte, noroeste, hacia el noreste y hacia la cordillera central. Tendremos la posibilidad en las próximas horas de algunas lluvias ligeras hacia el litoral caribeño, incluyendo la capital dominicana. Pero mañana en la madrugada, especialmente entre las 3 y las 6 a.m., tendremos esta activa onda tropical ubicada justo al sur de República Dominicana, así generando fuertes precipitaciones en gran parte de nuestro país, y no se descarta la ocurrencia de algunas inundaciones repentinas en varias zonas del territorio nacional. Así que vamos a estar muy atentos, paraguas en manos durante las próximas 24 horas y mucha precaución, sobre todo este jueves, al desplazarse en las principales vías de República Dominicana y del Gran Santo Domingo, porque tendremos una activa onda tropical moviéndose en aguas del Mar Caribe, así incrementando el potencial de lluvias y también de algunas inundaciones. Vimos que se desarrolló la tercera tormenta tropical, Cristóbal, en aguas del Atlántico Norte, pero tendrá corta duración porque ya para mañana estará debilitándose. Sin embargo, estaremos observando atentamente la evolución de este sistema atmosférico. Es una activa onda tropical, la número 37, que podría convertirse en una depresión durante las próximas 24 a 48 horas y tiene la posibilidad de convertirse en la tormenta Dolly antes de llegar a las Antillas Menores. Ya para el fin de semana se acercará a nuestra región y entre domingo y lunes estará avanzando en nuestra zona de pronóstico en el Caribe Central. Ahí veremos un aumento de los efectos en gran parte de nuestra región, pero sobre todo en República Dominicana. Y debemos estar muy atentos a esta evolución para poder identificar si este sistema se acercará como una depresión o como una tormenta a República Dominicana. Pero, no obstante, independientemente de se forme o no en un ciclón tropical, ese sistema podría depositar fuertes precipitaciones en nuestro país. Detrás viene otra activa onda tropical, la número 38, la cual también se moverá hacia el oeste-noroeste con una posible trayectoria hacia el Atlántico Norte y en caso de fortalecerse podría convertirse en la tormenta tropical Edward. Así que vemos cómo se ha activado la temporada ciclónica en el Atlántico. Estas han sido las informaciones del tiempo.
2: Bien, gracias Jim por mantenernos informados sobre las condiciones del tiempo en la República Dominicana. Vamos a una pausa comercial. En breve seguimos con más noticias en Enfoque Final por CDN.
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0: Ahora verificamos cómo anda el mundo en las noticias internacionales, y es que sigue la búsqueda de desaparecidos en Colombia tras el terremoto de 7,4 grados en la escala abierta de Richter, que dejó al menos 265 personas muertas y 496 desaparecidos, 3.700 heridos. Rescatistas y vecinos buscan sobrevivientes, mientras que el presidente Abelardo de la Espriella decretó desastre nacional y declaró emergencia económica para hacer frente al sismo más fuerte de la última década en ese país suramericano. Asimismo, el gobierno ultraderechista de Colombia negó los rumores sobre un supuesto rechazo de ayuda para atender a las víctimas por consideraciones ideológicas. Y el presidente de Estados Unidos, Donald J. Trump, acusó este miércoles a Irán de hablar mucho y hacer poco, e insistió en que su país mantiene un control total sobre el estrecho de Hormuz, pese a lo dicho por Teherán, e incluso sugirió que Washington podría optar por gobernar el paso marítimo de manera permanente. Sus palabras llegan en un momento en que, tras el reinicio de las hostilidades entre Washington y Teherán, ante el fracaso de negociaciones.
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0: 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En CDN Radio, la hora, 6 de la mañana. 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

0: Muy buenos días, gracias por sintonizarnos. Estamos aquí en CDN Radio, cubriendo todo el territorio nacional como cada mañana. Agradecidos de que haya hecho sintonía con este tu matutino Marcando el Rumbo, que mañana tras mañana te llevamos las noticias de lo que acontece en el país y en el mundo. Aquí estamos, Marcando el Rumbo, como cada mañana. Es un privilegio contar contigo y un compromiso para llevarte mayor calidad en nuestro programa. Gracias al equipo de producción encabezado por nuestros, ya que llegó tarde, ¿verdad? Rafael Dolores Frías. Pero en los controles tenemos a Juan Carlos y David, y cada mañana es un placer compartir micrófono con nosotros, con mis compañeros. Muy buenos días, Rafael Díaz.
1: Buenos días, Yané, buenos días, Rafa, buenos días a todo el equipo, buenos días a todas esas personas que nos sintonizan temprano en CDN Radio, aquí en su matutino, Marcando el Rumbo. Así que prepárese a darnos, a llamarnos, como ayer, que nos llamaron muchísima gente. Incluso cuando hicimos esa petición de que alguien nos llamara desde Navarrete, en menos de 2 minutos estaba sonando el teléfono. Así que nos escucha en todo el país. Gracias por eso. Gracias por seguir dejándonos saber qué pasa en su comunidad. Nosotros seguiremos escogiendo las más importantes noticias del país y del mundo.
0: Muy buenos días, Rafael Dolores Frías.
2: Hola, hola, hola, hola. Yo feliz de poder estar aquí, llegar y poder compartir información con todos ustedes. Y recuerde, así como decía Rafael, que nos llamó mucha gente ayer, y sobre todo que se acudieron al llamado. Si usted quiere hoy, oiga lo que usted va a hacer, oiga lo que yo le propongo. Si usted no quiere comentar de la noticia, usted simplemente llame y diga: lo estoy escuchando de tal sitio, lo estoy escuchando de tal lugar, porque hay un amigo que solamente llama para saludar a Janet, que es bueno y válido, es bueno y válido.
0: Totalmente. Entonces, claro. Pueden llamar más amigos míos.
2: Claro. Sí, entonces, claro. Tenga a mano los números de teléfonos, que son el 809-683-8790, 809-683-8790, y desde el interior y sin cargos, ahí está el 809-200-7777, 809-200-7777, y es más, hoy le vamos a dar un número más. Usted puede llamarnos al 809-683-8791, 809-683-8791, y recuerde seguirnos en nuestras redes sociales, compartir nuestro comentario, así como lo hicieron el día de ayer. Me gusta saber que tenemos contenido imperecedero, porque ayer estuve viendo notificaciones de personas. Estaban viendo justamente contenido migratorio y agradecían por la información que habíamos publicado. Síganos en Instagram, en Twitter y también en YouTube como Marcando el Rumbo RD. Y recuerde que en Instagram usted puede enviar lo que esté pasando en su localidad, como las cosas positivas. Ayer vi que llegó una foto que luego la vamos a estar compartiendo. Justamente en el quinto centenario tenían un espacio que se habían robado una alcantarilla porque era de metal. Ojalá y metan preso el que se lo robó, por no decir otra cosa. Y las autoridades, luego aproximadamente de un mes y los reclamos de la gente, el día de ayer colocaron una tapa, pero la colocaron de plástico, que creo que es fibra de vidrio.
1: Es fibra de vidrio resistente.
2: Para
1: resistente.
2: Evitar que se roben las tapas, pero como siempre digo, el culpable no es quien se la roba, porque probablemente un vicioso, por así decirle, o es un, lo que nosotros decimos, tecato, en condición de calle, el malo es el que la compra. Porque el fuego que uno de esos panas le puede dar no tiene la capacidad de derretirlo, como cuando ellos se roban los cables de cobre, que queman y se quedan con el cable. Para tú fundir una tapa de esa, es mucho calor que hay que darle. Pero nada, gracias a las autoridades que arreglaron eso ahí en el quinto centenario y solucionaron el problema, donde cualquier persona se podía caer. Janet Camilo Altagracia, te veo hoy relajada, una mujer luego de haber ido al salón el día de ayer, que no sé si se llevó de mi consejo lavarse la cabeza y sentarse en el balcón a secarse. Te veo relax. ¿Cuál es el plan del día de hoy? ¿Cuál es nuestra agenda?
0: Déjame decirte que ayer yo tuve un día bastante difícil.
2: ¿En serio?
0: Pues tuve de muertes en muertes, de funerario en funerario.
2: ¡Ay, mi madre!
0: Y esta semana he tenido varios muertos cercanos, varias muertes. Se murió Licho, que Andrés Matos fue regidor, diputado del PRD, fue un periodista, comunicador, conjuntamente con José Francisco Peña Gómez Dirí, estuvo participando por años en Tribuna Democrática. Es comunitario, dirigente solidario, que ayudó a todo, nos ayudó a todo de una manera u otra a mejorar el tema de la comunicación. Excelente relación con todos los medios de comunicación, tenía Licho cariñosamente. Y en el día de ayer, pues murió. En la madrugada del miércoles murió.
1: Estaba muy enfermo.
0: Y estaba enfermo, exacto. Hoy le darán entierro, estarán pasando sus restos por el ayuntamiento, donde fue regidor, por la Cámara de Diputados también. Así que estuve en la mañana donde Dalia Suet, que su padre, don Jaime Jimmy Suet, Pichardo Suet, pues murió. Y después que uno ve tantas cosas, la muerte ya no es tan lejana, es nuestra. Pero lo interesante es que en los dos velorios que asistí, gente se me acercaron, Rafael, a hablar sobre nuestro programa. Que nos escuchan tempranito, que nos ven, que hacemos buenos comentarios. Así que gracias a todos y a todas los que nos escuchan, porque hacen posible que este programa pues tenga la capacidad de informar y de llegar a ustedes. Así que vamos a ver, hoy es jueves de TVT.
2: Así
0: aunque
2: mismo
0: aquí ya es. Eso es un hablar de TVT, jueves de TVT aquí es un TVT, ¿verdad?
2: No, sí, pero podemos poner TVT, no debemos poner en música para que YouTube no nos pram.
1: Entonces, no, lo que pasa es que hemos estado ocupados con otras cosas, entonces se nos ha ido un poco la olla con eso.
0: En olla estamos todos realmente.
1: Bueno, eso.
0: Vamos a ver hoy, 13 de agosto, qué celebra, qué recuerda el mundo, Rafael Dolores.
2: Mira, el día de hoy es Día de los Zurdos, un 13 de agosto. Y si usted conoce algún zurdo, felicítelo, porque creo que es la mayor capacidad de adaptación. Un mundo que se puede decir creado exclusivamente para diestros, donde hace menos de 10 años es que estamos hablando que en algunos planteles educativos privados se empezaron a implementar butacas para las personas zurdas. La mayoría de la gente quiere que sus hijos sean diestros, y ustedes que ven el niño agarrando el lápiz o la cuchara, automáticamente agarran y le pasan, le cambian el lápiz o le cambian la cuchara de mano para que sean diestros. Pero si usted conoce un diestro por ahí, un zurdo por ahí, felicítelo, porque ha sido una persona con una gran capacidad de adaptación en un mundo diseñado para diestros. Eso tenemos para el día de hoy.
0: Vamos a ver qué mensaje positivo nos trae hoy Rafael Díaz.
1: Un mensaje más corto que el de ayer para que tú... Reflexión de vida. La preocupación, el desespero y el estrés son enemigos silenciosos del corazón. Poco a poco van robando la calma, el sueño y hasta la alegría de vivir. A veces no nos damos cuenta, pero el cuerpo grita lo que el alma calla. El corazón no solo se enferma por lo que comemos, sino también por lo que sentimos y por lo que cargamos sin soltar. Por eso, aprende a liberar lo que no puedes controlar, porque la paz vale más que cualquier preocupación. Descansa en Dios, suelta lo que no depende de ti, y verás cómo el cuerpo sana cuando el alma se tranquiliza. No todo se resuelve pensando tanto, a veces solo necesitas respirar, orar y confiar.
0: Vamos a respirar, a orar y confiar de que usted, después de esta pausa, estará con nosotros de regreso.
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0: Seguimos aquí marcando el rumbo. Yo estoy leyendo el tema del eclipse.
1: Ah, muy claro, chulo, muy sí, bello sí, que sí, se vivió ayer.
0: No lo vi.
2: No, porque aquí no se
1: no,
2: ve.
1: No, aquí no, pero tú no entras. Bueno, yo, nosotros lo vimos a través de la página de la NASA. Vimos lo que estuvieron subiendo las personas en redes sociales. Dándonos cuenta que en todas partes del mundo, no sé si esas personas tenían protección, pero había gente que como quiera salió muy tranquilo a la calle. Y se anunció, o sea, no es recomendable que en medio de un eclipse solar tú lo mires, que tú lo grabes, pero la gente como quiera lo hace.
0: Es parte de la dinámica. ¿Sí? Bueno, ayer hubo eclipse, eso de todo se sintió en la parte del Mediterráneo y en España, por ejemplo, pues eso fue un paro, o sea, la sí, gente buscando sillas para sentarse, para verlo.
2: No, en España ya en agosto está en paro.
0: Tanto en Portugal como en España, ¿verdad? Pero definitivamente que donde mejor se vio es la franja de Groenlandia e Islandia, donde mejor se vio el eclipse. Así que ayer fue un día histórico.
2: Un poquito retirado de aquí.
0: Ahí mismo, después de...
2: No, o sea, a doblar la esquina.
0: A doblar la esquina. Vamos a las noticias del día. Tribunal levanta arresto domiciliario de Raúl Girón, testigo clave del caso Coral.
2: El primer tribunal colegiado del Distrito Nacional levantó este miércoles el arresto domiciliario que cumplía el mayor del ejército Raúl Alejandro Girón Jiménez, quien fue el testigo clave del Ministerio Público en el caso Coral y Coral 5G. La decisión fue adoptada por la presidenta del tribunal, magistrada Giselle Méndez, luego de acoger la solicitud de la defensa. La fiscalía y la representación del Estado no se opusieron al cambio de medida. En lugar del arresto domiciliario, Girón Jiménez deberá cumplir impedimento de salida del país sin autorización judicial y presentarse periódicamente a las autoridades el último mes de cada el último viernes de cada mes. La magistrada consideró desproporcionado mantener la restricción de libertad, tomando en cuenta que el tribunal ya le había impuesto una cadena de 5 años y el tiempo que llevaba bajo arresto domiciliario prácticamente cubría ese periodo. Girón Jiménez permanecía bajo arresto domiciliario desde mayo de 2021. Además, el tribunal ordenó retirar la custodia especial que mantenía el Ministerio Público sobre él y permitir su libre movilidad, aunque continuara sujeto al proceso judicial. El caso todavía no concluye, está pendiente de lectura íntegra de la sentencia y las posibles acciones legales de las partes.
0: Bueno, más de 82,000 denuncias por contaminación sónica ponen en alerta al Gran Santo Domingo.
1: Ay, así mismo es, porque hay dominicanos que si no es con bulla no pueden vivir.
2: ¿Los musicólogos?
1: No. Bueno, pues somos todos musicólogos.
0: Entonces, déjame decirte que la mayoría de las mujeres que se han ido a Italia en el transcurso del tiempo, psicólogos, cuando llegan a Italia, hay que las mujeres dominicanas sí se encuentran aburridas, porque Italia, imagínate, un campo, todo campo, no, nadie va a alemán.
1: Las también han pasado.
0: Y yo se creo encuentran que aburridas, se encuentran esto, la vida muy esto, que es muy campo, porque el dominicano, si no es con bulla, no vive.
1: Eso es así.
2: ¿Y qué hacen ellas al respecto? No sabemos.
0: No sé, habría
1: no,
0: que.
1: Ya tú no te puedes poner bulla como tú pones aquí, no. Aquí te llegan, mira, de lo más tranquilo, una patrulla ahí, amablemente baje eso. No se le quitarán la bocina, pero aquí en el país hay más de 82,000 denuncias por contaminación sónica. Y eso se ha registrado, ¿ustedes saben cuándo? Aquí en el 2026, no es que estamos hablando de una estadística.
0: ¿Pero y dónde están los operativos que hacía Farideh? ¿Se ya terminaron?
1: Mira, los operativos...
0: Porque Farideh comenzó muy bien
2: con eso. Se cansó de
1: los
2: eso.
1: Operativos, yo te puedo decir que tuve la mala suerte de estar en el malecón hace 2 semanas. Digo mala suerte porque tú te sientas... wow, lástima, sé que no es muy lejos de la bolita del mundo de por donde estábamos, pero tú te sientas ahí, Jané, y tú no sabes qué música tú estás oyendo.
0: Son muchos radios.
1: Y que gracias a Dios que la policía llegó, entonces ellos empiezan a poner a la policía de relajo, porque esa es la otra. La policía llega, ellos bajan la música o la apagan. La policía se va, ellos suben la música. La policía vuelve, ellos la bajan, hasta que la policía tuvo que quedarse ahí. No le quitaron las bocinas, que Dios que me perdone, debieron quitársela. Porque ¿cuál es la necesidad?
0: ¿Y por qué te tienen que pelar a nadie?
1: No, digo, no, frase del dominicano. Entonces, señores, yendo a la noticia, tenemos más de 82 mil denuncias de contaminación sónica en lo que va en el 2026 en el Gran Santo Domingo, y ni hablar de las personas que se van a los ambientes naturales y llevan su kitipom. Durante un almuerzo que tuvo la señora Jenny Berenice, ahí ella mencionó que estas situaciones o denuncias se están haciendo comúnmente en el horario nocturno, y la procuradora advirtió sobre los problemas por ruido que pueden pasar tanto en el día como también suelen pasar en la noche. Y en conclusión, ante este panorama, Jenny Berenice Reynoso propuso un pacto de Estado contra la violencia y la criminalidad con la participación del gobierno y el sector privado para que ayuden a bajar esta situación que suele terminar en violencia muchas veces, cuando un vecino va y le dice, mire, baje la música, y él le responde, yo estoy en lo mío, yo lo pago. Bueno, tú no has visto eso, pues en tu zona no lo van a hacer, pero la gente sube su radio y dice, yo estoy en lo mío. Ah, porque la música en Amento Equina que se oye está cruzando para mi casa, mi amor. Ahora, yo te digo la verdad, a mi vecino que me pone bulla, vecino que yo le monto su operativo, yo tengo los números de ellos, yo utilizo mi tráfico de influencia y le digo, papi, apela a que tú eres un policía pensionado. Yo soy un hombre enfermo. Y esta gente tiene una bulla aquí. Y lo más sorprendente es que después que la policía llega, si no le quita la bocina, ellos saben bajar radio, o cuando lo ven, lo bajan. Entonces ellos saben que están haciendo algo mal, Janet.
0: Pero tú sabes que aquí, hasta que no lo cojan con la mano en la masa, eso... No hay una cosa que se parezca más al dominicano que las mujeres.
1: ¿Cómo así? Explícate.
0: Las mujeres, tú le dices, mira, el marido tuyo te está pegando cuernos. Ay. Pero ella, hasta que no lo ve con la mano en la masa, no lo cree. Seguimos. La Junta Central Electoral abrió un procedimiento administrativo sancionador contra la firma Centro Económico del Cibao por la presunta difusión de una encuesta de opinión pública con contenido electoral fuera del plazo electoral. La acción fue iniciada por las unidades de sanciones administrativas electorales y medidas cautelares luego de una decisión adoptada por el Pleno de la Junta Central Electoral el pasado 7 de agosto. Según el pliegue de cargos, la encuestadora habría publicado, difundido resultados de un sondeo nacional a partir del 6 de agosto del 2026, cuando, de acuerdo con el órgano electoral, no estaba habilitado este periodo para difusión de este tipo de estudios. La Junta Central Electoral sostiene que esa conducta podría contravenir al reglamento que regula el registro de firmas encuestadoras y la publicación de estudios de opinión en materia electoral. La notificación fue realizada mediante acto de alguacil después de que un intento previo de entrega en la oficina de la empresa en Santiago de los Caballeros no pudiera concretarse. El Centro Económico del Cibao dispone ahora de 10 días calendario para presentar su escrito de defensa argumentando los hechos jurídicos, las argumentaciones jurídicas y las pruebas que considere pertinente. La Junta aclaró que la formulación de cargos es provisional y no significa que la encuestadora haya sido declarada responsable ni que exista una sanción definitiva. El proceso deberá continuar garantizando el derecho a defensa de la empresa. Hay contradicciones con esta...

0: resolución de la Junta Central Electoral. Hay juristas que entienden que esto no es posible, que está contrario a la Constitución de la República. Yo soy de las que digo que aquí hay que hacer cumplir las leyes. La ley es bien clara cuando dice los tiempos en que se pueden utilizar las encuestas en materia electoral. Y la Junta lo que está haciendo es cumplir con esa ley. Si hay algo inconstitucional, fue el legislador que cometió el hecho cuando hizo la ley, y fue el Poder Ejecutivo quien también cometió el hecho cuando la publicó. Entonces, la ley es clara y es precisa, y dice que la Junta Central Electoral es responsable de aplicarla, así que lo que está haciendo es lo que emana de ese de esa pieza legislativa aprobada por el Congreso que rige en materia electoral los plazos electorales. Seguimos con las noticias del día. Salud Pública inicia en Elías Piña y Dajabón Plan Nacional para detectar tempranamente el VPH.
1: El Ministerio de Salud Pública puso en marcha en la provincia de Elías Piña y Dajabón un plan nacional de detección temprana del virus de papiloma humano VPH como parte de una estrategia dirigida a fortalecer la prevención, el diagnóstico oportuno y el tratamiento de las enfermedades relacionadas con este virus. La iniciativa contempla un proceso integral que comienza con el tamizaje de la población siguiendo de la toma de muestras de las evaluaciones de los casos identificados. El programa también establece etapas de triaje, diagnóstico y tratamiento con el propósito de garantizar que las personas que presenten resultados que quieran atención puedan continuar dentro del sistema de salud. Uno de los componentes importantes del proyecto será el seguimiento de los pacientes, permitiendo a las autoridades sanitarias conocer la evolución de cada caso y facilitar la continuidad de la atención médica. El plan también incorpora herramientas tecnológicas para fortalecimiento del registro y manejo de la información. Los resultados y datos correspondientes serán incorporados a plataformas digitales, lo que permitirá mejorar el monitoreo de los casos y facilitar la evaluación del impacto del programa. Las autoridades contemplan además mecanismos de monitoreo y evaluación con los que podrá medir el funcionamiento de la estrategia y realizar los ajustes necesarios durante su implementación. El programa combina prevención, diagnóstico, tratamiento y seguimiento con el objetivo de fortalecer la respuesta del sistema sanitario frente al VPH y ampliar el acceso de la población de servicios de detención.
0: Bueno, vamos a una pausa, retornamos marcando el rumbo.

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0: Seguimos aquí marcando el rumbo, comentarios del día, Rafael Dolores Frías.
1: Buen día, país, y recuerden seguirnos en nuestras redes sociales como Marcando el Rumbo RD. El comentario que voy a hacer ahora es a raíz de una publicación que hace Wady Román Marcelino de la página Vamos para el Barrio, justamente en el municipio de Pedro Bram, y es un comentario que tiene dos aristas. Nosotros el 24 de este mes vamos a empezar las clases, ya la promo está puesta. Pero hay una realidad en la escuela Eduardo Brito, que se creó en el 1998 en este municipio de Pedro Bram, y en redes sociales circula un video en la condición lamentable que se encuentra la escuela. Hoy en día hay algunos cursos que no tienen puerta, un patio que se ve sucio y descuidado, pero eso no es lo peor. Dentro hay muchísimo material de construcción, entre ellos blog, entre ellos hay varillas, tenemos también cemento. Aparte del cemento, tenemos varias pilas de arena. Y nosotros dentro de poco vamos a empezar clase, pero eso no es lo peor. También denuncian, ustedes saben quién es la mano de obra que está trabajando dentro de esto. Y digo lo peor, no con planes de peyorizar. La mano de obra que está trabajando en esta escuela es mano de obra haitiana. ¿Estarán regulados, sí o no? No lo sabemos. Pero esa no es la peor parte. La peor parte es que no le han pagado de hace varios meses, y los haitianos que están en esta construcción, que supuestamente los desalojaron de sus casas, han tenido que ir a dormir y a vivir, ¿usted sabe dónde? Dentro de la escuela Eduardo Brito de Pedro Bram, donde dentro de poco van a iniciar clases. ¿Por qué digo varias aristas de este comentario? En primer lugar, esa escuela le hace falta pintura, hace falta que terminen los elementos de planta física, y hace falta, muy probable, el mobiliario también, una adecuación que en los pocos días que falta no va a ser posible. Y ahora nos ponemos del otro lado, ¿qué va a pasar con esa mano de obra haitiana que está viviendo dentro de la escuela al momento de iniciar las clases? Entonces, son de esas cosas que no entendemos. Aquí hay una realidad. Va a llegar el periodo de iniciar clase y esto no va a estar concluido, o va a estar concluido a medias, porque ahí se le nota que hasta problema de filtración había, porque se ven en paredes como el agua levantó pintura. Entonces, no sé cuántas personas pretenderán contratar para lograr esto y que llegue a buen camino para el inicio de año escolar, o si van a retrasar el plan de la enseñanza en la escuela Eduardo Brito del municipio de Pedro Bram. Pero así va nuestro querido país.
0: Bueno, seguimos con los comentarios del día, Rafael Díaz.
2: Señores, quiero hablar de un tema que a veces la gente lo escucha y pasa de él, ¿no? Porque así son las cosas que tienen que ver con cosas importantes en el país, que son los ninis. La gente que ni trabaja, ni estudia, ni está en proceso de formarse. Y específicamente estoy hablando, voy a concentrarme en la definición más técnica y la que deberíamos todos hablar cuando hablemos de este tema de ninis, que son jóvenes entre 19 y 24 años. No 29, 24. Porque hay datos, a veces jugamos con los datos por intereses raros, diferentes, y queremos llevarlos a 29. No. De 19 a 24. Y lamentablemente, afecta más a las jóvenes, Hay más mujeres jóvenes que hombres jóvenes en esta categoría de 19 a 24 años que ni estudia, ni trabaja, ni está formándose. Y eso nos tiene que preocupar, porque eso es parte del problema que tenemos de la delincuencia, de la gente que está haciendo trabajos irregulares, gente que hace mil cosas que no debería estar haciendo. ¿Pero por qué? Porque en esa etapa de su edad, donde sí debe estar estudiando o trabajando, no lo está. Y una de las principales, la principal razón para eso es que no acaban el bachillerato. Por lo cual, vamos enfocando un poco dónde tirar, dónde, qué hacer y dónde hacerlo. Entonces tenemos que buscar a las chicas más que a los chicos entre esas edades que no terminan el bachillerato. Y ahora, ¿y por qué no terminan el bachillerato? Bueno, por muchas razones que tendremos que analizar más a fondo y que yo me voy a comenzar a enfocar en este tema, y tal vez una vez a la semana lo traiga a colación, tratando de dar claridad a algo que es tan importante, porque señores, las estadísticas dicen que en República Dominicana, más en los últimos 20 años, porque no es un tema coyuntural, ni de un gobierno ni de otro, en los últimos 20 años, nosotros como país somos uno de los países latinoamericanos con mayor tasa de ninis que hay en Latinoamérica, con más de un 24% de ninis. 24%, casi un 27%, un 25%, donde la media en Latinoamérica es un 18%. Entonces, estamos mal. Entonces yo espero que a esa gente que le gusta los datos no solamente vea cómo le va al señor presidente, que ha bajado varios puntos en su clasificación como buen presidente en Latinoamérica, y que nos concentremos en cosas como estas, que sí son importantes, porque eso es el futuro del país.
0: Inicia el año escolar con la misma currícula que tenemos ya aprobada, pero este nuevo año escolar es una nueva oportunidad también para que el Ministerio de Educación, el Consejo de Educación también del país, pueda pues fortalecer la educación en las escuelas. Y un tema importante que, si bien es cierto, Educación ha amenazado, ha dicho que sí, que está trabajando en ello, pero que hay que fortalecer, es el tema de educación vial. Es necesario darle a nuestros niños y niñas educación vial. Cuando aspiré a la alcaldía de la capital, yo hice un recorrido por alcaldías de España y vi varios ayuntamientos que tienen un parque para llevar a los niños a darle orientación vial, educación vial, a enseñarle a cruzar las calles, la señalización, qué significa la doble línea, el paso de cebra, qué significan los pares, dónde parquearse, cómo parquearse, por qué utilizar el cinturón de seguridad. Y decían quienes manejaban el tema que los niños, los padres, les decían que los niños le corregían a ellos cuando iban a pasear con sus padres, que le decían: papi, ponte el cinturón, papi, no pase la velocidad, que es, aquí no se puede pasar la velocidad hasta tanto. Todo eso es educación vial. Aquí uno de los temas fundamentales que agobian a los dominicanos son los accidentes de tránsito, y es una de las principales causas de muerte y la principal causa de personas discapacitadas. Entonces, ¿qué importancia tiene educar a los niños y las niñas? Bueno, es promover precisamente una seguridad vial, promover un manejo más responsable de nuestras calles, del uso de las aceras, del uso de las calles, no solamente para vehículos, sino también para peatones. Así que yo hago un llamado al Ministerio de Educación para que en este nuevo año escolar se ponga como meta fortalecer el tema de educación vial. La ciudad Juan Bosch tiene un parque, precisamente donde, inclusive con cine y todo, donde se educa sobre el tema de educación vial. Yo creo que ese modelo que está en ciudad Juan Bosch debería llevarse a diferentes partes del país para que las escuelas tengan acceso y puedan llevar a los niños desde pequeñitos a familiarizarse con las reglas que implica la educación vial, para crearle conciencia sobre todo de la importancia de cuando usted toma un volante.

0: debe de conducir con cumpliendo las reglas, tanto de la velocidad como de las diferentes señalizaciones. Que cuando usted sale a caminar, tiene que tener en cuenta cuáles son las reglas que como peatón le corresponden. Entonces, eso es importante. Así que hago un llamado al Ministerio de Educación y al ADP que deje de estar peleando tanto y promueva que los profesores también cultiven en los niños esa responsabilidad de una seguridad vial que comienza con el peatón y termina con el conductor. Vamos a una pausa en breve, marcando el rumbo.
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0: Estamos aquí marcando el rumbo, tenemos una llamadita. Buenos días, ¿quién nos llama? ¿De dónde?
1: Buenos días, ¿cómo están mis hijos? ¿Cómo están ustedes?
0: Bien, ¿y tú cómo estás?
1: Cuando los oigo a ustedes hablando con el problema educacional, eso me da pena y vergüenza. ¿Cuándo es que vamos a dejar que estos últimos ministerios de educación, cada vez que viene el año electivo, siempre hay problemas de aula y siempre hay problemas de eficiencia? Pero el tiempo basta. ¿Cómo a ti te crees que Dionisio 22, como hablo yo, con la prueba en la mano, nuestro municipio de Duvergé, tenemos 10 centros educativos, 10 centros educativos con el liceo secundario de Riquillo? Y las veras que tienen estos centros educativos, gracias a Dios, que ayer se criticó con la política educacional que hicieron los gobiernos pasados, el gobierno de la Nación Dominicana. Y gracias a Dios no tenemos deficiencia ni de aula, porque se hicieron aulas suficientes para estos pueblos. Duvergé no tiene ese problema. Entonces yo me pregunto, yo de nuevo otra vez, ¿qué es lo que está pasando con el problema educacional? Que cada vez que viene el año hay problemas, que se hay que dar tantos niños sin enseñanza educativa. Señores, ya somos gente vieja, ya es un gobierno automáticamente, un gobierno adulto, no un niño, como dice Pau Torreya, somos adultos, señores. No vamos a aprender la lección, por favor. La crítica constructiva se valora, pero la crítica destructiva hay que condenar de una forma u otra, porque educación ahora mismo tiene más dinero con toda institución del Estado, del Estado primero, con un déficit que a uno le da vergüenza esas cosas, señores.
0: Gracias.
1: Hay que corregirse eso.
0: Gracias. Seguimos. Como cada mañana, tenemos gente interesante.

0: interesante para hablar de temas importantes. Hoy en la mañana vamos a hablar de migración.
1: Así es, tenemos a Bernardo Rosario, quien va a estar hablando con nosotros todo lo relacionado a lo que se está moviendo. ¿Cómo así que le van a poner como que una garantía económica de 200 y pico de dólares, 200,000 y pico de dólares a algunos dominicanos? Cuéntame de eso, bienvenido.
2: Bueno, muy buenos días para todos los que nos están escuchando y para todos los que están aquí en cabina, bendiciones. Doctor Bernardo Rosario de Están Dando Visa, el único asesor migratorio que va con sus clientes a la embajada. Ya ustedes pueden ver el acompañamiento que se les da. Hoy vamos a hablar sobre este plan piloto que la embajada americana y el Departamento de Estado han decidido implementar en República Dominicana. ¿En qué consiste? Lo primero que quiero resaltar es que esto no afecta a la visa de turismo. Muchas personas están asustados porque creen, van a solicitar visa de turismo y creen que le van a pedir esta fianza, y no. Esto aplica para visa, sí, pero para visa de inmigrante, dígase residencia americana, personas que van a vivir a los Estados Unidos y a trabajar en los Estados Unidos. Entonces, este visado, ¿por qué cogieron a República Dominicana para esta fianza? Recuerden que República Dominicana es el segundo lugar, segundo país del mundo en que más visas de residencia o visa de inmigrante son aprobadas. Y obviamente también somos el segundo lugar en lo que es el fraude migratorio. Así que es un buen escenario para probar este tipo de plan. Este plan consiste en que cuando el cónsul te entrevista, él decide el monto que se te va a poner como fianza, que va desde los 100,000 dólares hasta los 250,000 dólares. Estamos hablando de más de 6 millones de pesos que usted va a tener que buscar como fianza, que va a ser te lo van a dar de nuevo dentro de 5 años. Luego que tú estés allá, claro, luego que tú estés en Estados Unidos, ellos van a evaluar cuando hayan pasado 5 años de si tú no recibiste ayuda económica del Estado americano, entonces te devuelven este dinero.
1: Ah, o sea, que si te dieron alguna ayuda, o sea, te lo van a te hacen tu descuento. Usted recibió tanto, usted le tocan tanto.
2: Exacto. Es un plan piloto, obviamente. Vamos a ver ajustes, vamos a ver la forma en que se va a implementar, en que se va a devolver el dinero. Lo que sí es que es un golpe fuerte para muchas personas que, óigame, 6 millones de pesos como mínimo, porque va entre los 100 y los 250,000 dólares para que usted se pueda llevar un familiar. Esto no quiere decir que si usted pidió a 5 familiares, los 5 van a pagar la multa. Es algo individual. Si dentro de sus familiares, como está hablando nuestro colega, aparece un nini, una persona que no estudia, no trabaja, que prácticamente el cónsul se da cuenta que será un inútil allá en los Estados Unidos. Porque lo hay, o sea, hay personas que dejan de estudiar porque le sometieron una petición voy a vivir en Estados Unidos, y obviamente cuando el cónsul es una persona que no sabe hacer nada, que se va a convertir en una carga pública, tanto en lo que es el tema financiero y el tema de salud, esta multa es para ese tipo de personas.
1: Sí, tú sabes que yo le llamo a eso la maldición del pedido. A muchos jóvenes yo llegué a verlo en mi época, que porque los padres se lo habían pedido, ese muchacho no hacía nada. Nada, de verdad. No, mi papá me pidió, y yo como que, entonces es una profesión. Entonces, para ver algo, vamos, caso hipotético, piden a Juan Pablo. Juan Pablo tiene una licenciatura en algo que se puede aplicar allá, que solamente tiene que hacer una homologación, vamos a ponerle más o menos así. Esa persona es probable que no tenga que pagar, porque ellos entienden que puede convertirse en un ente productivo, automáticamente esté en su tierra.
2: Claro que si una persona preparada, obviamente será alguien productivo y que va a aportar al gobierno de Estados Unidos. Recuerden que esto no es para todo el mundo, o sea, no es que todo el que está solicitando la residencia se le va a poner esta fianza. Es para ciertos perfiles que representan o son potencial carga pública para los Estados Unidos. Recuerden que los contribuyentes, o sea, las personas que pagan impuestos en los Estados Unidos, son muy celosos con esto, porque ellos han visto lo que nosotros como dominicanos vemos a diario. Vemos inmigrantes de forma irregular y de forma regular también, que se convierte en una carga para lo que es el sistema de salud. Entonces, ellos evitando esto, ponen este tipo de medidas que ya estaban en la ley, lo único que se está haciendo implementando, porque ya está ahí. No están haciendo algo nuevo ni modificando la ley de inmigración, la ley INA. sino simplemente que ellos están resguardando a los contribuyentes estadounidenses.
1: Más arriba tú decías que República Dominicana viene siendo uno de los países con más fraudes en tema para entrar a los Estados Unidos, pero yo pensando así, aparte de poder tener un matrimonio arreglado, un matrimonio por negocio, que sería el término correcto, en esta época se hace fácil hacerle un fraude a los Estados Unidos, porque yo entiendo que en esta época como que todo es fácil de descubrir, con el mismo asunto que ellos entran a las redes sociales, con que te pueden revisar, te pueden pedir el teléfono. ¿Qué tipo de fraude normalmente suelen aparecer más allá del matrimonio, de el asunto por matrimonio?
2: Bueno, existen varios tipos de fraude, incluso hay un departamento de fraude en el consulado. Se encarga de ver los fraudes, lo que las personas están haciendo para disfrutar de lo que es este beneficio de inmigrar a los Estados Unidos. En ese sentido, hay fraude, hay personas que se hacen pasar incluso por hijos o por padre. Por eso existen lo que es las pruebas todavía, la prueba de ADN todavía se utiliza.
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0: Una pregunta, la gente generalmente cuando le niegan la visa tiene temor de volver otra vez a solicitarla. ¿Qué tiempo se le especifica el consulado? ¿A qué tiempo tú le recomiendas que una persona que ha sido rechazada vuelva otra vez a solicitar un visado en Estados Unidos?
2: Bueno, eso depende del perfil, pero aprovecho que me haces esa pregunta para corregir una palabra que la embajada he visto que está resaltando. Ellos no niegan visa. El consul no nunca niegan. Ha negado visa. Ellos deniegan, que es otra cosa.
1: Ok.
2: Ya después lo adelante lindo. Vamos a ver la diferencia entre denegar y negar. Cuando a una persona le niegan la visa, lo importante no es el tiempo, es los cambios. Cuando tú vas a una entrevista consular, luego que te han negado el visado, el cónsul, hay una pregunta que muchas veces se repite y es: ¿qué cambio ha habido en tu perfil desde tu última solicitud que fue negada? Entonces, cuando tú le presentas cambio, como que has viajado a otros países, que no te limitaste solamente a que te negaran la visa de Estados Unidos y te entraste en tu casa, sino que fuiste a otro país, que tuviste un ascenso, que seguiste estudiando, preparándote, que formaste una familia, que te casaste. Estos son los cambios que el cónsul quiere ver. Y la aprobación del visado, señores. Muchas veces usted tiene un buen perfil, lo único que tuvo una mala entrevista consular. Yo he recibido clientes en mi oficina que han llegado, mire, me negaron la visa el mes pasado, ¿qué podemos hacer? Lo evalúo, lo enviamos el mes siguiente y le aprueban el visado, sin ningún cambio. Entonces, esta situación debe ser evaluado su perfil para yo poder decirle cuánto tiempo usted puede esperar luego de una negación.
1: ¿Dónde la gente puede ponerse en contacto contigo?
2: Pueden encontrarme en todas las redes sociales como arroba doctor Bernardo Rosario. O más fácil, usted escribe, están dando visa en Google, en ChatGPT, en YouTube, en Facebook, en Instagram, en TikTok. Y ahí le va a aparecer el único asesor migratorio que acompaña hasta la puerta de la embajada a sus clientes.
0: Bueno, ya ustedes saben, tienen ahí la oportunidad de asesorarse y de que la acompañen hasta el consulado. La verdad que los dominicanos y las dominicanas siempre tienen pendiente la canción de Juan Luis Guerra, sacando visa para un sueño.
1: Eso es así.
0: Yo que fui hace un tiempo, hace poco, con mi hijo a renovar su visa, me di cuenta también cómo ha cambiado la gente. Antes la gente iba en saco y corbata y se ponía la mejor gala. Ya la gente está yendo más relajada a sacar visa. No vi tanto saco y corbata, vi la gente en jean, en camisa. Pero antes, cuando a ti te veían con un saco, a los hombres, o bien cambiado, te decían, tú vas a buscar visa o a coger un préstamo. Esas eran las dos condiciones de esa formalidades. Pero ya la gente está más relax a la hora de ir a buscar un visado a Estados Unidos o a cualquiera de las embajadas nuestras de diferentes partes del mundo. La gente ahora mismo está viajando mucho para Europa, sobre todo para España. Ha cambiado el destino turístico de la clase media alta de Miami a Madrid. Y están haciendo muchas bodas también en España.
1: Ah, sí.
0: El consulado español vive lamentablemente con muchas tensiones, porque

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0: Muy buenos días República Dominicana, bienvenidos, bienvenidas una vez más a una nueva y presente edición de su espacio Mañana Deportiva por esta CDN Radio, lo mejor a través de tus oídos en la versión de este día jueves 13 ya de agosto de 2026 y estamos ya a mediados de mes. Así que en septiembre viene el draft de Lidón y por ahí comienza todo. Dilcio Matos en las cámaras televisivas, Juan Carlos en los controles radiofónicos, Rafael Lara, Framer Hernández, Raúl Pérez y un servidor Satoshi Terrero, siempre agradecidos de nuestro creador que nos concede la dicha de estar trabajando con por y para todos ustedes el mejor público sobre la faz de la tierra. Gracias a todos por la sintonía, gracias a nuestra gente que está siempre en YouTube, gracias de verdad. Así que fuerte abrazo para todos, muchachones, muy buenos días.
1: Buenos días, contento, feliz de estar aquí, adiós las gracias, como siempre, hoy jueves 13 de agosto, y nada, un contenido interesante para ustedes, que nos siguen desde su respectivo dispositivo, teléfono, tablet, computadora, televisor, y CDN Radio 92.5, un saludo a mis colegas y a la dupla detrás de cámara que están por ahí, Yamamoto y Tariq Cuba, detrás de los controles.
2: ¿Cómo?
1: Yamamoto y Tariq Cuba.
2: ¿Y Otani no?
1: Está lesionado, no puede tirar.
2: Dilcio está lesionado.
3: Buenos días a todos los que están.
2: Dilcio está en la lista de incapacitados, perdóname, Fran, con Julián, con Julián Suero. En la lista día a día.
3: Día a día.
1: No, lo de Julián es diferente.
3: Julián está fuera por el resto de la temporada. Ya de retiro, Julián, ya.
2: No, está. La mina, no, ya está bien.
3: Buenos días a todos los que están en sintonía como cada mañana, mucha información en el día de hoy. Muchos dominicanos conectaron cuadrangular ayer en las Grandes Ligas, se retira Westbrook de la NBA, se venden los Lakers. Toda esa información en el día de hoy, hoy en Mañana Deportiva, durante estas dos horas para que ustedes se puedan enterar de todo lo que está sucediendo en el mundo del deporte. Adelante, Raúl Pérez.
4: Buen día, Framer, Satoshi, Rafael Lara y a ese público que de lunes a viernes está con nosotros, Dilcio y Juan Carlos y atrás en los controles. Y nada, increíble lo de Westbrook, sí, se veía venir ya, que si él no cesaba ya su parte de estrellato, ya tomar un rol, una posición de rol ya en cualquier equipo, que ya le estaba empezando a asumir, que empezábamos que iba a tener varios años ahí, pero no, decidió decir adiós al juego. Increíble, excelente carrera que tuvo ese muchacho. Mister pues, triple doble, el líder en triple doble de la liga. MVP en el 2018.
1: 17.
4: Y ahí fue que completó la temporada de igual a Oscar Robinson, una temporada promediando un triple doble. Ya Jokic lo tiene eso como algo común, pero hacía muchos años que no se hacía cuando él lo hizo.
3: Cuando tú me dices a mí que se veía venir un retiro de Westbrook en la NBA, básicamente, ¿qué tú te refieres? Porque la NBA que estamos jugando hoy en día le permite a Westbrook durar. Bueno, LeBron puede jugar 2-3 años más.
1: ¿Quién?
3: No, pero
1: LeBron, tú dijiste bien LeBron.
4: Cuando te digo que se veía un retiro ya.
3: O sea, tú lo ves a él en baja, en un jugador que ya no puede jugar a la NBA,
1: Westbrook. Tú te pones a ver a Westbrook, tú dices, wow, pero un tipo joven. O sea, tú
3: 37 años de edad.
1: Tú dices, wow, pero no luce como que está de retiro. No aparenta ser un jugador que está de retiro, pero Russell Westbrook, para mí, ya un grande de este deporte, uno de los más grandes en su posición, una leyenda, es uno de los jugadores que se ha visto afectado con el tema de los anillos, 3 veces líder en asistencia, 2 veces líder en puntos, 9 selecciones al equipo, a juego estrella y al equipo todo, NBA tiene 8, 9, si no me equivoco. Para mí está entre los mejores 10 armadores de todos los tiempos ya. Si hacemos un breve conteo, matemática básica de sexto, el doble de los factores no tiene el producto. Stephen Curry, Magic Johnson, Steve Nash, Jason Kidd y compañía. Yo entiendo que Westbrook ya está en el top 10 de los mejores armadores de todos los tiempos. Guste o no le guste, si usted lo tiene como un carrito loco o lo tiene como un jugador del montón, vuelvo y retiro, lo guste o no te guste, José Westbrook ya está entre los 10 mejores armadores de todos los tiempos. Para mí fue mejor que Gary Payton, para mí fue mejor que James Billup, para mí fue mejor o ha sido mejor que el mismo Kyrie Irving, pero Westbrook ya tiene que estar ahí con Isaiah Thomas, Chris Paul, Jerry West, Oscar Robertson, Nash, Magic, ese coro ya de los mejores amadores de todos los tiempos. Y reitero, no ganó, muchos lo han... John Stockton no ganó y tiene los mejores de todos los tiempos. Uh-huh. Chris Paul no ganó y para mí, Chris Paul ha sido el armador más apegado al rol de esa posición de todos los tiempos. Pero Westbrook, sin duda, Salón de la Fama, dejó, aunque no ganó anillos, dejó un legado, porque muchos entienden que para usted dejar un legado tiene que ganar. No, yo conozco muchos jóvenes que han querido hacer como Russell Westbrook, ha sido de su influencia. Y nada, un grande se retira a disfrutar de su retiro. Y nada, why not, como tiene el eslogan él en su Instagram. ¿Por qué no?
4: Si Framel, la pregunta de Framel fue que si lo veían, ¿por qué lo veíamos como un retiro? Cuando yo te di tu número en frío, ¿tú pensarías en un retiro? 15 puntos por partidos, 5,4 rebotes y 6,7 asistencias en solamente 29 minutos de juego. ¿Tú dirías que esos números serían para un jugador acabado?
3: Yo diría que no.
4: No.
3: Empezó 58 partidos.
2: No, para nada. Mira, sorprende, y es buena pregunta la de Framer, porque son 37 años, pero hace rato que él viene dando tumbos en la NBA. La NBA de hoy no es para el estilo de juego del Russell Westbrook de siempre.
1: Estamos de acuerdo.
2: Es tan sencillo como que la liga es otra y él no encontró un lugar después de Oklahoma.
1: No, el
2: tan sencillo como eso. Después de Oklahoma,
1: Houston le fue,
2: él pasó
1: Houston.
2: Ok, pero a Houston.
1: Washington.
2: Después a Washington.
1: Los Lakers.
2: Después a los Lakers. Clippers. Después a los Clippers.
1: Denver.
2: Sacramento. O sea, ya cuando de un equipo te cambian una sola vez, la primera vez, ya eso le da una señal de alerta a todos los equipos para, si te tienen, cambiarte sin problemas. Y cuando yo digo que no encontró una casa, es precisamente eso. Además, su actitud no era la mejor. Y eso te saca de juego en comparación con su estilo de juego también, ¿verdad? O incluyendo su estilo de juego, porque Westbrook es un tipo que lo dejaban solo para que tire. Tira tú por diseño, tira tú. Los otros no van a tirar, eres tú, tírala. Y se le hacían así, se le replegaban. Entonces, en la NBA de hoy día, eso no existe.
3: Ya no se ve.
2: No existe. Entonces, ahí es que está el problema. Y él no encontró factor, no encontró casa, no encontró propósito. Lo que vivía era peleando, básicamente, en todos los lados. Si no era con compañeros, era con fanáticos. Y mira que él es un buen tipo. Lo que yo he leído de él y las opiniones de él hablan de un buen tipo, de un filantrópico incluso, porque está construyendo y haciendo obras de caridad en Oklahoma. Pero intervinieron todos esos factores, todos esos elementos, y le jugaron en contra. 15 puntos y es para el retiro. Pero ¿y dónde tú encuentras 15 puntos todos los días en la NBA? ¿Dónde tú encuentras 15 puntos todos los días en la NBA? 15 puntos es una buena cantidad, señores. Entonces, con Westbrook pasó eso, que ya no lo quieren, los equipos no lo quieren, y para muestra un botón del recorrido que hizo después que salió de Oklahoma.
3: Él es un tipo ganador, que a veces los equipos, cuando es un jugador ganador, los equipos, aunque sea, lo llaman creyendo
2: en eso es diferente. No, y un tipo eso, y un tipo que además en su momento no quería ni que banquear, y él se adaptó, claro, pero no quería banquear.
1: No, pero el historial de Oklahoma, Kevin Durant 1, Chase Sanders 2 y Westbrook 3.
4: Sí.
1: Para mí, así
4: lo veo. Al día de hoy, Durant a uno. Pero
1: Durant uno.
4: Dependiendo ya.
2: Bueno, pero es que ese uno va a durar poco.
4: No, claro, sí, eso sí. Dependiendo de lo que pase esta temporada.
2: Si este muchacho gana otra vez, hay que ponerlo.
1: No, él no tiene que ganar. No. Al nivel, dos o tres temporadas de ese nivel que está Chay Alexander. Ahora, porque Chay Alexander se mantiene como un top 3 en la liga.
2: Oye, pero Chay tiene lo que Durant no tuvo en Oklahoma, claro. Un campeonato.
4: Ya.
2: Ya eso es totalmente discutible. Ya es lo que le quedan dos o tres años para pasarle a Kevin Durant.
1: Sí, yo lo digo. Al nivel que está jugando Chay ahora mismo, top 3, no le queda mucho a Durant siendo el número uno en Oklahoma.
4: Mira, lo de Westbrook sobre los temas que él tuvo, es que Westbrook, el juego, Él no supo diferenciar en un momento dado sobre el enfoque del partido. Para él el partido era, él quería ganar y ganar, no le importa qué pasa en el juego. Si él tenía que pelearle a un compañero sin tener que guardarse eso para el camarín, lo hacían en cancha. Con los fanáticos se iba de tú a tú. Pero es algo que, por ejemplo, para los fanáticos del equipo que él estaba, lo amaban. Pero después que él salía de ese equipo, lo volvían a odiar. Y sobre lo de los equipos, él tenía ofertas de Sacramento y Washington de nuevo. Lo que pasa que parece que el rol que le estaban dando,
0: eso, no quería soltarlo. Pero te lo acabo de decir, que el tipo...
4: Sacramento.
0: El tipo no quiere
4: él viene de, él vino sentarse. De, él viene de dos temporadas que estuvo banca, entonces la pasada temporada vuelve y asume un rol titular. No quiso tal vez aceptar un rol de venir desde la banca de nuevo. Y prefirió retirarse ya con... No diría que con la frente en alto, porque tú venir de la banca ya después de tú tener 18 temporadas, no sería como que bajar tu moral. Sería ya aceptar un rol que... Porque mira, LeBron, ya LeBron no viene de la banca, pero LeBron ya ha tenido que cambiar su rol. Y él quizás no quiso seguir, ya un hombre realizado en la liga, MVP.
1: Una leyenda del juego.
4: De los 10 mejores armadores que podemos decir, no sé si 6, 7, 8, en qué posición. Yo sé que está dentro de los 10.
1: Claro.
4: ¿Y qué más decir de Westbrook? Un excelente jugador. Fue...
1: Ya con, él anunció su retiro, o medio oficial, ya eso cierra una posibilidad de un posible BCN, porque hay muchos jugadores que...
0: No creo que ese tipo vaya...
1: El nivel de Westbrook no...
0: No creo, él se retiró del baloncesto, sí, no creo que haya sido solamente de la NBA, porque si él tiene ofertas en la NBA...
4: Él tenía su oferta
0: en la NBA... No creo que se haya retirado única y exclusivamente.
1: Es muy difícil un jugador... Es muy difícil un jugador que en sus mejores años fue top en la NBA y el BCN. Los que van al BCN fueron en su momento a la NBA jugadores de rol, jugadores importantes de un equipo, pero no un jugador que fue top 5 en la liga.
4: No me
1: digas. Es difícil ese jugador en el BCN.
4: Él tuvo ofertas.
0: No, ya.
4: No hay dinero para Westbrook en el BCN.
0: Ese tipo cerró. Ya cerró.
1: Pero es muy difícil un jugador de ese nivel.
4: Que tú sabes que rechazar una oferta de 10 millones de dólares en Europa y en China también en la temporada pasada. Sí, y firmó por 3 millones de dólares en
0: porque antes del BCN está China y ese baloncesto de por ahí, ni siquiera el de España, sino China, está Grecia también, que son eventos, son ligas que pagan bastante. Y no creo, no por el nivel, porque para mí esa liga es súper buena, muy organizada, mucha gente está en un buen punto ahora mismo, los dominicanos han ayudado, sino por la estructura de la carrera de Westbrook. No veo a Westbrook jugando más baloncesto.
1: Ni
0: en Puerto Rico, ni en China, ni en nada. Es que no lo veo.
1: El nivel terminó.
0: Ni en 3 para 3 tampoco.
1: No,
4: sería contraproducente.
0: Porque los 3 para 3 son los que sacan de la NBA. Bajo los términos de la NBA, Russell Westbrook salió bajo sus propios términos, que eso es algo que hay que decir de él.
4: Exacto.
0: Hay que decir eso de él. No fue que lo sacaron.
1: No, tampoco.
0: Sino porque 15 puntos, señores, como dije, usted no lo encuentra todos los días en un jugador en la NBA, sino que se combinaron una serie de factores, incluido su estilo de juego, que ya no resulta para la NBA de hoy día, porque la NBA de hoy día está abierta ahí arriba y cerrada abajo.
3: Probablemente algo más allá del juego cuando viene a ver. Yo no lo dudo
4: que
3: haya algo más allá del juego.
4: Es que
3: haya anunciado su retiro.
4: Un jugador como Westbrook ya, que tiene niños que están creciendo de 7, 8, 10 años, no sería factible para él y su familia estar moviéndose tanto año tras año, porque mira, pasó de Houston solamente un año a Washington, de Washington a los Lakers, ahí duró año y medio porque lo cambiaron a mitad de temporada, después pasó a los Clippers, por lo menos ahí se quedó en Los Ángeles porque él es de California, después de Los Ángeles pasó a Denver, después de Denver a Sacramento, entonces cada año una ciudad nueva.
0: Debe ser Westbrook la superestrella o estrella, lo que usted quiera, más irrespetada de la liga por mucho.

0: mucho tiempo.
1: Y Durán.
0: Y respetada. No, no, no. Es un tipo que de estar allá, de repente le hicieron así, lo bajaron. O sea, fue una caída totalmente estrepitosa, sí, de la de Westbrook.
1: Yo no creo Durán está por ahí.
0: No, Durán todavía no ha caído.
1: Pero no. el respeto que uno tiene.
0: No, pero no, cuando yo te digo respeto, no es el tema de que de los jugadores que no creen en él, porque no ha ganado. Liga, es que es un tipo que está al nivel alto, pero los equipos no lo valoran, lo cambian. Y lo degradaron, a él lo degradaron. Su juego cayó demasiado de un momento a otro. Sí, y tú decías, ¿y por qué? Si el tipo promedia 22, 25, ¿pero por qué? Bueno, algo hay, una serie de factores que se unieron para eso. Porque, y tú dices, ¿y por qué lo cambiaron? ¿Y por qué? Y me cambian aquí, me cambian allá. Oh, pero ¿cuántos equipos contamos? Siete. Siete equipos, pero un ratico, porque él duró básicamente la mayor parte de su carrera en Oklahoma.
2: Seis equipos.
0: Seis equipos en un ratico, sin contar a Oklahoma.
3: Pero sí, él fue parte de eso, su actitud también.
0: Claro,
3: fue parte,
0: claro.
3: No fue. No,
2: mira,
3: que
2: su,
3: él, podemos decir que él se ganó eso. Eso que
2: su salida de Oklahoma fue el que la decidió, porque él tenía una no cláusula con su extensión máxima de contrato que había firmado. Uh-huh. Y le quedaba solamente uno o dos años. Y él decidió salir, porque recuerden que Oklahoma venía de reconstrucción, venía con el. Uh-huh. Con el cambio fallido de Paul George, que es el hombre que más han engañado equipo con él. Y en buena fe, terminaron en buenos términos ellos, él negoció su salida, lo cambiaron a Houston. Y yo siento que a él le falta un poquito más de confianza. Ahora, si Paul George no sale también de Oklahoma, no llega, Chay. Quizá hubiesen quedado en reconstrucción.
0: No, que Chris Paul. Uh-huh. Russell Westbrook, el mismo, ¿cómo se llama? El morenito este que estaba con el Big Three de ellos.
2: Ibaka, Sherry.
0: No, Sechi, no, el otro, Armador, morenito. ¿Cuál? Pero estaba, no, Harley, no, el otro, se me olvida, que era duro, que después jugó con Detroit y todas esas cosas, morenito duro, fuerte. Y la verdad es que eso ayudó a Oklahoma a traer
1: Jackson.
0: Sí, Reggie Jackson. A traer mucho speed a propósito de esos cambios y todo, y por eso llegó Chay. Uh-huh. Pero volviendo al tema, Lara, que es un muy buen tema, un tema a desarrollar, en el caso de Shai Gilgeous-Alexander y Kevin Durant no ganó en Oklahoma. Ya Chey ha ganado, y por lo tanto, como mencionamos ahorita, a mí me parece que en cuestión de uno o dos años, dependiendo lo que pasa, a mí me parece que él le pasa dentro del mejor jugador en la historia de Oklahoma. No es Kevin Durant, será Shai Gilgeous-Alexander. Si no lo es, a mí me parece eso una apuesta muy muy interesante, porque además son dos personalidades también totalmente diferentes.
3: Si gana este año, no, yo tiene, creo que ya.
1: Él lo tiene que ganar, no. Es lo que
3: sí,
1: tiene que hacer.
3: Ya un campeón, dos campeonatos.
0: No le pasó, ya. No,
1: él le pasó a Durán, ya. Al nivel que está jugando, Chay está a un nivel. Está top 3. Ahora mismo por encima de él nada más está Jokic y Gianni. Para mí, Jokic y Gianni son los únicos jugadores que están por encima de Chay. Hay que reconocerlo, que aunque el estilo de juego de él no es el más.
3: No te gusta a ti es que no te gusta.
1: A mí no. A mí le de fanático.
3: Tú estás cansado de venir aquí diciendo.
1: A mí le de fanático.
2: Pero que él venía y lo defendía y después lo atacaba. No, pero mira,
1: sí, sobre, porque fue un descaro lo que vimos con él y los árbitros de la temporada.
2: Sobre
1: fue ese, el control. Hasta la jugada. Vi personas que ya fue de control, realmente.
2: Pero mira, en ese tema, yo siento que él no debe ganar de nuevo. Que no, ya con ya. Ese solo campeonato, ya le está ya, por arriba. Le pasó, a nivel ya de
0: le pasó,
2: sí. De un logro. Porque tiene un MVP, Durán tiene un MVP.
1: Uno.
2: Tiene un campeonato, Durán no tiene campeonato ya. Ahora, él mantenerse y él
0: títulos
2: tiene
0: de anotación.
2: No, claro, porque no.
0: Creo que
2: para
1: tiene,
2: mí
1: tiene dos, Chay.
2: Para sí,
1: Durán
2: sí.
1: Durán cuatro.
2: Para sí. Mí.
0: Pero ¿cuántos de Durán en Oklahoma? Todos. En
2: cuatro.
0: Oklahoma.
2: Sí, todos. Pero para mí, él solamente llevar ese equipo a final de conferencia de nuevo, o dos finales de conferencia más, ya le está por arriba de Kevin.
1: No, ya está como, ya es el nivel que está jugando.
3: Randy. Pero yo prefiero un campeonato, dos finales de conferencia. Un campeonato sería mejor, digo yo.
2: No, pero que ya tiene uno y Durant no tiene.
1: Durant lleva a la final de conferencia del 2016, lo que pasa es que bien, Golden State.
3: Yo estoy hablando que de otro campeonato este año ya sería como ponerle la cereza al pastel.
1: No, ya. A eso yo le dije a ustedes que ya ese nivel que está jugando Chai no tiene que ganar otro campeonato.
2: Claro, que para mí Chai le puso la cereza al pastel y se lo comió también. Sí, ya. Dándole el campeonato, claro, a Oklahoma City. Claro. Entonces, cosa que Durán, en 10 años que duró en el equipo, no pudo darle.
0: Pero... Sí, y a mí me parece también que al igual que Durant, en algún momento, si no lo es ya, o si no lo ha sido, él puede convertirse en el mejor jugador de la liga.
1: Chai.
0: Sí.
1: No creo, ¿no?
0: Que no.
2: Lara,
0: que
2: es
0: no. Que, no. ¿Tú te crees que ya no iba a ser para siempre?
1: Pero,
0: y Nicolás Jokic.
1: Bayama va en un ascenso.
0: Ah, bueno, ese sí le puede hacer mella.
1: Ese
0: sí.
1: No, ese...
2: Pero Lara, es que
3: está entre ellos dos.
2: Pues. Pómelo como tú quieras. Ahora mismo son tres posiciones. El griego, Giannis, Jokic y Chai. Tres internacionales. Mira, que no hay un americano. El griego,
0: pero,
2: el
0: Jokic. Pero lo de Jokic no es como unánime. No veo a todo el mundo.
2: No, porque es que él no gusta. Pero realmente, estas tres temporadas que pasaron, o cuatro temporadas que han pasado, Jokic es el mejor jugador indiscutible.
1: De 2021 para acá no hay un mejor
2: jugador que Jokic. Ponme a Jokic uno, ok. Pero dos y tres, intercámbiamelo como tú quieras, es Chai y Giannis.
0: Claro.
2: No hay tres jugadores que sean más dominantes
0: pero,
2: ahora mismo.
0: Pero que lo que tres. Estoy diciendo es que Chai puede alcanzar la cima.
1: No, el problema es que cuando.
2: Claro, es más joven.
1: El problema es que cuando Jokic empiece a caer ya. Claro. Ahí viene Wembanyama y va a coger el trono. Que van a hacer su
0: bueno, pero el que está más cerca es Chai, no Wembanyama.
2: Mira,
1: ahora mismo yo me quedo con Wembanyama. Yo ahora mismo, con Wemby, yo sí.
2: Mira, en los listados este año puede que pongan a Wemby tercero. Y no, claro, a Giannis.
1: Claro. No, porque Giannis se perdió parte de la temporada, pero sabemos lo que hace Giannis.
2: Sí, pero tú sabes por qué lo pueden poner tercero.
1: Y para mí no hay segundo. Para mí no hay dos mejores jugadores en la liga que Giannis Antetokounmpo. Sí. Para mí.
2: No.
1: Oye, hay personas que han puesto a Chai por encima de Giannis. Han puesto.
2: Pero está, ahora al día de hoy está.
1: Han puesto a Anthony Edwards por encima de Giannis. ¿Y qué va que vuelve que están viendo esta gente? Como que olvidan rápido. Lo que pasa es que hay cronistas y hay periodistas y hay analistas que cuando un jugador de baloncesto se ausenta por X razón, por una lesión, por dos meses, o ese jugador se ve limitado y juega 30, 40 juegos, ya se olvidan del jugador y ponen y la calidad
3: juega.
1: No, que Giannis no es cualquier jugadorcito.
3: Es que
2: tú no puedes decir eso porque tú eres de esos.
3: Yo soy de la
2: teoría. Claro, tú pusiste a Junior Caminero para arriba de José Ramírez el año que viene.
1: No, porque eso es diferente. Ya
2: pero, es diferente en este lado, pero en aquel lado no.
1: Diferente.
3: Yo soy de la teoría que dice, tú no puedes ser mejor que yo si tú no juegas. Tú puedes tener toda la condición del mundo, pero yo soy el que está jugando.
0: Hay que jugar.
1: Sí, pero
3: para tu cerebro.
1: Giannis tiene una carrera hecha ya. El Hall of Famer también. Más de 20 mil puntos, tiene anillos. No MVP. Es que un jugador que viene de la nada. No. El año pasado vi que pusieron Anthony Edwards, Kay Cunningham, Luka Doncic, Wembanyama, Chai Alexander, por encima de Giannis Antetokounmpo. Entonces, el respeto al jugador. Un tipo que, para mí, es el segundo mejor jugador. Mientras está en la NBA a ese nivel, no va a haber un jugador mejor que Giannis, aparte de Nikola Jokic, claro está.
2: Claro, los listados son para eso. Aquí Satoshi dijo hace como dos años que los listados son para eso.
3: Sí, para generar.
0: Pero ¿quién hace un ranking con el que esté todo el mundo de acuerdo?
3: No.
0: Eso no existe.
1: No existe.
0: Entonces,
1: pero
0: yo hago un ranking.
1: Hay factores, hay cosas en común. Por ejemplo, muchos coincidimos con Jokic número uno. Y muchos coincidimos con que los europeos, sin importar el orden, o los internacionales, Jokic, Gianni, Chai, Wemby y Lucas son los mejores cinco. Eso, el que sabe de basquetbol sabe que son.
0: Sin importar el orden. Increíble, no hay un norteamericano, eso está raro. Pero sí. Ellos siguen ganando las Olimpiadas.
1: No. El que sabe de basquetbol, sabe que esos son los mejores cinco jugadores. El orden usted lo pone. Jokic, Gianni, Chai, Wemby y Luka.
3: El truco
1: ya el orden usted lo arregla muy
0: bien. ¿Quién es el número uno entre los norteamericanos?
1: O Anthony Edwards ahora mismo. Anthony Edwards y Kay Cunningham. Kay Cunningham, Jalen Brown. Los mejores gringos.
2: Jalen Brown yo no lo pongo para arriba de Kevin Durant todavía.
1: Le da
2: a Lara, pero estamos diciendo al día de hoy que estamos haciendo la lista.
1: Sí, 37
2: tiene que ser Kevin Durant, Anthony Edwards o Anthony Edwards, Kevin Durant, y por ahí seguimos con la lista de los norteamericanos. No,
0: no. ¿Kevin Durant es número uno todavía?
2: O Anthony Edwards, no, Edwards no, no, o Kevin Durant.
0: No. Ahí yo no comparto con media libra ahí. No, ahí yo no comparto. Anthony Edwards ahora mismo es el mejor norteamericano.
1: Ya, estamos de acuerdo. Y le sigue Kay Cunningham, un nombre que va ascendiendo mucho, que puede colarse en el top 5.

0: por el gringo, Cooper Flagg.
1: Cooper Flagg.
0: No, Cooper Flagg. Ese muchacho va ascendiendo de una manera impresionante, que no lo mencionan, pero Cooper Flagg, ese muchacho.
1: No, que no,
0: y podía estar en la Olimpiada en 2028, ese muchacho.
1: No, en la Olimpiada 2028, claro que va a estar. También en esa misma Olimpiada ya dijeron que tienen puerta abierta a Curry y LeBron. No sé qué
0: piensan hacer. LeBron demostró interés, no fue que...
1: Las informaciones dijeron que el Team USA le va a dar la opción a él que elija si quiere ir o no quiere
0: Durán
1: ir.
0: Quiere jugar, ¿no? Para la quinta Olimpiada. Que Durán ya, a nivel Olimpiada, para mí ya...
1: ¿Está pago?
0: No, que está entre los grandes. Carmelo Anthony y Kobe Bryant, que son las dos cabras de las selecciones. Durán ya está a un nivel.
2: Y Durán no le dio punto, yo creo.
1: Sí.
2: No, y
1: él le pasó a Carmelo Anthony.
2: Después a los mil puntos de las Olimpiadas.
0: Fue a 2012 Londres, 2020 Tokio.
3: 2016. Oye, lo que le voy a decirle de ahora. Si se pueden inventar llevando a estos viejos como está el mundo, se lo pueden llevar y le pueden hacer un lío, ¿verdad? Que van a estar en casa y van a estar cómodos, pero el mundo...
0: Es un factor importante. La casa.
3: La casa.
0: Quizá porque es Los Ángeles.
3: Sí, claro.
0: El último cartucho.
3: Pero no, sí, pero no se puede vivir del cuento ni de la leyenda. No se puede vivir del cuento ni de la leyenda de que tú hiciste y que en Los Ángeles y que estamos en casa y vamos a montar un show. Francia ya le dio su sustico. Y Serbia le dio su sustico. ¿Tú sabes por qué Serbia no le ganó? Porque ¿cómo que se llama? No, esto es Jacoby.
0: Bogdanović
3: se puso a chuchar a Stephen Curry, dije, papá, como Carmelo.
0: No, es que
3: después Stephen Curry se volvió loco porque Stephen Curry llegó al mundial en semifinales y perdón, en los Juegos Olímpicos, en las semifinales y en la final.
0: Sí, pero yo decía a Bogdanović, quizá he visto varias cosas de Carmelo, probablemente Carmelo sea su inspiración, uno de sus jugadores favoritos. No era que estaba premio la Curry, es que él le temprano, él hacía así normalmente.
3: Bueno, pero le dio su combustible a Stephen Curry. Le dio su combustible a Stephen Curry. Pero retomando el tema, si los gringos se ponen a inventar con leyenda y con honrar carrera y con distinguir, fácilmente que le hacen un lío a los franceses. Fácilmente que Serbia le hace también su lito.
0: Y Canadá si se motivan y van todos.
3: Porque Jokic está enterito. El Jokic que va a los Juegos Olímpicos no es el mismo LeBron, no es el mismo Curry, y no es el mismo Durant. Está enterito Jokic. Y sigue bebiendo cerveza, don Mano.
0: Y
3: comprando en colmado.
1: Mira, panadería. De los únicos dos viejos o jugadores ya veteranos que deben ir a la Olimpiada 2028. Durán. Bueno, hay que ver cómo, si Curry no tiene una lesión ahora en esta temporada, Dios no lo quiera, o en la siguiente temporada, pero serían Curry y Kevin Durant.
0: Te digo algo.
1: LeBron no busca nada en ese equipo algo. Ya.
0: Si Estados Unidos, el Team USA, se ve con un cupo por un veterano, y está Curry, LeBron y Durán, yo se lo voy a Durant.
3: Ese.
0: En el Team USA,
3: ese.
0: Durant es más grande que LeBron.
3: Claro, claro.
0: Atención, Sí,
3: pero ¿por qué tú diste atención? Tú tienes que...
2: No, porque él le habla directamente a la gerencia.
0: No, porque la gente
2: le llega a la gerencia.
0: Si Estados Unidos se ve con un cupo por un veterano, solamente hay un cupo, solamente hay un espacio en el roster. Está Anthony Edwards, Jaylen Brown, Haliburton, Cooper Flagg. Hay un cupo y están los veteranos, Curry, LeBron y Durant. Yo se lo doy a Durant. Es más grande que LeBron y Curry en el Team USA. En el Team USA, la selección... Ya Durán está a nivel de Carmelo Anthony y Kobe Bryant.
2: Pero no, tú se lo vas a dar por
1: pero
2: lo
1: que representa LeBron,
2: por la selección.
0: Por lo que representa la selección, claro.
2: No, por lo que va a aportar en
1: No.
0: Bueno, Curry no va a ir a una Olimpiada, señor, y por el 24.
2: Señores, te preguntaron.
1: Lara,
0: entonces hay que darle prioridad al que ha dado prestigio a la chaqueta de Estados Unidos. No se trata de NBA. Y los
3: claro,
0: cuatro
3: niños de Curry. Claro.
0: Es que Curry no va a ir a una Olimpiada y fue el 24. Uh-huh. LeBron fue en el 2004, el fracaso en Atenas. Fue 2012 Londres, fue 2008 también.
1: 2008.
0: Volvió en el 24, pero Durán
2: ganó del Clásico Mundial.
1: Mira, Lara, Durán
0: es que Durán está
2: oye,
0: a nivel.
2: El que Durán sacó, ganó el Clásico Mundial.
0: El que ha ido a todos los clásicos.
2: No a nivel, ¿cuál es la diferencia ahí?
0: Porque Cano.
2: Pues te pregunto, ¿tú lo vas a llevar por lo que representa para el equipo de USA? Ajá. ¿O tú lo vas a llevar por lo que va a aportar al equipo?
0: Pero Durán con 37 años te mete 25 por noche todavía. ¿Qué hace Cano al más alto nivel con el bate todavía?
2: Okay.
0: Dime.
1: No, pero mira.
2: Claro que no faltan dos años quiero... Lara, para la Olimpiada.
3: Mínimo para son atrás
2: dos,
3: que va.
2: Son dos años
3: que sí. Son dos años.
1: Dame, yo quiero entender que Lara está.
3: Oye, no pueden inventar con
0: un viejo.
3: Con viejo, no pueden inventar. Oye, con viejo.
2: No, pero yo quiero entender. Que sacó el capitán, quiere que lleven al otro.
0: Pero
2: que
0: hace Carlos no es otro nivel.
2: Dos años falta, Lara.
0: En México el
2: pero que faltan dos años. Que faltan dos años. Dos años hablamos.
0: Carlos en México mata.
2: Dos años.
1: Por eso yo digo que hay que ver cómo va a estar Curry en el 2028.
3: Curry, Curry.
1: Claro, hay que ver cómo
3: va a estar. Pero ¿cómo tú crees que va?
1: Si sí, no tiene lesión,
3: más joven.
2: Le van a dar.
1: Porque, por ejemplo,
2: le van a darse bien limitado.
3: Ah, pues son Benjamin Button. Mínimo,
1: que yo no entiendo que Lara está diciendo que Durán va a tener la misma efectividad de tiro. Mira, pero Durán no es más grande
3: que el otro. Pero estos tipos no cuentan el
1: factor. Ah, no, él es el líder en punto, no es más grande.
2: Dos años, está hablando de una gente que tiene 37, 38. Es dos años.
3: Mi hermano, mire, mi hermano, mire. Es un mundo ideal. Esos tipos no deben ni acercarse por ahí.
1: Claro que no.
3: Lo que pasa es que el fanatismo, que la idolatría y todas esas cosas vuelve loco a la gente, porque estamos hablando en 2026, si las Olimpiadas son en 2028, son dos años, manito, en dos años puede pasar todo, claro. Incluida, que yo no lo quiero, una lesión catastrófica o terminal para ellos, porque si Kerry se lesiona feo, a lo mejor él va a querer volver. Pero si LeBron James se lesiona, él no va a regresar.
0: Sí, pues sabe que por el estilo de juego, Kevin Durant se perfila a durar más la NBA que Kerry, porque Kerry es un tipo que depende mucho de sus habilidades, moverse mucho a la cancha sin la pelota. Son dos estilos de juego diferentes. Pues yo entiendo que Durán, por su estilo de juego, puede durar más la NBA que Stephen Curry.
1: Por eso dije que quiero,
3: no, pero
1: que,
3: claro,
1: quiero
3: pensar claro
1: que tú sí estás diciendo por la efectividad del tiro.
0: El estilo...
3: Sí. Pero Dios mío. No,
1: pero recuerda que con los años también la efectividad del tiro baja.
2: No, porque estamos hablando como que eso es mañana, eso es en dos
1: este
2: años,
1: este verano.
2: Eso es en dos años.
3: Los centroamericanos que ya pasaron.
2: No, eso es en dos años.
0: ¿Por qué tú metes el tema acá?
3: Señores.
2: No, porque para... tú estás hablando de que hay que llevar a Durán por lo que representa, porque es más grande que si yo quiero. Entonces, ¿por qué no llevaste acá?
0: No, porque
2: Durán es lo mismo. Para mí es lo mismo.
0: Le va muy bien en México, por aquí, en la temporada pasada en Lidón, lució como un pelotero del montón en cuanto a producción. Entonces, eso es un tema.
3: Bueno, yo creo que esta será una temporada bastante definitiva para Robby Cano, pero no vamos a entrar en eso. Más adelante, háblenme de la venta de los Lakers de Los Ángeles, señores. ¿Qué fue? Cuénteme, ¿qué fue, Rowney, lo que sucedió ahí?
1: Los Lakers, ustedes recuerdan, fueron adquiridos por Walter, el dueño de los Ángeles Park, que son la franquicia femenina de la WNBA. Y de los Ángeles Dodgers es el mismo propietario. Él adquirió los Lakers el año pasado por $10 billones. Uh-huh. Se lo compró a la familia Bus. Y ellos se quedaron con un 17% de la familia Bus. Entonces él ya era el accionista mayoritario. Pero ya hace varios meses se viene rumorando que él tiene una investigación federal sobre unos temas de impuestos. Y nada, repentinamente vendió la franquicia por $12 billones. Uno diría, wow, se ganó $2 billones en un año. Pero no, hay un trasfondo, están las investigaciones, se dice que su empresa está cooperando, porque es un tema de impuestos. Entonces,
2: es nada. Es el tema de $19 mil millones que él tiene.
1: Hay un tema ahí de impuestos, sí.
2: De unos cheques,
1: una segunda empresa que él tenía.
2: Una empresa fraudulenta, es un tema serio con eso.
1: Mira, la franquicia la adquirió el que era CEO de Disney y que es de nombre, wow, no tengo el nombre, nada más tengo el... Ah, Bob Iger, ese era el que era CEO de Disney, y Paul Josh Croner. Ellos adquirieron la franquicia, automáticamente se hizo pública la noticia. Lucas Doncic mandó un mensaje ya, que él está ansioso de conocer a los nuevos propietarios y no, que quiere ganar.
3: Maña fuera.
1: Él lo dijo que quiere ganar.
3: Y aumentenme, le dijo también. No,
0: tranquilo que Lucas Doncic no iba a hacer ese título este año a los Lakers.
1: No, pero mira.
3: 12.5.
0: Casi nada.
1: 12.5 billones. Wow.
3: Casi nada.
1: En esto los únicos ganadores son la familia Bus, ahora de nuevo.
3: Sí,
1: la Jenny Bus y compañía, porque se quedan al mando de la franquicia todavía.
0: Ahora, la ciudad de Los Ángeles ha dado de qué hablar con temas de contrato. Dinero diferido, venta de
2: equipo. Mucho dinero.
1: Mercado grande.
0: Los Lakers no doy el andado de qué hablar.
3: Señores, los Lakers, 12.5 billones en 2026. Los Lakers de 2025 valían $10 billones. Los Seahawks de Seattle en la NFL de 2026 valían o valen 9.6 billones. Los Celtics de Boston de 2025, 6.1 billón. Y los Commanders, 6.505 en 2023. Ya deben valer mucho más.
0: San Carlos Cowboys.
3: Esas son, sí, las listas más, las ventas más caras.
1: Que sale las informaciones de que no es por lo que cueste la franquicia. Que es, por ejemplo, tú tener a los Lakers, a los New York Knicks y a esos mismos Dallas Cowboys, son los equipos más difíciles de tú adquirir. Por eso es que dicen, yo no me dejo llevar sobre las valoraciones que hacen, predicciones, uh-huh, de que esta franquicia de Golden State cuesta 10 billones, que decían.
3: Golden State no costaba nada, Stephen Curry la llevó a ser la más cara de la NBA.
1: Era la más cara, supuestamente, de la NBA, pero un mercado grande con una franquicia histórica como Los Ángeles, el precio lo pone el propietario que tenga de momento.
2: Claro. Y la ambición que tenga el comprador.
1: Claro, y en este caso los Lakers se ven un poco cuesta arriba con esta nueva adquisición. Porque los inversionistas que la compraron no son personas súper ricas en el negocio. Ellos fueron a un fondo de inversiones, según comentó en Twitter Álvaro Martín, y que a esos inversionistas no le importa si tú ganas o no ganas. A ellos le importa su dinero, su retorno. Entonces, Lucas,
3: si gana o no gana en la cancha.
1: En la cancha,
3: claro. Lo que tiene que ganar dinero. Sí, dinero. Eso sí le importa.
1: Eso claro. Es lo que le importa al fondo de inversiones. Entonces, Lucas de una vez dijo que quería ganar. Entonces hay que ver cómo vienen las inversiones, si el fondo está abierto para seguir invirtiendo o qué. ¿Qué va a pasar?
2: El dinero. Mira, la compra.
1: ¿Qué? No, sí, porque el Croner ese tiene 1.6, dice Forbes, y la otra persona, que era el CEO de Disney, su patrimonio es de 600-700 millones. Entonces, ¿cómo compran esa franquicia en 12.5 billones? Fue con un fondo de inversiones. ¿Qué? Ahora, hay que ver si ese fondo de inversiones sigue abierto para invertir en el equipo.
2: Hay que salir a buscar prestado para firmar a los Lakers. Es lo que tú me estás diciendo.
1: A ver.
2: En buen dominicano.
1: En buen dominicano ellos buscaron prestado, porque esos socios eran los que estaban buscando la expansión de Las Vegas, de comprar la franquicia y llevarla a Las Vegas. No sé si iba a ser con Seattle Supersonic, que desapareció, pero ellos estaban tratando de tener su franquicia en Las Vegas. Todo cambió ahora, no sabemos si, porque ya estaba todo aprobado para empezar ya en el 2029 buscar la sede de la nueva franquicia. Ahora todo cambió porque ellos adquirieron a los Lakers. Entonces puede ser que tengamos una franquicia, no tengamos la franquicia extra que íbamos a tener allá en Las Vegas, pero todo ha cambiado ahora. Vamos a ver cómo es el futuro de los Lakers con estos nuevos inversionistas que se mostraron dispuestos. De una vez los jugadores también reaccionaron. Y nada, ver qué puede surgir.
2: No, mira, no, pero que el Kusher es que está ligado a Tron.
1: El hermano del yerno de Tron.
0: Ya que Satoshi mencionó el equipo de NFL, ya los Cowboys pasan de 15.000 de millones de dólares. 15 billones. 15 billones.
1: No, pero hay que ver lo que yo te digo, el precio lo pone el dueño.
0: Incluso hay un equipo de la NFL, los Falcons, su precio incrementó un 39% este año. Es impresionante. 39% incrementó el precio de los Falcons. Lo que genera la NFL. Y lo que sorprende es que los Dodgers y los Lakers son equipos ganadores. Son equipos caros, pero son equipos ganadores. Tienen tradición de ganar. Y el equipo de los Cowboys de la NFL no gana de 95 y aún así se mantiene como el equipo más caro.
1: Ajá, Lara, pero en las películas, cuando hablan, mencionan un equipo de
0: fútbol. Con Jerry Jones a la cabeza.
1: ¿Qué equipo que tú escuchas que menciona? En una película que tú escuchas que mencionan un equipo de fútbol, ¿qué equipo tú escuchas?
0: No, el equipo icónico de
1: Tampa Bay.
0: El equipo icónico de la NFL.
1: ¿Los Bucaneros?
0: Dallas Cowboys. El más Cowboy. Reconocido, los Cowboys de Dallas, sin duda. Eso no hay duda.
3: Eso es así. Señores, esto es Mañana Deportiva. Pequeña pausa, es pertinente. Ya regresamos. Vienen las llamadas y vienen las notas relacionadas con las grandes ligas.
0: Ay, sí.
3: Boston está cayendo. Los Yankees.
0: Somos la media.
3: Están durmiendo felices los yanquistas porque. Regresión a la media.
2: ¿Sabes quién está duro? San Diego.
3: Regresión a la media. Existía hace 27.000 años. Y lo ponen ahora, diga, como un término que
2: analiza.
3: Que no, pero por Dios.
2: Lo que me analizan.
3: Pero por Dios.
2: Por ahí anda yendo el caminero con una pasta de jabón.
3: ¿Cómo así?
2: Le puede hacer un lío
3: a Jordan.
2: Bueno, hermano. Le puede hacer un lío a Álvarez.
3: Bueno, más adelante vamos a hablar de eso y mucho más acá en Mañana Deportiva. Una pausa, ya regresamos.
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0: Estamos de regreso en su espacio Mañana Deportiva, 809-683-8790 y 8791. Las líneas de comunicación para pues establecer contacto con nosotros. Fuerte abrazo a toda la gente que está en sintonía a través de YouTube, mirando, escuchando este espacio en el día de hoy. Saludamos a Carlos, que dice que si llevamos de eso al béisbol, a Rayos es lo mismo que Minnesota, Marlins, San Diego, San Francisco, Filadelfia. Sí, no ha tenido ningún sitio. Sí, pero ya explicamos que es como una situación como totalmente diferente. Porque a él lo buscan, no son equipos del montón. A él lo buscan porque cuentan con él para clasificar a la postemporada y hacer algo en la postemporada. Claro. Equipos que están luchando, contendiendo para un título. Es como un seguro de vida que los equipos buscan. Pero a él no le están degradando, todo lo contrario, a él le están subiendo su valor visual, aunque no sea el valor monetario, es como se ve su imagen. A eso es que me refiero. Gracias, Carlos, por esa opinión. Claudio Sosa también está en sintonía. Aridio Mendoza, Nelson Gutiérrez, el ingeniero Juan Trinidad,
1: el hombre de la sopa.
0: Luis Alberto Aracena Genao, fuerte abrazo para usted. Dice el señor Martínez que el tema es que Estados Unidos lleva 12 superestrellas, los del mundo 2, 3, 4. No es así, no, gente dura. Francia tenía
2: un buen equipo.
0: José Bermúdez también, gracias. Denis Román Acevedo, Austin Aracena, ese príncipe. DJ Francis Karaoke, César Zavala, gracias a Ginette Tavera, Alexander Morel Peña, Richard Herrera, Richard Alcántara. Óyeme, mucha gente en sintonía. Déjame ver quién fue el primero que escribió en la edición de este día para mandarle su saludito. Bueno, Celso García, fuerte abrazo para desde usted Brooklyn, desde ¿no? Brooklyn, Nueva York, siempre en sintonía con Mañana Deportiva. Gracias, Celso, así que pueden hacer sus llamadas a partir de ahora, mientras nosotros vamos a continuar con el contenido de este espacio, hablando un poquito de las grandes ligas y los temas interesantes que hay en las grandes ligas. Nos fuimos a la pausa diciendo que el equipo de Boston está en picada, ¿verdad?
1: Sí.
0: Está en picada y el equipo de los Yankees otra vez como que ha cogido el vuelo, Fran.
1: El equipo de Boston, que ahora tiene 5 derrotas de manera consecutiva, ha perdido a las 2 últimas series, primero frente a Chicago White Sox y ahora frente a Toronto. De igual manera, el equipo de los Yankees, que ha ganado 6 de los últimos 10 partidos, ha resolvido su problema en el campo corto con Lembor Jr. Ese muchacho subió para estatus de Grandes Ligas. Yo no me llevo, porque así mismo subió Anthony Volpe, incluso ganó Guante de Oro cuando subió a Grandes Ligas. Hay que verlo. Hay que verlo cómo se desarrolla, pero ahora mismo el equipo más caliente de las Grandes Ligas se llaman Tampa Bay. Tiene 9 victorias de manera consecutiva y le ha sacado 6 partidos a los Yankees de Nueva York en esa división este y 10 partidos a los Medias Rojas de Boston, que en un momento estaban a 4 de la primera posición.
0: Los Yankees, que han ganado 2 en línea y sí, que han ganado 6 de los últimos 10. Exacto, o sea que están jugando un buen béisbol, pero claro, nadie se puede poner en el medio de una racha de 9 triunfos.
1: No, no hay nadie. Pero ni Boston, que nadie ganó 15 de manera consecutiva, pierde, gana 3, pierde, gana 9 y está a 10 partidos.
0: Hace par de días Boston estaba empatado con los Yankees y ahora están a 4 otra vez. ¿Por qué? Han perdido 5 en línea. Y los Yankees han aprovechado eso.
1: De los últimos 10 partidos han dividido 5 y 5. Otro equipo que está caliente en las Grandes Ligas, que ahora mismo ocupa un puesto clasificatorio, es los Padres de San Diego. Los Padres de San Diego llevan 5 victorias de manera consecutiva y de los últimos 10 han ganado 7 partidos. Unos Padres de San Diego que ha visto despertar su ofensiva, tanto de su jugador veterano como Manny Machado, Fernando Tatis, que ya está tomando su camino, va camino a dar 20 cuadrangulares. De igual manera, Merrill también ha sido como la carta de triunfo de ese equipo en esta racha. Ya está en un puesto clasificatorio, ocupa el tercer wild card de la Liga Nacional, por arriba de Arizona. Pues ahí está Philly también, que está a un partido. y se pone interesante. Eso es lo que me gusta cuando viene agosto, septiembre, que se pone todo interesante. Y equipos que uno daba descalificado en este mes aprovechan una, dos, tres rachas negativas para ese equipo y positivas para otra. Perdón, al revés, positivas para su equipo y negativas para otro. Sí. Y se meten en la pelea.
0: Ahora, tiene mucho que ver Fernando Tatis y el
1: arranque. Claro, de Daniel.
3: Ha levantado el bate.
1: Ha bateado más de 330 con hombre de posición anotadora en la temporada completa. Sí. No solamente en esta racha, en la temporada completa.
4: ¿Te gusta agosto y septiembre por qué?
1: Porque los equipos bailan pegados.
4: Y se acerca de la de Lidón también.
0: ¿Y qué es esto?
1: ¿Y qué es? Estamos hablando de Grandes Ligas. ¿Qué tiene que ver una cosa con lo
0: ahora, otro? Ahora, ya que mencionó Lara Lidón, el top 5 de los jugadores que tienen que venir directo a Lidón.
4: Marcelo Osuna. Sí. Tiene que abrir los entrenamientos. Uh-huh. Quito fue el mole por las Águilas. Tiene que llamar. Voy para allá el día 1.
3: Y eso Domínguez.
4: Eso sí. Y eso Domínguez tiene que jugar también. Hay van 3 de ahí. Uh-huh. Siri tiene que jugar no por su estatus. No por su estatus, sino para recuperar, ¿no? Que se, para recuperar y mantenerse en forma. No por estatus, porque está jugando todos los días. Pero Siri tiene que venir por lo menos un noviembre.
0: ¿Y el otro?
4: Y te va a hacer noviembre. Concho,
1: el otro. El otro. Vamos a buscar,
4: está Osuna, Morel, Domínguez, Siri entre paréntesis.
1: Pero Siri va a jugar porque le gusta.
4: Porque
1: jugar,
4: porque te hace una cosa. De los cuatro que mencionamos, Siri es el más comprometido con su respectivo equipo.
1: Sí, eso sí.
4: El más comprometido. ¿Y qué le interesa las Águilas a Jenson Domínguez?
1: ¿Tú sabes quién yo hubiese puesto en esa lista? A Luis Castillo, a La Piedra, pero sus últimas dos salidas, incluyendo la de ayer.
4: El lanzador, es
1: un tema complicado. Sí, pero verlo por aquí. Y se podía reencontrar con él mismo, pero ya lo hizo, anoche punchó a 10.
4: Sí, pero ahí tenemos cuatro jugadores. Lo que Osuna ya, él tiene que jugarle de octubre, lamentablemente, lo dejaron
1: de libre. De septiembre.
4: Pero, de septiembre, sí. Uh-huh. Morel también.
1: De septiembre también.
4: Sí, Quito fue Morel, tiene
1: que estar. Este Uri, Pache, los jugadores tienen que estar aquí de septiembre. Ellos tienen que abrir los campos de entrenamiento de su equipo. Este Luis Rique está teniendo una buena temporada. Subió hace un ratico y ya tiene 7 cuadrangulares con los Marlins. Sí. Increíble, pero cierto. Pache de igual manera. Esos jugadores tienen que abrir los campos de entrenamiento. No, y si comenzamos a buscar, van a aparecer.
0: Aparecen.
1: John Kensi Noel.
0: Sí.
4: Sí.
1: Son jugadores que tienen que estar.

0: en función de que le fue mal en las Grandes Ligas.
1: No, pero eso en función si ellos quieren regresar a Grandes Ligas. Hay otro pelotero, por ejemplo, yo pienso que en el caso de Ozuna, Ozuna viene presentando un declive y probablemente sea eso ya lo que pasa con los peloteros en Grandes Ligas. Lo mismo que pasó con Sano. Llegó a Grandes Ligas y aunque es un relativamente un tipo joven, evidentemente Grandes Ligas tiene el tipo de pelotero que lo prueba y como que lo saca de contexto. Por ejemplo, aquí tenemos un muchacho que dio que con los Rockies impactó, Willing, y Grandes Ligas como que lo apartó. Lo mismo pasó con Juan Francisco y un sinnúmero de peloteros que no pasan como el sistema. Entonces yo creo que tiene que ver, son particulares las situaciones. Hay peloteros que llegan en condiciones y aunque la gente diga que no, hay peloteros que sí, que los equipos de Grandes Ligas le prohíben que jueguen en invierno, ya sea por muchísimas razones, no por una sola. Entonces yo creo que eso es muy particular de cada equipo. Por último, caramba, San Diego, lo que está haciendo San Diego está complicando la clasificación del Wild Card a Filadelfia y Arizona. Ese equipo está que no cree nadie. Muchísimas gracias.
0: Bien, gracias. Continuamos en Mañana Deportiva. Hoy la Serie del Caribe Kid continúa, sí, para Dominicana, que estaba de descanso en el día de ayer. Estamos hablando de ayer que juegan contra Puerto Rico hoy a la una.
2: Eso sí, están representando a República Dominicana como se debe.
0: Adelante. Ay,
3: buenas.
4: Adelante. Sí, buenas bendiciones para todo el equipo.
0: Amén. Adelante. Gracias.
4: Bien, hermano, usted sabe a ver qué es lo que pasa con Ronnie Mauricio. Ronnie Mauricio en las menores explota, lo suben, nada. Que ustedes me expliquen a ver.
0: Para mí ya tienen que salir de ahí hace rato. Ojalá y lo cambien. El jugador, él necesita un cambio.
3: Jugadores que se comen liga menores, igual Ronnie Simons. Busca los
4: números de Ronnie Simons. Es increíble, hermano. Como un pelotero así menores mata, y inmediatamente lo tuve, puede ser que de un hit, pero no progresa. No,
3: porque liga menores, entonces va a enfrentar a Christopher Sánchez, a un Misorowski, a un el de Filadelfia, Sadwiller, Escubal, Otani, Sasaki, Yamamoto.
2: No, el nivel.
3: Tú no vas a enfrentar eso en liga menores.
0: Ya usted lo dijo, triple A, grandes ligas.
4: Hombres, yo le sugiero a Ronnie Mauricio que venga a jugar pelota de invierno desde el comienzo. Sí,
0: sí. No, pero yo no creo que sea eso, porque él ha venido y todo, ¿verdad? Yo lo que creo es que él necesita otros aires.
2: Mauricio ha demostrado que aquí
4: un cambio, otro informe. Claro.
5: Otro yo equipo de tiempo de juego, porque tú jugando un día y entrando en el séptimo a coger un turno, tú no vas a producir
3: nada. El problema es que él no ha aprovechado la oportunidad que le han dado tampoco.
0: Ah, pero se
2: lastimó. Él se lesionó.
3: El equipo no lo
4: ve. Tengan un buen día y muchas gracias.
0: Gracias, mi hermano. Lo que pasa es que él también ha tenido muy mala suerte.
2: Por aquí Lidón ha demostrado que un jugador de impacto, aquí Lidón. Claro. El tipo le va bien.
3: Además, el juego ha cambiado. Él es jugador de una posición.
2: Y es malo defensivamente.
3: Que está Lindor, no es muy bueno en la tercera base. Ahora, si es un jugador utility, que tú lo puedes mover a segunda, que apare pelota, que tú lo puedes mover a la jardín, yo estoy seguro que él tendría más tiempo de juego.
2: Si fuera un Rafaela, estuviera jugando más a menudo. Si fuera un Rafaela, un sociador así, claro.
3: Claro, pues Rafaela te la juega todo. Claro.
0: Pero un cambio no le ayudaría.
3: Soy totalmente de acuerdo, claro. Pero a Castillo lo cambiaron y ha lanzado
2: sí, muy bien. Le cae bien un Oakland por ahí, que lo manden por ahí. Un
3: equipo de eso que no sea mi nombre. Porque ahí está CJ Wilson.
2: Sí, pero un equipo donde no haya tanta expectativa. No,
3: donde lo pongan a jugar, donde lo dejen jugar.
5: Donde le den tiempo de juego.
3: Por ejemplo, lo que pasó con Miguel Vargas. No jugaban los Dodgers, lo mandaron a la Media Blanca. Bueno, mira, va a meter 30 cuadrangulares este año.
2: Callado.
3: El que estaba llorando, hace un año estaba llorando en el Clujao, con el equipo de Media Blanca con más de 100 derrotas. Porque salir de los Dodgers, un equipo championable, top, que te manden a los Media Blanca de Chicago.
2: Es difícil.
3: Estaba llorando literalmente un club. Wow, mire,
5: y ya a los Media Blanca, que muchos jugadores dicen que eso es lo peor. Y no, si tú vas al lado de los Cop, excelente. Sí. Si tú vas al lado de los White Sox.
3: No, pues el White Sox está en primer lugar este año. Sí.
5: Este año,
3: pero iba a meter camino. 30.
0: Ha estado todo el camino. Dice Angel que el problema de Mauricio es su defensa. Lo mencionamos aquí. La verdad que sí, pero yo no sé cómo hay jugadores que se pasan toda una carrera y no mejoran en una parte de su juego que es mejorable. A mí no.

0: hay quien me diga que no.
1: ¿La defensa?
0: Claro.
2: Sí, la defensa es mejorable.
0: ¿Qué? Claro.
2: Los decían antes, platea que yo te enseño a parar.
3: Depende de la posición también que juegue. El que
0: Lara, pero hay Lara, muchos jugadores Lara, que han hecho en el camino. La práctica hace al maestro, Lara.
3: Si usted es malo, es malo.
2: Si tú no bateas, no bateas. Ahora, jugadores que han aprendido a parar.
0: Claro, porque su técnica también.
4: La defensa es una destreza.
0: Pero una destreza que se cultiva, que se trabaja.
2: Totalmente de acuerdo contigo. Luis Array es un ejemplo. Luis Array practica con 7 guantes diferentes.
3: ¿Qué posición juega Array? Segunda.
0: Adelante.
3: No lo vimos en un campo corto.
0: Adelante, buena.
5: Buen día, ¿cómo están todos?
3: Adelante. Sí. Bendiciones, ¿qué tal?
5: Todo bien. Lara, te voy a hacer una pregunta y me contesta con honestidad. Si los niños, cuando nacen, lo enseñan a caminar, logran caminar, ¿verdad que sí?
0: Sí.
5: Si un jugador, antes de pertenecer a cualquier institución deportiva, no sabe en el básquetbol picar la bola y tirar un lance, lo enseñan y aprenden, ¿verdad?
0: Sí.
5: Entonces, un jugador que sea deficiente, porque la palabra malo para mí no existe, deficiente en defensa, con práctica, como dice Satoshi,
0: claro, por Dios,
5: entiende que si usted aprende a batear, que es más difícil, tú ves una pelota 100 y hace un swing, que tú coges rolling, mil rolling,
0: que tú lo puedas parar hasta con el cuerpo lo apara.
5: Hay jugadores que cogen mil rolling diario para mejorar su defensa. Ahí no comparto esa respuesta suya, porque no es que es malo, es malo. Lamentablemente se dice que cuando no hay dedicación las cosas no salen.
0: Claro,
3: por eso
0: es que yo nunca comprendí cómo Shaquille O'Neal se pasó una temporada, una carrera completa sin meter los tiros.
3: Averigua a ver si Mike Piazza nunca quiso borrar su defensa. No, nunca fue bueno.
2: Porque
3: por más que trabajó, nunca fue bueno.
2: No, porque independientemente tú tienes que nacer con el talento. Pero está bien. Pero hay parte del juego que tú la mejoras, Lara.
0: Pero por Dios.
3: Usted pasar de ser un defensivo.
4: En el bate.
3: Pero para usted pasar de ser un jugador defensivo por debajo de la media a ser decente o bueno, élite, eso no es así de noche a la mañana.
4: Pero estamos hablando.
2: Tú le echas
0: Saludos, buenos días.
5: Buenos días para todos.
0: Stephen Curry se hizo un buen defensor. Kevin Durant se hizo un buen defensor.
4: Curry es un buen defensor.
0: Sí.
3: La liga añeja suya va a ser buen defensor.
4: No, Kevin Durant fue promedio.
0: Adelante.
3: No buen defensor.
5: Disculpe que lo interrumpa.
0: Sí.
5: Adelante, el programa es suyo. Yo creo que hay un poquito de instinto. La persona que es muy defensiva tiene un tema instintivo,
2: que
5: es el que no,
3: natural,
5: lo tiene natural, yo pienso.
3: Entonces,
5: porque si, no, yo creo que no es por falta de práctica, porque es que todos practican. Y un fanático que llamó y habló de algunos jugadores como Miguel Sanó, Willy Rosario, hay otro más que es más joven, que estuvo en Colorado, que de repente tuve que salen del escenario, y si te fijas, la mayoría tienen un común denominador. Son bateadores promedio, pero la defensa es mala, y eso lo aleja más. Pero yo tengo una opinión también de los jugadores que van a Nueva York. Yo creo que a ellos lo afecta las luces y el tema del insomnio, porque dicen que Nueva York no duerme, y hay jugadores como que desde que caen ahí, yo creo que es el tema de la vida nocturna que le descuida un poco el trabajo. Buenos días.
3: Mira, en la temporada baja pasada, Luka Doncic rebajó reporte de que trabajó la defensa, que Luka Doncic viene ready, que rebajó. La temporada pasada que fue lo mismo, él te anota 35 por noche y contra él, ¿cuánto
0: son? Son deportes diferentes.
3: ¿Usted menciona
0: No, pero espérate. Bueno, sí, no, pero yo no estoy quitando eso, porque el de baloncesto es actitud, el de béisbol no necesariamente es actitud, porque un rolling viene por ahí, es un rolling.
3: Sí, por eso es natural.
0: No, pero espérate, no, son dos deportes diferentes. En el baloncesto es una actitud, claro. Eso a ti te interesa porque tú tienes dos pies igual que el otro y tú tienes dos manos igual que el otro
2: y la pelota es más grande.
0: ¿Tú me entiendes? Espérate, no, no compadre.
4: No es solamente
0: no,
4: Dani Kuzmanovski.
3: Defender la mano es
4: Gardial, no. Recuerde que hay muchos jugadores que son torpes.
3: Defender la mano
4: es
3: Gardial.
4: Por más que intente.
0: Luis Arraez es bueno ahora mismo defensivamente.
2: El mejor segunda base.
3: No.
2: ¿Eh? Busca los números.
0: Tú pero eres, Luis Arraez es bueno defensivamente ahora mismo.
2: El mejor.
0: ¿Verdad?
2: El mejor
0: ahora, busca los reportes de Luis Arraez hace 10 años.
2: No,
0: sí, Santos. Mediocre pero, defensivamente. Pero mejoró.
4: Él quizá tenía esa destreza.
0: Mejoró.
4: Él quizá tenía esa destreza. Bueno, no escuche.
0: Ahora sí, ahora yo tengo que tener un estudio.
4: Él tiene esa destreza o ese instinto que desarrolló con el trabajo y que con el trabajo lo pudo desarrollar. Por ahí hay jugadores que se pasan la vida entera trabajando y no pueden desarrollar eso.
0: Yo te voy a poner otro ejemplo. Yo te voy a poner otro ejemplo. Bryce Harper. Busquen los reportes de Bryce Harper.
2: No era muy bueno en el refil, ¿no?
0: Y ahora,
2: pero
0: no es que élite, ni guante de oro, ni nada por el estilo, pero es mejor, mucho mejor. Lo mismo con Alex Rodríguez.
3: No, porque
0: cuando comenzó.
3: Un fenómeno, Rodríguez era bueno. Ahora Rodríguez era bueno.
0: No, espérate.
3: Bueno, Luis Arraez. Luis Arraez, esta temporada, en la segunda entrada, ha jugado 971 entradas.
2: Buen día.
0: Un segundo.
3: Menos cuatro carreras salvadas. El año pasado jugó 82 juegos en la segunda base, menos dos carreras salvadas. En el 2024, 339 entradas jugó, menos tres carreras salvadas. Entonces, ¿dónde está la mejoría?
0: Buenas, adelante.
2: Búscalo antes. Buen día, señores.
3: Adelante, eso Lara,
2: dígame. Hay comida hoy en la NFL, por favor, de playa.
3: Y arranca
2: quiero,
3: todo.
2: Quiero su parecer en breve, qué sé yo, en un preámbulo de 15 segundos en cuanto al equipo de Miami Heat para esta temporada con esos dos colosos abajo del palo.
0: Bien,
2: Miami dime Heat. Eso. No me cabecé, háblame de eso.
0: No, pero compártelo
2: con el público. Háblame de que él lo diga, que él es que tiene su lenguaje ahí.
0: Sí,
2: pero háblame de
0: sí,
2: eso.
0: Porque él
4: da más que se lo dice,
3: yo no lo estoy viendo. Ah, por cierto, medio.
0: Ah, pero.
3: ¿Y la que yo te mandé?
0: Ah, pero yo te voy a
3: poner. Porque es estadística, por encima de promedio. Sí. Se evalúa más para los jardineros más.
0: Yo te voy a poner un ejemplo, Dilcio. Me llegó ahora. O dos. No, yo voy a empezar con el dominicano. Fernando Tatis. ¿Qué es lo que era? En el campo corto.
3: Por el tema de brazo, no era brazo.
2: Bueno, defensivamente.
0: Hacía 22 errores
3: contra en el brazo el problema está.
4: Tenía mucha deficiencia.
2: Dos jugadas de cabeza y la gente le aplaudía.
4: Sí.
0: Señora, para el outfield Dilcio. Guante de platino, mi hermano, no de oro, no de platino. Entonces, ustedes me van a decir que no se practica. O Fernando Tatis empezó como un outfield. Empezó su carrera como un outfield.
3: Qué bueno que Framer le trajo esa estadística.
0: No, pero tú me estás escuchando.
3: Tati, un atleta,
0: Ahora un atleta.
3: Por el problema tira el brazo. No era hermano, el filión ni el rango. Hermano,
0: en resumen, con trabajo, con disciplina, con dedicación y esfuerzo, se mejora. No me digan que no.
3: Ahora, ¿qué posición?
0: Olvídate de la parte instintiva, porque si a eso vamos, todos tienen algo instintivo, todos.
3: ¿Qué posición
0: no jugaba? No solamente los buenos defensores.
3: ¿Qué posición jugaba Tati? Ya, entonces el campo corto te abre posibilidades.
0: Ah, para otro lado. Adelante, buenas.
3: ¿Qué juega Ray?
4: Pues pongamos a Mauricio entonces en el right field también.
0: Adelante, buenas.
3: Que trabaje.
2: No, pero Mauricio no tiene.
0: Hay una llamada, buenas. Saludos.
1: Sí, buenas, a Toki.
0: Sí.
1: La pregunta que yo hice ayer fue: ¿cuál es el jugador entero nuevo? Pero así, porque yo diciendo como que Anthony Davis, ese tipo de jugadores así, que si han ellos se han reforzado, pues lo quise decir.
0: No. No, para nada.
4: ¿Reforzado en qué?
0: Dale, buenas, adelante, las líneas llenas, buenas.
1: ¿Cómo están? ¿Todo bien?
0: Bien, mañana deportiva.
1: Henry Burgos de este lado,
0: Licey. Adelante, señor Burgos.
1: Señores, se ha demostrado que la defensa se mejora con trabajo, claro. Porque cuántos peloteros no eran malos en una posición, lo movieron de posición, trabajaron y fueron mejores. Claro. Bryce Harper fue mejor en primera base que en right field.
0: Oh, pero claro.
1: Entonces, por ejemplo, otro ejemplo palpable es también el de Tati. El de Soto, por ejemplo, un ejemplo palpable en el Racing no es bueno, pero en el Lefi no es malo. Entonces,
3: que trabaja Soto para que se convierta en Torijón de Juan Soto. Está haciendo trabajo según aquí los muchachos.
2: Oye,
0: pero
1: se mejora la defensa. Que pasen buen día.
0: Gracias.
3: Igual, hermano, gracias.
2: El problema de un jugador, cuando un jugador tiene garrote, y es malo la defensa, no me preocupa tanto. Ahora, no es lo mismo que un jugador que tenga un, que sea promedio a la ofensiva, tiene que buscar la defensiva también para poder comer y sustituir en grandes ligas. Juan Soto, con 10 errores, 15 errores que le hagan en el outfield, tú lo vas a tener todos los años, porque te va a dar 40. Si Juan Soto te diera 10, no estuviera en grandes ligas comiendo. Algo tiene que aportar, no, o aporta de un lado o aporta del otro.
0: Es un fenómeno. Buenas, adelante.
6: Fenómeno. Señores, escúcheme lo demás, que estoy repitiendo.
0: Un científico.
3: No, no, es una palabra que no le cabe a cualquier jugador.
0: Juan Soto es un fenómeno demostrado.
6: Sato.
0: Sí.
6: Bueno. Mira, repitiendo, yo te voy a decir una cosa. Yo creo que la razón ahí da para los dos, porque el talento se nace y se cultiva y otros mejoran. Nadie ha dicho que se han convertido. Ahora, yo no quisiera que me pusieran como ejemplo la primera base, porque todo el que no sirve en un lado lo mandan para primera. Y no ha habido
3: obligado aquí,
6: óyeme, a primera. Y no hay nada en Grandes Ligas que diga que de la posición que tú llegas a primera, que tú seas peor. Ahí están todos los ejemplos. La posición más fácil de jugar es la primera base. Y con relación al caso de Luis Arraez, Luis Arraez lo pusieron a jugar primera base.
3: Claro, en Minnesota.
6: Por un tema de una lesión que tenía, que no podía tirar. Y entonces era menos exigido en primera. Y por eso duró tantos años. Pero no era que segunda base, que es la otra base más fácil de jugar, por el tema de que no hay que tener esa exigencia de brazo. Pero la verdad es que, miren, hay peloteros que han durado la vida entera en Grandes Ligas, han conseguido dinero por el instinto. Este muchacho Moreno de Atlanta, una eterna promesa negra, se demostró que era el jugador que más rápido le salía al contacto de la bola, y por eso consiguió con Chicago $80 millones, porque nunca fue gran cosa con el bate. Mira. O sea que la razón da para los dos. O sea, se nace y se cultiva.
3: Hay intermedistas que nacieron con esa destreza natural para ser bueno defensivamente. Robinson Cano, Brandon Phillips, Alomar,
2: Pedro Oya.
3: Eso no diga que tú tienes que trabajar más, que tú tienes que trabajar más de las cuentas. Nacieron con eso natural. Ahora, usted puede mejorar la defensa, puede mejorar un poco, pero no es que usted, por más que trabaje,
4: hace bueno,
3: va a pasar de un Alan Dunn a un Freddy Freeman, por ejemplo, en cuanto a defensivamente hablando.
0: Adelante, buenas.
7: No, buenos días, jóvenes, ¿cómo están?
0: Muy bien.
7: Interesantísimo el tema. Mire, desde que Ronnie Mauricio debutó en Lidón, yo me puse a observarlo. Buen desplazamiento, brazo de cañón,
3: buen garrote,
7: buen release, buen juego de piernas. Miren, no hay ningún motivo para que ese muchacho, que además es bastante buen atleta, no tanto como el de Cincinnati, pero muy buen atleta, no mejore defensivamente. Yo, que soy un poquito mayor que ustedes, les voy a decir, porque Satoshi tiene un punto. Yo vi en esta liga a un pelotero llamado Juan Tito Bell perder su puesto de Juan Guerrero en el shortstop.
0: Ay, sí.
7: Porque no podía con la rutina.
0: Ay, sí.
7: Y Juan Tito Bell terminó siendo un muy buen jugador defensivo. Ay, decía Tomás Troncoso, ¿no es que? Miren, el que juega en el medio del infield tiene una característica, y lo pueden confirmar con coaches y scouts, un término que se usa mucho: las manos suaves y el juego de pierna. Y Ronnie las tiene las dos, lo sigo escuchando.
0: Bien, no, gracias, tremenda.
3: Eso decía Satoshi.
0: Tremenda posición.
3: Que Tatillo era campo corto, y el campo corto tiene la facilidad de moverse para otra posición. Eso lo.
0: Pero como era malo en el campo corto y bueno en el outfield, eso es lo que yo quiero que tú me digas.
3: Sí, pero lo está tiene el brazo.
2: Es que trabajar no es tú el play, coger cinco.
3: Sí, pero Tati no era el brazo, no era el rango. ¿Tú me entiendes? No era el rango de Tati, era el brazo.
4: Lo que yo voy es, si los Mets saben que tiene esa deficiencia, no lo ponen a trabajar. Lo claro. Ponen a trabajar.
0: Adelante.
8: Y cuando dura cuatro. Buen día, Sato, Camel, Lara.
3: Adelante, David.
8: David, Caricho City.
0: Adelante.
8: Sato. Tú sabes que en este caso de la defensa, a veces es un poco complicada. Yo respeto con lo que dice, ¿verdad? Que con eso se nace. Pero aparte del instinto, Sato, también está lo psicológico. Sato, ¿usted recuerda a Chuck Knoblauch, segunda base de Minnesota?
0: Claro, pues un le tipo perdió su carrera por un.
8: Y era guante de oro, Sato. Y de un momento a otro, Sato no podía tirar la bola bien a primera. También le pasó el mismo tizá de los dos. Entonces, también, pues, repito, aparte de el instinto, también está lo psicológico. Sato, en mi tema es, Sato, que la gente sobre el baloncesto de la NBA y la Olimpiada, ¿sabe que hay mucha gente que cree, Sato, que si usted, por ejemplo, en Estados Unidos, que forma su distrito, usted forma 12 jugadores de los mejores, es como ya un hecho consumado de que usted va a tener una medalla de oro. Señores, el baloncesto, poco a poco, el mundo ha ido recortando diferencias. Además de eso, Sato, el baloncesto FIBA es totalmente diferente, Sato. No muchos basquetbolistas saben jugar el baloncesto FIBA. Y hay muchos ejemplos. Sato, ¿te recuerdas a Jerry Jackson? Jerry Jackson jugó, yo creo, hace como 4 años mundial. El mejor defensa de la liga en ese momento. Y estaba perdido. Irving, un momento, Sato, estaba perdido.
3: 23, Jerry Jackson, 23.
8: Exacto, pero sin embargo, Sato, ten en cuenta como jugador, como David Chul, que es un jugador de rol en la NBA, que es una superestrella en el baloncesto FIBA. ¿Tú me entiendes, Sato?
3: Leyenda en Alemania ya, derecho.
8: Exacto, porque es que el señor es diferente. Por eso usted ve, por eso ese última Olimpiada, cómo Estados Unidos le ganó a la mala prácticamente al equipo de Serbia. ¿Y quién tenía Serbia? Aparte Yuki. No tenía grandes nombres.
4: Sí, Bogdanovic, un excelente equipo.
3: Bogdanovic.
4: Lo que pasa es que al jugador americano le cuesta adaptarse al FIBA.
0: Claro. Adelante, buenas.
9: Buenas, ¿cómo están todos?
0: Muy bien, muy bien.
3: Adelante, hermano.
9: Lara, solamente llamé para decirte algo. Ah. Mi abuelo decía mucho que la práctica hace al maestro.
3: Claro, en algunos casos puede pasar.
9: Mi abuelo. O sea, que nadie, o sea, si tú no practicas, tú puedes tener el talento que tengas. Y si no lo practicas, no hay forma.
3: Pero estamos de acuerdo.
4: Tiene el talento, oye, tú lo
3: estamos
4: dijiste.
3: De acuerdo. En algunos casos pasa, claro que
2: trabajar
3: sí.
2: Trabajar una deficiencia que tú tengas no es lo mismo que practicar, pues yo puedo el play, claro, coger 5 roles. Claro, ahora, si yo me enfoco.
0: Claro, por Dios.
2: Y hay técnica.
0: Profundamente.
2: Pero mira, Juan, mira Luis
0: Arraez. Pero más que eso, Framel, invierto,
2: claro,
0: en tapar ese hueco, claro, contratando al mejor coach defensivo. Mm. Eso es otra cosa, no ir a un play y a coger los rollincitos que hacen de rutina. Claro, eso no es trabajar, sí, eso es condición, eso es mantener la condición.
4: Satoshi, en ese caso de contratar al mejor, que debe ser caro.
0: No, pero
4: tú estás hablando, no tienes un contrato en Grandes Ligas.
0: Olvídate, te estoy hablando en términos generales, no estoy recomendándole nada a Mauricio porque yo no sé el bolsillo de nadie. Simplemente lo que quiero es reforzar el argumento de Framel, que una cosa es ir a hacer la rutina diaria en el play, y otra cosa es enfocarte en el trabajo, porque enfocarse en el trabajo implica trabajo extra.
2: Claro.
0: Usted llega al play a la 1 normalmente, pero en esta, porque va a ser trabajo extra, llega a las 10 de la mañana o a las 9.
4: Y los 4 meses.
0: Eso,
4: los 4 meses.
0: Es a eso lo que le estoy abundando al, claro, al comentario de Framel.
2: 100%.
0: Y cuando digo contratar, es poner la milla extra en mejorar eso.
2: 100%.
0: Poner la milla extra, comprarme un guante más grande o uno más chiquito, lo que sea. Como enfocarme en tapar ese hueco. A eso que yo me refiero. Que no es lo mismo que ir al play y coger los 5 rolincitos que coge todo el mundo.
2: Yo puedo poner un ejemplo aquí en Lidón con un pelotero, me voy a reservar el nombre. Inicio de temporada, 2 años atrás. Pasó septiembre entero con el capitán Emilio Bonifacio trabajando y levantándose a las 5 de la mañana con Emilio Bonifacio. Empezó la temporada. Nadie batió más que él los primeros 15 juegos. Ya dejó de ir con Emilio a practicar.
0: Se le olvidó.
2: Se le olvidó.
4: Porque ya estaba bateando.
0: No lo puedo decir.
2: Ñangle y Ñangle. No dio un gima. Lamentablemente hay jugadores que tienen que poner el extra para poder sobrevivir.
0: Claro, claro.
2: No todos son Manny Ramírez que van a llegar al play haciendo swing y te dan 4 jonrones.
4: Que te decía, a ver, estaba para afuera y eso se iba para afuera.
2: Para poder sobrevivir, tiene que trabajar más que el otro. Y eso es en el mundo, eso nada más en el deporte.
0: Claro. Adelante, buena. Muy buenas.
10: Saludos, buen día.
0: Sí.
3: Adelante.
10: Mira, Sato, Lara, Flame, muchacho. Amén de que sí, es cierto. Se nacen con las condiciones. Hay tipos superdotados.
2: Claro.
10: Pero no solo en el deporte, en todo en la vida, con las repeticiones, tú tiendes a mejorar. Por ejemplo, vámonos al tema, al área de ustedes de la comunicación. No es lo mismo el Satoshi que inició hace 20 años, claro, atrás con el Satoshi, claro, de hoy.
0: Claro.
10: Pero ¿cómo Satoshi mejora? Por la repetición diaria, claro, hablando por un micrófono, claro, por las compensaciones diarias, por leer, claro, lógicamente, si tú no pones de tu parte, no hay forma que tú mejores. Pero todo en la vida, con las repeticiones, tienden a mejorar. O sea, si hoy yo cojo 100 rollies, mañana cojo 150, después llego a un nivel que cojo 1500 rollies, claro que debo de mejorar.
0: Repite, repite, pues, y repite más.
10: Claro, y por qué tú crees que el hombre, dígame esto.
0: Te está saludando tu amigo Rafael Amaro, que está en sintonía.
10: Rafael Amaro en sintonía, el hombre de Atapaima.
0: Sí, fuerte.
10: Ah, un saludo y un abrazo para ese grande liga. Se pone a jugar BCL a veces, tú ves, pero es grande liga. lo sigo escuchando.
0: Gracias. Oye, George Brand.
2: Yo que yo no llegué a nada en el béisbol. El manager que yo tenía me decía, el béisbol es un juego repetitivo con resultados diferentes.
0: Coge ahí, coge ahí. Esto no es nada más
2: que no llegué a nada. Esto,
3: ni un acaute llegó a ver.
0: No repetí. Hay una llamada. Esto no es Warner, nada más, Lara, que te gusta mucho. Buenas.
11: Sí, buenos días. ¿Cómo estás, muchachos?
0: Sí, bien.
11: Lara.
3: Adelante.
11: Pero eso como se dice en la escuela, estudiando cualquiera pasa. ¿Cómo tú vas a decir que ya, tú practicando una posición tú no vas a mejorar? Ahora yo te digo a ti.
3: Depende de la posición.
11: A Soto. Espérate, tú me estás diciendo que te pongan a Soto en el center field para que se convierta en Terry Hunter. Oye, ¿quién? Terry Hunter. Ahora, búscame los de la grande liga entera. Búscame todos los right field y todos los left field que se pueden convertir en Terry Hunter en el center field.
0: Claro,
3: yo le menciono.
11: Búscame el left field y right field, todos los que se puedan convertir en Terry Hunter. Por ejemplo, por ahí un caso, no fue Gray Dillo que ganó guante de oro en dos posiciones diferentes.
3: Plácido Polanco.
2: Polanco también lo hizo.
11: Y sí, pero para el caso de Dillo, no, creo que fue porque Polanco lo hizo en el infield nada más, fue, ¿verdad?
2: Sí,
11: pero creo que Brillo creo que lo hizo en el outfield y en la segunda base, creo que fue.
2: Sí, okay.
11: Él ganó guante de oro en dos posiciones diferentes, outfield y en segunda base. Sí. Entonces, también como dice el amigo, okay, el tiro más corto en el béisbol sí está claro, el de la segunda base, pero el más incómodo. No crea que es fácil. El tiro más incómodo que hay en el infield para posición alguna es la del segunda base.
2: Claro, está de lado.
11: Claro, que está de lado y la posición le queda incómoda. El más corto, pero vuelvo y le digo, pero como le digo, el más incómodo.
0: Mira, Darwin Elsta ganó como jardinero y como primera base, Plácido Polanco como segunda base y tercera base, y DJ LeMahieu ganó como segunda base y como utility posterior.
3: Yo le puedo mencionar a Ray Fielder con herramientas y condiciones de jugar jardín central. Bueno, a dos lados. Mookie Betts, por ejemplo, sus mejores años. Él lo jugó center field porque tenía un fenómeno llamado Jackie Bradley.
4: Jackie Bradley.
3: Ese ahorita lo cajo, pero cuando mencionó a Terry Hunter, no me referí solamente al jardinero central estelar, sino a un jardinero en general estelar. Porque Satoshi y Framer quieren plantear aquí que usted trabajando duro, levantándose a las 5, no es verdad que usted se va a convertir en un defensivo élite. Usted puede mejorar un poco.
0: Pero llama, es que nadie está hablando de élite.
2: Llama a Nelson Cruz y pregúntale.
3: No es que usted
0: pero
3: hoy.
0: Yo te puse ejemplo.
3: No es que usted hoy.
0: Lo que te estoy diciendo es que se mejora. Que tú no puedes hacer. No puedes.
3: Pero una mínima cosa
0: se mejora. Yo oye, no tengo un medímetro, un barómetro, un termómetro.
3: Ahora, mencióname un jugador. Mencióname un jugador.
0: Pero ya te mencioné 5.
3: No, mencióname un jugador.
0: Te mencioné 5.
3: Pero aguante, suave, que bolero. Mencióname un jugador que era por debajo de promedio defensivamente.
0: Pero te mencioné.
3: Trabajó, como te dicen.
0: Y Arraez.
3: ¿Ganó guante de oro?
0: Pero, bueno, pero
3: déjeme
0: hacer la pregunta. Una métrica.
3: Pero, mencióname ese jugador.
4: Que el jugador sea mal y después fue
3: mencióname ese jugador. Mencióname ese jugador que era estaba por debajo de la media. Y luego del trabajo duro que ustedes dicen, lució muy bien, tan bien que ganó guante de oro. Mencióname el primero.
0: Muy
3: bueno.
0: Adelante.
3: Mencióname el primero.
0: Adelante.
11: Disculpa que llame de nuevo. Lara, una preguntita, el palomero.
3: Adelante, esto es suyo.
11: Un 34% de tiro libre en baloncesto, ¿es bueno, malo?
3: Pésimo. Eso ni se menciona, Brahma.
11: Y si tú pasas de un 34 a un 68, ¿es bueno, es malo o es excelente?
3: No, ya está promedio, ya.
11: Luis Mal Ferreira tiró para un 34 el año pasado y con Edgar Lugo, con práctica, con repeticiones, tiró para un 68, que es élite en la liga, a su posición.
3: Ok, tú estás dando un tiro.
11: Tú con repeticiones, con repeticiones, te puedes convertir en élite y los hechos están probables.
3: Sí.
11: Te tiraron un 34 con dos manos, malísimo. Con una mano este año tiró para un 68.
3: Sí,
11: eso no es élite.
3: Te derrotó. Sí, bravo, pero no, eso la defensa es diferente. La defensa implica muchas cosas.
0: Qué bueno que lo dijo.
3: Es más complicado,
11: Lara, estamos hablando de repetición y de mejora.
3: Sí.
0: Es que todo en la vida, señores, tiene que tener instinto. Por ejemplo aquí, le voy a ser honesto. Yo siempre le digo a los muchachos, hay muchos temas y a veces las llamadas están flojas. Pero si tú no pones el tema que no, no, ustedes no se animan a llamar.
2: Sí, 100%.
0: Pero entonces tú tienes que tener un instinto de saber dónde es que está el tema que le interesa a la gente.
3: Yo le menciono un jugador. Pero
0: todo en la vida es instintivo.
2: Yo le menciono un jugador. ¿Albert Pujol era bueno o malo cuando subió a Grandes Ligas?
3: Defensivamente.
2: Sí.
3: Bueno, el jugador.

0: Oro. Él jugaba todas las posiciones. Era bueno, entonces.
1: Era malo.
0: Era bueno. Era bueno.
1: No, que bateaba.
2: Que bateaba.
1: Vladimir Guerrero era malo, bueno, cuando jugaba.
2: Buenas, adelante, las líneas llenas.
0: Jugaba el Lefil, tercero, entonces era bueno. Sí, te voy porque era bueno.
2: ¿Qué es esto? Buenas.
3: Vladi Junior.
4: Rafael Amaro de Santo Domingo, el cogidista mil por mil.
2: Los Metros de Nueva York, la representación dominicana. Adelante, Amaro.
4: Voy para allá ahorita.
2: Pero ¿y aquí?
4: Aunque esté en el sótano. Nada, reportando de sintonía para lo que dicen que yo me mudé. Sintonía con usted todo el tiempo. Gracias. Bien.
2: Gracias, mi hermano. Fuerte abrazo.
0: Yo tengo uno a usted ahora mismo.
2: Ah, bueno, pero no es a mí, a la gente. Buenas, adelante.
0: Déjame explicar.
5: Buen día.
2: Sí.
5: Mira, felicitar a Américo, que no lo escucho ahí, Guerrero, por su comentario sobre el federado de atletismo. Muy atinado, muy muy real. Y a recordarle a ese federado que el 90% de la selección de ciclismo reside en la zona del Cibao, en el Gran Cibao. O sea, la mayoría de los corredores de ciclismo son de esa zona. Otra cosa es que al ministro para el próximo presupuesto, que ya está bueno de construir multideportivo, asignándoselo a dirigentes de clubes que en realidad no tienen un programa de enfocado al deporte, sino en competitividad barrial.
2: Gracias.
5: No sé si me entiende, tendría que explicarlo más detalladamente.
2: Pero que no se le asigna a nadie, se nombra un voluntariado,
5: sí. No,
2: con personas notables y dirigentes clubísticos.
5: Hay muchos clubes que se hacen casi cuando los construyen a un sector, está el caso de Lomina, está el caso de Calero, está el caso de Santiago de Samej y Pueblo Nuevo, que ese club se hace dueño y una asociación de X deporte entrar ahí a practicar se le hace difícil.
2: No, pero ya no es así. Créame que no es así. Muy buenas, adelante, Mañana Deportiva, la última. Buenas.
6: A lo buena.
2: ¡Ey! Sí.
0: Premium, llamada premium.
6: Exacto.
2: Ey.
6: Dos cosas. El otro, ahorita el tema del mejor, dale un año y medio a Huepa Llama, va a ser mejor. Uno y medio. Ese que viene en la mitad del otro, va a ser mejor, indiscutiblemente. Hace de todo. Ese es una. Otra cosa, es como dice Lara. Usted aprende a batear por defendernos. Es difícil. Es duro.
2: Eso es mentira, porque cuando te dicen, cuando tú eres muchacho, te dicen, si sabes batear, déjamelo ahí, que yo te enseño a parar.
0: Claro. Aquí, en este país.
2: Siempre ha sido así.
0: En este país.
2: No, pero vamos a llamar a un coach. O que me llame cualquier scout, que de seguro está escuchando Mañana Deportiva, a Pascual, si Pascual me puede llamar directo, lo saco al aire, que es un tipo que fue jugador y que trabaja en ese mundo, o cualquiera de mis amigos scouts que están escuchando, Daniel Rufen, a Filiberto Fernández, Ángelo Valle, todos esos muchachos, Gary, Peralta, todos esos muchachos amigos nuestros, cualquiera que me llame y me explique esa parte, que cuál es más difícil enseñar.
0: Mi tema no es con el bateo que va a ser más difícil. El tema mío es que mejorar la defensa no es tan fácil como lo quieren poner.
1: Pero mejorar la defensa.
0: Yo no comparé bateo con defensa.
2: ¿Quién dijo que es fácil? En la vida nada es fácil, Lara. Buena. Adelante.
7: ¿Aló?
2: Sí.
7: Hola, buenos días, muchachos. Es Gerardo. ¿Cómo están ustedes?
2: Adelante.
7: Mira, Lara.
0: Adelante.
7: ¿Tú alguna vez jugaste pelota?
1: Sí, él jugó en PlayStation.
0: Yo jugué sacando la palecuela allí en Galeón.
1: Él tiene MLB de show.
7: Mira, óyeme, yo te voy a nombrar, tú dijiste que te nombraran un pelotero que hiciera eso. Yo te voy a nombrar uno, Andrés Galarraga. Andrés Galarraga era catcher.
2: Coge ahí.
7: Y no sirvió para nada. Andrés Galarraga lo cambiaron para el left field en los Leones del Caracas y no sirvió para nada. Lo pusieron en el right field y no sirvió para nada. Se mató el primera base de los Leones del Caracas, que se llamaba Gonzalo Márquez, y pusieron a Andrés Galarraga en primera base. Y se puso a trabajar y ganó dos guantes de oro.
2: Ahora está petañando,
0: En Andaliga, Venezuela.
7: Que te dijera uno, ya te dije uno. ¿Y sabes quién es otro? Vladimir Guerrero Jr. Guerrero Jr. como tercera base
0: era bueno.
7: Tirando a malo.
0: Fue por el peso, era bueno en tercera base.
2: Bueno, que ahora
7: mira, espérate, óyeme.
2: Gerardo,
7: déjame hablar. Vladimir era tercera base regular tirando a malo. Lo pasaron para primera base y ya se ganó un guante de oro.
0: Sí, pero no era más en tercera, no, nada más.
7: Pero trabajando, ¿sabes con quién estaba trabajando Vladimir Guerrero Jr.? Con Don Mattingly.
2: Oye. Coge ahí. Okay,
7: así que
2: tremenda llamada te aplastó Gerardo. Vamos, vámonos a una pausa porque Gerardo la aplastó.
1: Búscame los números.
2: No, no, hay muchas llamadas.
1: En la primera base.
2: Devers.
1: Sí, búscalo. Ay. Oye, tú lo das cuando tú quieras. Ahora, ahorita,
2: la búscalo.
1: Devers con toda y mala actitud al principio de temporada.
2: Ay.
0: Un Albert Pujol en primera.
2: Oye, ahora. No, yo no sé. Una pausa, ya regresamos. Esto es Mañana Deportiva.
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0: Estamos de regreso en su espacio Mañana Deportiva, y como nosotros aquí, como siempre digo, estamos en todas. Hoy hemos invitado a dos miembros de un grupo que tuvo una parte crucial, fundamental, dentro de la celebración de los Juegos Centroamericanos y del Caribe. Un grupo que hasta cierto punto es tras bastidores, un grupo que nadie menciona, y me refiero, si se quiere, a la clase médica, en este caso, muy específicamente, a la clase de los terapistas y los masajistas, esa parte del acondicionamiento físico y el cuidado, por supuesto, de la anatomía de los atletas. Y hoy están con nosotros nuestra gente de la Asociación Dominicana de Masajistas. Está con nosotros Jesús Silverio, masajista, veterano, amigo nuestro. Y por supuesto, Dalbert de los Santos, que es licenciado en terapia física y que trabajó también en los Juegos. Bienvenido, Peña, que es como se conoce popularmente, y Dalbert a Mañana Deportiva.
1: Muchas gracias.
0: ¿Qué tenemos? Dígame la experiencia, Peña, de trabajar en unos Juegos Centroamericanos. No sé si tuviste, bueno, sí, en los Panamericanos tuviste, lo recuerdo, pero la experiencia en 2026 de lo que sucedió en su rubro, en su sector, con los Juegos.
2: Bueno, gracias por la invitación, fue maravillosa. Déjame decirte que estos Juegos, que son mi número 9, fue maravilloso aquí en casa. Se pudo montar un policlínico maravilloso, el doctor Milton Pinedo, con un grupo de médicos, y nos dio la responsabilidad de dirigir esa parte, con unos 35 fisioterapeutas y masajistas. Y en la parte de la delegación dominicana, que estaba Derbe, la doctora González, para darle el servicio a toda la delegación dominicana. Se montó un policlínico allí se dieron todos los servicios a todos los países que estaban participando en los Juegos Centroamericanos del Caribe.
0: ¿Pero el policlínico era para todos o para la delegación dominicana? ¿Cuántos trabajaron con la delegación dominicana?
2: Con la delegación dominicana trabajaron unos 25.
0: ¿Y dónde estaban? ¿En el mismo policlínico?
2: No, cuando hay unos juegos, cada delegación lleva su personal. Cada delegación lleva su personal y se instala en los edificios asignados. Y ahí está lo que es la delegación médica, que se compone de psicólogo, médico y fisioterapeuta. Y luego está el policlínico, que es la responsabilidad de todo, incluyendo la delegación dominicana. Es decir, que por la parte del policlínico también pasaban los atletas dominicanos y los atletas de todos los países.
0: Dalbert, en este caso, porque sin la L y sin la R, no como mi buen amigo el doctor Dalbert Polanco, ¿alguna experiencia en relación con atletas que hoy no podían competir por un tema de lesión y mañana estuvo listo para la competición?
1: Sí, claro. Tú sabes que mayormente nosotros ya venimos dándole seguimiento a esos atletas desde mucho antes de los juegos. Por ende, tenemos toda la información de la patología que tienen esos atletas. Sí hubieron muchas lesiones, no es grave, pero sí que se podían controlar, y ya para el día siguiente ya esos atletas estaban listos para competir sin ningún problema.
3: Ok. Bueno, una pregunta en general para ambos. Sabemos que dentro de todos los atletas, todos los deportes, siempre hay un atleta con un historial de lesiones más complicado que otro. El trabajar, manejar toda esa información, atletas de muchos países, más de 30 países, muchas disciplinas. ¿Cómo trabajar ese tema de, a sabiendas de que hay un atleta que, digamos, en 2 o 3 años tuvo una lesión, digamos que lo sacó del juego por muchos meses? Un atleta que tiene una lesión crónica, que sufre de esto. O sea, ¿cómo manejar tanta información

0: tantos atletas de tantos países en un evento que duró 15 días?
1: Bueno, esa es una pregunta muy importante. Lo que pasa es que se formó un grupo de trabajo. Es decir, el grupo de trabajo que estaba en el policlínico con el doctor Pinedo a la cabeza, se hizo una logística. Y ya tenemos la experiencia del 2003.
0: Panamericano
1: de 2003, que hicimos lo mismo, es decir, ya traíamos la experiencia, pero eso es año de trabajo. Es decir, la dirección médica de los juegos estuvo año trabajando y planificando todo eso. Todas esas son cosas que se planifican y luego se ejecutan. Es decir, que todo eso se estaba planificado, y cada área, el área de estadística, el área de servicio, y todas las áreas estaban afinada, que en estos juegos, gracias a Dios, se pudieron ejecutar y no tuvimos ningún caso que ameritara ningún problema complejo, porque ya todo estaba, se montó una logística de ambulancia, de servicio, de todos los hospitales, de todo, y todo salió, gracias a Dios, a la perfección.
0: En el caso de Darby, como el muchacho joven, imagino que esto es un tu primer juego. Él mencionó que tiene 9, pero imagino que...
2: No, centroamericano, esto es un mi segundo.
0: Ok, tuviste 23 en San Salvador.
2: Exactamente.
0: Ok, ¿y panamericano?
2: Panamericano, llevo 3.
3: Ok. Peña, sí. Tú sabes que esa clase muchas veces se forma de manera empírica. La asociación, ¿qué trabajo está haciendo para que sus miembros se fortalezcan académicamente hablando? Porque en el caso de Dalbel es un licenciado y sabemos que fue egresado de una casa de estudio, especialista en esa materia. Ahora, ¿qué está haciendo la asociación para que sus miembros cada día, el cuerpo humano, algo muy complejo, se nutran, ¿verdad?, de conocimiento, de sabiduría en torno a esa área de trabajo?
1: Buena pregunta. Mira, como Darvel y otros grupos, ya viene el relevo que se está haciendo. Te puedo poner un ejemplo. La mayoría de las academias de béisbol en el país, uh-huh, antes, yo vengo de la escuela de Cheche Arias.
3: Uh-huh, claro.
1: Cheche Arias fue uno de los fundadores en el área de masaje cuando se fundó la academia de béisbol de los Dodgers
3: en Las Palmas.
1: Y él a mí me enseña Cheche Arias, pero luego hicimos formación. Hoy en día ya las academias, si no es licenciado en terapia física y rehabilitación, pues ya no lo contratan. Antes las academias tenían un solo masajista que tenía que hacer todo, tenía que hacer el físico, tenía que hacer el chequeo, tenía que hacer. Hoy en día ya son 5 y 6 que tienen. Ya tienen el condicio, ya tienen el fisio, ya tienen el masajista, y ya eso. En el caso de hoy en día, casi todos los miembros nuestros pasan por el Infotec. Es decir, el Infotec está haciendo un trabajo maravilloso en la capacitación de técnico en masaje y masaje deportivo. Así que ya viene como una base. Antes era una academia, o todavía habiendo cosas, pero ya. Pero el nuevo grupo que está llegando al deporte son muchachos ya que se le está dando la oportunidad, como el caso de Derby y muchos otros, que vienen ya formados como fisioterapeuta, licenciado en terapia física y rehabilitación de la Universidad Católica.
3: Peña, el gobierno ayer repartió 77 millones a los atletas. Lirangi, por ejemplo, se va a llevar una moña, 1.3, mal no recuerdo. ¿Algún atleta de eso le ha prometido algo, le ha hecho un regalito o algo así?
0: Un detalle.
3: Un detallito.
1: Bueno, realmente no te puedo decir, no lo sé, porque muchos atletas trabajan independientemente con ese terapeuta y ese masajista. Nosotros confiamos realmente que el ministro de Deporte y el presidente Abinader puedan apoyarnos y que seamos parte de ese incentivo, claro, que nosotros formamos parte de esa mesa, de todo ese triunfo que ha tenido la República. Antes y ahora, gracias a Dios, nosotros estamos contentos porque se hizo ahora en casa. Uh-huh. Es decir, estos juegos fueron maravillosos. Estos juegos, yo que he estado en 8 Juegos Olímpicos, 8 Panamericanos, y estos son mi número 9, y en casa. Yo en esa villa, en todo eso, uno se sentía maravilloso de que fuera aquí, y las instalaciones de nivel, que todo eso, maravilloso. Nosotros confiamos, el ministro es un hombre, y el presidente, que como dijo Juan Pablo Duarte, ser justo.
3: Sí.
1: Esperamos que nos tomen en cuenta y,
3: sí,
1: y nada, seguimos adelante haciendo el trabajo.
3: Estamos hablando de cuántos miembros, en sentido general, de los que trabajaron para la repartición, por ejemplo.
1: Andan sobre los 30.
3: No, eso no es nada, eso se resuelve, eso se resuelve.
1: Porque muchos trabajaron directamente con la federación. Okay. Eso. Nosotros estamos contentos y no nos preocupa porque sabemos que la dirección que hay ahora en el Ministerio de Deporte y el gobierno nos tomarán en cuenta.
3: Bueno.
1: Como un reportaje que vimos por ahí, nos pasarán la mano.
3: Claro. Muchísimas gracias a ambos por venir acá a Mañana Deportiva. Ya estamos en los minutos finales. Vamos a hacer una pequeña pausa. Si tienen algo que agregar, que no se puede quedar en la entrevista, este es el momento, Peña y Dalva.
1: Bueno, quitarnos el sombrero ante nuestros atletas. La verdad que República Dominicana una vez más sacó la cara. Esos atletas hicieron de tripa corazones. Porque hay algo que yo le decía a cada atleta. El perro en su casa es un león y ustedes están en su casa. En el caso de los muchachos de taekwondo, yo le decía, es que tú estás aquí en tu casa, uh-huh, donde tú has dejado lágrimas, tú has dejado sudor aquí, y tú estás en tu casa. Entonces tú no puedes permitir que otro que venga pueda hacerlo. En el caso de los muchachos de boxeo, los muchachos de boxeo estaban ahí donde ellos han entrenado, uh-huh, y tú estás viendo el resultado que se obtuvo, porque ellos, uno logró que ellos tuvieran esa confianza y que ellos pudieran sentirse en casa, y esos logros que se están viendo maravillosos. Estamos sumamente, nos quitamos el sombrero. Quiero agradecer sobremanera a ese equipo de trabajo que tuvo con la delegación dominicana, todos los masajistas, los fisioterapeutas, los médicos, los psicólogos, uh-huh, y todos los que me acompañaron en el policlínico para poder dar ese servicio, a la licenciada Carinelli, a la licenciada de los Santo Mota, y a todo ese otro grupo, que no puedo mencionarlo, sí, todo, pero mil gracias, mil gracias por participar, gracias por apoyarnos y al país que se sintió y pudo disfrutar estos juegos maravillosos.
3: Mira, ¿qué atleta o cuáles atletas te sorprendieron a ti en esa parte del cuidado físico, verdad? Te lo pregunto porque tú manejaste, estás en el área del acondicionamiento, del masaje, de la rehabilitación, de la salud en sentido general del atleta. Ahora, ¿cuál atleta a ti se sorprendió? Caramba, ese tipo cuida su físico, ese tipo hace lo que tiene que hacer para mantenerse físicamente bien. ¿Cuáles te sorprendieron en ese sentido? ¿Cuáles tú podrías mencionar aquí?
1: Mira, no pudiera mencionarte uno en específico porque todos lo hacen, porque para tú lograr esos resultados, tú tienes que cuidarte. Nosotros estamos ahí para cuidarlo, para aconsejarlo, sí, porque somos muchas veces el psicólogo, el médico, el que le guarda el bulto, el uh-huh, que... Pero la misión de nosotros es que él se concentre en que él va a salir ahí a dar el 1000 por 1000, porque hoy en el deporte, la tecnología ya es, todo está predecible. Uh-huh. Es decir, los deportes que son de combate, ya tú sabes quién es más rápido, que en los deportes de velocidad, de tiempo, ya tú sabes que si están haciendo 9, claro, y están haciendo 10, es imposible. Pero es que muchas veces nosotros estamos con ellos ahí y tenemos que animarlo, tenemos que inspirarlo, tenemos que sacar ese patriotismo. Ya no hay el cucú de que, tú vas con el cubano. Si tuviste, eso ya se rompió. Es decir,
3: ya no hay miedo.
1: Ya no hay miedo, ya no tenemos miedo. ¿Y por qué no se ha tenido miedo? Porque hay un equipo de trabajo que está 100%, porque los resultados son ahora, pero esto es un trabajo de años, es decir, muchos años ahí detrás, trabajando con ellos, yendo a la base de entrenamiento dentro y fuera del país, y ese es el resultado del trabajo en equipo y el trabajo de todos.
3: Bueno, gracias Peña, gracias Dalve, vamos a una pequeña pausa acá en Mañana Deportiva, ya regresamos con la parte final de este encuentro y más llamadas.
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0: Retornamos con esta edición hoy jueves 13 de agosto.
1: Ibaro, buenos días.
0: Adiós, las gracias por esta edición. Y nada, la parte final del programa. Hoy arranca lo que es la pretemporada de la NFL. Así que ya estamos en sintonía, ya estamos en NFL. Recuerden que la semana pasada se jugó un partido de Hall of Famer, el equipo de las Panteras de Carolina contra los Cardenales de Arizona. Ya hoy, atención a mis amigos, a mis amantes, a la NFL, pónganse en sintonía. Ya la NFL arranca con un sinnúmero de partidos. Los Leones contra Cincinnati a las 7, los Packers de Green Bay contra los Steelers, 7:30 Indianapolis, donde está Byron Matos, contra los Patriotas. A las 8, los Chargers contra Houston, Arizona contra los Riders, los Titanes contra los 49ers, los partidos de hoy. Y una noticia que en esta semana el equipo de Minnesota anunció que Kyler Murray será el mariscal de campo titular de Minnesota por encima de J.J. McCarthy, joven quien fue seleccionado en el draft 2024. Sorprende ver un jugador como Murray, quien no salió con las mejores credenciales de Arizona, incluso firmó un contrato de un año con el equipo de Minnesota y de inmediato lo colocan como mariscal de campo titular, sin importar que está J.J. McCarthy, quien sufrió una lesión con Minnesota. Incluso Minnesota ha tenido problemas de lesiones también con Justin Jefferson, pero vamos a ver qué va a hacer Minnesota. Hay dos piezas valiosas de cambio, Justin Jefferson, Jordan Addison, dos buenos receptores, y van a tratar de experimentar este proyecto de Kyler Murray como mariscal de campo titular, a sabiendas de que tiene un joven quien fue recién seleccionado en el draft 2024 como J.J. McCarthy. Hasta aquí la información de la NFL, hasta aquí Mañana claro. Deportiva. Y nos vemos mañana, Dios mediante.
1: ¿Quién va a ser campeón? ¿Tu pronóstico?
0: No, todavía no ha empezado, todavía. Falta
2: pero no han tirado. No han hecho el primer touchdown y ya quiere pronóstico. No, hombre. No. Vámonos. Volamos mañana.
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12: En CDN Radio, la hora 9 de la mañana. 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

0: Buenos días, amigos. Bienvenidos a Consultando con Ana Simón. Ya inicia este espacio que quiere llevar a sus hogares psicoeducación. Son las 9:10 de la mañana. Hoy es un día especial. Recibimos con mucho cariño, mucho gusto a Amelia González. Amelia es psicóloga infanto-juvenil. Y bueno, es nueva en nuestro centro, pero tendrá una participación aquí en el programa para guiarles a los padres, los tutores, los maestros, los que somos también tíos, a los padrinos, bueno, todos los que estamos cerca de nuestros niños. Hoy Amelia entendió propicio, y yo creo que no es solo propicio, es necesario hablar del inicio de clases. ¿Cómo prepararnos para el inicio a clases? No es que de un día para otro, como dice Amelia, vamos a levantar a los muchachos a las 6 de la mañana, le ponemos el uniforme y lo mandamos para el colegio. Es mejor hacer una transición, y eso les va a explicar la psicóloga en breve. Amelia, te doy la bienvenida al programa. ¿Cómo estás?
1: Todo muy bien, gracias por tenerme aquí, un placer.
0: Claro que sí.
1: Bueno,
0: Amelia, ¿cómo se prepara un padre para ir a la escuela? Y no estamos hablando de los útiles escolares, que tan caros, ¿verdad? Yo sé por esa parte, pero ¿cómo sugiere una psicóloga como tú, que tiene experiencias trabajando estos temas, que los padres se organicen para iniciar el año escolar?
1: Bueno, es muy importante, como mencionaste al inicio, que esto no se haga de un día para otro.
0: Okay.
1: Los niños tienen varias semanas, varios meses en su casa descansando, llevando su rutina poquito a poco, y ahora viene un cambio drástico en donde hay que levantarse temprano, preparar la mochila, preparar la merienda y estar listo para durar de 7 a 8 horas prestando atención, aprendiendo, solucionando problemas. Y lo más importante, que es preparar el cuerpo. Los niños tienen que dormir bien y descansar bien. Es normal que durante las vacaciones ellos se duerman más tarde, se levanten más temprano, sin prisa, y por eso 1 o 2 semanas antes tienen que ir mejorando las horas a las que se van a dormir. Si tu hijo se va a dormir usualmente a las 9 para ir al colegio a las 6 de la mañana o despertarse a las 6, es importante que por bloques de 30 minutos, desde ahora, si empiezan en 2 semanas, empiecen a mover esas horas a lo que antes se dormían y se despertaban.
0: Ah, te entiendo perfectamente, porque es cierto, tú tienes 2 meses levantándote a las 10, a las 11, a ver muñequito, a comer, a jugar.
1: Exacto.
0: Y de repente mañana te levantan a las 6 de la mañana, te ponen el uniforme, corre del primer día. Uh-huh. Uno va a sentir, conchole, la escuela es mala, el colegio es malo, no me gusta. Entonces tú sugieres que desde hoy es un buen momento para iniciar.
1: Sí.
0: Ya le hablemos a los muchachitos de lo que va a suceder, por ejemplo, hablar con ellos.
1: Es muy importante hablar con ellos y por eso aprovechar estas 2 semanas que quedan. Sí. Porque si yo tengo el verano completo, disfrutando, pasando tiempo con mis primos, abuelos, haciendo lo que yo quiera, y de repente todo se acaba porque va a iniciar el colegio, claro que ir al colegio va a ser algo negativo. Yo no quiero ir, yo tampoco quisiera que se acabaran las vacaciones si me quitan toda la diversión. Entonces, para que no se haga como un aprendizaje de que el colegio es algo negativo y yo no quiero ir porque me quita todo lo que a mí me gusta, podemos hacerlo de manera gradual y con conversaciones sobre lo que va a pasar.
0: Uh-huh. Amelia, yo sé que el tema del sueño y el despertar a muchos padres se le da muchísima brega, porque tal vez los niños se desvelan por X o Y razón, no sé, tuvieron gripe, o en la casa no hay una rutina como tal para dormir. ¿Tú crees que es tarde? Si nosotros en la casa realmente, no sé de qué tú me hablas de rutina, simplemente ellos cenan, se quedan jugando hasta que se duermen. ¿Tú entiendes que todavía hay tiempo y cómo se organiza unos padres para crear una rutina de sueño?
1: Sí. Lo primero es dejar los dispositivos por lo menos 1 hora antes de irse a dormir. Y los dispositivos, las pantallas, no entran a la habitación. Y ir avisándoles, si la hora de dormir es a las 9, desde las 8 ir diciéndoles, te quedan 30 minutos para irte a dormir, te quedan 15 minutos para irte a dormir, para que la hora de irse a dormir no sea toda una pelea y una crisis cuando llegue. Eso es muy importante y va a ayudar con la transición a que se duerman a la hora que esperamos. Y también para despertarlos, es normal que sea un momento difícil para los padres despertar a los niños, pero si vamos practicando desde ahora que se vayan despertando a las 7 en vez de a las 9 de la mañana como están haciendo ahora, pues va a ser que ese día del colegio sea un poquito más fácil y no sea esta pelea justo antes de empezar el año escolar.
0: Okay, excelente. Uh-huh. ¿Qué otras recomendaciones le das a los padres que están escuchando este programa y a los tutores? Porque ya en una o dos semanas inicia el año escolar. Uh-huh. Sé que también hay expectativas de lo que va a suceder este año. ¿Cómo los padres se organizan? Por ejemplo, de acuerdo al tema de que hay un cambio de curso, de que hay más exigencia, de que hay un cambio de maestro, uh-huh. que las cosas van a ser diferentes.
1: Sí. Aquí hay muchos niños también que se sienten nerviosos y los padres se dan cuenta porque los niños lo dicen. Ay, me preocupa qué compañerito me va a tocar, me preocupa cómo va a ser mi profe, si yo voy a poder con esta carga académica. Y es importante aquí tomar una pausa con ese niño que constantemente hace comentarios sobre qué va a pasar cuando inicie el año escolar. Okay. Si está muy nervioso o muy enojado o muy desmotivado. Aquí hay que tener una conversación y que sea enfocada con preguntas. No ir a la conversación a decirle al niño cómo se siente y cómo piensa, sino acompañarlo para que entienda qué es lo que siente y qué es lo que piensa. ¿Qué es lo que más te preocupa de empezar el año escolar? ¿A qué tú le tienes miedo? Y acompañarlo es qué yo puedo hacer como tu papá o tu mamá para que este inicio sea un poquito más fácil. Aquí no estamos negociando si vamos a ir el primer día de clases o no, que creo que siempre es una discusión eso de los límites de la crianza positiva, la crianza respetuosa. Eso no está en discusión. El niño va a ir a iniciar su año escolar a menos que pase algo grave, pero que se sienta acompañado y que entienda lo que sienta va a hacer que se sienta más seguro.
0: ¿Tú crees que hay que involucrar a los niños, por ejemplo, en la compra de los útiles, que eso es chulísimo? Yo me acuerdo cuando tú ibas a comprar los útiles, tú querías ahí la borra de colores, los cuadernos, los uniformes. No sé si llevarlo a la reunión que hacen en el colegio, o sea, como que vaya viendo que ya se acerca el momento de iniciar.
1: Eso es súper importante y más si es algo que emociona a tu hijo. Usualmente en los años de primaria hay motivación sobre ir al colegio y empezar este año escolar y elegir mis materiales. También el día que los padres van al colegio a conocer a la profesora, que suele ser un día antes, yo les recomiendo grabar un videito del curso, que la profesora lo salude en un video, y eso va a hacer que haya menos incertidumbre sobre qué va a pasar en este grado nuevo, y así él se siente más preparado sobre a lo que se va a enfrentar.
0: Amelia, ¿qué pasa con los adolescentes? Porque ya no están pequeños, ya no están tan chiquitos, para tú sabes, decirle, mire, ya vamos a empezar, tu profe nueva, el curso va a estar bien decorado, no, ya los adolescentes es otra conversación.
1: Sí, ¿no? Con los adolescentes es más difícil y más específico porque cada uno demuestra lo que siente y su resistencia de una manera diferente. Y creo que en la adolescencia la clave es qué tipo de relación tú tienes con tu hijo. Tú has fomentado en tu casa una relación de conversar las cosas, de expresar cómo tú te sientes, o es un mandato de que hay que hacerlo porque hay que hacerlo. Que eso se mantiene siempre, pero es importante que tu hijo sienta que puede hablar las cosas contigo, que si hay algo que le preocupa de este año escolar, se sienta en la confianza de decirte, mira mami, yo quiero que tú vayas al colegio y me ayudes con tal materia, porque yo sé que es muy difícil, y que él se sienta acompañado va a hacer que la resistencia no es que va a desaparecer, si es un niño que no quiere ir al colegio, pero que sepa que estás ahí para él.
0: Excelente. Amigos, están escuchando a Amelia González. Amelia es psicóloga infanto-juvenil, parte del equipo de nuestro centro, y hablamos cómo organizarnos, qué hacer para el inicio del año escolar, que ya muy pronto muchos niños y muchos adolescentes iniciarían esta nueva etapa, este nuevo año. Yo sé, Amelia, que hay nervios, hay ansiedad con algunos niños. ¿Cuándo tú crees que ya es algo, que van a llorar, tal vez algunos, pero cuándo ustedes entienden, los psicólogos, que es algo más serio que simplemente el primer día de clase, y cuándo tú recomiendas buscar ayuda?
1: Hay que observar la conducta en esos primeros días de clase. Es normal que comenten, me preocupa esto, me preocupa aquello, y que después de una conversación como la que mencioné al inicio, pues el niño se siente un poquito más tranquilo. No es que la ansiedad y la preocupación va a desaparecer por una conversación, pero puede ser que se sientan más seguros. Pero si observan que el niño está muy irritable, más irritable de lo normal, se está aislando, quiere estar solo, no quiere hablar con nadie, le molestan muchas cosas que antes no le molestaban, Si observan estas conductas, aquí yo me consideraría ya buscar ayuda de un especialista, porque hay algo más profundo que esta conversación y este apoyo en la transición que estamos haciendo desde casa, necesita como un enfoque más especializado. Y observar esto durante varios días, varias semanas, te va a ayudar a determinar si es el momento de buscar ayuda de un psicólogo infanto-juvenil. También acercarse al colegio, eso es algo muy importante. Después de que conversen con su hijo de qué yo puedo hacer para que este año escolar sea un poquito más fácil para ti, acercarse al colegio y anticiparles cómo se siente su hijo y qué cosas tal vez hagan que se sienta más cómodo, puede ayudar en la transición, porque ustedes hacen una parte en el colegio, pero los profesores, las psicólogas, las directoras hacen otra parte al recibir al niño. Entonces, avisarles, miren, a fulanito le cuesta a veces hablar en grupo, déjenlo que él levante su mano y no le digan su nombre porque se va a trancar. Eso es algo que a él, saber que su mamá le dijo a su profesora y ya yo le hablé de ti, le dije las cosas que te gustan y las cosas que no te gustan, va a hacer que él se sienta más seguro y que la profe también esté preparada para recibirlo.
0: Amelia, ¿no dirán algunos padres, eso es demasiada ñoñería? ¿Qué es lo que con ese muchacho? Que vaya a estudiar, que eso es lo único que le corresponde. ¿Tú no crees que opinarían así algunos padres?
1: Me imagino que sí, que algunos padres pueden pensar eso, pero si nos ponemos en los zapatos de los niños, que siempre me funciona ver a los niños desde esa empatía, este es el único mundo que conocen. El colegio es su responsabilidad más grande y se enfrentan a retos constantemente durante el día, no solamente académicos, sino socioemocionales. ¿Con qué grupito de amiguitos yo me voy a sentar? ¿Yo voy a ser parte del grupo de los niños que son divertidos? ¿Cómo yo le pongo límites a un niño? Yo tenía un pequeñito que me decía que él no le podía decir que no a un niño porque se armaba una pelea de palabras. Entonces, una pelea de palabras es que se arme ese tú a tú. Y entonces, no, porque tú eres tal cosa y tú eres el peor en fútbol. Y hay que estar preparado para afrontar todo eso. Entonces, a los padres que piensan como eso es mucha ñoñería o eso es añoñarlo demasiado, es a mucho a lo que se exponen en el día a día. El colegio es un lugar en donde se desarrollan muchas habilidades, pero también se exponen a muchos retos. Y que ellos se sientan apoyados, que no es que no se van a enfrentar y no van a sentir frustración, porque eso es una emoción necesaria que hay que aprender a lidiar con ella. No es ñoñería acompañar y validar lo que sienta tu hijo.
0: Excelente. Amigos, están escuchando a la psicóloga Amelia González. Ella es parte del equipo de psicólogos infantos juveniles del Centro Vida y Familia. 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Amelia, vamos a hacer una pausa comercial. Al regreso continuamos aquí en Consultando con Ana Simó. También abrimos las líneas, aprovechamos que está Amelia, que está la doctora aquí en cabina y ustedes van a poder hacer sus preguntas. Regresamos en breve.

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2: Hay personas que ante el menor conflicto en la relación dicen, necesito espacio, se encierran en su habitación o desaparecen por días. La cultura popular los tacha de narcisistas, insensibles, pero la realidad psicológica puede ser muy distinta. Es muy probable que estemos ante el apego evitativo. Para una persona con apego evitativo, la intimidad emocional y los reclamos se sienten como una amenaza de control o una crítica de que nunca hacen nada bien. Su cerebro aprendió que confiar en los demás es peligroso y que es mejor arreglárselas solos. No es que no sientan, es que se desactivan para no colapsar. Y tú, si te sientes así, eres el responsable, ahora como adulto, de aprender a autorregularlo. Soy Mabel Mejía, psicóloga, terapeuta familiar y de parejas.
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4: ¿Te pasa que dices sí a todo el mundo, pero terminas sintiéndote vacío, resentido o sin energía para ti? Eso pasa cuando dejas las puertas abiertas de par en par. Es por eso que es necesario que aprendas a poner límites. Los límites no son muros para aislarte, son líneas imaginarias que definen hasta dónde permites que los demás entren a tu espacio mental y afectivo. Es decir, qué conductas aceptas de otros y cuáles no estás dispuesto a tolerar. Son importantes porque es una forma de amor propia. Cuando no los pones, permites que las opiniones, demandas y situaciones de otros afecten tu paz mental. Establecerlos te protege y evita que te desgastes. Quítate esto de la cabeza. Poner límites no te hace egoísta ni mala persona. Al contrario, ayuda a que el otro sepa cómo debe tratarte y a tener relaciones mucho más sanas, honestas y duraderas. Mi nombre es Eloísa Agüero, yo soy psicólogo clínico y soy especialista en dinámica de grupo.
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5: Hola, Clara Céspedes.

0: psicóloga clínica del Centro Vida y Familia. ¿Apagas el móvil, pero no tu cabeza? La salud mental también se cuida descansando. No todo es productividad. A veces, lo más sano es no hacer nada. Respirar, mirar el cielo, desconectar. Tu mente no es una máquina. Merece pausa, merece silencio, merece cuidado. No olvides, tu mente también necesita descanso.
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0: Estamos de regreso en Consultando con Ana Simón y yo no quiero perder esta oportunidad para invitar a todas mis mujeres capitaleñas. Santo Domingo, atención. Estaré el próximo miércoles 19 de agosto en Ágora Mall, en el Atrio Central, es decir, primer nivel, con mi conferencia Poderosas a las 7 de la noche, totalmente gratis. No se tienen que registrar, solamente llegar temprano. ¿Por qué les pido que lleguen temprano? Además de la puntualidad que siempre me ha caracterizado, también voy a tener muchísimos premios y van a ser premiadas aquellas que lleguen primero. Así que no quiero, ¿verdad?, la gente peleándome. Ay, pero yo quiero de esos bolsos de Germain. Ay, pero yo quiero de esos bolsos de Mitch. Yo quiero también de los bonos que pueda dar mi gente. ¿Cómo que se llama?
1: Contarle, doctora.
0: Sí, ¿cuáles son las tiendas?
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0: Apoyándonos, no tan solo a esta actividad, sino que nos van a estar dando regalitos. Las mujeres nos encanta que nos estén dando regalitos, ¿verdad que sí? Entonces, este próximo miércoles 19, ¿de qué trata Poderosa? Vamos a hablar de todas aquellas cosas que nos aquejan, mujeres, de todas aquellas cosas que lamentablemente muchas veces postergamos por el bien común. Pues así nos crían, que siempre tenemos que tener permisividad, que ser una mujer buena significa una mujer sacrificada, una mujer que se olvida de sí misma. Así que, mi gente, las espero. Que es, algunas me han dicho, ¿puedo ir con el marido?
1: Sí, claro.
0: Bueno, si tú te quieres atrever a llevarlo, yo no tengo ningún problema.
1: No, ve con tu marido, niña.
0: Sí, claro, pero la idea es que vayan y ustedes se lo puedan disfrutar y después se puedan quedar en todo el área de Ágora disfrutando.
1: Así es este miércoles 19 de agosto a las 7 de la noche, completamente gratis, ¿eh? No tienen que registrarse.
0: Para nada, solamente llegar.
1: Bueno, vamos a continuar aquí con Amelia González. Amelia es parte del equipo de psicólogos que trabajan en el área infanto-juvenil de nuestro centro y hoy está hablando del regreso a clases. ¿Qué necesitan hacer los padres con los muchachos, verdad? Para que no sea tan traumático. Igual, ese primer día, Amelia, es caótico.
0: Sí.
1: Porque todo el mundo como que cambia todo. Hasta uno tiene que salir más temprano por evitar un taponcito que se arme en una esquina, ¿no? Ese día no será todo tranquilidad y paz, pero puede, ¿verdad?
2: Claro, hay cosas tranquilo que se pueden hacer desde ahora, todavía queda tiempo, quedan 2 semanas, 1 semana para el inicio de año escolar y no hay que esperar a la noche antes, que es lo que quiero que los padres se lleven de hoy. ¿Qué cosa yo puedo cambiar desde ahora para que el inicio de año escolar sea un poquito menos turbulento? Y algo muy importante es el tiempo en pantallas.
0: Pasa mucho
2: que aumenta el tiempo en pantallas cuando están de vacaciones. Y mientras ese tiempo sea supervisado y con límites, no siempre es dañino. Pero ahora los niños van a pasar a tener 7, 8 horas con clases de 1 hora, 1 hora y media, en donde tienen que sentarse, prestar atención, aprender, memorizar. Todas las funciones ejecutivas tienen que estar activas. Y si tu hijo se pasa 6, 7 horas ahora mismo solamente viendo una pantalla, esto es algo que hay que modificar. Y no solamente eliminar el tiempo en pantalla, hay que buscar con qué sustituimos esa actividad. Quiero que piensen que todas esas horas que su hijo se pasa en una pantalla son horas que se pierden, que pueden estar haciendo actividades que aporten a su desarrollo. Y no es que por esto vamos a ir a meter a los niños en un campamento antes de empezar las clases. Puede ser beneficioso,
0: Amelia, yo tengo una pregunta. ¿Qué tú piensas como psicóloga de que, porque yo siento que hubo una presión, que cada vez es más la presión de los padres ahora en el verano, es decir, los momentos de vacaciones, de que hay que ponerlos a hacer algo? ¿Qué tú piensas de eso? Es decir, un muchacho que te diga, mami, yo lo que quiero es dormir, yo lo que quiero es hacer bolita de moco. Está bien, es decir,
2: claro.
0: Es decir, porque yo te voy a decir una cosa en mi época, yo sé que hace muchos años Uno no tenía esa presión de que había que estudiar piano, que había que estudiar fútbol, que hay que aprovechar, que vamos a ponerte un curso de tal cosa, un curso de locución, un curso de pintura. Es decir, yo siento que hay una saturación tan fuerte de actividades.
2: Sí.
0: Pero necesito saber que si en la nueva psicología, y más en la escolar, que yo no la manejo ni la infanto, ¿Es necesario los jodidos campamentos todo el tiempo?
2: No es necesario, y siento que eso surge porque los padres, con toda la buena intención del mundo, quieren brindarle todas las oportunidades a sus hijos para que sean exitosos, tengan todas las habilidades, pero los niños necesitan aburrirse e inventar en sus casas. El otro día veía un video de una psicóloga de nuestro centro, Jovianny Lora, que ella hablaba de que las agendas de los niños parecen que son como dueños de empresas multimillonarias. Van al colegio de 7:30 a 2:30, después fútbol, un día fútbol, un día inglés, un día tutoría, un día natación, un día pádel, otro día tenis. No hay un tiempo para descansar. Entonces, claro que ir para el colegio e iniciar esta rutina puede ser muy estresante para algunos niños y no quieran hacerlo. Entonces, esto es un momento también como padres reevaluarse qué es necesario, qué es algo que apoya el desarrollo de mi hijo y que también disfruta, porque es como si las horas del colegio fueran sus horas de trabajo. Y después hay cosas que hay que hacer, el inglés, la tutoría si lo necesita, las terapias si lo necesita, pero también tiene que haber tiempo de estar en la casa jugando, haciendo nada, aburriéndose. Eso okay. Es importante.
0: Excelente, sí. Gracias.
1: Uh-huh. Amelia, por ejemplo, dice una chica que escribe, ella es maestra de preescolar, y ella dice, bueno, también excelentes consejos, y hay que ponerle atención, los padres, a los temas de higiene y alimentación de los hijos, que es una batalla para los maestros todos los días. Uh-huh.
0: ¿Qué te voy a hablar en el tema de
1: ¿qué tú piensas de eso?
2: La alimentación es clave, y siento que así como hay un auge de psicología y de validar las emociones, también lo hay sobre la nutrición. Si tu hijo lo que se desayuna es conflé con leche, un conflé con muchísima azúcar y leche vacía, y no hay proteína, no hay carbohidratos, no hay nada que lo mantenga saciado durante las horas que tiene que aprender, pues va a ser mucho más difícil que participe en las clases de una manera en la que pueda aprender. Entonces, la nutrición y la higiene, especialmente cuando son pequeñitos, en esas edades de preescolar, como es esa maestra, que los niños tengan todos sus materiales para que las profes lo puedan higienizar y que lleguen higienizados también, que tengan sus pampers, sus wipes, que lleguen peinaditos, cambiados. Eso hace que el cuerpo esté regulado. Si lo despertaste y le pusiste el uniforme y lo mandaste con el pamper de la noche,
0: con la baba todavía pegada y
1: ay, Jesús.
2: Ese niño todavía está durmiendo en su casa, él no ha salido de
0: ay,
2: su
0: hombre,
2: casa.
0: Sí. Yo trabajé en un colegio hace muchos años y uno veía de todo. Sí. Yo no me imagino ahora, porque realmente sí, hay padres que, yo siempre he dicho, uno no puede juzgar esa mamá de descuidada. Uh-huh. Señor, no sabe lo que está pasando en esa casa, pero a veces el muchacho tuvo que lo cambian en el carro.
2: Y a esa maestra les recomiendo también sentarse con esos padres. Si notan un patrón así de una, dos semanas.
1: Amelia, eso quiero preguntarte. Uh-huh. ¿Qué tipo de relación se recomienda que tengan los maestros con los padres? Uh-huh. Porque, qué sé yo, el niño se puede ensuciar en clase y la maestra cambiarlo.
2: Claro.
1: Eso es normal, pero la maestra no es la que se tiene que ocupar de la higiene del niño, de peinarla y todo eso, uh-huh. que lo hacen. Por ejemplo, en el nursery peinan a la niña, uh-huh. eso es normal. Pero, ¿qué tipo de relación tienen que tener los padres con los maestros?
2: Sí. Dependiendo de la edad, es diferente, cambia la relación. Cuando estamos hablando de edades preescolares, como tú mencionas, es normal que le pasen un cepillito, y muchas veces en el preescolar hay como esa relación de añoñar a los niños porque están en edades pequeñas. Y como maestra, que fui maestra varios años, es importante, como dice Ana, verlo desde la empatía. Juzgar a los padres, aunque obviamente nadie se lo comente, no va a ayudar a que tú vayas a esa conversación con ese papá de la higiene sobre su hijo, uh-huh. que es un tema muy delicado, de una manera empática, honesta y buscando un cambio para el beneficio de ese niño, porque uno nunca sabe lo que están pasando las familias en sus casas. Así y es. Los padres depositan mucha confianza en el colegio, es el lugar en donde ellos pasan más tiempo, incluso más tiempo que pasan en sus casas. Entonces, ir a esa conversación desde la empatía va a ayudar mucho a que el padre baje la defensa, porque no hay cosa que ponga más nervioso a un papá que lo llamen del colegio a una reunión. O sea, más que le digan que no pasa nada, que todo está bien, el papá va nervioso y en alerta. Entonces es importante que el padre también se sienta seguro cuando vayan a tener esa conversación.
1: Ok. Uh-huh. Amigos, están escuchando a la psicóloga infanto-juvenil Amelia González. Amelia es parte del equipo de psicólogos del Centro Vida y Familia. 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Amelia, ¿cómo apoyas tú a los padres? ¿En qué tema? Por ejemplo, ellos que te están escuchando, ¿en qué temas específicos puedes apoyarles ahora que inicia un nuevo año escolar? Que tú dices, mira, tal cosa, tráeme la consulta.
2: Si ven muchas conductas ansiosas en sus hijos, que le preocupan mucho las cosas, le cuesta enfrentarse a retos sociales y también como cosas por sí solo, que le cuesta sentarse a hacer la tarea, dificultades en la atención y funciones ejecutivas, también puede pasar por mi espacio. También en la autoestima, un niño que no se siente seguro de sí mismo, pues yo puedo acompañar a los padres, no solo trabajando con el niño, pero muchas veces mi intervención se enfoca en acompañar a los padres, porque ellos van a terapia 45 minutos, una hora. Los padres se vuelven como coterapeutas. Entonces es un proceso de entrenar a los padres y preparar al niño para ese trabajo que van a hacer los padres en casa.
1: Sí, porque se entiende que tú vas a depositar al muchacho en el consultorio.
2: No.
1: Ustedes los padres tienen que hacer un trabajazo, ¿verdad?
2: Es un cambio. Si queremos un cambio en la conducta de nuestros hijos, tenemos que hacer un cambio nosotros también, porque los niños responden al contexto que le brindemos. Y si en el contexto que están teniendo en la casa ahora mismo hay una conducta que tú quieres cambiar o te causa preocupación, no es solamente el niño que va a cambiar, ustedes también como padres van a cambiar.
1: Excelente. 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Vamos a hacer una pausa, Amelia, y al regreso abrimos las líneas para escuchar a los padres que están pendientes el día de hoy.
2: Súper.

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2: Hay personas que...

0: Ante el menor conflicto en la relación, dicen, necesito espacio. Se encierran en su habitación o desaparecen por días. La cultura popular los tacha de narcisistas, insensibles, pero la realidad psicológica puede ser muy distinta. Es muy probable que estemos ante el apego evitativo. Para una persona con apego evitativo, la intimidad emocional y los reclamos se sienten como una amenaza de control o una crítica de que nunca hacen nada bien. Su cerebro aprendió que confiar en los demás es peligroso y que es mejor arreglárselas solos. No es que no sientan, es que se desactivan para no colapsar. Y tú, si te sientes así, eres el responsable, ahora como adulto, de aprender a autorregularlo. Soy Mabel Mejía, psicóloga, terapeuta familiar y de parejas.
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3: ¿Te pasa que dices sí a todo el mundo, pero terminas sintiéndote vacío, resentido o sin energía para ti? Eso pasa cuando dejas las puertas abiertas de par en par. Es por eso que es necesario que aprendas a poner límites. Los límites no son muros para aislarte, son líneas imaginarias que definen hasta dónde permites que los demás entren a tu espacio mental y afectivo. Es decir, qué conductas aceptas de otros y cuáles no estás dispuesto a tolerar. Son importantes porque es una forma de amor propia. Cuando no los pones, permites que las opiniones, demandas y situaciones de otros afecten tu paz mental. Establecerlos te protege y evita que te desgastes. Quítate esto de la cabeza. Poner límites no te hace egoísta ni mala persona. Al contrario, ayuda a que el otro sepa cómo debe tratarte y a tener relaciones mucho más sanas, honestas y duraderas. Mi nombre es Eloísa Agüero, yo soy psicólogo clínico y soy especialista en dinámica de grupo.
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0: Amigos, estamos de regreso en Consultando con Ana Simo. Vamos a aprovechar aquí en cabina que estamos con la psicóloga infanto-juvenil Amelia González hablando del inicio a clases para responder algunas de sus preguntas. Los números, Dilce los va a colocar en breve en pantalla, 809-683-8790. Usted llama aquí y habla con la psicóloga infantil, 809-683-8790 y 809-683-8791. Amelia, una mamá pide un consejo para un cambio de país y de colegio.
1: Wow.
0: Pero ya ellos empezaron en Estados Unidos el colegio.
1: Okay.
0: ¿Cómo hacer que sea un poquito más pasajero, llevadero? Bueno.
1: Ahí me pregunto también el idioma. ¿El idioma sí lo maneja? Eso.
0: Inglés.
1: Sí. Exacto. Es algo que dificulta mucho el manejo emocional, porque lo más importante es poder expresarnos y que nos entiendan. Entonces, pasar de un ambiente a donde yo no conozco el idioma y no me entienden y yo no me sé expresar, limita mucho poder conectar con los profesores, con mis compañeros, etcétera. Entonces, yo diría que lo primerito es exponerlo al idioma y que empiece a tomar clases si no lo maneja. Y si sí lo maneja, ir tanteando con el niño, con preguntas, qué es lo que más te emociona, qué es lo que más te preocupa, ir al colegio, aunque no puedan entrar, pero pasar cerca, que vea más o menos en dónde va a ser su colegio, cuánto tiempo va a durar para llegar, todas esas cosas hacen que la ansiedad vaya bajando un poquito, que de nuevo, el punto no es que desaparezca, pero eso puede ayudar a que se sienta un poquito más seguro al inicio de este año escolar.
0: Eso es, por ejemplo, cuando hay transiciones tan grande y cuando ellos son un poquito más que pueden entender, en la comunicación está la base, ¿verdad, Amelia? Uh-huh. Hablar con ellos mucho, decirle a lo que van, no tal vez el mismo día, al día siguiente, mandarlo para la escuela, qué sé yo, que vayan conociendo a lo que
1: claro
0: se enfrentarán.
1: Y como mencioné anteriormente, si van antes al colegio, grabarles su curso, cuando vayan a esa reunión de conocer a los profesores, los padres, grabar el curso, que la profesora los salude, eso ayuda mucho a ellos saber qué esperar, porque muchas veces esa ansiedad viene de la incertidumbre, de yo no sé qué va a pasar, y eso ayuda bastante. Y también hacer preguntas, no ir a la conversación con el niño a decirle, tú vas a poder, claro que sí, a ti te fue bien el año pasado, ya tú sabes inglés, porque ahí estamos invalidando esa ansiedad que ese niño siente. Entonces uh-huh. es validar, preguntar, entender de dónde viene y qué yo puedo hacer para que sea un poquito más fácil. Hacer esa pregunta es clave.
0: Amelia, tengo dos niños de 2 años, son gemelos, nunca han estado separadas. La maestra me solicitó poner a uno en uno y otro en otro, ya que ellos son inseparables y quieren siempre hacer las mismas cosas juntos. Uh-huh. ¿Qué se recomienda en este caso?
1: Ahí, a los padres de mellizos y gemelos, esto les cuesta bastante porque es desde la barriguita que vienen juntos. Entonces, ¿cómo los vamos a separar? Yo estoy de acuerdo con la maestra.
0: ¿Separarlos?
1: De ponerlos en aulas diferentes. No es que va a ser dañino mantenerlos juntos, pero si podemos iniciar esta transición desde ahora, no lo veo como algo negativo. También ellos se van a ver en el recreo, al inicio del día, al final del día, y se pasan todo el día juntos en casa. Entonces, prepararlos a ellos también, y dentro de la casa, si deciden acceder a esto que comenta la maestra, prepararles actividades separadas para que ellos sepan que ellos son personas diferentes, aunque pasen mucho tiempo juntos. Y eso va a ayudar a que la transición sea más fácil en el colegio. No me parece una mala recomendación la de la maestra.
0: Dice Amelia y doctora Ana, por favor hablar un poco de la ansiedad que sentimos los padres en este nuevo inicio de año escolar. No solo los niños, también los padres tenemos retos, pero por ejemplo, en mi caso, mi mayor problema es que es la primera vez que mi hija se quedará hasta las 5 porque yo debo trabajar. Muchas veces los padres sentimos culpa de tanto tiempo que los niños duran en el cuido. ¿Qué me puede decir?
1: Sí, esto es una emoción normal porque los niños están en su casa, en su lugar seguro, y los padres controlan mucho el ambiente cuando están en la casa, pero cuando están en el colegio todo eso sale de nuestras manos y muchas veces no estamos informados de todo lo que pasa, que es normal y necesario. No, tú no vas a saber todas las veces que tu hijo le cambiaron el pamper, lloró durante el día, porque es parte normal de estar en un preescolar, en un cuido. Y esa culpa que siente esa mamá por dejar a su hija hasta las 5 de la tarde, es importante también sentarse a ver de dónde viene. Sí, la rutina
2: tiene que ver más con nosotras.
1: Exacto. Exacto, la rutina del día a día de cómo vivimos ahora mismo no es como hace 10, 20 años en donde podía quedarse un papá o una mamá en la casa en la tarde para cuidar a sus hijos. Ahora los dos padres tienen que trabajar. Entonces sentarse a abrazar esa culpa, no hay que empujarla hacia un lugar, y reconocerla y normalizarla va a ayudar a que te sientas más tranquila cuando la tengas que ir a dejar al...
0: Amelia dice, ya no se recomienda subir a los niños, pasar a los niños de curso cuando son muy inteligentes.
1: Aquí hay que evaluar muchas cosas, porque que un niño demuestre mayor rendimiento en algunas habilidades académicas no siempre significa que está listo para pasar de curso, porque pasar de curso es enfrentarse también a otro contexto social. Y esto es una conversación que hay que tener con el colegio, y también yo recomendaría hacer una evaluación neuropsicológica. ¿Por qué? Porque puede ser que tu hijo sea muy bueno memorizando algunas cosas en el grado en el que está ahora mismo, pero para comprender cosas más complejas necesite ayuda. Y si lo pasas de un grado a otro, que esto es una decisión que luego se puede revertir si la familia lo y el colegio lo ve como necesario, pero antes de tomar ese paso hay que evaluar varias cosas: las funciones ejecutivas, el estado emocional de ese niño, cómo maneja retos y cómo soluciona conflictos. Y esto entiendo que se debe de hacer de la mano con el colegio y con una evaluación de un especialista.
0: Uh-huh. ¿Hasta qué punto puede corregir una maestra? Me preguntan en redes sociales.
1: ¿Hasta qué punto puede corregir una maestra? A las maestras les toca acompañar, no controlar ni criar. Las maestras ponen límites por la seguridad de los niños. Hay cosas que yo no te puedo permitir en este espacio por tu seguridad y por la de tus compañeros. Entonces, todo lo que traspase, eso que yo acabo de decir, de que la maestra no está ni para acompañar, ni para criar, es algo que se debe de trabajar en casa, no en el colegio, porque los niños solo pueden hacer las cosas que han practicado en sus hogares y que le han enseñado en sus hogares. Entonces, si es algo que no aprenden desde la casa, pues les va a costar mucho hacerlo en el colegio. Entonces, hasta ese punto yo le diría a las maestras, esto es algo que te toca a ti.
0: ¿Un cambio de colegio siempre va a generar ansiedad en los niños, miedos, Amelia?
1: Sí, y es normal. Es normal que, imagínense, si para ir a un lugar nuevo de trabajo, un adulto se pone nervioso y te preocupa los compañeros que te van a tocar, y si tú vas a poder con el trabajo, y si todo lo que tú dijiste en esa entrevista lo vas a hacer tan bien como te vendiste. Claro que a un niño un cambio de colegio lo puede poner nervioso, pero tampoco hay que preocuparse si no está nervioso. Hay niños que les emociona un colegio nuevo, si hay una piscina, si hay una merienda que en ese colegio venden que en el otro no. Y si el niño no está nervioso, no hay que ponerle esa semillita de, ay, porque tú vas para un colegio nuevo y tú vas a ser amiguitos y todo va a estar bien. Hay que arrancar desde donde esté el niño.
0: Okay. Claro, hay que notar qué cosas le gustan, qué le preocupan en cuanto al nuevo inicio de clases.
1: Exacto.
0: Porque a veces uno proyecta la misma inseguridad de que, recuerdo, el transporte escolar generaba mucho ansiedad en los muchachos, pero era más una cosa de los papás.
1: Yo creo que sí.
0: ¿Qué le pasaba a los papás?
2: Hoy en día también ha cambiado, ¿sabes qué? Que muchos chicos son felices cuando los cambian de colegio por el tema, la carga académica del deporte. Cuando tienen el fútbol, sí. Cuando tienen, ejemplo, el fútbol, el voleibol, el básquetbol. Muchos chicos se sienten súper motivados porque van a tener esto. Quizás en el colegio anterior, que era más chiquito, o qué sé yo, no lo tenían.
0: Sí. Bueno, Amelia, ya llegamos a la parte final. Muchas gracias por estar en Consultando con Ana Simón. 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Muchas gracias, Amelia.
1: Un placer.
0: Bueno, nosotros hacemos una pausa, amigos, y al regreso estamos en Patreon. La doctora Ana Simón va a hablar sobre el amor o la dependencia emocional. ¿Cómo saber la diferencia? No se lo pierdan.

0: pasando. No todo es productividad. A veces, lo más sano es no hacer nada, respirar, mirar el cielo, desconectar. Tu mente no es una máquina. Merece pausa, merece silencio, merece cuidado. No olvides, tu mente también necesita descanso.
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4: Hay personas que ante el menor conflicto en la relación dicen, necesito espacio, se encierran en su habitación o desaparecen por días. La cultura popular los tacha de narcisistas, insensibles, pero la realidad psicológica puede ser muy distinta. Es muy probable que estemos ante el apego evitativo. Para una persona con apego evitativo, la intimidad emocional y los reclamos se sienten como una amenaza de control o una crítica de que nunca hacen nada bien. Su cerebro aprendió que confiar en los demás es peligroso y que es mejor arreglárselas solos. No es que no sientan, es que se desactivan para no colapsar. Y tú, si te sientes así, eres el responsable, ahora como adulto, de aprender a autorregularlo. Soy Mabel Mejía, psicóloga, terapeuta familiar y de parejas.
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6: Hola, mi nombre es Rosa Hernández, terapeuta del Centro Vida y Familia Ana Simó. La ansiedad infantil es más común de lo que pensamos y tiene una forma de manifestarse diferente a la de los adultos. Rara vez podemos escuchar decir a un niño "estoy estresado", sino más bien a través de síntomas corporales, tales como temblores, sudores, dolor de barriga, dificultad para dormir, inquietud, comerse las uñas, impaciencia, dificultad para seguir reglas y normas. Asimismo, se observan problemas de concentración, de atención, llanto constante, nerviosismo, ataques de pánico o alta sensibilidad. Si usted nota en su hijo varios de estos síntomas, es el momento de buscar ayuda de un profesional, ya que la ansiedad no es debilidad, sino una señal de que el niño necesita apoyo y herramientas para sentirse seguro.
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8: ¿Te pasa que dices sí a todo el mundo, pero terminas sintiéndote vacío, resentido o sin energía para ti? Eso

0: pasa cuando dejas las puertas abiertas de par en par. Es por eso que es necesario que aprendas a poner límites. Los límites no son muros para aislarte, son líneas imaginarias que definen hasta dónde permites que los demás entren a tu espacio mental y afectivo. Es decir, qué conductas aceptas de otros y cuáles no estás dispuesto a tolerar. Son importantes porque es una forma de amor propia. Cuando no los pones, permites que las opiniones, demandas y situaciones de otros afecten tu paz mental. Establecerlos te protege y evita que te desgastes. Quítate esto de la cabeza. Poner límites no te hace egoísta ni mala persona. Al contrario, ayuda a que el otro sepa cómo debe tratarte y a tener relaciones mucho más sanas, honestas y duraderas. Mi nombre es Eloísa Agüero, yo soy psicólogo clínico y soy especialista en dinámica de grupo.
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3: Hola, soy Semira Miss Medina, parte del equipo de terapeutas del Centro Vida y Familia. El día de hoy quiero hablarte brevemente sobre el mito del amor incondicional. Nos enseñaron que el amor incondicional es una virtud, es cierto, pero ¿sabías que esta creencia pudiera sostener algunas dinámicas dañinas? Por ejemplo, aguantar faltas de respeto, justificar mentiras, tolerar maltrato, permanecer en relaciones que dañan. Amar no implica renunciar a tu dignidad. El amor puede ser profundo y generoso y aún así tener límites sanos.
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4: Mamá, papá, me aburro. ¿Te suena familiar? Llegaron las vacaciones de verano y con ella la presión por llenar cada minuto de los niños con campamentos o pantallas. Hoy en día la infancia está hiperestimulada y cuando les dejamos espacios vacíos se activa la magia. Sin un plan estructurado o un dispositivo tecnológico a mano, la mente infantil se ve obligada a encender la chispa de la creatividad. Aprende a tolerar la frustración y a buscar soluciones para entretenerse. De ahí nacen los mejores juegos y los mundos más fantásticos. Así que estas vacaciones cambia la culpa por la paciencia. La próxima vez que te digan estoy aburrido, responde con calma: qué bueno, estoy deseando ver qué se te ocurre hoy con lo que tenemos en casa. Necesitamos menos agendas, más imaginación y permitirles el lujo de no hacer nada. Soy Rosa Hernández, psicóloga clínica del Centro Vida y Familia Ana Simó.
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0: Vamos. Bien, amigos, estamos de regreso en Consultando con Ana Simón. Recordarles que este miércoles 19 de agosto, ya la semana que viene, la doctora estará en Ágora Mall, en el primer nivel de Ágora Mall, completamente gratis, con su conferencia Poderosas, un espacio donde ustedes van a disfrutar del amor propio, de la seguridad. Yo quiero que ustedes pasen por allá, invite a su amiga, a su hermana, lleve a su mamá. También hay gente que quiere ir con su pareja, vaya también. Lleguen tempranito porque la doctora inicia puntual. Aprovechan y se comen un helado, dan una vuelta por la plaza y disfrutan de la actividad que tiene la doctora Ana Simón en Ágora Mall. 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
1: Ay, Dios mío.
0: No hay que inscribirse,
1: No hay que inscribirse así.
0: No. Yo sé que será una noche muy emocionante, sobre todo, doctora, porque usted tiene ratito que no se junta con sus mujeres así en una noche, en una conferencia que yo sé que va a ayudar a mucha gente.
1: Y es una recopilación de muchas investigaciones que he llevado en los últimos 15 años con relación a la mujer, con relación a la salud mental nuestra, porque a pesar de los avances, porque a pesar de la información, nos deterioramos cada día más. Así que si usted quiere saber todo esto, asista.
0: Doctora, vamos a iniciar el tema de
1: Cuéntame,
0: la segunda
1: ¿qué
0: hora.
1: Me pusiste en el
0: amor
1: día de hoy?
0: O dependencia emocional. Eso. Por más que usted hable del tema de dependencia, que de hecho, bueno, es uno de esos grandes máster que la gente la sigue, cuando usted habla de dependencia, todavía tenemos que seguir conversándolo aquí en Consultando con Ana Simón. ¿Cómo saber la diferencia? Yo estoy amando sanamente, es un amor verdadero, tranquilo, que me da bienestar, o es un tema de dependencia. Que me imagino que el tema de dependencia causa mucha ansiedad, mucho estrés. Uno vive como siempre exaltado cuando se trata de su pareja. Dígame usted.
1: Mira, tú sabes que me gusta mucho este tema, y más que en los últimos años que yo he estado entrenándome en nuevos tipos de corrientes psicológicas donde el apego es uno de los grandes protagonistas, he podido percatarme, a base de lo que he estudiado y he visto también en la consulta, uno de los problemas más grandes de las personas dependientes es el tipo de apego con el que se desarrolla. Cuando hablamos de apego, que es la forma de vincularnos desde el momento en que nacemos, en el momento en que comenzamos a hacer esa conexión con nuestros tutores, realmente eso va a marcar mucho la forma en cómo tú te vas a desarrollar y tú te vas a vincular en el mañana. Ahora bien, ¿qué ocurre? Mucha gente me dice, pero es que yo estaba de lo más tranquilo, Ana. Es decir, yo nunca me había puesto así en esta relación, y de un momento a otro, realmente yo siento que estoy aferrado, aferrada. Yo siento, y la gente ya te lo dice, yo siento que tengo una dependencia. Realmente se dispara tu tipo de apego en el momento en que tú te sientas amenazado. Y la amenaza no necesariamente viene porque tu pareja te hizo algo. Genuinamente, a veces la amenaza viene por circunstancias que se dan en la vida, donde tu creencia sobre el amor, tu creencia de cómo deben de ser las cosas, tu pareja no lo ve desde la misma perspectiva tuya, entonces se dispara. Y cuando tú vienes, ejemplo, de un apego ansioso, que específicamente en este tipo de apego, la forma de yo relacionarme muchas veces es desde el miedo, es desde la inseguridad. ¿Qué yo voy a hacer? Me voy a aferrar. Mucha gente que no entiende ese tipo de apego dice, no, tú lo que tienes que votar a esa gente. Pero yo no entiendo cómo tú te aferras a una gente que te está haciendo daño. Y yo siempre me gusta utilizar esta metáfora. Si usted entra en un río donde hay mucha corriente, usted va a buscar de dónde agarrarse, una roca, un tronco, ¿verdad? Y usted se va, mire, a agarrar, y usted le van a decir, suéltate, que te lleve río abajo. Pero tú no vas a confiar en esa corriente. Tu sistema de seguridad te está diciendo, aférrate, porque esto es más seguro ante algo que usted no tenga control. Asimismo en las relaciones, tú te aferras a eso que realmente tú sabes que no te está haciendo bien, o que realmente tú sabes que la forma en que lo estás haciendo está alejando al otro. Y realmente muchos dicen, yo sé la respuesta aquí, pero no lo acciono, Ana. Al final sigo comportándome de igual forma, al final sigo sintiendo miedo, sigo siendo celoso, sigo siendo, le llamo mucho ahora tóxico, sigo siendo muy tóxico. Y realmente se debe a este apego que también le llamamos dependencia. Hay muchos tipos también de dependencia, Rocío, no tan solo por tu tipo de apego. En los últimos 15 años se ha estudiado bastante el trastorno límite de la personalidad. Okay. Es un trastorno de personalidad, como el término lo dice. Borderline también se le llama de esta forma. Y cuando uno se lo explica mucho al paciente, lo entienden cuando tú lo dices. Borderline siempre está como en la cuerda floja. Imagínense estar en una cuerda floja. Aunque usted sepa, usted va a estar haciendo esto. Así mismo es sus emociones, de un lado para otro. Y una sensación terrible de angustia. Y la persona, que la mayoría son mujeres, que desarrollan este trastorno, uno de las sintomatologías es la forma en cómo aman, la forma en cómo se relacionan con amigos, con sus familiares, y más que todo en el amor. Son personas que se aferran, en buen dominicano, se dan una emperra, se asfixian, están dispuestos a todo, y si aman con una intensidad, pero así mismo, mi amor, saben soltar. Así mismo saben soltar. No es que son muy novieros, pues ellos pueden durar varios años con una misma persona, pero así como se aferran, pierden su dignidad, ellos mismos te dicen, yo lo he dado todo, a mí me han maltratado, yo he aguantado, mira, tienden a pasar a otra relación. Entonces, también, ahí va a depender mucho, hablamos del apego, va a hablar mucho de la personalidad, y también, un tema muy importante, la vulnerabilidad. Rocío, yo he tenido, y eso es algo que me llega mucho a consulta, porque recuerden que yo trabajo con adultos, sí, después de los 21 años, yo tengo mucha gente que me dice, Ana, yo he tenido varias parejas, y yo nunca he tenido problema en poner límites, yo nunca he tenido problema en mandar carajo cuando tengo que mandar carajo, yo nunca he tenido problema en disfrutarme de mi relación, pero este tipo me dio en el pelado. Casi siempre que ocurre este tipo de dependencia, cuando nunca has sido una persona dependiente, tiene que ver con tus niveles de vulnerabilidad. Ejemplo, una persona que ha pasado un divorcio traumático, en los siguientes meses va a estar vulnerable. Y ese no es momento de involucrarte con nadie, porque en tu fragilidad lamentablemente te vas a aferrar. ¿Se acuerdan del río? Corriente, te vas a aferrar, porque hay un momento donde yo estoy vulnerable, donde mi seguridad está debilitada, donde realmente la duda se ha instalado en mi persona. Porque recuerden, cuando hay duelo, cuando hay ruptura, cuando hay momentos difíciles, uno puede dejar de confiar en sí mismo. Por eso, en momentos de divorcio, en momentos de duelo, cualquier tipo de duelo, en momentos de traumas, siempre se le recomienda a la persona no entrar en una nueva relación hasta que usted no se sienta estable. ¿Por qué? Porque esto me puede llevar, lamentablemente, a elegir desde la necesidad. Y desde la necesidad, el aguante es mucho mayor.
0: Pero lo que pasa es que uno quiera como una anestesia, doctora, porque uno la está pasando mal y viene alguien y te.
1: Y además de la anestesia, no te voy a negar, los seres humanos tienden a buscar el bienestar, la sensación de bienestar, de placer, de felicidad, de forma momentánea. Y muchas veces tu pareja se convierte en un tanque de gasolina que viene a llenarte. Tú entiendes que tu pareja tiene que llenarte a ti, que tu pareja es el que te tiene que dar felicidad, que esos hijos están para paliar tu malestar, esos hijos están para callar tu ruido interior, ¿entiendes? Porque no tan solo vemos la dependencia, señores, con la pareja. Yo tengo dependiente en mi consulta hijos de padres y de padres a hijos, lo he tenido. También he visto dependencia en trabajos, personas que aguantan de todo y no son capaces de salir. ¿Por qué? Porque cuando tú comienzas a aferrarte a una condición, a un sistema, a unas conductas, a algunos hábitos, señores, ustedes crean o no, el cerebro se adapta a todo. El cerebro se adapta a lo bueno, el cerebro se adapta a lo malo, no, el cerebro se adapta a las crisis, a todo, porque él busca la forma de paliar el malestar. Entonces hay gente que me dice, ¿cómo es posible que yo duré tantos años viviendo en esa posición y ahora que no fue fácil salir, qué salir? Yo todo lo que estoy molesta conmigo. Yo lo que estoy molesta conmigo, porque ¿cómo fue que yo me dejé llevar? Lo que pasa es que también muchas veces tenemos que entender que al momento en que invertimos emocionalmente en una persona, y cuando hablo de inversión, no es esto, emocionalmente, realmente tú esperas algo a cambio. Uh-huh. Y tú esperas muchas veces que te den de la misma forma en que tú has dado.
0: Doctora, se habla mucho del apego, que el apego es malo. También se menciona la dependencia.
1: Y el desapego.
0: Y el desapego. Pero, doctora, también hay no sé si hay un límite o hay una dependencia sana, porque tú también tienes como que sentir algo bueno por tu pareja.
1: Qué bueno, me encanta esa pregunta, porque sí, todos los seres humanos necesitamos una cierta dependencia. Eso no está mal. No está mal yo apoyarme, no está mal para mí que sea importante para mí la aprobación de mi pareja. Es decir, no llegar a un punto de olvidarme de mí. Pero cuando a veces llegan a la consulta y me dicen, no, porque yo no quiero tener nada de dependencia, yo le digo, bueno, lo que pasa es que cuando tú desarrollas un vínculo, Rocío, tú esperas realmente y como que te amen de la misma forma que tú amas, uh-huh. que te respondan. Y entonces hay gente que me dice, mira, yo siento cierto nivel de dependencia, mi problema, no hay tema. Igual, yo he tenido dos personas dependientes nivel Dios, de que yo le hago unas evaluaciones, que hay unas pruebas psicológicas, y me salen con una puntuación sumamente alta. Y si dos son dependientes, yo no le quito nada a nadie ahí. Porque los dos son felices. No, los dos son felices sacándose cota. Uno arriba de otro. Porque hay que decirlo, hay personas que viven muy bien fusionadas. Fusionadas significa, hay personas que tú no sabes dónde termina su criterio y entra el del otro. Hay personas que por su estilo, por su personalidad, por lo que vieron, por ese entorno, hay personas que necesitan el pleito constante.
0: Siempre.
1: Ay.
0: Para funcionar.
1: Porque entienden que eso es parte del amor, porque si tú me quieres, tú me tienes que insultar. Si tú me quieres, tú me tienes que pelear. Yo voy a cambiar eso. No, que se sigan diciendo de todo. Okay. El problema es cuando uno de los dos te dice, a mí esto me tiene hastiado. A mí esto me tiene harto. Ya yo no quiero estar. Entonces, ahí sí tú tienes que enseñar que el conflicto no necesariamente es lo que va a mantener la relación estable. Ahora bien, lo que sí te dicen muchas personas que han vivido experiencias difíciles, que han comprendido que el amor es más que romance, todos sí te dicen, increíblemente, una de las razones por las cuales me siento tan bien con fulano o fulano es porque me da paz. Rocío, tú sabes lo hermoso que tú tener a alguien que tú le creas. Uh-huh. Tú sabes lo hermoso que tú tener a alguien que tú sepas que la forma en cómo te ama es genuina. Que alguien que cuando te hace cosas o tú ves cosas que no te gusten, no pesen tanto, porque cuando tú sopesas tú dices, no, porque es que realmente mi pareja es excelente. ¿Tú sabes lo saludable que es para tu mundo físico como mental tener eso? Porque esto está comprobado, no lo digo yo, y ustedes lo pueden googlear o poner en inteligencia artificial para buscar. ¿Cómo impacta tener conflictos, ejemplo, en la relación de pareja? ¿Cómo impacta la salud? Hay muchísimos estudios ya. De por sí hay un libro que yo recomiendo siempre que se llama Estrés Conyugal, que es un libro escrito por Patricia Faur, una gran amiga argentina, especialista en dependencia emocional, donde ella hizo una recopilación de muchísimos estudios de cómo tú pierdes tu salud. Por ejemplo, en el caso de la mujer, el sistema cardiovascular se deteriora cuando tú estás en una relación donde tú no te sientes amada. Entonces, esto no es cuestión de romantizar, esto es cuestión de entender que muchas veces tú vienes de tipos de vinculación donde para ti es un trauma tener que tomar distancia de tu pareja, entender que tu pareja puede tener otro tipo de cosas y no significa que te va a dejar de amar. Pero ahí entra mucho, Rocío, tu crianza.
0: ¿Cómo viste que tus padres se querían?
1: Mira, yo tengo gente que me dice, no, yo tuve una mamá muy presente. Ay. No, mi papá y mi mamá siempre estuvieron para mí. Y a veces tú ves que no avanzo hasta que yo le digo, ¿tú crees que yo no puedo hablar con tu mamá? ¿Tú crees que yo puedo hablar con tu nana? ¿Tú crees que yo puedo hablar con esa abuelita? Y te uh-huh. dicen, no, ahí hubo esto, nosotros se nos incendió la casa y tuvimos que separarnos, dos nos fuimos para acá, tres se fueron para allá y él se quedó con una sobrina por un año, ¿entiendes? Todo eso afecta el desarrollo del apego del muchacho. Con relación, que no quiero dejar de pasar, con el desapego. Mire, el desapego no existe.
0: Ok.
1: Yo sé que ahora mucha gente frenó en el carro, o si estuvo en alguno, me miro así la pantalla. ¿Cómo que no existe? Miren, hay una moda ahora de decir en las redes sociales, desapégate. No, lo que debe de ser es cambiar el tipo de apego, porque el ser humano necesita vincularse. Y cuando se habla de desapegarte, significa no tener vínculos. El ser humano nació para tener vínculos. Fíjense que somos el único animal que necesita por muchos años de la vinculación de otros para poder existir en la vida. y somos somos un animal que la vinculación no son los primeros meses, son, mira, el resto de la vida. Nosotros necesitamos amar y sentirnos amados para poder paliar lo que es la existencia en este mundo. Entonces no es cuestión de desapegarnos, es cuestión de poder cambiar mi tipo de apego, que sí se logra. Si usted tiene un apego ansioso, un apego evitativo, que son los que más realmente traen deterioro a la relación, o el apego desorganizado en cualquier tipo de relación, si usted va donde un buen terapeuta, yo le puedo asegurar que usted va a cambiar a un apego más seguro. Ahora, que de vez en cuando, voy a decirlo en buen dominicano, usted chipee, tenemos que chipear, porque el trayecto en esta vida no es lineal. Y hay gente que me dice, que me escribe, me dice, Ana, yo estaba de lo más bien, pero me pasó tal cosa. Y yo le digo, obsérvate, ¿qué ocurrió que volviste a tu costumbre anterior de tu apego ansioso? Y muchos dicen, es verdad, fue que tuve esta situación, es verdad, en estos días estoy bajita porque me puse a pensar, mami, que tú sabes que tiene tantos años de fallecida. Entonces, uno no borra su historia. Uno aprende a caminar con aquello que aprendió y uno comienza a alimentar esa educación, esos hábitos, esas creencias, lo alimenta con cosas buenas, pero y diferentes, pero no es que olvidamos nuestra historia.
0: Claro. Y para cambiar, doctor, hay que renunciar a ciertos hábitos o a amores.
1: Sí, y por eso es que tienen que ir donde un buen terapeuta, porque esto no es cuestión de tú puedes, pon de tu parte, vamos, repite tu mantra, vamos a decir tantas palabras positivas, vamos a, me tiene muy harta.
0: Ay, Dios mío.
1: Vamos a curar el niño interior. ¿Qué niño interior? No, el niño interior es nuestra historia. Uno aprende, porque no es que tú no puedas sanar el pasado, lo que uno le enseña al paciente es aceptar el pasado y no juzgarlo. Pero cuando me dicen, abraza al niño interior, yo digo, ¿qué niño interior del diablo que me están hablando? Porque son terminología mercadológica, eso no existe en psicología. Por lo menos en una psicología basada en ciencia. Porque ahora hay muchas cosas que se hacen llamar psicología que no es psicología. Entonces, claro que nosotros tenemos una historia que es el famoso niño interior. Pero eso de que abraza a tu niño interior, vamos a trabajar de tu niño interior, eso es decir, en buen dominicano, vamos a trabajar tu historia, pero no para borrarla. El cerebro no borra nada. Lo que uno le enseña al paciente es caminar a través de ese dolor, caminar y entender que no hay control, caminar aceptando, caminar no juzgando.
0: Vamos a hacer una pausa, doctora. Al regreso continuamos en Consultando con Ana Simó con este tema y abrimos las líneas para escucharles el día de hoy.

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1: ¿Alguna vez te has cuestionado si tu hijo puede tener una adicción a las pantallas? Te habla Rosa Hernández, psicóloga del Centro Vida y Familia Ana Simó. Cuando un niño utiliza los dispositivos electrónicos como herramienta, lo usa para desarrollar nuevas habilidades y comunicarse. Sin embargo, cuando la tecnología pasa a convertirse en un fin, es una señal de alerta.

0: para evaluar ese límite hacia la adicción. Existen criterios que podrían indicar desajustes en la relación con la tecnología, como por ejemplo, cuando no puede acceder a los equipos electrónicos, se siente nervioso, irritable y con cambios en el estado de ánimo. Evita la actividad física, descuida su higiene personal, disminuye la socialización presencial y tiene más amigos virtuales y muestra falta de motivación respecto a sus obligaciones. Aprovechando las vacaciones, te invito a realizar un reto familiar de tener 48 horas sin internet para realizar actividades diferentes y observa cómo se comporta tu hijo.
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3: Hay personas que ante el menor conflicto en la relación dicen, necesito espacio, se encierran en su habitación o desaparecen por días. La cultura popular los tacha de narcisistas, insensibles, pero la realidad psicológica puede ser muy distinta. Es muy probable que estemos ante el apego evitativo. Para una persona con apego evitativo, la intimidad emocional y los reclamos se sienten como una amenaza de control o una crítica de que nunca hacen nada bien. Su cerebro aprendió que confiar en los demás es peligroso y que es mejor arreglárselas solos. No es que no sientan, es que se desactivan para no colapsar. Y tú, si te sientes así, eres el responsable, ahora como adulto, de aprender a autorregularlo. Soy Mabel Mejía, psicóloga, terapeuta familiar y de parejas.
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5: ¿Te pasa que dices sí a todo el mundo, pero terminas sintiéndote vacío, resentido o sin energía para ti? Eso pasa cuando dejas las puertas abiertas de par en par. Es por eso que es necesario que aprendas a poner límites. Los límites no son muros para aislarte, son líneas imaginarias que definen hasta dónde permites que los demás entren a tu espacio mental y afectivo. Es decir, qué conductas aceptas de otros y cuáles no estás dispuesto a tolerar. Son importantes porque es una forma de amor propia. Cuando no los pones, permites que las opiniones, demandas y situaciones de otros afecten tu paz mental. Establecerlos te protege y evita que te desgastes. Quítate esto de la cabeza. Poner límites no te hace egoísta ni mala persona. Al contrario, ayuda a que el otro sepa cómo debe tratarte y a tener relaciones mucho más sanas, honestas y duraderas. Mi nombre es Eloísa Agüero, yo soy psicólogo clínico y soy especialista en dinámica de grupo.
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0: Mamá, papá, me aburro. ¿Te suena familiar? Llegaron las vacaciones de verano y con ella la presión por llenar cada minuto de los niños con campamentos o pantallas. Hoy en día la infancia está hiperestimulada y cuando les dejamos espacios vacíos se activa la magia. Sin un plan estructurado o un dispositivo tecnológico a mano, la mente infantil se ve obligada a encender la chispa de la creatividad. Aprende a tolerar la frustración y a buscar soluciones para entretenerse. De ahí nacen los mejores juegos y los mundos más fantásticos. Así que estas vacaciones cambia la culpa por la paciencia. La próxima vez que te digan "estoy aburrido", responde con calma "qué bueno, estoy deseando ver qué se te ocurre hoy con lo que tenemos en casa". Necesitamos menos agendas, más imaginación y permitirles el lujo de no hacer nada. Soy Rosa Hernández, psicóloga clínica del Centro Vida y Familia Ana Simón.
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0: Amigos, estamos de regreso en Consultando con Ana Simón. Doctora, póngase los pantalones porque le tengo tantas preguntas que no sé si vamos a terminar hoy. No son sanas, o sea, no son sanas, pero son sanas. No sé si me entiende. Lo que sí, que vamos a iniciar el programa, la segunda parte del programa, con el segmento de preguntas. Ese es el momento, amigos, que si usted quiere aprovechar a la doctora Ana Simón hablando de un tema de amor y de dependencia, pues llame al 809-683-8790 o 809-683-8791. Son muchas preguntas, Emma. Esta pregunta me dan hasta para un tema libre la semana que viene. Vamos a ver si consigo el espacio, ese tema libre que tanto le gusta
1: a la gente, sí.
0: A nuestra gente. Dice, Ana, ¿puede una persona no sentir celos por su pareja jamás? ¿Esto es algo normal o no? Nunca he sentido la necesidad de celar a mi pareja, nunca. Incluso, doctora, tuve un novio que me fue infiel y no sentí celos porque me engañó con otra. Simplemente lo dejé.
1: Sí, hay personas así, que no presentan. De por sí yo he tenido en consulta que van peleando porque tú no me celas. Peleando porque tú nunca me has hecho un show.
0: Pero, doctora...
1: Porque tenemos un código de que los celos, sí, que los celos son una muestra de afecto. Sí. Lo cual... Sí, el celo es un miedo a perder, ¿ok? Siempre yo digo, una pequeña dosis no está llena. Ahora, cuando tú estás con un celo típico, no, las cosas ahí cambian. Entonces, sí, hay personas que no, que nunca han sentido celo y que desde que ven que hay un revolú y que esto se está complicando, prefieren salirse de la relación.
0: Pero, doctora, hay como que cierta cosita en los celos, porque cuando tú sabes que tu pareja es un chin celoso, ese compañero que te regala una paleta, el día de San Valentín, tú como que, ay...
1: Un día tú te puedes sentir bien, pero una gente toda la semana jodiéndote que y entonces ese es el marido tuyo el que te regaló, claro, la paleta. Y es marido, llega un momento en que el otro dice, pero ven acá, porque me haya regalado una paleta que fui yo que te lo dije, que me la regaló. Tú ahora lo único que haces es lacerarme, es decir, una pizca de celo con la no tengo ningún tema. Y hay gente que me dice, no, yo me he puesto celoso porque ella ahora se está cuidando más, yo me he puesto celoso porque ella se está poniendo rebajada, está más bonita. Uy, Soleana, mi mujer en la calle. Entonces, no hay ningún tema. El problema es cuando hace daño, ¿ok?
0: Hola.
2: Hola.
0: Adelante.
2: Una pregunta para la doctora.
0: Claro.
2: Una mujer... Después de haber sido infiel al esposo en 14 años de relación, en tres ocasiones, entonces luego de un retiro espiritual, ella misma confiesa lo que hizo porque quiere tener una vida nueva, ¿es posible ese cambio real?
1: Sí, sí, claro. Dios hace maravillas en el ser humano, ¿eh? Y es algo que no le voy a quitar su mérito a Dios, porque realmente si hay gente que se transforma luego de ser tocado por el Espíritu, ¿ok? Realmente, sí, lo que yo te recomiendo, no sé en qué parte del mundo estás, pero si estás aquí en República Dominicana, ojalá puedan ir al Movimiento Matrimonio Feliz, que es una fundación que trabaja con parejas que se están restaurando, y realmente es muy bueno los efectos que yo veo. Pero el tú confiar, yo necesito que tú entiendas que toma tiempo, y que ella tiene que entender que a ti te va a tomar tiempo confiar de nuevo, que tú no tan solo tengas una Biblia aquí abajo,
0: doctora, pero
1: ella,
0: claro,
1: tiene que fajarse a demostrar arrepentimiento.
0: Si ella sigue con el celular agachado y que si yo tuve momentos raros,
1: no, y tú sabes qué pasa más. Pero yo entregué mi vida a Dios. Eso es suficiente para tu creer en mí. Ojalá fuera así de fácil. Porque realmente el instinto mismo te mantiene en alerta. Y yo siempre le digo, yo no te puedo quitar ese instinto, porque la única forma que tú tienes de cuidarte es que no te lo vuelvan a hacer. Porque fue tres veces, ¿oíste?
0: Bueno. Bueno, necesitan una terapeuta, ¿eh? Doctora, dice, buenos días, le hablo desde Medellín, Colombia.
1: Okay.
0: Estuve en una relación de 16 años con dos hijos. Hace 3 meses nos separamos por decisión de ella. Yo trato de no llamar, pero ella, por ejemplo, llama siempre preguntando cosas sin sentido, que la verdad no sé qué está buscando. Lo que último que me dijo ayer, doctora, es que lo único que ella puede ofrecerme por ahora es sexo por dinero. Quiero su opinión acerca de este tema.
1: Lo que no entiendo es si supuestamente te no te ha interesado que tú estés oyéndola. Porque yo siempre he dicho, si hay una gente fastidiando y molestando es porque usted lo permite. Porque una gente que me escriba a mí por el WhatsApp, por el DM, que tú, quizá yo tuve algo y a mí ya no me interesa, yo lo dejo en visto. Y si jode mucho, lo bloqueo. Porque uno es el que tiene que accionar. Uno no puede esperar que el otro entienda, pero entonces que las cosas se calmen. Entonces, fíjate cómo esa persona está tan segura de ti que lo que te está diciendo, yo te puedo dar un chin, pero tú tienes que pagar. Entonces, eres tú. Deja de pensar en lo que ella quiere, lo que ella piensa, lo que ella va a accionar. Eres tú, que si realmente usted no está interesado, porque tú no has dejado de contestarle. Porque, y hay gente que yo le digo, y si te causa ansiedad ver que te habla o te chatea, bloquéala. Mire, así.
0: No escuchar lo que
1: no, ella... No, pues sí... Me estoy llevando lo que él está diciendo, no, pero que no hay interés.
0: Yo lo que entiendo es que él tiene como, son 3 meses, doctora, 16 años, tal vez como que tiene la esperanza de devolver, pero, y por eso accede.
1: Pero está bien, pero una gente que te está diciendo, yo no quiero, tú me tienes que pagar para yo darte un chin.
0: Ahí está.
1: Uno tiene que tener criterio. Yo no quiero eso en mi vida. Yo no debo de darle larga a las cosas, y más cuando yo estoy viendo frente a mí que los resultados no es lo que yo espero.
0: Ya. Ana, ¿cómo puede afectarle a una mujer el hipotiroidismo, el deseo sexual?
1: Muchísimo, muchísimo. Las hormonas, la tiroides, señores, la gente cree que no. A veces hasta una medicación, claro que puede afectar. Ahora bien, ¿qué tú estás haciendo para regulártelo? ¿Te estás tomando tu medicación? ¿Tú estás haciendo los ejercicios? ¿Cómo tú te estás alimentando? Porque mucha gente se tira al olvido. Es que yo tengo hipotiroidismo. Sí, está bien, tú puedes tener hipotiroidismo, pero ¿qué tú estás haciendo? Pues yo tengo muchos pacientes con hipotiroidismo, con diabetes, con problemas de presión. Yo tengo con muchísimas complicaciones y no tienen problema en la falla sexual. Ahora bien, hacen ejercicio todos los días, se alimentan correctamente, no dejan su medicación, asisten donde su médico, porque también ayúdate, mamá.
0: Dice Ana, hace 9 meses empecé una relación. ¿Qué pasa? Que él me ha dicho varias veces que él es más tranquilo que yo, en el sentido de intensidad. Me hace sentir que soy muy intensa, muy apasionada, que siempre quiero estar con él, y a veces me siento mal, porque no entiendo por qué eso es algo malo, que lo quiera llamar, que quiera...

0: saber dónde está, que nos querramos juntar, dice ella.
1: Lo que pasa es que muchas veces yo tengo que entender cómo él maneja las vinculaciones. Hay gente que en muchas ocasiones necesitan espacios, es decir, están en posición de huida, porque la intensidad lo único que hace es sofocarlos. Eso no significa que no te ame, sino que no sabe gestionar el que él se sienta arropado, que él se sienta totalmente como acorralado. De por sí te lo dice mucho así, es que yo me siento acorralado, yo siento que ella no me deja respirar. Y tú por tu lado, fíjate que tú entiendes que tu intensidad es una muestra de afecto. Eso se ve mucho en consulta, de por sí esa danza se le llama abandonado, sofocado. Eso se trabaja con muy buen pronóstico, pero tienen que ir donde un especialista. Tiene que ser un terapeuta de pareja con muy buena formación y un muy buen expertise, porque si no va a desbaratar la relación.
0: Muy bien, una breve pausa y al regreso continuamos con más.

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2: ¿Te pasa que dices sí a todo el mundo, pero terminas sintiéndote vacío, resentido o sin energía para ti? Eso pasa cuando dejas las puertas abiertas de par en par. Es por eso que es necesario que aprendas a poner límites. Los límites no son muros para aislarte, son líneas imaginarias que definen hasta dónde permites que los demás entren a tu espacio mental y afectivo. Es decir, qué conductas aceptas de otros y cuáles no estás dispuesto a tolerar. Son importantes porque es una forma de amor propia. Cuando no los pones, permites que las opiniones, demandas y situaciones de otros afecten tu paz mental. Establecerlos te protege y evita que te desgastes. Quítate esto de la cabeza. Poner límites no te hace egoísta ni mala persona. Al contrario, ayuda a que el otro sepa cómo debe tratarte y a tener relaciones mucho más sanas, honestas y duraderas. Mi nombre es Eloísa Agüero, yo soy psicólogo clínico y soy especialista en dinámica de grupo.
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3: ¿Alguna vez te has cuestionado si tu hijo puede tener una adicción a las pantallas? Te habla Rosa Hernández, psicóloga del Centro Vida y Familia Ana Simó. Cuando un niño utiliza los dispositivos electrónicos como herramienta, lo usa para desarrollar nuevas habilidades y comunicarse. Sin embargo, cuando la tecnología pasa a convertirse en un fin, es una señal de alerta para evaluar ese límite hacia la adicción. Existen criterios que podrían indicar desajustes en la relación con la tecnología, como por ejemplo, cuando no puede acceder a los equipos electrónicos, se siente nervioso, irritable y con cambios en el estado de ánimo. Evita la actividad física, descuida su higiene personal, disminuye la socialización presencial y tiene más amigos virtuales y muestra falta de motivación respecto a sus obligaciones. Aprovechando las vacaciones, te invito a realizar un reto familiar de tener 48 horas sin internet para realizar actividades diferentes y observa cómo se comporta tu hijo.
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0: Doctora, vamos a continuar con las preguntas. Yo tengo algunas llamadas aquí y otras en WhatsApp, en este tema sobre dependencia y amor. Buenas.
1: Doctora, la pregunta fuera del tema. Por ejemplo, un niño que se crió en un hogar donde vio violencia hacia su madre y eso le creó como que ese sistema de alerta, o sea, el sistema de Dios esté en alerta constante. Ya cuando es adulto, ese niño, pues quizás como para anestesiar el dolor, logró desarrollar algunas conductas como buscar relaciones o conductas compulsivas, porque él siente como siente esas mismas sensaciones que vivió cuando vivió, presenció esa violencia.
2: Así es.
1: ¿A qué tipo de especialista debe de ir ese niño adulto hoy en día?
2: Tiene que ir donde un especialista en violencia. ¿Por qué? Porque mira, la violencia en realidad es aprendida, y cuando la gente, uno le dice eso, piensa que todo el que vivió violencia va a ser violento, y no necesariamente va a ser violento, pero la violencia se va a instalar de una forma tal que muchas veces, en momentos de donde se siente, ejemplo, acorralado, donde se siente amenazado, donde hay un miedo, va a haber un tipo de mecanismo donde puede ser hasta una violencia pasiva, porque la gente muchas veces piensa que la violencia solamente se expresa siendo irritante, siendo una persona agresiva. No, mira, yo tengo gente que se sientan y te dan unos discursos que al final tú te sientes no menos cero persona. Entonces tiene que ser un especialista en violencia que le va a enseñar a entender, porque mira, una de las cosas más lindas de la psicoterapia es cuando tú tienes la oportunidad de desatar esos nudos existenciales y emocionales, porque muchas veces lo que nos lleva también al malestar es que a nivel histórico ese niño no entendió qué fue lo que pasó, pero sí tiene la sensación, sí sigue estando. Entonces, entender todo eso y entonces poder involucrar nuevos mecanismos, nuevos hábitos, nuevas creencias, nuevos pensamientos, ayuda muchísimo.
0: Dice, doctora, yo estaba saliendo con una muchacha y todo iba muy bien. Empezamos muy bien, todo bonito, chulo, divertido. Pero ella salió corriendo cuando se enteró que yo tengo 3 muchachos. ¿Qué opina usted de eso?
2: ¿Cuando se enteró que tú tenías 3?
0: Son 3, mi amor.
2: Bueno, hay algo que ella no le cuadró, no le gustó.
0: Oh, doctora, imagínate que...
2: No, hay mujeres que... No, espérate. Hay mujeres que tú le dices que tú tienes 7 y te dicen, yo le voy a dar el último. Yo le voy a dar la ñapa. No, espérate. No podemos decir que todas son iguales. Pero sí, hay mujeres que no quieren bregar con hombres que tengan hijos.
0: Igual hombres que no quieren bregar con mujeres.
2: Exacto. Hay mujeres que dicen no, y también mucha gente juzga. Si tuvo 3 hijos, porque no sabe tener relaciones estables. ¿Entiendes?
0: Doctora.
2: Pero, no, yo no puedo decir que yo no puedo generalizar.
0: ¿Y si son de 3 mujeres diferentes? Tú te vas a tener que enfrentar a 3 mujeres.
2: ¿Tú quieres que tenga una cosa, Rocío? Yo te voy a hablar hace poco. Yo tuve un caso de un muchacho que tuvo 3 hijos de mujeres diferentes. Y cuando tú escuchabas su historia, que el primero fue cuando tuvo 16 años, el segundo lo tuvo cuando tenía 19, que nada más fue algo que... Es decir, nunca ha tenido estabilidad con esas mujeres. Yo no puedo a él a crucificarlo porque simplemente él hoy en día quiere tener una relación estable. En el caso de él, él me dijo, yo nunca he elegido ser papá. Esos 3 muchachos fue, es verdad, yo no me cuidé, cabeza loca, era jovencito, y yo quiero ahora con esta relación tener la dicha de poder tener una familia que la elija yo.
0: Bueno, 3 muchachos en estos tiempos. Hola.
3: ¿Sí? Hola, buenos días.
2: Buen día.
3: Doctora, una pregunta. Claro. Una mujer por decepción, no hay manera de...

0: que se pueda recuperar el matrimonio.
1: Sí, claro. Lo que pasa es que yo tengo que ver qué la llevó a la decepción. Si es algo repetitivo por años, si es algo que se ha prometido mucho cambio y no se logra cambio, si ella dejó de creer porque realmente no ha visto una modificación ni un real arrepentimiento, porque lamentablemente el ser humano, con esa inmediatez que tú estás viendo, que tú le das una pantalla y de una vez te sale una solución o te sale algo, la gente piensa que así mismo de automático debe de ser el perdón, y realmente no es así. Yo muchas veces le digo a aquel que está buscando el perdón, que está buscando el conquistar, le digo, bueno, que no es tan solo hablar, las palabras no son suficientes para crear una sanación, usted tiene que accionar.
2: Para finalizar, doctora, le voy a hacer esta pregunta.
1: A ver, dele.
2: Esta pregunta que me la hacen aquí a través del WhatsApp. No, okay. Es
1: sanita.
2: Es sana, pero no es sana. Uh-huh. Ana, ¿es sano blanquearse el hoyo negro? Preguntan aquí, tal cual, ya.
1: 10:50 de la mañana. Bueno, si usted necesita blanquearse su hoyo negro, porque usted entiende que blanqueándose usted se va a sentir mejor, dele blanqueamiento a su hoyo negro. ¿Quién soy yo para decirle que no se blanquee su hoyo? Pero yo también
2: cuidado soy de la que donde lo hace y
1: ahí va. Yo entiendo que usted tiene que ir donde el dermatólogo, enseñarle su hoyo, y esa persona entonces decirle si usted debe darse blanqueamiento en su hoyo. Qué bonita forma de terminar el programa, vale.
2: Cuídense mucho, mi gente. Mañana continuamos con más contenido aquí en Consultando con Ana Simó. 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Gracias, mi gente. Hasta mañana. Bye, bye.

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6: 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En CDN Radio, la hora 11 de la mañana.
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8: Buen día, señores. Aquí estamos hoy jueves. Un jueves donde hemos arrancado con muchas noticias fuera de... del programa.
9: Le gusta el chisme a ustedes.
8: Por ejemplo, a Dilcio.
9: Sí, se entera. ¿Y cómo se entera Dilcio?
8: Mira, atrás. Sí, la doctora todavía.
10: No, pero tú quieres cualquier cosa que llamen, que Gustavo también responde esas consultas.
11: ¿Cómo se entera? No. Sí. No.
9: ¿Cómo
11: sí?
9: Pero ¿cómo que se enteran de...
11: de los chismes?
9: Esos chismes.
8: Ah, bueno, está bien, perfecto. No, tú sabes que... aunque ya no esté ahí, de todas formas se entera de muchas cosas. Lo importante, aparte de Pizza Hut, ¿verdad?
10: Porque lo importante es que haya Pizza Hut, sí.
8: Y hay ofertas.
12: A mí todo me lo dicen, ¿eh?
8: Sí, Dilcio se entera de todo.
12: Yo soy también todo me lo cuento. Sí,
8: pero un abuso.
12: Ahora, yo le dije a los muchachos.
8: Espérate, cuidado.
12: No voy a decir nombre, no voy a decir dulce, no voy a decir nada. Cuando ustedes vayan a trabajar en ese sitio, firmen un contrato, porque hay una liebre.
8: Ay, Dios mío.
12: Una liebre que hay ahí. Que yo espero que cuando se vayan de ahí, sea de ahí para un destacamento.
8: Ay, Dios.
11: No diga eso.
9: Tranquilo, Dilcio, tranquilo.
8: Miren, ayer ya...
9: deja eso ahí ya.
8: El presidente Luis Abinader...
9: hay que vivir en paz.
8: Hizo un
11: anuncio. Gracias a Dios.
8: Con todos los atletas y los federados, y le entregaron ya los 77.5 millones de pesos para los medallistas. Nuestros atletas dominicanos
11: llovió,
8: que nos dieron 150 medallas.
9: Ya hicieron el cálculo cuál fue
11: Lirangi,
9: el atleta Lirangi, o la atleta que Lirangi mejor le fue económicamente.
8: Pero viste lo que yo decía,
10: a propósito, qué grande José Antonio Mena. Ayer en La Vega reunieron a todos los atletas y el magnífico ministro de deportes que tenemos, Kelvin Cruz, anunció que a Lirangi, aparte de los 1.3 millones, a Lirangi, 600 mil pesos más allí en La Vega, una parte de un empresario, otra parte de la alcaldía, no, más un apartamento amueblado para su mamá. Dijo el ministro Kelvin Cruz, ¿dónde está la doña?
8: Que venga la doña.
10: Esa fue la que se desveló de verdad. Apartamento amueblado para la mamá de Lirangi.
8: Me alegro.
10: La reina de Palmarito.
8: Muchísimo. Y así como hicimos el llamado aquí, yo espero que los otros se unan, porque eso hay que hacerlo, señores. Usted le gusta muchas vitrinas, muchas cosas, que cuando quiere votos. Entonces también vamos a apoyar a estos atletas. Vamos a darles lo que se merecen, porque la mayoría vive.

0: de una manera que precaria, ¿verdad? Que sabemos las condiciones, entonces
1: no, y casi
0: hay
1: estamos,
0: que ayudarlo.
1: Y casi, casi ya estamos en campaña de nuevo.
0: Sí, porque no puede ser solamente para campaña.
1: Bueno, pero sí, pero tú estás hablando.
2: No, pero hey, eso como lo contrata, eso como lo contrata Grande Liga, el último año es el que más, el que más vale.
0: En el último año.
2: En el último año es el que miran hasta
0: el cuarto. Ahora en el 2027, Dircio, va a haber mucho dinero, posiblemente la limusina le entre también. Sí, porque viene la campaña en el 2027. Bueno. ¿Eh? En el 27 que arranca.
1: Sí, supuestamente, según la ley.
0: Okay.
1: Según la ley arranca en el 27.
0: Ya. Yeah. Bueno.
1: Pero después de medio año inclusive, o sea, no de una vez.
0: Sí, como más o menos un año antes de las elecciones.
1: Sí, por ahí.
2: O sea,
1: sí.
2: Que más o menos pago. Sí,
0: primero van las elecciones de la primaria y todo eso para ver cuáles serán los candidatos de los diferentes partidos, y eso se hace siempre como el tercer mes del año, entre marzo y abril, por ahí.
1: Va a estar interesante eso para el 28, por muchas caras nuevas que van a estar por primera vez en boleta.
0: Sí. A ver si nos pegamos, Dilcio, ahí. ¿Tú crees? ¿Eh? Y Juan Carlos, ¿qué dice? ¿Eh? ¿Tampoco?
1: Confíen, nadie sabe. Si Manuel Acevedo se pega. ¿Usted no confía en Manuel?
3: No.
1: ¿Eh?
3: No.
2: Ahí es que menos. No me diga eso.
3: No, si tú supieras que si yo me pego, pero yo estoy de estar pegado del que esté
2: pegado. ¿Tú estás de que te pegas?
3: Todos tendrán vida, porque yo he aprendido eso de Michel Tueni, ¿verdad, señor José?
1: Claro, como debe de ser.
3: Un gran maestro.
1: Como debe de ser.
3: Un gran maestro. Sí.
0: Ay, Dios mío.
1: Tú te quemas.
0: Manuel, ¿y usted no fue ayer al almuerzo?
3: No, acuérdate que estábamos aquí.
0: Ay, Mari sí estuvo
3: por allá. Mari estuvo por allá. Entrevistó a Félix Sánchez. Félix Sánchez dijo que este es el mejor momento del atletismo en la historia de República Dominicana. Estuvieron presentes las figuras importantes, ¿verdad? Que encabezaron todo el proyecto, presidente Luis Abinader, ministro Kelvin Cruz, vicepresidenta Raquel Peña, estuvo Luis Mejía Oviedo, presidente de Centro Caribe Sport, estuvo Victorito Bisonó del INAVI, estuvo Garibaldi Bautista, el presidente del Comité Olímpico Dominicano, y todos los atletas, que en esa reunión fue que entonces anunció Kelvin Cruz, que ya al Comité Olímpico Dominicano se le depositaron 77.5 millones de pesos dominicanos.
0: Y otra cosa que también se anunció ahí, que los atletas que no están en el partner van a entrar también.
3: A partir del primero de
1: enero. Los medallistas.
0: Sí, así que van a comenzar a cobrar también mensualmente, que eso es importante, porque uno lo que quiere. Señores, si esos atletas nos dan tanta alegría, ya ahorita vienen los Juegos Panamericanos, después tenemos los Juegos Olímpicos, entonces. Pues queremos que estén bien.
2: Claro. Porque al final ellos son atletas. Lo que yo entiendo que el país lo que tiene que hacer es que ellos vivan del atletismo. O ayudarlos a que ellos vivan de eso, exacto. Claro.
0: ¿Cuánto dinero se va por otro lado? Entonces.
1: No vayan a pensar que ellos viven mal. No.
0: Mucho sí, Michel.
1: Bueno, quizás los que todavía no están en el PAN, ni los nuevos probablemente, pero la mayoría de esos atletas ya tienen muchos años que están en su federación cada uno, pertenecen al PAN y son asimilados,
0: sí, también,
1: casi
0: también.
1: Todos, para no decir todos, que reciben sus chelitos por otras partes.
3: Sí, pero eso que dice.
0: Y por eso no da.
1: No, pero no es que dé o no da. No, tampoco es que andan, tú sabes como lo que yo quiero decir.
3: Sí, no, pero eso que dice Michel Tueni es cierto en un punto. O sea, los que ya. Por ejemplo, tú no has visto un campeón de los Panamericanos del 2019. Que está diciendo, mira, no me han cumplido, a todos se le ha cumplido, y todos viven de manera decente, a bien, los atletas. Ahora, hay muchos de los 150 que ganaron, que fueron parte de las 150 medallas, como el boxeador Miguel Encarnación, que su mamá mostró.
0: Que más han quejado los boxeadores.
3: En Monteplata. Sí, pero que ellos han llegado, pero no Cristian Pinales y Junior Alcántara, por ejemplo.
0: Bueno,
3: eso dice Michel Tueni. O sea, yo.
0: Bueno, eso recibieron dinero por los Juegos Olímpicos, sí, por la medalla.
3: Y también tienen salarios, entradas por otros lados. Hay los que son militares, que están también en el PARNI, que incluso escuché a alguien.
1: Los que pertenecen a Creso.
3: Los que pertenecen a Creso. No,
0: la mayoría siempre agradece, sí, a Creso. Entonces,
1: el empresariado ya tiene un tiempo apoyando.
0: Mira, Alicia Cofil, que dijo que ya duró 6 meses en el proceso después de la suspensión, y nunca la desampararon.
3: Creso nunca se
0: olvidó. Creso siempre estuvo ahí al frente de ella ayudándolo.
3: Con don Felipe Vicini a la cabeza. Porque
1: Y el grupo de empresarios que tuvo esa iniciativa y tiene varios años apoyando el deporte.
3: Entonces, ¿qué sucede? Que yo entiendo lo que tú dices, pero desde que un atleta consigue el estatus que tiene,

0: gobierno no lo desampara, por diferentes vías, el Estado dominicano, perdón, el Estado. Y eso hace años. Por eso es que cuando anuncian en una reunión a Felipe J. Payano, los atletas que ya están retirados, una ovación para don Felipe.
1: Siempre.
0: Por en la creación del PARNI. ¿Entiendes? Entonces, pero es cierto también.
1: ¿Cómo cuánto gana en el PARNI?
0: No lo sé, pero acuérdate que
2: Michel, le duplicaron. No tengo idea. Pero me imagino que debe de haber varios rangos.
0: Pero este año le duplicaron el valor que ganaba. Okay. Recuerda. Entonces, pero lo que tú dices es cierto porque, como dijo Tenchi Rodríguez en la Z, nosotros no tenemos una vía de dar a con, de que el atleta desde categorías menores ya se le esté ayudando. Porque hay que decir algo, los deportistas son cuántos dominicanos practican deporte. No. Entonces, es verdad que cuando ganan la medalla por primera vez, cuando ganan, la mayoría van a tener precariedades, la mayoría, porque hay medallas que vienen de chicos que vienen de una familia pudiente, sí, o hijos de atletas. Entonces, en este momento el gobierno siempre ha dado el frente para el apoyo, siempre.
3: Bueno. No todos son los pegosos.
0: Sí, no todos son los ¿verdad? Pegosos. Que dijeron, necesitamos una zona donde practicar. Su papá le hizo un lago.
3: Exactamente. Su papá le hizo un lago. De él, un lago, sí. Solito. Bueno.
1: Tú sabes que la gente ha hablado mucho de Ligrangi, de su belleza y todo, pero Francesca también está ahí bateando. Yo veo en las redes la gente también que. No,
2: pero ustedes son unos.
0: Francesca Figos.
1: Sí. Francesca Figos. Pero verdad, sí, es que tú te ríes.
3: No.
1: Pues tú fuiste el primero.
3: No, cuidado. Cuidado.
1: Que tiene la piel guarda. Que lo escucha en el programa.
3: No, pero mejor asegurarse.
1: Juan Franje tiró ayer al Yankee Stadium. Él no era de ese grupo. Ustedes no vieron un grupo de fanáticos que se tiraron.
3: ¿Cómo así?
1: Pero la gente está como loca. Así yo estoy viendo. Ahora hay una moda de que entran a un restaurante y hacen un desorden. Un grupo de jóvenes. ¿Ustedes no lo vieron?
3: Ellos lo están haciendo. O sea, que los gringos van a ser gringadas toda su vida. Pero realmente yo he llegado a pensar que la idiosincrasia del americano es que no le importa. Mira cómo
1: ayer se tiraron cuatro muchachos jóvenes, se tiraron al terreno. Y eso sí que tienen fuerza, porque habían esos guardias que estaban
3: arriba de ellos. Lo que me da risa es que cuando lo agarran, cuando la seguridad lo agarra, que la ovación del estadio, como que ganan el campeonato.
1: Pero, ¿cuál es el afán? Dime, ¿cuál es el afán? ¿Qué usted gana? Sabiendo que ya después...
0: Yo estoy de acuerdo con Dilcio. Pero tú no ves un grupo de tigres ahora, empezó en el estadio de Tampa, que se reúnen todos sin camisa.
1: Está bien, pero está ya chulo, ya es por lo menos una
3: checha. Es una checha. Por ejemplo, en el Yankee Stadium, los fines de semana, en la parte de los bleachers, es una costumbre quitarse la camiseta. No, pero los juegos de tarde.
0: Antes era solamente en el field, pero ya en todos los estadios lo hacen.
2: No es fácil, pero
0: es como dice Dilcio.
2: No es fácil tú llegar una hora antes al play. Ajá. Y tirarte ahí tres horas y media y ver 9 innings de picheo. Hay que hacer más cosas.
3: Ahora, para mí la mejor,
2: eso provoca, lo que te estoy diciendo, provoca a la gente que se invente cosas.
3: Para mí la mejor costumbre, la mejor tradición que tiene un estadio gringo es el del Grigley, los vasos de cerveza. Acá, que son como tres filas.
2: ¿Y tú felicitaste a Paloma Almonte?
1: Claro que sí, aquí la felicitamos. Incluso Juan Fran estuvo en el Lambe.
2: ¿Cómo así?
1: En la fiesta.
3: No lo digas así.
1: Yo lo que
3: vi al Paddy, compadre.
1: Juan Fran es el Paddy.
3: Yo vi al Paddy ahí, el Paddy.
2: Tengo entendido que Juan Fran es su edecán.
0: No, yo creo que es el Paddy.
2: El Paddy también.
3: Yo creo que...
2: El Paddy estaba en el cumpleaños.
1: El edecán, que yo tengo entendido, es la persona que cuando a ti te van a saltar al Salón de la Fama, te acompaña.
2: Pues yo quise... Quise adornarlo, no quise decir la palabra que originalmente quería decir.
0: No, pero es el Paddy.
2: El Paddy estaba en el cumpleaños.
3: Sí, claro, el Paddy estaba dando golpe de barriga, literalmente.
2: ¿Y se puso traje de baño el Paddy?
1: Sí, también.
2: No puede ser.
1: ¿Y qué tiene?
2: No sé.
1: Dios mío. ¿Sabes quién estaba el cumpleaños ayer también?
3: ¿Quién?
1: Nicole Báez.
2: Ah, pero
1: sí, Nicole también estaba.
2: Ah, pero mira, felicidades.
1: Así que Nicole. Paloma fue el día anterior y Nicole ayer.
0: Bien.
1: Sí.
2: Ah, pero dos de las cronistas que en los últimos años han estado, ¿verdad?
1: Sí, claro que sí.
2: Bien activas en los medios.
1: Sí. Por cierto, ayer, ¿qué pasó en la Serie Caribe Kid? Yo vi ahí un knockout de Panamá, Puerto Rico. ¿Qué equipo fue yo, Puerto Rico?
0: Con no hitter. incluso. Ajá, no hitter. Y ahí entonces se dio
1: la pelota. No hitter jugó perfecto.
0: Fue no hitter, creo que dio, que se envasó a alguien. Pero, y entonces México Verde le ganó a México Rojo también una pela.
1: Y hoy entonces jugamos.
0: Sí, ayer descansaron, porque yo dije, no fue que Dominicana descansó. Descansaron los equipos de Dominicana porque sigue dándole el palo. Hoy, a las 5 de la tarde en CDN Deportes, enfrentamos a Puerto Rico. Y en la noche, Panamá y México Rojo son los enfrentamientos de hoy de la Serie del Caribe.
1: Lircio, esos muchachitos tienen 15 victorias en forma consecutiva.
4: ¿Debieron llevar eso
3: para los centroamericanos?
2: No, y lo grande es que por poco se quedan.
1: Sí, como, sí.
3: Eso son
1: mucho del
3: problema.
1: Sí, que Venezuela, señores. Sí. Cuando, pues ya ellos habían viajado a Colombia,
0: ¿verdad? A Colombia, exacto.
1: Y entonces cuando van de regreso ya después desmontándose ese avión, qué pena, me dio.
0: Sí,
1: pues,
0: sí,
1: es la ilusión de un niño. Pues un viejo ya, no se pudo, ok. Pero esos niños que iban con ese deseo de viajar para allá, que me dice nuestro amigo el Titán, que eso está de moda allá en México, Narayit. Y eso está bonito.
0: Ok. Sí. Ahí yo escuché a unas personas hablando del evento. Yo creo que ese evento hay que institucionalizarlo de una manera más fuerte, porque Es verdad que quizás no tiene tantos fanáticos ahora en México, pero en Venezuela fue mucho público. Y entonces tú mencionaste algo, la ilusión de los niños. Lo que tiene que hacer el béisbol es tratar de que los niños se identifiquen con el deporte, hacer lo que está haciendo la Confederación de Béisbol. Y el año que viene, que escuché como que está haciendo esfuerzo de que sea aquí, no sé si es verdad, tratar temprano de que cada delegación tenga el proceso asegurado de pasaje, de visado, de todo. Y ojalá sea aquí, porque
2: no va a haber problema de visa. Después de montar estos Juegos Centroamericanos, que fueron un éxito, ajá, ya montar ese evento el año que viene es un disparate.
0: Sí, sí, yo creo. No, pero la Confederación, si usted quiere aportar de que el béisbol tenga identificación de fanáticos nuevos, ese evento de la Serie Caribe Kids es genial para eso.
3: Sí.
1: Mira, ya el año pasado tuvimos varios eventos que se hicieron aquí.
0: Sí,
1: el
0: claro.
1: U12.
0: El U12 de la Copa Robinson Cano, no, porque acuérdate que el Mundial fue...
1: No, pero yo estoy hablando internacional.
0: ¿Internacionales?
1: Sí, que tuvimos transmisión y todo.
0: Ah, sí, claro.
1: Claro, y claro. Ahora viene el U15.
0: Viene también acá, sí, que fue en...
1: Este año es el Premier
0: 12. En el lejano Guerra.
1: ¿Hay Premier 12?
0: No, este año no.
1: No, no hay Premier 12. No, hay Premier 12.
0: Yo pensaba que sí. Es porque acuérdate que es el mismo año del Clásico. No lo juntan.
1: Ah, bien. Uh-huh. Bueno, vamos a hacer el cambio, señores. Cuando regresemos vamos a venir para hablar de Grandes Ligas, porque ayer pasaron muchas cosas interesantes.
3: Boston otra vez.
1: Boston perdió otra vez.
3: Se le acabó.
1: Cinco en línea.
0: Se le acabó. Estamos solos.
2: Tampa no
0: cede. Estamos solos en el segundo
1: Ya
0: de la Liga Nacional.
1: Ay, sí.
0: Estamos
1: San Diego,
0: solos. Estamos solos.
1: Y ayer perdió Arizona y perdió Filadelfia.
0: Perdió los dos. Le ganamos la serie a Milwaukee. Yo sí.
2: Mala racha Arizona.
0: Le ganamos
2: mala
0: la serie
2: racha
0: a Milwaukee.
2: Filadelfia también.
1: Y entonces Arizona pierde de Colorado.
0: No, y que ayer estaba
1: lanzando arriba a Milwaukee.
0: Ayer estaba lanzando Zach Wheeler.
2: Sí, pero
0: y perdieron 4 y yo salí en el quinto.
1: Bueno, vamos al cambio y volvemos.
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1: Bueno, pregunta para ustedes inmediatamente.
2: Ajá.
1: Los Cachorros de Chicago con Pete Crowe-Armstrong a la cabeza.
2: Ayer
1: fue Alex Bregman quien disparó 3 honrones. Señores, los Cachorros se han metido ya en la lucha por el primer lugar. Parecía que Milwaukee iba fácil, que iba cómodo. Incluso todavía Milwaukee tiene el mejor récord de la liga. Hoy arranca una serie de 4 juegos, Milwaukee y los Dodgers.
3: ¿Le pasan
1: los Cachorros a Milwaukee? ¿Se llevan la división? ¿Ustedes creen
3: le llevan
1: que
3: 3.
1: Milwaukee
3: los cerveceros le llevan
1: termina
3: 3
1: ganando?
2: Mira, te voy a decir algo rapidito para que el teórico teorice.
1: Ajá.
2: No, la ventaja es demasiado amplia.
3: ¿Tres?
2: Los Cachorros tienen...
3: ¿Cómo así?
2: La ventaja es demasiado amplia. Los cachorros tienen al que va a ganar el MVP.
3: Faltan 40 partidos.
2: La diferencia es 3. Lo que pasa es que usted está pensando en el 3. Pero Milwaukee ya tenía una cama hecha.
4: ¡Qué huevo!
2: O sea, Milwaukee tenía hasta 8 partidos por encima. Milwaukee tiene una mala racha, pero se va a reponer.
3: Oye,
2: la división la gana Milwaukee. Okay. Ya.
3: Tienen a Woodruff fuera.
2: Ajá.
3: Harrison regresó de la lista de incapacitado y ha estado mal.
2: Ajá.
3: Pichando malísimo.
2: Sí.
3: Y el equipo del momento en esa división son los Cachorros, viejo.
2: Es que ustedes nada más están pensando en los 3 de ahora, ¿no?
1: Okay, vamos al
3: oye, los Cachorros le van a pasar.
2: Oye, Milwaukee gana.
1: Adelante.
5: Yo no digo que ellos van a pasarle. Sin embargo, no creo que es una locura. Y más cuando tú ves que Bregman está volviendo a ser el Bregman que todo el mundo conoce. Pete Crowe-Armstrong va a seguir siendo Pete Crowe-Armstrong y sigue siendo el favorito de la MVP al día de hoy. Y ellos tienen
3: una. Pero es el favorito tuyo.
5: Ese al día de hoy es el favorito según Las Vegas.
3: Según las apuestas, el favorito ahora mismo es el japonés. La volvió a sacar ahí.
1: Sí, no, pero sí, ahora mismo
5: Ahora mismo es Pete Crowe-Armstrong y yo realmente me quedo con Pete Crowe-Armstrong al día de hoy.
2: El único que está con Chovetani es Daniel Araújo. A muerte, Daniel. A muerte.
5: No, porque tú sabes que no, si tú esperas que lo sabe
1: el Cachorro, gana
5: la división. Lo sabe el métrico, están ahora mismo con
2: Pete Crowe-Armstrong. Tú estás con Milwaukee, ya. Está con Milwaukee.
5: Yo me quedo con Milwaukee ahora mismo. Ya.
1: Ok, está bien.
2: Hasta llegó el
1: fuimos 2-2 aquí, sí. Cachorro, y ustedes dos con.
5: Ahora, ellos pueden empatar la división.
2: Ya bien.
5: Pero
2: ya.
5: Yo pienso que quien la va a ganar es Milwaukee.
2: Ya,
1: okay. No hay que hablar. Perfecto, está bien.
5: Hable de sus Boston, hable de.
1: Es que yo voy a hablar, que perdieron otra vez, han perdido 5 juegos.
5: Pero cuando tenían 27 victorias en 30 juegos, no se callaban.
1: ¿Y qué tú querías que hiciera? ¿Qué tú querías que hiciera?
5: Cuando los Yankees están mal, yo hablo de los Yankees. Y soy el primero que viene aquí y lo acaba.
1: Los Yankees han ganado 27 de 30, no han ganado 27 de 30, entonces.
5: No, pero hemos ganado 27 títulos.
1: Ustedes perdieron 7 líneas una vez.
5: Pues eso no es nada.
1: Entonces,
5: y seguimos aquí.
1: Nosotros
5: perdimos 7 líneas, ustedes ganaron 27 de 30 y todavía debajo nosotros.
1: Pero eso no tiene más. Pero estamos en los playoffs, mi hermano. 1-2 es lo mismo.
5: Eso no tiene más.
1: Al final es lo
5: se
1: mismo.
5: Se van a quedar fuera también.
1: ¿Cuánto va que no? ¿Tú también quieres apostar?
5: Yo contra la apuesta, porque las apuestas ustedes son muy difíciles. Ustedes dedican a hacer en Chile y vaina, ¿no?
1: Apostamos, y el equipo completo.
5: Apostamos romito, algo así, algo bien. Espérate.
1: No, podemos apostar una pizza hoy.
5: Puedo apostar una pizza hoy.
1: Tú dices que Boston no clasifica.
5: Yo digo que Boston se queda.
1: Ok, Boston clasifica. Se fue ya la pizza hoy. Ok. Con el teórico. No, y el teórico está en buena ahora. Tú podías hacer lo de Chile también, porque tú estás buena.
5: Pero espérate, porque yo ni siquiera conozco todavía la primera vez. Espérate.
1: Está bien, pero eso es, eso se define en septiembre, en octubre.
2: Exacto,
1: ya.
2: Eso en octubre. Okay. Yo no voy a estar aquí en el país.
5: Bueno, hay uno menos.
1: Que tú no vas aquí.
2: No, yo no voy a estar en
5: el país. El príncipe no llega ya.
2: Pero si yo no voy a estar en el país.
3: Señores, qué juegazo tiró Luis Castillo ayer.
1: Sí, qué bueno eso.
2: Y se repone.
3: 7 entradas de 10 ponches.
1: Y un hit solamente.
3: Sí, un juegazo.
2: Después de la mala salida que tuvo en su debut con el equipo, puede entonces tirar ese partidazo y White Sox fortalece. Mira, ese primer
3: cambio,
2: lugar.
3: El cambio de escenario de jugadores con talento que en años anteriores tuvieron buenas campañas, que es el caso de Luis Castillo, que es el caso de Freddy Peralta, que aquí lo hablamos cuando fueron cambiados.
2: Claro.
3: Freddy Peralta ganó su última apertura.
2: Sí.
3: Inició mal en las primeras entradas, luego enderezó y logró tirar 6 entradas y ganar el partido. O sea que ese cambio de escenario, tanto de Castillo como Peralta, le puede convenir.
1: Y Luis Castillo no estaba contento ahí en Seattle, en la forma como lo estaban utilizando.
5: Seattle que está muertecito. El tema del piggyback, no le gustaba.
1: 6 en línea perdió Seattle, está muertecito.
3: Está alejando, una división que estaba todo el mundo pegado ahí jugando.
5: Ayer la sacó Julio. Lo que me preocupa es que Seattle es un equipo que no batea. Y ellos son muy dependientes de su picheo. Ayer batearon y el piso se cayó.
2: Uh-huh.
5: O sea, ellos no han podido combinar las dos cosas al mismo tiempo. Uno
1: Julio dio el 19 ayer.
5: Julio del número 19 el día de ayer. Otro que también le fue muy bien ayer fue José Soriano. Lanzó 6 entradas de 4 hits. Una carrera limpia permitida, 4 ponches y 2 bases por bola. Así que José Soriano...
1: Sin decisión, pues, se oye 1-1 al octavo. Toronto hizo 5 y después Boston hizo 3 en el noveno.
5: Vladi volvió a tirarse de cabeza. Casi se rompe la boca.
3: ¿Cuándo es que la va a sacar, Vladi?
1: No la ha sacado todavía. Le ha jugado 62 partidos en Toronto y no la ha sacado.
5: Déjame
1: todavía.
5: Yo
1: Toronto lleva 62 juegos. Bueno, ha jugado todo.
5: Tiene par de jueguitos ya
3: la. O sea, que es probable que no la saque en su casa y que no llegue a cifras dobles en un ron en la temporada. No, bueno, pero algo, ahí hay algo.
5: Mira, al día del lunes.
2: Espérate. Un tipo que es consistente dando jonrones. Una brujería. Pero escucha lo que dice, es que tiene que hacer una brujería. Señores, que revisen.
3: Algo le dieron de beber
2: a Vladi.
3: En una visita aquí.
2: En un año entero, un toletero.
3: ¿Dónde
2: un
3: que
2: toletero?
3: Brujería aquí en San Juan.
2: No, porque sí, él no vino.
0: ¡Wow! Él no vino. ¡Qué bueno! ¡Vaya, que es enorme!
2: Señores, escuchen. Es que tiene que ser una brujería. El tipo no ha dado jonrón en su casa. No ha dado jonrón en su casa. Y mira cómo es Michel Turri.
0: ¿Cuánto
2: gana Vladimir Guerrero Jr. en contrato general?
1: 500 millones.
2: Y el hombre de los 500 millones no ha dado un jonrón en Toronto.
1: Tiene 11, mi hermano, y le dieron 40 millones por
2: año. No ha dado. ¿Le dieron 500 a Kyle Tucker?
1: No, pero le dieron 40
2: millones. El de los 500 millones. Pero, digo, no ha dado.
5: Kyle Tucker por salario es su casa. El que más gana.
2: Un jonrón en su casa no ha dado Vlad.
5: Kyle Tucker por salario es el que más gana.
2: Ese otro. Y se va a quedar por debajo de los 10 jonrones, Vlad.
5: Ladronazo eso. ¿Qué tú dices que puede
2: ser? No, hombre. Hay una brujería. Una brujería le están haciendo a Vlad.
5: Mira, contando el partido de anoche.
2: Debería venir a San Juan, Vlad. Y que le hagan un baño de hoja.
5: Un baño de contando el partido de anoche, Vladimir Guerrero Jr. tiene 74 partidos consecutivos y dan cuadrangular en Toronto como local. Esa racha es la segunda más larga, o empata con la segunda más larga desde el 2000 a la fecha para un jugador de Toronto.
2: ¿Cuánto una de las canciones de Quinito de esa, de la que él tiene? Bueno, el YouTube.
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2: No, de lo de palo.
1: Tu programa de Dios, compadre. Tú estás hablando de eso.
2: De lo de palo.
1: Miren, ayer Heriberto Hernández, calladito, una 17. Excelente temporada, 17 jonrones. Ganaron los Marlins en ese partido 8-2. Así que el jonrón 17 para
3: Heriberto. Se fue en blanco Otto López ayer.
1: Otto López está mal.
3: No, y el otro está mal.
2: Pero ahora mira, dio doble ayer.
5: Ahora mismo.
2: Está 3-14 a 3-13.
1: Exacto. Esa sí, carrera. Entonces los dos están mal ahora mismo.
5: Los dos están mal. Ahora mismo.
2: Pero es una buena
5: pregunta. Se fue de boca.
2: Si tú me dices ahora mismo, ¿quién podría tener entonces un despertar ofensivo? Yo me quedo con Arraez. Yo creo que gane.
1: Arraez es el que tiene ya.
2: Pero el que tiene el señority.
1: Sí. Miren, entonces, Gary Sánchez ayer su número 10 de la temporada.
5: 199 en su carrera, el próximo son 200. Calladito.
1: Leody Taveras también la sacó, su número 7. Ya esos fueron los dominicanos que la sacaron.
5: José Tena con estos cuadrangular, Leody, sí, Julio Rodríguez.
1: Ah, mira, me quedaba José Tena.
2: Sí, el de las estrellas.
5: Caminero se fue dio dos sencillos en 5 turnos, empujó una carrera, anotó 2. Ángel Martínez le fue muy bien ayer, de 3-5.
3: Junior está en periodo.

0: contrato con Jordan Álvarez.
1: Framber es un contrato que hay que analizarlo. Ese contrato este año ha quedado a deber, muy a deber.
2: No, y contrariado, Framber, ayer José Ramírez hizo un error que por poco le cuesta a Cleveland, pero Cleveland pudo batearle un jonrón de Joe Waddell de dos carreras, que Framber se quedó mirando al cielo.
1: Uno que le ha ido bien en sus últimos cuatro partidos es a Kettle. Kettle en sus últimos cuatro partidos ha tomado un total de 15 turnos y tiene 7 hits, bateando para casi 500.
3: Pero perdieron de martes y miércoles de Colorado, después de haber ganado el lunes. Los Dodgers barrieron a Kansas City después de haber perdido 8 de 9.
1: Calentó Mookie.
3: Y Mookie Betts, sí, lleva 2 días en forma consecutiva conectando de cuadrangular. Otani ayer dio en su número 27. Y hoy arrancan una serie contra Milwaukee. Esa serie es buena porque ahí están peleando por el mejor récord. Milwaukee tiene 74 victorias.
1: Correcto.
3: Y entonces tiene 73 el equipo de los Dodgers. Y también tiene 73, ¿verdad?
1: Déjame confirmar.
3: Hay otro que tiene.
0: Atlanta 73.
3: Atlanta, el otro tiene 73.
0: Exacto. Y Tampa 74.
1: Sobre el tema de Otani, el jonrón de ayer. Otani llegó ayer a 147 cuadrangulares con el equipo de los Dodgers. Es el tercer jugador con más cuadrangulares en los primeros 3 años con una franquicia. El récord lo tiene Mark McGwire con San Luis, con 259 en su primera 3 temporadas. Luego Alex Rodríguez con Texas con 156. Y luego Babe Ruth con 149. Otani sería el cuarto en esa lista con más cuadrangulares.
3: Gabriel Atineo está con un chisme ahí. Pero yo la felicité ella personalmente. Dice que en el programa están felicitando a Paloma y a Nicole. Y a ella no la han felicitado. Ah, pero
2: discriminación.
3: El grupo la felicitaron.
2: Discriminación. Que,
3: felicidades para nuestra querida Gabriela Atineo.
0: Y un fuerte abrazo para ella. Fuerte
3: abrazo para ella.
0: Y para Momón Jansen también, aunque Manuel Acevedo no quiera.
3: Yo lo que no entiendo es el chisme de ellos. Pues, ¿qué fue lo que le dijo Manuel que Momón está incómodo? Él dice que no escucha este programa ya. Pero también, ¿cuál es el afán que lo saluden? Dime.
0: Bueno, hay personas que le gustan. Que
3: ¿Todos los días?
0: Sí, bueno, sí.
1: Un saludo a Momón.
0: ¿Tú no te recuerdas de La Roca?
3: La Roca también llamaba.
0: Él llamaba a todos los programas.
2: Duro, La Roca, duro.
0: Todavía llama. Él llama a algunos programas.
2: Sí, claro. César Peguero nos envía esto antes de ir a la pausa.
3: ¿Dónde estaba César Peguero metido?
2: Trabajando, un tipo que trabaja mucho.
3: ¿Qué es lo que dice?
2: El próximo 22 de agosto y hasta el 5 de septiembre se estará en el estadio del Ministerio de la Defensa, se estará celebrando el torneo de softball llamado Copa de Softball Mario Emilio Guerrero. Honrando el legado de don Mario Emilio, serán 6 equipos del 22 al 5 de septiembre en el Play del Mide, y esperemos que al partido inaugural nos invite, ¿verdad?
3: Sí,
2: y nos vamos para allá. Atención, César Peguero.
3: César Peguero.
2: Duro, caballo, sí.
3: Así como Cena también, jorronero.
2: No, lo de Cena espectacular. Cena es un caballo, full.
1: ¿Cómo que dice Juan Carlos?
2: El torneo que hicimos una vez de fanáticos, que una vez hicimos, nosotros le ganamos. No nos batió, pero le fue a nosotros el
3: pegado. Mira, tú sabes que también mañana arrancan los juegos Juan Pablo Duarte. Segunda versión allá en Nueva York.
2: Pero se fue un montón de gente y no nos llevaron, sí, para allá anda Neftalí.
3: ¿Cómo?
2: Andestor Cruz. Se fueron todos.
3: Ah, pero mira qué bien. Eso está bien.
2: Así que mañana arranca.
3: Sí, yo sé que yo vi a Américo, que
2: había Cerrado, Martín, se va también.
3: Martín Rodríguez también.
2: ¿Y Martín también?
3: Claro, y Martín se pierde una.
2: ¿Y cómo? ¿Y
3: pero Martín no se pierde una?
0: Las cosas se cabildean también, Manuel. No, tú no puedes quedarte sentado a esperar.
2: Es que a mí no me gusta cabildear, pero nadie este programa, ministro.
3: Aquí pasó la limusina.
2: Aquí no pusieron el cristal de la limusina.
3: El cristal de la limusina. Dale.
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2: Bueno, vamos con las llamadas. Vamos a ver qué dicen los fanáticos.
3: ¡Queen!
2: Los de Boston no están muy contentos, ¿no? Buen día.
4: Bueno.
2: Adelante, mi amigo Aguilucho.
4: Primeramente, un saludo a un cronista, sangre fría, calculador y talentoso. Mi hermano Michel Twain.
5: Oh, pero sangre bien. Fría. Gracias, oh. Gracias.
2: Mire, ¿qué tú
5: saludo para ti.
2: ¿Qué tú dices de lo de Manuel y que brujería? Y eso tan feo de Manuel.
4: Yo estoy chanceando a Manuel hasta que empiece el idón, lo estoy tratando suave. Déjalo suavecito ahí.
2: Ah, bueno, está bien.
4: Quiero decir algo para darle chance a los demás fanáticos que llaman. Oye, ¿qué te voy a decir? Mm. El teórico es una persona muy talentosa, pues yo le puse el teórico.
2: Sí, sí.
4: Mm-hmm. Como Manuel dice, que solamente Daniel Araujo está dando favorito al MVP a Otani. El programa número uno mío es Generación Deportiva, y después hay uno que lo tengo como el número dos, y es porque entra un caballero muy talentoso que le llama Misael Rosa en Z Deporte.
2: Así este es, señor,
4: un señor ha hecho unos análisis porque él dice que Otani va a ser el MVP, ha desglosado todo, defensa, picheo y bateo. Incluso él dice que Otani es el único pitcher que batea como un bateador élite, que eso no lo hace nadie. Eso es un mérito, porque él va a ganar el MVP por otras cosas más, que no voy a entrar en detalle. Entonces, parece que mi hermano José Antonio Mena y Manuel Acevedo no quieren que mi hermano Dicio se gane ese dinerito, porque no hay ningún inconveniente. Yo dije que si yo pierdo, yo voy a pagar.
2: Claro.
4: Pero muchacho, chancen a Dicio.
2: No, pero es verdad, si es para que Dicio gane, que gane Otani, entonces el MVP.
4: Porque okay, ya ustedes saben.
2: Oye, Gus, tú tienes dos apuestas. Tienes la conmigo y tienes la apuesta con.
3: Está bien, de aquí a octubre no somos
2: muy buenos. Buen día.
6: Buenos días, ¿cómo estás, muchachos?
2: Oh, Mr. Pavo.
6: Todo bien, tranquilo.
2: Cuéntame a ver, hermano.
6: La solución de lo que dijo Manuel, que tire de espalda al mar.
3: Claro, ¿verdad?
6: Y ya.
3: Que vaya a San Juan, un baño de hoja.
6: Él está cerca de San Juan, sí. Porque es de esa zona.
2: Ay, Dios. Ay, sí, ustedes van a seguir con eso.
3: No, pero es que uno nos explica.
6: Uno no sabe porque uno tiene tanto poder y tan mal así. Así no.
2: Sí, porque Tati ya tiene 12. Tati poco a poco ha ido dando unos borrones.
6: Una
2: sí,
6: pregunta.
5: Tati está terminando, va a salvar la temporada.
6: Una pregunta. Bueno. ¿Los Marlins tienen para pa terminar fuerte temporada y poder clasificar por lo menos por el Wild Card? Pues están peleando ahí.
2: Están en la pelea.
6: Pero si tienen, ¿te creen que tienen pa dar la pelea para el final?
5: Yo creo que
2: los que no, por los equipos que están ahí peleando con ellos, que no, son superiores.
3: El tema es también que ellos dejaron ir a Liam Hicks, sí, que para mí era la parte clave de Sereno.
2: Se fue uno de los mejores cambios que se
3: produjeron. A nivel de resultados, al día de hoy,
5: están a uno y medio nada más, los Marlins.
2: ¿Qué pasó? ¿Ese Amaro?
5: Se parece a Amaro.
7: Yo en línea hablando de los Mets, qué vaina.
2: De los Mets. ¿Y qué tú, puedes decir de los Mets? Que Juan Soto regresa a finales del mes de agosto o a principios de septiembre, ¿qué más?
3: Que la sacó Luis Robert ayer.
7: No, vamos a ver qué es lo que va a pasar, claro, está difícil la situación. Eso está como los vecinos, que tienen problemas antes de comenzar el torneo.
2: Vea, que hablando de eso, Amaro, que están echándole aquí el asunto de Vladimir. Entonces, a Jorge Polanco, ¿qué fue lo que le tiraron?
3: No, pero espérate.
7: Es
3: de Vladi.
2: Jorge Polanco bate a cero bicicleta.
3: No, pero es de Vladi.
7: Venga.
2: Ajá, dímelo.
7: Viste que ya yo resolví.
2: ¿Qué? ¿Qué?
5: ¿Qué resolvió? ¿Viste
7: que resolví ya?
2: ¿Qué resolvió? Ah, señor? Sí, ya tiene su abono el hombre. Ya
7: lo metí. Y me lo entregan de una vez todo. Digo, los vecinos no me lo dijeron de una vez, pero el mío me entregó de una vez. Tenga, no coja lucha, que usted no puede coger lucha.
2: Ya tiene su
7: tarjeta.
2: Tú ves, él tiene su tarjeta ahí, no es de que boleta. No, es una tarjeta.
7: No, ya a mí me entregaron.
2: Ya abonado.
5: Te da la opción.
7: Puede comenzar mañana y ya yo estoy listo.
2: Qué bueno. Qué gracias, mi hermano Amaro.
3: Qué duro. Cuídate.
2: Buen día.
3: Mejor, Amaro.
2: Adelante.
8: Buenas tardes.
2: Saludos.
8: Buenas tardes.
2: Hey, profesor. Oh, buenas el amigo tarde. Pacheco.
8: Bien, un saludo a don Gelo Twain y a su distinguido hijo, que Dios lo bendiga.
2: Gracias.
8: Y siempre esperando que ellos estén en salud.
2: Muchas
8: estuve
2: gracias.
8: Conversando con Tueni.
2: Sí.
8: Alguien me dijo a mí que tu papá había maltratado en una bogosa a Carlos Pérez. Y tú sabes que a veces en los fines de semana nos reunimos un grupo de los que hablamos de béisbol, no les vamos a decir que sabemos más que nadie, pero recordamos muchas cosas de las cosas que han pasado en nuestro béisbol. Yo le dije que Gelo Tueni no había maltratado a Carlos Pérez en nada, pero le vamos a poner un segundito de lo que Carlos...

0: que Gelo Tueni le dijo aquella vez a Carlos Pérez. Un segundito, por favor.
1: No, pero no es ingeniero.
2: ¿Qué pasa?
1: No es ingeniero.
2: ¿Tú sabes que no?
1: ¿Qué es lo que es?
2: ¿Qué es lo que es?
1: Y se va a retirar.
2: Bueno, él sabrá.
1: Yo lo entiendo.
2: Él sabrá.
1: Pensa que
2: un genito fino.
1: Ya.
2: Ahorita termina siendo rubio.
1: Sí, porque la gente aquí es así.
2: El sábado expulsaron de nuevo a Mark Maguire.
1: Ahí, vamos ahora. Él tenía razón.
2: Ah, yo quería decir.
3: ¿En qué año fue eso, Pacheco?
0: Cuando Carlos Pérez vino, que le dieron los centavitos los Dodgers de Los Ángeles.
3: Ya esa época, ahí estaba Rafael Díaz.
0: Exacto, entonces resulta que él no abrió ciertos juegos que los Tigres del Licey dijeron que iba a pichar mañana, que iba a ganar que sé yo cuánto, y la fanaticada, que sabe más que todo el mundo. Ese señor no se escucha bien la cinta, hace mucho que no la ponía, y para que escuche la voz de Don Gelo Tueni hablando de lo que Carlos se había negado a tirar. Y hay un grupo de personas, hay un señor que está grabado por ahí, que dijo que ese no era el bate de Pichito el año pasado. Como él sabe cuál bate era, yo creí que él iba a presentar ese bate. Se estaba poniendo al presidente de la liga como un mentiroso cuando presentaron que ese con el que dio el jonrón Pichito no era el bate que se llevó a la liga y todo. Tú sabes que hay un grupo que saben cómo va a ganar el juego de hoy, cómo van, que si o que, y Don Gelo Tueni lo único que hacía era narrar su juego. También que tenemos todas esas grabaciones de Gelo, por ahí está cuando él y Guiri hablaban en su programa, cuando este muchacho, él dice, ese era dirigente de mi hijo en Daco. Todas esas grabaciones están por ahí, porque cuando yo estaba en el play, dejaba en la casa que me grabaran los juegos. Y entonces Don Bienbo Rojas, ¿entiende?, puso a un fanático en su puesto.
4: Precisamente en Santiago con los nuevos rivales de la pelota dominicana.
5: Sí, está bien, pero todavía el fanático fuera del fanático de Licey no veía como escogido que era el
4: no,
5: que él dice, pero ya se veía
4: que pasa el empuje de Licey,
5: se veía el potencial de las Águilas que le podían alcanzar.
3: Y ese no es Radamel González, ese Radamel, ¿verdad? Que está con...
6: Se parece bien, la voz.
3: Eso sí. No fue en la transmisión del Licey.
0: No. Ese es Don Bienbo Rojas poniendo...
3: Sí, pero hay otra persona que está con él. Por eso le digo si ese era Radamel.
0: Hay uno que decía que los Tigres del Licey, que las Águilas Cibaeñas, que esto por aquí Bienbo lo llamó y lo puso bien de Ruber en ese programa. Le dijo a ese fanático y todo, pero yo voy a limpiar bien, que hace tiempo calentar la cinta para que escuchen bien. Por ahí hay un señor que pidió a Bocanel, y lo que tenemos es parecido a Bocanel, es el de Radio Rumbo y de Venezuela, o sea que se parecen, pero vamos a buscarle después para poner todo
3: bueno, eso. Muchísimas gracias, Pacheco, ¿verdad? Que uno con usted.
0: Un ha placer. Sido un placer escucharte.
6: Bien, gracias, un placer para nosotros, Pacheco. Un abrazo.
0: Señor Tueni, recuerdo a su querido padre. Bien. Que lo proteja siempre con mucha salud.
6: Gracias, Pacheco.
3: Tú sabes que uno, escuchando ahí a Gelo, ahora que lo hace falta, porque esa forma jocosa de Gelo, mira, sí. Fuera de serie. Buen día.
1: Buen día.
7: Buen día, José Antonio Mena.
3: Adelante, Zafiro.
7: Felicitar a Pacheco por ese comentario tan bueno.
3: Sí, duro, Pacheco.
7: Primeramente a usted, a cada uno, y lo sigo escuchando.
3: Gracias, Zafiro. Papá. Buen día.
7: Defensor del Sami. ¡Ey!
3: Yo creo que es lo que él va a decir.
7: Por fin batearon. Oye, Michel.
6: Dímelo.
7: Michel.
6: Hey.
7: Acevedo está por ahí.
3: Bien, te está escuchando.
6: Sí, anda por aquí.
7: Quiero que le aclare algo de música. Tú viviste los 90, ¿verdad?
6: Claro.
7: ¿Tú crees que alguien ha tenido un pico como lo tuvo Pochi Familia y su Cocodán?
6: Yo no, nadie.
7: Dile eso a Acevedo, que no, el mejor de ese grupo.
8: Lo que pasa es que tú no quieres entender.
3: ¿Y con quién lo compara?
8: No, escucha
7: que
8: fue lo que...
7: Quinito dice que es mejor que él.
8: Él nunca dijo, en ningún
3: momento... Yo nunca dije eso.
6: Pero Quinito salió de ahí.
8: No, yo le dije a él en su cara... que cuando Quinito salió de la Coco le hizo un hoyo, tanto así que sí, Quinito le pegó dos orquestas, le pegó Rocabanda y le pegó Ricarena. Venga acá, mi hermano.
7: Olímpico y ganó el soberano, siendo un
8: pero claro, cantando las canciones que escribió él, que escribió Quinito y que escribió Bobby.
7: Mentira, Quinito.
8: Ay, no, mentira. 91. Mentira.
7: Quinito
8: mentira. Ah, porque él cantó solamente las canciones de la Coco 95. Nueva.
3: Señores, que a usted le gusta Quinito y al Pochi, no, ya, no. Eso es.
8: A mí me gusta Pochi Familia.
3: A mí me gusta Quinito.
8: Yo adoro Pochi Familia.
3: Y soy. Adiós, defensor, que tú lo que has venido a armar un pleito.
8: Yo siempre he sido de la Coco, pero.
3: Aquí va tranquilo.
6: Oye, lo de Pochi Familia y la Coco Van fue algo impresionante.
8: No, claro. Estoy de acuerdo.
6: Lo que hizo en el Estadio Olímpico en esa época.
3: Y lo de Boca Chica.
8: Pero no, la de Santiago, la de Santiago. Quinito y Bobby hicieron tienda aparte, no le hizo un hoyo a la Coco.
6: Bueno, pero eso es normal.
8: Pero todo, normal.
6: Cada vez que se divide.
8: No, claro. Pues es que la Coco original, la de Bobby y la de Quinito, totalmente
3: diferente.
8: Después de. Totalmente diferente.
3: Lo que pasa es que
8: cuando salió la
3: o sea, ¿quién fue que tomó después a Quinito?
8: Yo soy como
6: tú. Él revolucionó tanto el merengue en esa época que le dio espacio a Quinito a salirse y formar su grupo.
8: Y claro,
6: ya estaba ese
8: que era el merengue que estaba pegado. Que le fue bien, mejor todavía, pero que la Coco, la Rocabanda y Ricarena, los dos estaban en top, las dos.
3: Okay. Dale.

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3: Hicimos un programa de merengue aquí ahora mismo.
4: Duro,
3: recordamos esa época.
5: Mira, ey, ahora yo no sé si, el pico más
6: hondureño.
5: El pico más alto. El pico más alto, sin duda lo ha tenido Pochi. Pues yo creo que el pico más largo ha sido el Lequinito. Largo, extensión. Sí,
3: ya sé. Mira, ya, dime, un abrazo. ¿Quiénes son los americanos que pichan hoy?
5: Walver solamente. Entonces, Quinito.
3: Walver Ureña. Entonces,
5: Quinito.
3: Ah, pues va a seguir con Quinito.
6: Olvídate de Quinito. Si va a hablar, si vamos a hablar de música y de artistas que están pegados, que se volvió a pegar, hay que hablar de Don Miguelo, señores.
3: No, pero Don Miguelo siempre está pegado. No,
6: pero yo digo ahora, el Mundial lo hizo famoso de nuevo.
3: Ah,
6: con,
3: sí.
6: Con la canción de que baila, que baila
5: y
6: llamada.
5: ¿Y qué fue?
7: Lo va, pero es que él sube los números en TikTok. Él sube los números en TikTok. Oye, Dilcio, sube los números en TikTok.
6: Facturando día duro, Don Miguelo.
7: Y entonces pone Don Miguelo, dije, y yo echándome fresco aquí, escuchando lo maco. La canción. ¿Y qué fue? Pero lejos el número.
3: Saludos para nuestro amigo Julio Santos, allá en Massachusetts. Acá, ¿dónde está Queen? Saí Bobadilla.
5: Tú, oye, cuando Queen llamó otra vez, Queen va a decir que estaba con el celular lañado. O que se cayó.
7: 20 o que otra cosa él dice. 20 segundos, Dilcio, 20 segundos. No, 20 no, 10. Ahí. Vamos, aquí. Hoy, 13 de agosto, cumplo 23 años junto a mi esposa Eddie Cueto. Te amo, mi amor. Felicidades, te amo.
3: Entonces, si con todo mi corazón. Si tú no haces 23 eso, años. Si tú no haces eso, ¿qué te pasa?
7: No pasa nada.
3: Ah, ya.
7: No pasa nada.
6: 23 años.
7: De... 23 años. No, de novio, porque nosotros nos casamos en febrero. Desde el 13 de agosto del 2003. En pleno Juego Panamericano.
6: Arrancaron.
7: En pleno Juego Panamericano.
5: Juan Carlos.
6: Qué bien.
7: Te amo.
5: Tú estás Juan Carlos.
6: Y que
5: es un heroína.
6: Y 23 años después sigues enamorado.
3: Claro,
5: muy enamorado.
3: Muy bien. Qué bueno. Wow, el primer día, como dice Alberto Cortés.
6: Felicidades. Mire, a doña Heidi.
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3: 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En breve, el plato del día. Gracias. Bye bye.
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0: En CDN Radio, la hora, 12 del mediodía.
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0: Ay, sí, señor, sí, señor, sí, señor. Es el mediodía en República Dominicana. Pudiera ser las 8 de la noche en otra latitud del globo terráqueo. A nosotros nos importa poco la hora que sea donde usted nos está escuchando. Lo que sí agradecemos y lo que sí nos importa es que usted haya decidido de manera fidedigna mantener su conexión con esta propuesta informativa que se llama El Plato del Día y que se transmite a través de CDN Radio en República Dominicana y para el mundo a través de sus múltiples frecuencias y la internet. cdn.com.do. Yo soy Samuel Guzmán y junto a mí el prestigioso, distinguido, afianzado en la crónica informativa, el derecho institucional, constitucional y judicial, jurídico, jurisdiccional. Ahí vamos. Juan Carlos Alvelo.
1: Gracias por esos aplausos, contertulios, compañeros.

0: Ingenieros, técnicos,
1: por favor.
0: Auditivos y auditores,
1: por favor,
0: que nos auditan en cualquier parte del mundo.
1: Sí, señor.
0: Gracias a los que nos escuchan a través de www. Una seña de ser viejo hoy día decir www.
1: Sí, verdad.
0: El que dice eso es viejo.
1: Sí.
0: Y no se ha enterado que ya no se dice.
1: Ayer reflexioné algo parecido con un vecino que me saludó y me preguntó, ¿y las niñas cómo están? Y dije, una acostada y otra viendo televisión. Y después yo dije, Samuel, pero yo creo como que ver televisión, como que esa construcción de esa frase, como que suena vieja, ver televisión. Yo creo que ya dicen viendo TV o en la TV, entretenida con la TV, pero dije, viendo televisión.
0: Es como de cuando usted era niño.
1: Ajá,
0: y de sí, eso sí, hace cuarenta y pico de años.
1: O sea que estamos, no tiene que decir.
0: Hay cosas que te delatan.
1: Sí, es verdad.
0: Hay cosas que te delatan. Sí. Entonces, desde que una gente dice www.cdnradio.com.do es viejo esa persona.
1: Sí.
0: Que
1: sí.
0: Eso es como la gente que dice Ucamaima.
1: Ucamaima.
0: Esa gente la delata su edad.
1: Ay, sí,
0: porque
1: sí.
0: No se enteraron de que le dieron una bula papal que la convirtió en pontificio.
1: Sí.
0: Entonces, también.
1: La puca.
0: Entonces, también recuerde que nos puede estar escuchando y le damos las gracias por la FM, los 92.5 FM para todo el Cibao, para el sur. En el Cibao es 89.7.
1: Exactamente.
0: Y aquí en el Gran Santo Domingo 92.5. Y en Punta Cana 89.9. Y en el resto del este, pues es 92.5 también.
1: Récome, sí, claro sí. Que sí.
0: Y en YouTube, entra a YouTube para que usted vea lo lindo que yo estoy.
1: ¿Qué? Sí, mire. Ahí está hermoso.
0: Sí.
1: Arregladito.
0: No, pero usted no se queda atrás.
1: ¿Está buscando trabajo hoy, profesor?
0: ¿Eh?
1: ¿Está buscando trabajo hoy?
0: Ya hallé, porque Dios es muy grande.
1: Y otro más,
0: Pero la chaqueta suya está linda hoy.
1: Gracias, profesor.
0: Y esa combinación está muy bien. Mire, para que usted vea qué combinación tiene el compañero Samuel Guzmán, usted tiene que poner YouTube, solamente tiene que escribir el plato del día. Y ahí usted le va a salir. Y lindo que nos vemos con ese fondo.
1: Agarraron saludando en vivo en estos momentos al gerente de operaciones de Multimedios del Caribe, el señor Alcides Espinal. Espinosa, que estaba por aquí, siempre atento a todo lo que tiene que ver con cómo funciona, el engranaje funciona. Funcional de este multimedio.
0: Él sabe mucho de engranar.
1: Sí, pero por favor, vamos, estoy haciéndolo de forma formal.
0: El engranaje se hace engranando.
1: Ah, bueno, verdad.
0: Verbo engranar. No puede haber el sustantivo engranaje. ¿Es un sustantivo engranaje?
1: Sí, yo creo que
0: es un nombre, ¿verdad?
1: Sí, engranaje sí, un sustantivo.
0: Ah, usted ve, entonces,
1: va bien.
0: No, porque lo mío usted sabe que es el engranaje del lenguaje.
1: Por favor.
0: Entonces yo sé
1: esa de capacidad morfosintáctica.
0: No sé tanto de engranar. Me gustaría.
1: Ay, Dios mío, Nereida, ven pronto.
0: Me gustaría realmente, porque yo pienso que el éxito de toda empresa está en el engranaje.
1: En el engranaje, claro.
0: Si la persona no tiene, si la estructura no tiene engranaje, entonces.
1: Que se sustente.
0: Exacto.
1: Y que dependan, que cuelguen, de que de ellas. Que de él cuelgue todo ese emporio.
0: Del engranaje pende
1: el
0: éxito de una empresa, sobre todo en su parte organizacional. Porque engranaje y organización
1: va de la mano.
0: Son sinónimos.
1: Van de la mano.
0: Son sinónimos. Entonces, sin engranaje no hay éxito. Así es que,
1: señor.
0: Felicita. Hola.
1: Pero ¿cómo te está saludando? ¿Usted está en el aire ahora en vivo?
0: Pero precisamente de eso se trata.
1: Ah, pero si, está en su casa.
0: Si hay algo, mire, si hay algo que se hace mucho en la radio y en la televisión dominicana, son chistes internos.
1: Es verdad.
0: Pero por Dios,
1: hay
0: una serie de cosas que provocan risa, que le provocan risa a los que están ahí, por dígaselo a los demás.
1: Y la gente se muere por saber, no sabe, pero
0: otro
1: hasta se ríen algunos.
0: Otro error común.
1: Ajá.
0: Si ustedes supieran
1: cuidado.
0: Lo bueno que es este programa fuera del aire.
1: Sí,
0: mi amor,
1: sí.
0: Haz ese programa.
1: Ajá.
0: El programa
1: el de
0: fuera del aire.
1: Sí. Y que fuera del aire conversamos.
0: El programa bueno de aquí es el programa que se hace fuera del aire.
1: Sí.
0: Haga ese, señor, no sea idiota.
1: Claro.
0: Y lo más seguro lo ven 10 gente, porque el programa que tiene en el aire no está de nada. Entonces, haga el programa, no le diga todavía, haga el programa que está fuera del aire. Entonces, si es el que está bueno, ¿verdad?
1: Por favor.
0: Ese programa que usted cree que le parece tan atractivo, interesante.
1: Sí, hombre.
0: ¿Usted sabe cuál es el éxito de la industria de lo incorrecto?
1: No, díganme.
0: Que hacen en el aire lo que usted hacía fuera del aire.
1: Lo que Nereida no haría en el aire.
0: ¿Entendiste, Nereida?
2: Yo soy de lo
0: Pero entendiste.
2: De la radio clásica, claro, no.
0: ¿Tengo razón, sí o no?
2: Sí. Siempre tienes la razón.
0: No, siempre no.
2: Solo no me agrada esa razón, pero sí.
1: Y vino vestida.
0: Algunas razones no te agradan.
1: Mira, vino vestida de la industria, porque la industria mayormente le gusta el color negro.
0: A la industria de lo incorrecto.
1: O sea, sí, que va, pero le gusta bastante.
0: Pero además también le gusta mucho el maquillaje a la industria de lo incorrecto.
1: Sí.
0: Y el bling bling, ella tiene mucho
1: oro. A ella le gusta esa parte.
2: Mira, yo vine con mi hermana gemelas separadas a ser idénticas, pero en todo, en fondo y forma.
0: Yo no entiendo. Sí. Cuando la vi sentada ahí.
2: Cuando tú no viste a la dos, dijiste,
0: ¿qué? Yo dije, se
1: multiplicó Nereida. ¿Cuál Nereida?
0: Me asusté. Pues dije, ¡Dos Nereida!
2: Y ahorita vamos a hablar con ella.
0: ¡Ay, qué susto, mío, Nereida! No eres tú.
1: Mira, y ya vieron a Héctor Marte, porque Héctor Marte pasó por aquí buscando a la dama.
2: Ahorita yo la voy a llevar. Yo la voy a llevar. Claro. No, pero oigan lo que me pasó. Yo filmé en menos de 3 o 4 minutos Los Cazadores del Arca Perdida. Miren. Aparte de que tengo una especie de dolor por aquí que no sé por qué, pero lo intuyo. Es como...
1: ¿Con eso yo te puedo ayudar?
2: No. Bueno, una contractura, un asunto.
0: ¿Qué tú tienes a dónde?
1: Menopausia.
2: ¿Pero desde ayer?
1: Me dice el doctor que menopausia.
2: Está mezclado, menopausia, fibromialgia, todo tú lo mezclas ahí. Etcétera.
0: Hasta podemos, en eso se parece, dice tu gemela.
1: La podemos ayudar con un masaje a la doña.
2: No, señor, mi hermanito. No,
1: muchacho.
2: Pues el asunto es que
0: no, pero cosa,
2: con todo el esfuerzo ¿dónde? Subo las escaleras para venir para acá y caminar por ese hermoso pasillo nuevo que tenemos.
1: Ay, sí.
2: Estaban grabando algo y tuve que dar un vueltón con este dolor, pero gracias a Dios que mi hermana gemela se para dar nacer. Giselle Espinal está aquí y
1: no podemos
2: tan agradable.
0: Mira, Nereida, pero ve dónde Raúl Sosa, mi masajista. Claro. Yo voy mañana.
2: Ah, sí. Pues sí.
0: Saliendo de aquí mañana voy.
2: Tú mañana saliendo aquí me tienes que invitar a comer, a beberme un café, a cenar.
0: Porque mañana salgo.
1: Eso lo resuelve Samuel.
2: No, importante a nuestros oyentes.
1: Samuel
2: a todos
1: eso.
2: Nuestros oyentes, por favor, mañana escuchen el programa.
1: Mañana. Hoy,
0: pongan solo para mujeres.
1: Y el de hoy,
0: pongan 12 y 2. Pongan.
2: Una diligencia mañana. Cámbiela para el lunes.
0: Pongan pichando a las 12.
2: Cámbiela para el lunes la diligencia que
0: ella que está diciendo que lo oigan mañana.
1: Pero hay una invitada, Nereida, hoy.
2: Mañana tenemos información.
1: Amiga tuya.
0: Tú no quieres que la invitada. Tú no quieres que la invitada la oigan. Ella está mal, la mujer que vino de Nueva York.
2: Tenemos informaciones importantes.
1: Ah, mañana.
0: ¿Tú estás viviendo aquí ya otra vez?
2: Sí.
0: Ah, pero recién llegada.
2: She's back.
0: Pero recién llegada.
2: Con todo lo power.
0: Ese personaje.
2: Y yo la amo. Miren, señores.
1: ¿Cómo está usted, doña?
0: Los titulations. Sí, los titulations.
2: Cuando llegamos a este restaurante, aparte de saludarnos de manera atropellada en la entrada, en la puerta, que siempre pasa. Pues también vemos el menú.
0: Sí, claro.
2: Y yo creo que es el momento perfecto para chequear qué tenemos en el menú del día de hoy.
1: Señor.
3: Buen provecho. El plato del día.
4: ¿Qué traerá el plato del día?
3: Con ustedes, el plato del día. ¿Cuál es el menú?
1: Esta vez no. 3 días de descanso, no, señor. El Ministerio Público recuerda que el feriado del 16 de agosto no es negociable, no se cambia y, por lo tanto, cae domingo y se queda domingo.
2: Qué pena, porque yo que como que estaba contando con
1: no,
2: eso.
1: Porque su grupo.
2: Hijos del sátrapa Trujillo llevaban más de 76 años esperando fortuna que había depositado su padre en una entidad bancaria, como usted y como yo. Pero finalmente ganó el Estado.
0: Navarrete retoma la normalidad tras días de tensión por huelga y intercambio de disparos superproducidos.
1: Alcaldía, Dios mío, pero tiene que ver con la alcaldía.
0: Sí,
1: alcantarillas sin tapas ponen en riesgo a quienes transitan cerca de la ciudad sanitaria, según denuncia.
0: Esa no la podemos dejar de dar.
1: Ahí está.
2: Y en las mundiales, fallecidos por el terremoto en Colombia ascienden a 265 y 496 desaparecidos.
0: Se registran más de 50 muertos y millones de evacuados por las lluvias y ciclones en países asiáticos.
1: Atención, esto es más que importante. El centro de huracanes vigila una onda tropical en el Atlántico con un 80% de probabilidades de evolucionar a ciclón.
2: Escuchar esa noticia, ese titular, pienso en ese meme que decía, ay no güey, ya no más. Hoy nos visitan dos personas muy especiales, una de ellas, ya yo la anuncié, mi hermana gemela separada al nacer, Giselle Espinal, cofundadora de ¿Qué Cobro?, para hablarnos de esta nueva solución con inteligencia artificial. Desapendéjese, que será su frase de campaña.
0: Y también conversamos con Eva Muñoz, Núñez Muñoz, maestra de música, sobre los beneficios de estudiar música para los niños. Hoy es Día Internacional del Lobo. ¡Au!
1: Ay, ¿de cuál lobo?
2: Cae la noche.
1: Ese lobo bebió.
0: Del sur.
1: ¿Oíste? Mira, ese lobo bebió, le salió un gallo al lobo maullando.
0: Mi sobrina nieta, hay un cuento muy famoso, mi sobrina nieta como con 4 años, literalmente, meses más, meses menos. Hay una vecina de Yolanda que habla ronco. Ajá. Y Yolanda venía con su bisnieta del supermercado.
2: Que además no tenían filtro, esa edad no tienen filtro.
0: No, para nada. No. Y entonces está la sobrina nieta. Y en una le hace, y le topa a la doña, que le daba menos por debajo de la cintura. Doña, mire, haga así. Y le dice a la doña, mija, es que yo hablo así.
1: Ahí no hay forma.
2: Hay un cuento también.
0: La suerte, y Yolanda le dijo, Yolanda se murió de la vergüenza.
1: Ay,
0: y le dijo, fulana, yo, tú sabes que yo. Y es de verdad, en mi casa ni siquiera se había hablado.
1: Eso no se comenta.
0: Y me dice, Yolanda, yo, como tú comprenderás.
2: Hay un cuento de una sobrina mía, chiquita, 3-4 años también. De repente va subiendo a casa de su abuela y los vecinos de al lado habían puesto una decoración bastante bizarra de Navidad. Y estaban todas las puertas abiertas, estaba todo el mundo, y se paró y dijo, ¿qué es esto?
1: Ay.
2: ¿Pero qué es esta cosa tan fea?
0: Un sobrino tuyo, pues.
1: Tan natural.
2: Al otro día no estaba la decoración.
1: El diablo. Va a perder esa inversión.
2: Y no se sabía cómo se iba a pedir disculpas.
0: Ya. Tengo un amigo ya adulto que llegó a donde vivía su mamá en la zona colonial, que es uno de esos callejones que tiene la zona colonial.
2: Bellísimos.
0: Bellísimos. Y él se crió ahí, ahí vive gente de toda su vida.
1: Claro, claro.
0: Y él va llegando muy efusivo y histriónico, va llegando al callejón y una sobrina viene con un niño que él no conocía. Ajá. Y le dice, a él le habían dicho, y la suerte que la memoria le funcionó, le habían dicho que fulanita, la nieta de fulana, había tenido un hijo. Ajá. Y entonces en ese mismo, él no lo había visto el niño, y viene la sobrina de él con el niño cargado y le dice, pero Ramonita, punto. Pero Ramonita, y ese niño, y allá él ve que viene la posible mamá del niño y le dice atrás, dice, y ese niño tan fuerte.
1: Ey. Sí, porque todos los niños son bonitos, aunque sean
2: todos
1: feos.
2: Todos son
1: lo
2: lindos.
1: Cuando no lo vean, aunque
0: porque
1: sea feo.
0: Ese niño es muy fuerte. Y era porque él tenía la decisión de no dar a decir, ese niño tan feo.
1: Concho. Pero ¿por qué no tiene la capacidad de ser?
0: No, no fue a mí.
1: No. Era usted, lo traía en brazos, profesor.
2: No,
1: ni era usted, muchachito.
0: Saludos para Miguelito.
2: Hemos civilizado de tal manera, la verdad es que el ejercicio social que ha hecho la humanidad por miles de años es para que aprendamos a ser un poquito comedidos.
1: Empático.
2: Y empático con alguna de esas cosas. Y ay, estamos viviendo en el mejor momento para vivir, que tiene que ver con derechos, con saber hablar al otro y del otro.
1: Hay que ponerle un alto a esta hipocresía.
2: De ti, el doctor Merengue, pensando lo que está pensando.
1: Hay que ponerle un alto a la hipocresía, si el muchacho
2: no es
1: feo.
2: Es hipocresía,
1: no, hipocresía.
2: No.
1: Usted
0: sí, pero una hipocresía, yo creo que siendo honestos, claro, debe llamarse hipocresía sana. Así como hay estrés saludable, que es el estrés que le produce, sin que usted se envicie, el jueguito, el hacer un deporte.
1: Gracioso, hay que decir. Y si no se ríe.
0: El hacer un deporte. deporte produce estrés positivo. Hay una serie de cosas que producen estrés positivo. Entonces, digamos que esa es hipocresía sana.
1: O sea, que está bien visto que yo vea a un muchacho recién nacido en brazos de su madre o de su padre, y yo consciente de que el muchacho es feo, yo le diga qué lindo.
0: Sí, yo pienso que sí.
1: Que Dios te lo bendiga.
0: Yo pienso que ahí se vale.
2: Sí, claro.
0: Yo pienso
2: claro.
0: que ahí se vale. Es que porque tú no tienes por qué agredir a ese papá.
2: Ahora,
0: a esa mamá.
2: Hay gente. Cometer sincericidio si es algo que además es muy subjetivo.
1: Pero hay gente que lo sabe manejar. Que lo sabe manejar y dice, ay, míralo, él se arregla después que crece.
2: Eso mismo sí. Me dijo, si me está escuchando Kiko Rizek.
1: Cuando crecen se arregla.
2: Kiko Rizek y Juan Luis Guerra fueron ambos a mi casa, yo recién parida de mi primer hijo. Y van al Moisés. De mimbre
0: atención.
2: Que me prestaron.
0: Sí. Atención.
2: Era prestado,
0: oye,
2: era de familia,
0: claro, se pasaba. Sí. Atención. La gente rica no pone muchacho en cuna los primeros días.
1: No, Moisés.
2: Y van y fueron y lo miraron. Kiko, si me estás oyendo, desmiénteme.
1: Ajá.
2: Y lo miraron y dijeron, igualito a ti. Pero él se arregla.
1: Sí,
2: y es verdad, se arregló el muchacho.
0: Pero lo cierto es que yo pienso que esa hipocresía, esa falsía, esa mentira es positiva. Porque primero, yo creo que no conozco
1: no debería haber.
0: Momentos más entusiastas que los momentos de la maternidad en gestación. Yo no lo entiendo eso. ¿Cómo es que usted se entusiasma con un problema? ¿De verdad?
2: Eso es algo que supera
0: todo.
2: Lo entendible.
0: Todo. Por eso es como yo no entiendo. Eso yo pienso que si yo tuviera dinero, dedicara tiempo y esfuerzo a estudiar la psicología de la pareja y de la persona. Señores, miren, una mujer se la puede estar llevando el diablo. Pero el diablo en todos los sentidos de la palabra tiene problemas con la mamá, tiene problemas con el papá, salió preña en la casa, el marido no le hizo caso, el papá de la criatura no le hizo caso. Es una pareja pobre, muy pobre, en una casa de piso, con la que los trastes son latas y termos. Señores, y el embarazo los entusiasma.
2: Eso es
0: una cosa que yo no lo puedo entender. Yo pienso que son niveles de locuras.
2: No, no es de locura.
0: Sí, de locura.
2: Es el milagro de la vida.
1: O sea,
2: hay un tema, claro. Pero,
0: señores, yo no lo entiendo. Miren, ustedes ven una muchacha salonera.
1: Sí.
0: Llevándosela el diablo, que vive en los alcarrizos.
2: O banquera.
0: Que se la está llevando quien la trajo, la pobre, y que tiene que durar todo el 12 horas de pie, 6 días a la semana. Y tú la oyes hablar de ese embarazo. Ella no sabe quién se lo va a cuidar, el muchacho, cuando lo paga.
1: No sabe ni de quién, ¿eh?
2: No, el niño va a criarse en la banca.
0: Igual, posiblemente
1: son
0: no sepa.
1: Siete motoristas.
0: Señor, y tú lo oyes, yo me quedo admirando la silla y digo, pero ¿verdad que tiene que estar loca? Tiene que es un nivel de locura. Si lo analizaran de verdad, que se dedicaran, hay un nivel de locura. O sea, esta idea de la gestación
2: es el milagro de la vida.
0: Señores, miren, ustedes porque quizás no han vivido. Yo que toda la vida he sido metido en lo que no me importa.
1: Dele.
0: Y que me he metido.
1: No. Lo sabemos. No nos tienen que decir eso, lo sabemos.
0: Me he metido en cosas como, por ejemplo, de que fulanita se está pariendo y no hay quien la lleve.
2: Ajá.
0: Sí. Señores, yo me vi en
1: construir. ¿Y usted el papá?
0: Pero
2: la llevo.
0: Pero está tirada la muchacha, pobre, está viviendo en un cuartico, en una piececita, pieza. La palabra pieza en el barrio de la ciudad tiene un peso, tiene un peso y tiene una medida.
2: Esa pieza se cierra con un candado, no hay ni siquiera
0: cerradura. Exacto, porque no hay espacio.
2: No hay espacio.
0: Mi amor. Y fulanita se está pariendo. ¿Qué es lo que pasa, fulana? No, que no sé con quién ir. Pero vamos para la
2: maternidad.
0: Para la maternidad de la Altagracia, que eso está ahí. Vamos con un carro público.
2: Ni siquiera tú estás manejando, tú la acompañaste.
0: ¿Qué carro tenía yo en Cristo Rey? Una vez.
1: Él era pobre.
0: Una muda vecina mía de mi generación.
2: Sorda
0: muda.
2: Ahora mismo
0: es sale embarazada.
1: ¿Cuánto le cambian?
0: Sale embarazada.
1: Antes sigue sin hablar, pero
0: un embarazo prematuro. Dos muchachos para la
2: muda.
0: Dos muchachos, el papá, bien, gracias.
1: Ay, hombre.
0: Que se están muriendo los muchachos de la muda en el hospital de Cotuí, Nuestra Señora de la Concepción. Pues déjame a ver qué es lo que pasa.
1: Sí.
0: Ahí yo busqué ambulancia, vine para acá.
2: Eres un gestor.
0: Pero yo lo que no entiendo es cómo, ante todos estos problemas, que alguien está ayudando, que usted necesita ayuda, ¿cómo usted está contento de que por esos dos problemas?
2: Que sobrepasa.
0: Pero no solo eso, yo me metí en el lío, que yo me encargué de los muchachos durante 3 meses.
1: Y lo bonito es que él colaboró sin
0: no, no soy nada. Ni me saludan.
1: Lo bonito es que él colaboró sin que la mamá le diga una palabra.
0: ¿Cuál?
1: La muda.
2: Sorda.
1: Sí, Sí.
2: Señores, hoy se día del sordo la verdad, y del armadillo.
0: Pero la verdad que es interesante ver cómo la maternidad y la paternidad responsable cambia la actitud mano. Del ser humano. Yo, de verdad.
2: Sí, por eso no nos hemos comido los unos con los otros. Porque sigue habiendo un milagro diario, un milagro por minuto.
0: Dicen en el Cibao que la Virgen le pasa su manto, ¿eh?
2: Sí, uno se olvida de las cosas. Miren, el dolor de parto es un pellizco sostenido por horas bien duro. Para que ustedes entiendan eso.
0: Tú lo vas a decir en el aire.
2: Eso es un dolor de parto. Y a ti, desde que tú pares, hay algo hormonal en el cuerpo que sube y baja.
0: Que la Virgen te pasa tu manto,
2: y
0: su manto.
2: Y empiezas a llorar, a reírte, a preguntar, ¿y lloró? ¿Y a quién se parece? Y el dedito, y tato completo. Y tú estás bien.
0: No, y es una fiesta. Nació un muchacho, es una fiesta.
2: La única vez en mi vida.
0: Sabiendo usted todos los problemas que vienen. Porque esa es la locura, que me parece una locura. Usted sabe que tiene problemas por el resto de su día, de su vida ya, todo lo que... Y hay gente que es reincidente, hasta 9 y 10 veces reincidente. Sí. ¿Cómo es posible?
1: ¿Reincidente usted... en qué? Pues un delito.
0: ¿En tener?
1: Tener un muchacho, pero tú dices reincidente.
0: En acciones.
1: Para el pobre es un delito.
0: Emma,
1: debería
0: sí,
1: ser
0: señor,
1: en el código.
0: Es un problema conductual.
1: Oye, Nere.
0: La maternidad de la pobreza y la paternidad de la pobreza es un problema conductual.
1: Amigo del plato del día, estamos conversando con el especialista en psicología y conducta humana.
2: Enviado de UNICEF y de la ONU y de todos los...
0: La maternidad y la paternidad de la pobreza es un problema conductual. Que los psicólogos, los expertos deberían evaluar, tratar, e incluso los estados deberían dar terapias para evitarlo.
1: Doctor, la recomendación conductual: el pobre debería celebrar cuando se le muere un pariente y llorar cuando le nace
2: En Luisiana, en New Orleans se celebra.
1: Y en Haití, cuando le va uno.
0: Y en Haití se dice que
1: hay compromiso menos.
2: Esa costumbre vino de Saint Domingo.
1: Pero entonces llorar cuando le nace uno.
0: ¿Eh?
1: Llorar cuando le nace uno.
0: Bueno, yo pienso que si no es llorar, por lo menos reflexionar. ¿En qué lío yo me metí?
1: Comedimiento, llamado.
0: ¿Qué lío yo me metí? Porque en eso es lo que tienen que presentar. ¿Qué lío yo me metí? Para evitarlo.
1: Sí.
0: Porque el problema, lo que debe hacerse con la maternidad y la paternidad, es evitarlo. Yo creo que una reincidencia, sí.
1: O sea, no había mucha cantidad.
0: No,
1: totalmente.
0: No, ya el que se decide, arriesgarse a la locura. No, porque no gancho.
1: Sí.
0: Es una locura que además se planifica. Oye, el nivel de locura que es.
2: Tener hijos y no tener hijos está hablándose toda Europa.
0: Ajá.
2: Se está llenando de musulmanes que están teniendo muchos hijos. Ajá. Y los europeos están teniendo cada
0: muchacho,
2: vez menos hijos, y se prevé un cambio de paradigma en muchas cosas.
0: Es que recordemos que mientras menos hijos, más se progresa. Entonces esa evaluación usted tiene que tenerla clara, para que usted entienda que esos riesgos...
1: Aunque se supone, doctor, que el hombre con hijos y con familia es, a la luz de muchos estudios, mucho más productivo que el hombre soltero.
0: Mucho más productivo sexualmente.
1: No, en generación de...
0: ¿En qué generación? Sí. Pero que llamen todos los que nos están oyendo, los cibaeños. Que llamen para que vean. Éramos 10 y dormíamos 4 en una cama. Éramos 10 y nos partían la mascota por mitad. Éramos 10 y los lápices lo partían en dos. ¿Por quién dijo eso? Por eso es mentira.
1: Mira, llamada, vamos a ver.
2: Buenas tardes, gracias por llamar al plato del día. ¿Con quien tenemos el susto? Digo, el gusto.
5: Oh, el cibao presente.
1: Ey, también, el pana.
2: Es el panadero.
5: No.
2: ¿Cuál es su nombre? Díganos.
5: Domingo.
2: Domingo desde Santiago.
5: Miren.
2: Díganos.
5: Yo le voy a decir algo con relación a eso.
1: Ajá.
5: Después de 18 años.
1: Ten cuidado.
5: Ya tengo 55. Me llegaron dos bendiciones. Yo estaba preocupado, pero miren, yo estoy mono.
1: Estamos.
0: Claro, porque tú.
1: Segundo, pero son tuyos.
5: Ya mi hijo menor tenía 18. Me casé de nuevo. Tengo dos bendiciones: una de 3 años y otra de 1 mes.
1: Sí. Tuyo los dos.
5: Estoy mono. Ya yo los problemas de los embarazos y la visita médica me olvidaron todo. Sí.
2: La madurez, tú sabes.
5: Y ahora imagínense más dinero, porque yo no paraleo ni salgo a beber ni hacer nada.
2: Me encantan esas
1: llamadas. ¿Y a qué tú te dedicas?
5: Imagínense más dinero ahora.
1: ¿A qué tú te dedicas y cuántos muchachos tú tienes?
2: Cuatro.
5: Yo soy empleado privado, pero yo la parranda y la novia aquí, novia allí, porque estaba solo. El dinero no me rendía, pero ahora me rinde. Tengo con quién embullarme en la casa.
2: Excelente, me encantan esas
1: llamadas.
2: Ah,
1: pero ya hay dos que no están en la casa, nada más son dos que tiene ahora.
0: Pero tenemos que aclarar,
2: gracias,
0: que ya usted califica como abuelo.
2: No.
1: Ey, pero te dijo que son.
2: Bueno,
1: te dijo que son hijos.
0: que son hijos.
1: Aunque no me dijo si son
0: de él. Eso tiene hasta,
1: él no sabe y no me lo dijo.
0: Eso tiene hasta un nombre cuando usted pare a esa edad.
2: Yo soy tibuela ahora, yo soy tibuela.
0: Eso tiene un nombre.
2: Hello, buenas tardes.
0: Se llama como gestoañoso, una cosa así.
1: No, pero la mía yo cuando me dicen.
2: Vamos a ver, silencio. ¿Con quién hablamos? ¿De dónde nos llama?
5: Con José Miguel Peña.
2: Hola.
5: Santo Domingo.
0: Tío de Marco.
5: Miren, les voy

0: a decir algo. Yo estoy 1000% de acuerdo con el señor Alberto. Aquí se ha romantizado esa inconsciencia de París. Aquí debería tener los hijos la gente, dependiendo del nivel de educación que tenga. Sí. No tiene educación, no tiene hijos.
1: Estoy de acuerdo
0: usted
1: con la madurez
0: profesional.
1: De la educación.
0: Usted es profesional.
2: Sí.
0: Puede tener un hijo.
2: Depende. Porque hay profesionales cayéndose a pedazos.
0: Lo más probable es que toda esa gente que tienen esos hijos sean delincuentes. Eso nada más le conviene a los políticos.
2: Sí, sí, sí.
0: Para tener voto.
2: Ay, Dios.
0: Eso nada más le conviene a los políticos. Le quiero decir algo. Sí. Una vez yo tenía cargado un niño de un amigo mío.
2: Y lo botaste.
0: Y se me acerca una amiga y me dice. Y ese niño, le digo yo mío, dice, ay, qué bonito el niño. Ajá. Y cuando después le digo, no, eso es el hijo de Chen, me dice, diablo, muchacho, le hablo tan feo.
1: Miren, señores.
3: 809-200, llámenos y cuéntenos toda la peripecia que usted pasó cuando usted era hijo de su casa y que no había espacio porque la casa era chiquita. Cuéntenos y llámenos toda el hambre que se pasó porque lo que había que comprar era mucho arroz. Yo tenía una familia vecina.
1: Y hubo momentos en que mi papá se quedó sin trabajo porque trabajaba para el gobierno.
2: Tenía una finca.
1: Éramos dos en ese momento. Fuimos dos por muchos años. No, finca no, teníamos familia en el campo que nos mandaban cosas. Pero mira, hubo esos momentos en que con cambios de gobierno cayó, él trabajaba para el gobierno, para la Secretaría de Agricultura.
3: Y los técnicos
1: lo votaban, igual que ahora. Y yo recuerdo que eran tiempos duros, tanto así que mi hermano hasta el sol de hoy no come espagueti.
2: Oye.
1: Porque alguien nos regaló una caja grande de espagueti, sí. Y eso era espagueti.
2: Eso había que botarlo en el mes completo.
3: A mí me pasó lo mismo.
1: Yo lo amo, espagueti.
3: Yo creo que yo lo he contado aquí. Sí. A mí me pasó lo mismo con los guandules secos de lata. Ey, ey. Una tía se separa del marido por un problema de ellos. No se divorciaron, pero se separaron. Y ella llevó las dos muchachas que tenían para Cotuí. Uh-huh. Y allá eran los tiempos de Antonio Guzmán. Ajá. Y con Inepre trajeron unos proyectos que vendían unos productos extranjeros importados. Ajá. Barato. Y una lata de una caja de 24 latas de guandules secos costaba 25 cheles.
1: Ay, ay, ay.
3: Y la señora iba toda la semana, trabajaba en la licorería Siboney. Y salía al mediodía de las 12 y se iba para el sábado a las 12 y se iba para Cotuí. Y todos los sábados llevaba una caja del mismo guandule. Y yo decía, pues te mueres el diablo. ¿Cómo ella piensa que nosotros no vamos a comer todos estos guandules? Y ahí sí había guandule. Entonces se me comía guandule hasta puré de guandule conmigo. Lo detesto.
1: Ay, Jehová, miren, Dios, señores, dos
3: pero están llamadas. ¿Por qué
1: vamos a tomar las llamadas y tenemos que hablar ella del día del zurdo y del día del armadillo y luego entonces ir a la pausa?
3: Y aquí no hay armadillo.
1: Ah, pero yo quiero hablar de los armadillos porque tenemos que ampliar nuestra cultura. Buenas tardes.
4: Y buena. Yo me acuerdo que en mi casa dormíamos cinco en una cama. De esas que eran de batidor antes, sí. Y tenía un hoyo en el medio de tanto orines que uno se orinaba y yo era el que quedaba en el medio y me metía para abajo.
1: Sin querer. Bueno, yo espero que tengas una cama maravillosa ahora para dormir.
4: No, ahora sí. Y una vez allá en los campos se hacía el locrio de Ullama y digo, no, Ullama. Yo no quiero eso. Buscar una vara de guayaba y me lo hicieron como esto a mí solo.
2: Claro, sabes ese terrorismo.
3: Que los papás hacían eso.
2: Un abrazo.
3: Los papás abusaban de que.
1: Gracias.
3: De que si no comes, para que te lo tengas que comer, te doy una ración mayor.
2: Sí. Mira.
3: El locro de Auyama es una de las cosas más deliciosas que tiene la pobreza grande.
2: Sí, sí.
3: La pobreza, esa pobreza que se vive en el campo y que se vive en el polvo de una temporada árida y en la estrechez de una casita.
2: Ay, sí.
3: Es el locro de Auyama.
2: Lo más rico
1: nosotros
2: que
1: es. Pero es rico. Nosotros fuimos tres
3: casas. Es peor la de frijolito, es lo que es moro de frijolito.
1: Fuimos tres casas aquí en la ciudad que se encargaron de abrir las puertas y empezar a recibir a todo el que quería estudiar. Mm. Ese era parte del contrato familiar.
2: Muy bien.
1: Tú quieras o no, si tú vas a ir a la capital, ya tú tienes dónde quedarte. Domingo, Canoy y donde los otros hermanos. Canoy era mi papá, Nicaragua. Okay. ¿Qué pasa? Que había veces que había mucha gente en mi casa. Y el mismo pollo había que...
2: estirarlo.
1: Pues yo vine a saber que la me daban la alita completa con el mulito.
2: Eso no avanza, no porque el muslo se supone que el muslo
1: de la casa. No existían otras piezas como el muslo cuadrado, ni la pechuga, ni nada de eso, porque se le iba dando al que salía a trabajar, ¿verdad?
2: Sí, sí, sí, sí.
1: Bueno, pues después me enteré, más nunca volví para atrás. Pero así es la vida, nos toca a veces. Señores, ¿qué les parece? Día del zurdo, si usted es zurdo, sepa que el mundo no está contra usted,
2: se
1: pero pareciera
2: la mano,
1: que sí, no.
2: Dicen por ahí.
1: Pareciera que sí. Las la educación a nivel global ha tomado cuentas. Tomen en consideración que hay países donde la zurdera culturalmente está considerada pecado.
3: La cosa terminada en era parece mala.
1: Mira, por ejemplo,
3: zurdera.
1: Tengo una amiga que fue misionera en Burkina Faso y nos contaba que parte de la del entendimiento popular por allá, si tú eres albino te matan, si tú eres zurdo te matan, si tú eres va en contra, pero nada se podía usar con la mano izquierda, servirte el té con la derecha, etcétera, etcétera, porque se consideraba como una mano impura. Gracias a Dios, de este lado del mundo, en Occidente, entendemos cómo el cerebro del ser humano viene cableado de diferentes maneras. Algunos somos diestros, otros son siniestros o zurdos.
3: ¿Siniestro?
1: Y algunos somos ambidiestros, porque yo puedo escribir con la izquierda.
3: Y hay diestros que son siniestros.
1: Los dientes con la izquierda. Tú ve. Pero eso viene con su problema.
2: Mira, como aquí no
3: mira, hay diestros que son siniestros.
2: Mira,
3: y hay siniestros que diestros. No tienen ninguna destreza.
2: Para ayudar a los zurdos, como aquí no hay datos, busqué los datos de República Dominicana, pero no los hay, no aparecen. Estados Unidos ha tenido, que si tiene esos datos, 8 presidentes zurdos o ambidiestros en su historia. James Garfield, Herbert Hoover, Harry Truman, Gerald Ford, Ronald Reagan, George W. Bush, Bill Clinton y Obama.
1: Para que tú veas.
3: Pero los
1: y aquí Margarita Cedeño.
3: Así vi algo
1: ella,
3: que
1: ella celebraba.
2: Ella
1: hacía actividades, sí.
3: Hemos tenido dos primeras damas zurdas también, porque Raquel Arbaj es zurda, según el usuario de Instagram de mi colega. Ajá. Nuria Pie, perdón, en el digital. Sí, ahí salieron varias, incluso Zoe, sí, en eso estamos totalmente de acuerdo con nuestra invitada que me hizo seña. Zoe Saldaña es zurda también, otra estrella.
1: Yo creo que yo era zurda.
3: Pero no es como las otras dos, no es primera dama.
1: Católico, me lo quitaron, porque es que yo respondo muy bien con la mano izquierda. Yo resuelvo cosas.
3: Esa es otra cosa que se hacía.
1: Sí,
3: se adiestraba. Se trabajaba con para que tú, incluso forzando al niño a que tomara las cosas con la derecha.
1: Pero luego me
3: se llegaba a cosas como amarrarle la mano, darle golpe, sí. Porque aquí la crianza del que tiene más de 40 años recibió golpe por cualquier cosa. Recibió golpe por lo que fuera. Tú decías, ajo, y. No, muchacho, el diablo.
2: Claro.
3: ¡Dum! Una galleta.
2: O por saludar en medio de una conversación de adultos.
3: Por lo que sea. Sí, y pedirle una cosa, aunque fuera un permiso, mami. Sí, o un permiso, Yolanda.
2: Sí.
3: Muchacho,
1: diablo, lo que odio. Nos vamos a una pausa, pero antes de hacerlo, vamos a.
3: O sea, que los zurdos sufren mucho también. Porque hay un mundo hecho para diestros.
2: Y
3: no hay un mundo, incluso
1: las butacas de la escuela, las tijeras,
3: para allá iba, las puertas, o sea que hay un mundo, el mundo está hecho para diestros. Por suerte la digitalidad es mucho más neutral. Usted lo usa con la destreza que usted tenga o prefiera, porque la digitalización vino a eso. Vino a popularizar la democracia.
2: ¿Cuántos zurdos hay aquí
1: antes
2: hoy?
1: De irnos, aquí. Bueno, tú eres zurda.
2: Tú eres zurda. Sí.
1: Ay, Dios mío, oigan, retiro esto, señores, rápidamente.
2: Sí,
1: por si usted
3: pero tenía. Pero la derecha planes, que ya te va a dar como quiera.
1: Por si usted tenía planes de no venir el lunes.
2: Yo sí. No. Sí. ¿Qué pasó?
1: El Ministerio de Trabajo reiteró a la colectividad empresarial y trabajadora del país que el domingo 16 de agosto, fecha en que se conmemora el Día de la Restauración de la República, no se cambia y se mantiene su carácter de día no laborable. Debieron ponerlo el lunes.
2: No,
1: la institución explicó que conforme a la ley 139-97 sobre aplicación de los días feriados, esta fecha debe ser respetada en todos los establecimientos del país. En ese sentido, los sectores público y privado deberán retornar a sus labores cotidianas el lunes 17 de agosto. Una pausa y en breve regresamos.
3: Poniendo
1: en
3: riesgo los votos en el 2028.
2: Oye.
1: Con ¿qué cobro? No se muevan.
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9: Yo soy el doctor Steven Rabasa, ginecólogo obstetra, especialista en medicina reproductiva, y hoy hablaremos de infertilidad. 17 millones de personas en el mundo padecen de infertilidad. La infertilidad afecta a una de cada 6 parejas. Se define como la incapacidad de una pareja de tener un hijo luego de un año de relaciones sexuales frecuentes en ausencia de métodos anticonceptivos. Es importante señalar que la infertilidad afecta igualmente tanto a hombres como a mujeres. Un tercio de las causas de infertilidad son del hombre y un tercio de las causas de infertilidad son de la mujer. Es bueno saber que existen factores inmunológicos que actualmente no han sido identificados. Por eso, un tercio de las causas no van a ser identificables. Patologías como endometriosis, síndrome de ovario poliquístico, afectan indudablemente la capacidad reproductiva de la mujer. Pero patologías como varicoceles afectan la capacidad reproductiva del hombre.
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Estamos de regreso, este es el plato del día, sumamente feliz de poder estar con ustedes y además de compartir con invitados muy especiales. En el caso de ahora, de en este momento, es una amiga querida de

0: los medios de comunicación, que usted probablemente, si fue tuitero en los 2010 al casi 2020, la tiene que haber conocido, claro, porque es una coach muy reconocida y a la vez una personalidad en Twitter que tenía un mantra sumamente importante: desapendejes. Estuvo nominada a todos los premios de comunicación digital que usted se puede imaginar, y es una persona con una presencia tremenda. Lo bueno de ella y de su contenido es que siempre eleva al ser humano a ser mejor persona. Pero también es una mujer muy preparada en lo académico y en lo empresarial como para seguir trabajando en soluciones y en ayudar a los emprendedores y a los empresarios a conocer cosas nuevas, como por ejemplo esta nueva forma de cobrar que se llama ¿Qué cobro? Bienvenida Giselle Espinal, ¡qué alegría tan grande!
1: Pero con esa presentación tengo yo, ya yo me voy, cuídense, nos vemos. Muchísimas gracias.
2: Bueno,
1: sí, tú sabes que me trajiste muchas cosas, me desbloqueaste varios recuerdos ahí. Y bueno, vuelvo a mi país con mucho entusiasmo, con mucho deseo. Y mis socios y yo, cuando tomamos la decisión de traer a nuestras familias para República Dominicana, uno duró como un año en eso pensándolo, yo tres, y uno de ellos dijo a los 6 meses, yo me voy adelante, y se fue, vino adelante. Y entonces formamos, cada quien tiene su empresa, pero sí nos unimos para entonces formar esta empresa, que no solamente es de inteligencia artificial, porque yo no soy experta en inteligencia artificial, yo soy experta en humanocentria.
0: Sí, exacto.
1: Lo mío es el humano dentro de los proyectos. Pero cuando yo conocí en Silicon Valley el año pasado lo que venía de inteligencia artificial, yo dije, espérate, pero los psicólogos, los filósofos, los folcloristas, los artistas, los coaches, tenemos que estar metidos en tecnología en este momento, porque la tecnología está cambiando el panorama social. Entonces, como psicóloga social, yo me empecé a curiosear hasta que dijimos, ¿qué problema vamos a resolver primero en República Dominicana? Y un titular del Caribe, por supuesto,
0: Ay, bueno,
1: cual no, hablaba de la mora en República Dominicana y la situación con la cobranza, y decidimos entonces crear Qcobro, que es el primer hijo de Fonoster, que es la primera y única hasta el día de hoy telefonía por inteligencia artificial, telefonía.
0: Ah, qué bien.
1: En República Dominicana, creada por un dominicano, Pedro Sanders, que es el gestor de toda la parte de voz de Qcobro.
0: Qcobro, ¿y de qué se va a qué se va a dedicar Qcobro? Digamos, esto es para personas y empresas que tienen una lista larga ya en un folder que dice incobrable, o para mí que tengo unos talleres que sencillamente a mí me da pereza decirle a la gente, págame. ¿Qué para qué nivel de empresariado es que va Qcobro?
1: Qué buena pregunta, Nereida. Nosotros tenemos desde un plan donde tú eliges 100 interacciones hasta un plan enterprise que estamos ahora mismo batallando en un banco, que tú eliges 10,000 interacciones al mes.
0: Okay.
1: Va a depender de cuál es tu necesidad de cobro. Desde una premora, que es, bueno, mañana te vas a pasar, quieres que te lo recuerde, hasta una mora temprana, entre un día y 7 días, y después una mora que llega en 30, 90 y hasta la incobrable. Yo me hice un curso de neurocobros, me encantó, porque ahí fue que yo vi cuál era la psicología del que no paga.
0: Ajá.
1: Y no es nada más que no quiere pagar, también es que no es contactado en el momento indicado.
0: Yeah.
1: Entonces Qcobro fue diseñado está en República Dominicana hace 6 meses, en prueba, pero ya estaba en producción, en prueba, pero ya está
0: funcionando full.
1: Y entonces nosotros vimos que era que la gente no había capacidad humana para cobrar. Entonces, ¿cómo tú haces 300 llamadas al día?
0: Pero esto va a generar una voz por inteligencia artificial, porque tengo entendido que la gente rechaza también la voz que es por...
1: Lo que la gente está rechazando son los VIR, que es la voz pregrabada, okay, que te dice, hola Nereida, yo soy del banco, sí, tal, que te estoy cobrando.
2: Por ejemplo, Nereida tuvo que grabar uno, dos,
0: sí, ajá, sí, sí, el IBM, tres, sí, yo lo sí, sé,
2: cuatro. Pero entonces para hacer, mensaje, para poner el teléfono tuyo, atrasado, es decir, 809 decía 8
1: cero, sí, nueve, sí. Nadie tiene, sí, tiempo para eso. Esta inteligencia artificial, ¿qué es lo que hace la inteligencia artificial? Aprende contigo, uh-huh, va aprendiendo cuál es el mejor momento para llamarte, uh-huh, cuál es el tono que tú necesitas. Uh-huh. Por ejemplo, yo una empresa, banco tal, y este banco tiene un tono y su presencia en el mercado es para clase media, media alta. Bueno, ya la voz que va, uh-huh, y la forma, uh-huh, el tono, uh-huh, el mensaje va a ese público.
2: Cero guau, guau, guau.
1: Sí,
2: cero,
1: pero espérate, tenemos una microempresa, espérate, sí, en Puerto Plata. Ajá. Que tú oyes el tipo y tú crees que el tipo te va a dar un tiro. Fulano de tal. Pero, y fue una voz nuestra. Porque él pidió, porque él le presta a
2: motoristas.
1: Poncho, a salonera y a gente
2: de colmado. ¿Qué es lo que hay con los
1: mira, esta semana te atrasaste. Es de tal sitio. ¿Cuándo tú vas a pagar? Así es la wow, voz. Pero hay una voz que si tú entras a la página www.qcobro.com, tú vas a encontrar un demo donde la muchacha está haciendo una negociación, porque no es rígido, ya. O sea, hay una interacción
0: marque
1: uno, total
0: marque tal,
2: entonces, me ha pasado ya con dos asistentes de ¿cómo se llama?
1: virtuales
2: Que realmente han respondido muy bien, me han sorprendido. Incluso uh-huh, uno es con el proceso de los papeles que estoy buscando para lo de la universidad, uh-huh, en el colegio donde estudié el bachillerato, que me sorprendió, porque la verdad es que da la sensación, incluso me dio, tuve que llamar a la secretaria y decirle, Kenia, ¿qué es esto? Y de verdad estaba funcionando. Ay, o sea, sí, a mí funciona, me sorprendió mucho, no, pero estaba funcionando.
1: Nosotros hemos también incluido el que si tú tienes una empresa micro, mediana, no importa el tamaño, se te da un documento diciéndote qué pasó. Oh, ¿qué pasó? ¿Cuál fue la conclusión? Si esa persona va a pagar, ¿cuándo va a pagar? Pero la inteligencia artificial te recuerda cuando tú tienes que llamar a esa persona. Pero nosotros hace 6 meses, mucho antes de que la superintendencia de banco, Indotel, ProUsuario, dijera que nada más son tantas veces de intento, cada media hora mínimo, de lunes a viernes entre 8 y 7 de la noche, nosotros hace mucho que ya lo habíamos puesto, porque nosotros nos llevamos de cuáles son los estándares internacionales, porque Qcobro no solamente va a estar en República Dominicana, este es nuestro laboratorio. Uh-huh, uh-huh. Nosotros nos vamos a Latinoamérica, donde ya hay una experiencia importante, y con Fonoster, que está en Estados Unidos y en Europa, pues nosotros nos vamos a expandir. Sí. Pero República Dominicana tenía que ser.
3: Claro. ¿Y cuáles son los días que ustedes consideran más oportunos para llamar a un malapaga?
1: Va a depender del malapaga, porque hay malapagas y malapaga, tú sabes. Sí, sí, claro. Depende de la hora. Mira, lo que nosotros siempre queremos es, y esa parte esencial de cualquier cosa que hagamos, en el que yo esté involucrada, y Nereida lo sabe.
3: ¿Ustedes toman en cuenta de cuándo cobra, por ejemplo?
1: Sí, es que se respete al humano involucrado en el proceso. Okay. No hay necesidad de maltratarlo, ni mucho menos. Incluso, hasta cuando nos pidieron la voz aquella, uh-huh, para los motoristas y todo eso, lo hicimos, pero siempre respetando el humano, claro, que está, claro, en, claro, en el sí, medio.
0: Y cada empresa, cada industria conoce su medio.
1: Sí.
0: Conoce su medio y sabe, sí, cómo responde. Mira, Giselle, yo sé que mucha gente nos está escuchando y tú mencionas ahora una página web. ¿Cómo se pueden poner en contacto? Pues tienen tremenda vocera. Ustedes tienen a Giselle Espinal, pero ella no va a poder ir a los 100 lugares que surjan a partir de esta entrevista. Claro. ¿Cómo se ponen en contacto con ustedes?
1: Nosotros, nuestras redes sociales son Qcobro. Ah. La Q Quest. Ajá. Sí, Qcobro. Y nuestra página web es www.qcobro.com. Antes de irme, yo quiero dejar claro algo. Nosotros no tenemos ninguna intención en quitarle el trabajo a nadie. Uh-huh. De hecho, junto con Qcobro, nosotros ofrecemos HumanX, que es la forma de elevar el humano en el proceso. En vez de tú tener una gente llamando de manera operativa y como si fuera una máquina. Entonces tú tienes una máquina haciendo eso y cuando ya se necesita un humano, pues viene ese humano.
0: Pero ojo, atención al precisamente por lo que tú acabas de decir, a estas compañías que están dedicadas al cobro compulsivo, como ellos les llaman. Esta es una excelente y una excelente plataforma de colaboración que puede agilizar con ellos el trabajo.
1: Esta mañana hablaba con alguien que me decía eso, es un abogado y tiene una cartera de cobros incobrable. Y yo le decía, bueno, pásale a hacer la cobro por 15 días gratis, a ver qué pasa. Nosotros la damos, sí. Nosotros estamos

0: el demo 15 días gratis. Mira, se lo montamos en su empresa.
1: Y no te vamos a dejar ir en estos próximos 2 minutos para darte la bienvenida oficial a tu país. Señor. Qué bueno que estás aquí ya para pasar más tiempo, porque uno nada más te estaba viendo por las redes sociales. Y la envidia pecada,
2: por Nueva York, pecada, por allá lejísimo.
1: Cuando ella se iba para sitios así como europeo y cosas así, yo dándome golpe en el pecho, Nereida Castillo, la envidia es pecado, pero qué bueno tenerte con nosotros.
0: Muchas gracias, yo feliz, sobre todo porque recupero mi capital social. Hay una cosa,
2: pero no lo perdiste nunca, realmente
0: todo. Pero la gente no habla de la soledad del inmigrante.
2: Ajá. Ah, sí, sí, en Solo para Mujeres estamos tratando el tema, incluso lo estamos haciendo al revés, hacia afuera, o sea, que el dominicano que se fue, el extranjero que llegó y la migración interna, porque también pasa cuando tú te mueves de provincia.
1: Un trabajazo en mantener esa red viva.
0: Sí, eso que te digo, no lo perdiste por eso. No lo perdí por eso mismo, porque entendí, además de que yo hice verdaderos amigos en los medios. Ajá. No es nada más de verdad, amigos de verdad, que tuvimos enfermedades juntos, que cumpleaños juntos, amigos de verdad. A Solo para Mujeres voy a ir por un proyecto que es muy mío, de mi corazón, que es una solución para perimenopausia, menopausia y climaterio. Atención. Que estamos creando.
3: Oye, yo iba a decir que atención de Nereida, no sé por qué.
0: Vamos a estamos ya tenemos el USUI trabajando, porque eso era un proyecto que yo iba a hacer el año pasado con socios que yo tenía en Nueva York, y ellos no lo entendieron, qué bueno, y también no vibrábamos igual, y yo nunca quise como desplegarme con ellos, pero con estos socios que a todos me dicen que sí, es chulo, y además de que son varones, uno de ellos me decía, ve acá, cuéntame más, porque yo veo a la mujer mía como medio, digo yo, bueno, ¿qué edad tiene? 40, ok, siéntate ahí y conversemos, y ese es otro proyecto que va muy metido en mi corazón. También tenemos un proyecto que tiene que ver con educación, otro para ayuntamiento, y uno que me encanta, que tiene que ver con jóvenes, para el prevenir algunas conductas antisociales que vemos, pero ese viene gratuito, porque ese viene desde
1: responsabilidad Giselle, social. Sí, toda la responsabilidad social. Y hay algo importante, por todo lo que tú nos has dicho, yo me doy cuenta que tú decías que todo está cambiando, los paradigmas. Mira, este joven y yo que está aquí, ya tenemos como visto. Yo con mi esposo, él sabrá con quién se va.
3: Bueno, ay, Dios mío.
2: Es muy grande. Por el momento conmigo mismo.
1: Vamos a ir a vivir aquí.
2: Sí, sí, sí.
1: Pero
2: sí,
1: casi
2: sí.
1: Ya.
2: Es verdad.
1: Pero casi ya. Entonces ya yo te estoy viendo también haciendo lo mismo, porque se puede trabajar desde donde uno esté. Y yo me alegro tanto que regresaste.
0: Sí, sí, la verdad es que yo estoy muy contenta. Hay mucha gente que no lo entiende, y a mí me encanta que no lo entiendan, porque uno no está para dar explicaciones, ya menos a esta edad. Uno, y dos, hay que dejar que el trabajo hable por uno, porque hace 20 años, 16, 18 años, cuando yo hablaba de coaching, hasta me relajaba.
2: Sí, ¿verdad?
0: De primera.
2: Tú eras la coach.
0: De segunda. Y cuando hablé de project management, decía, no, el dominicano no va a ser de eso de project management. Y en este momento nosotros tenemos una de las oficinas de project management más importantes del Caribe y Latinoamérica, que está en el Banco Central, que gana premios. Ajá. Entonces yo estoy feliz de que la gente diga, y ahora tú
2: fuiste un paso adelante, ¿verdad?
0: Siempre no importa, porque hay que mirar, y mi arquetipo es el machete, yo estoy con el machete adelante, y además de que tengo mucha gente que me apoya mucho, yo nunca he hecho nada sola, nunca, de que la gente dice que yo me hice sola, yo nunca me he hecho sola, yo nunca he hecho sola, yo nunca he inventado nada sola, siempre he encontrado gente a la que yo le caigo bien y me dicen que sí.
1: Gracias, Giselle, qué gusto haberte tenido con nosotros. 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Vamos a una pausa, y cuando regresemos, pues tenemos mucho más. Volveremos a chequear el menú informativo del día de hoy, unas cuantas noticias y también otra invitada que viene a hablarnos de la educación musical. No se lo pierdan.
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0: Con ustedes, el plato del día. ¿Cuál es el menú?
1: Ay, sí, señores, sí, señores. Vamos con los titulares que son, han sido y serán noticia en los próximos, en las próximas horas, minutos, segundos, aquí en el plato del día. Y por supuesto, comenzamos recordándoles a ustedes y preguntándoles, ¿tres días de descanso estaba usted haciendo cocote? Pues no.
2: ¡No!
1: Esta no, vez señor. No, el Ministerio de Trabajo. ¡Pau! ¡Swing en blanco! El Ministerio de Trabajo reitera que no hay puente. Se cayó el puente. No hay puente con el 16 de agosto.
3: Tiruriruri. Hijos de Trujillo llevaban más de 76 años esperando fortuna que había depositado su papito en una entidad bancaria.
1: Están los nietos.
3: Finalmente ganó el Estado. Sí, señor.
4: Navarrete retorna a la normalidad tras días de tensión por huelga y apresamientos.
1: Alcantarillas sin tapas ponen en riesgo a quienes transitan cerca de la ciudad sanitaria.
3: Y en las mundiales, fallecidos por terremoto en Colombia ascienden a 265 en el momento de del registro de esta noticia y 496 desaparecidos.
4: Y en Asia se registran más de 50 muertos y millones de evacuados por las lluvias.
1: Además, tenemos una conversación brillante tal y como la que acabamos de sostener con Giselle Espinal, y ahora conversaremos en minutos con Eva Núñez Muñoz, maestra de música, sobre los beneficios de estudiar el género musical en niños.

0: Y seguimos en este bloque informativo de este emporio comunicacional que es CDN Radio y Multimedios del Caribe. En esta ocasión me permito, con la anuencia de mis prestigiosos y amables contertulios, compañeros de este medio
1: informativo.
0: No me sale otra vez.
1: No sale.
0: Por favor, ya ahora poniéndonos un poco más serios, ustedes saben que ha habido ceremonias de investiduras en la Universidad Autónoma de San

0: Santo Domingo en dos días consecutivos. Ayer se entregaba al país un grupo de 1,058 profesionales de posgrado. Y hoy también se estaba entregando una importante cantidad de 716 nuevos profesionales en el nivel de grado.
1: ¡Qué foto tan esperanzadora!
0: Esto es un evento que incluye una novedad mucho más allá de la importancia de este acto de entrega de ese importante grupo de profesionales. Y es que, como ven ustedes en sus pantallas, para esta ocasión se habilitaron espacios con pantallas gigantes por primera vez, que permitió a los familiares de los graduandos presenciar este momento tan especial, con las condiciones de dignidad que ameritaban, además de que la rectoría y las nuevas autoridades decidieron retornar con la tradición de celebrar los actos de investidura en el aula magna de la universidad, devolviendo un tema de solemnidad, de dignidad a tan importante proceso educativo, enviando a la vez señales claras de que el compromiso con la dignificación y el compromiso con la calidad académica se mantiene vigente en esta gestión que encabeza el rector Jorge Ashana David.
1: Espectacular, qué belleza.
0: Felicidades y enhorabuena a las autoridades de la Universidad Autónoma de Santo Domingo por esta iniciativa novedosa de devolver las investiduras al aula magna, al mismo tiempo dignificar a los familiares de los graduandos con espacios que les permiten ser partícipes de estos momentos tan importantes.
1: Bueno, y pasando, felicitaciones, se vio precioso, pero pasando a otra información, residentes de los alrededores de la ciudad sanitaria Luis Eduardo Aibar, en la calle 11, esquina Albert Thomas, denunciaron que tienen más de 10 años reclamando a la Corporación de Acueducto y Alcantarillado de Santo Domingo por 3 alcantarillas sin tapas y con tuberías averiadas en la zona. Aseguran que por la falta de señalización y el mal estado de las alcantarillas, ya han caído personas que precisamente se dirigían al hospital conocido como el Morgan, así como también motoristas que transitan por la zona. Escuchemos.
2: Yo espero que con esta denuncia y en nombre de la patria se resuelva este problema de estos 3 hoyos que están aquí haciéndole daño a mucha gente, muchos viejos que entran al hospital y se han caído varias viejas. Ahí también han habido muchos motoristas que se han rompido la cabeza, se han rompido piernas. Ahí se trayó una guagua y fue a parar a aquella esquina.
3: Están abusando demasiado por aquí y nadie hace nada.
4: ¿Qué dice las autoridades? ¿Cuánto tiempo?
3: ¿Qué autoridades? ¿Por aquí pasa nadie? ¿Tú no ves que esa gente pasa por ahí, por todos lados, por aquí, para el destacamento, para allí, para acá? Y no dicen nada. Ellos lo que quieren es que quemen goma, que rompan carro para pasar algo.
5: Mira el motor como está, mira, de cabeza caí yo en eso ahí. O sea, hay que arreglarlo eso porque eso no hace daño. Y carro también han caído ahí.
1: Los comunitarios hicieron un llamado al director de la Corporación de Acueductos y Alcantarillados de Santo Domingo, CAAST, el ingeniero Fellito Suberví, para que intervenga de inmediato y evite que sigan ocurriendo accidentes en el lugar. Y un consejo mío, que no pongan tapas de metal, porque obviamente no hay una manera de
0: solo
1: controlar.
0: Ya.
1: Exactamente, que las reemplacen con fibra de vidrio, pero que las tapen.
6: Hace mucho que hay un plan se ha ido reemplazando por un tipo de plástico que se ha hecho, incluso se han hecho experimentos para conseguir el de mayor resistencia.
1: El mayor dureza, claro.
6: Pero hasta ahora lo que pasa es que tenemos que reconocer que ha habido mucho descuido en eso.
0: Sí.
6: Ha habido mucho descuido desde cualquiera de las instituciones, porque muchas veces nosotros como ciudadanos, y ustedes me corregirán, no queda claro si es de la CAS, si es de INAPA o es de los ayuntamientos.
1: O si es de obras públicas.
6: O es de obras públicas, hay como un limbo ahí.
1: Un limbo, sí.
6: Entonces tú no sabes, alguna incluso tiene la insignia de la institución que dicen
0: alcaldía.
6: COPC, ¿se acuerdan que algunas lo tenían?
0: De obra pública.
6: De obra pública. Otras tenían CAST. Otras tenían INAPA en el interior. Entonces, no le queda claro a uno. Y otros, tú veías como el ayuntamiento. Hubo un invento de Peña Gómez, que era que Peña Gómez ponía un letrero con su cara y su ayuntamiento cuando estaba en reparación. ¿Se acuerdan?
1: Sí, pero que eso de hecho se criticó mucho.
6: Sí, llegó hasta. Pero llegó hasta Roberto.
1: Claro.
6: Llegó hasta Roberto Salcedo. Entonces, si ustedes veían cuando estaban poniendo una simple tapa de alcantarilla, pues hasta esto lo ponían. Sin embargo, no ha habido un método que primero que sea eficiente para que sea duradero, y segundo, porque se denunció por años que se la robaban. Y fue la excusa para las instituciones descuidarse, pero de que es riesgoso, señor.
0: No, y más en un entorno sanitario, un entorno que tiene que ver con la salud, un centro médico tan importante como la ciudad sanitaria, donde va tanta persona en busca de la salud. Y pudiera persona que acaba de recibir el alta médico conseguir una lesión en el proceso.
6: Pero además recordemos dónde está la ciudad de la salud. Está pues, en la avenida Charles de Gaulle.
0: No, aquí en
6: esa es la del Morgan.
0: Aibar.
6: ¿Y cómo se llama la de
1: Ciudad Sanitaria? Esta es Ciudad Sanitaria, es Ciudad de la Salud.
6: ¿Tú ves?
0: Sí.
6: Pues son tan diferentes esos nombres que yo no entiendo cómo me confundí. Pido disculpas por haberme confundido.
0: Eso pasa.
6: Por una cosa que no se parecen en nada.
0: Ahora puede ser una estrategia que están utilizando, como hacen los gomeros en algunos sectores, que tiran puntilla.
1: Eso ya no se hace.
0: Que hay gomeros que lo hacen.
1: Eso no
0: Nereida.
1: Se
0: pero ella era gomera.
6: Háblale, Nereida.
0: Ella era gomera.
6: No, ¿cómo lo que hace?
0: Pudiera
1: eso
0: ser.
1: Lo hacían en tiempos de huelga.
0: Pudiera ser una estrategia de la gente de la salud, de la ciudad sanitaria, que para recibir más clientela dejan las alcantarillas abiertas, se jode un pie o el cocote uno,
6: tiene que devolverse.
0: Y entonces tiene que devolverse para allá, ingresado de nuevo y tiene cliente. Es como el gomero que tiraba clavo y puntillo.
6: Nereida, háblale.
0: Los gomeros tiran
6: puntillo. No dejes eso así, Nereida. Nereida, no dejes eso así.
0: Y usted gomera, doña, porque usted no puede responder todo lo
1: otro. Soy amiga de los gomeros de por mi casa, una familia maravillosa.
0: Y esos riegan puntillas.
6: Pero los punteros, pero la puntilla no tapa una goma ya.
0: Ah, no, ¿verdad? Porque antes eran con tubo.
6: Era grapas.
0: No, y que eran con tubo.
6: No, y era grapa que tiraron, no era puntilla.
0: Ya tú sabes.
6: ¿Tú te acuerdas de la huelga que tiraron grapa?
1: Sí, yo me acuerdo de eso. Parece que... Ay, Dios.
6: Es que yo no
1: veo grapa. Parece que a los tira grapa le dieron un par de golpecitos, porque nunca se ha vuelto.
6: Pero ya yo no veo grapa, de hecho.
1: No, de hecho no.
6: En ninguna parte, o sea, la grapa.
0: Tornillos regados, yo veo a veces.
6: La grapa me causaba mucha curiosidad porque era una forma extraña la grapa.
1: Sí. Yo quiero recordar.
6: Como una U.
1: Quiero recordar a nuestros amigos con la ayuda de
0: Dios. Pero un número estaba llamando ahí.
1: El número de nuestro WhatsApp.
0: ¿Pero
1: el
0: para qué?
1: 829. Lo van a necesitar, anótenlo ahí.
0: Y si alguien conoce a un gomero.
1: 829-904-4813 829.
0: Me deja saber, por favor.
1: Anótelo. Sí, usted mismo, que no pensaba anotarlo, y usted misma. 829-904-4813, para que después no diga,
0: pero
1: yo me quería comunicar y lo dijeron y no lo anoté.
0: ¿Qué te están llamando?
1: 829-904-4813. Y además una invitación especial a que no se pierdan el programa de mañana. Buenas tardes.
4: Ah, usted tan difícil hoy. Vente,
1: ay,
4: llamada.
1: Dios mío, ¿con quién hablamos?
6: No, está difícil. Ha sonado muchísimo, pero ni Nereida ni Samuel han querido cogerlo.
1: No, eso no es cierto. ¿Con quién hablamos?
4: El panadero.
0: Me va a comer un pan a nombre tuyo hoy.
4: Dele.
0: Hey.
4: Mira, hay veros que este tema bueno ahorita, que era cuando la infancia de uno.
1: Ajá.
4: Yo por lo menos hasta los 10 años tuve una infancia buena. Fui prácticamente un pobre rico, pero después las cosas fueron poniéndose precarias.
0: ¿Qué cambió en tu
1: pobre
0: vida?
1: Pobre rico significa un pobre que tenía a mano todo lo que necesitaría. Todo lo que necesitaba.
6: Un pobre que ignoraba su pobreza.
0: ¿Qué cambió en tu vida?
6: Que le parecía normal la pobreza.
0: Vivía de espaldas así.
6: Hasta que a los 10 dijo, pero nosotros nos está llevando el diablo.
1: Era que él tenía todo lo que necesitaba. Hay gente que dicen, como pobre nosotros vivimos muy bien.
6: Eso es mentira, eso es justificable. Bueno,
0: normalmente el niño se da cuenta que es pobre, hasta que crece un poco.
6: ¿Qué? ¿Quién?
0: El niño.
6: Yo me doy
4: cuenta. Pollo guisado, riquísimo.
6: ¿Cómo? ¿No se está perdiendo la señal, panadero?
1: ¿Por dónde andas hoy, panadero?
4: Frío.
6: Sí, no, está intermitente.
1: Ay, está mala la señal, vuelve y llama.
0: Rueda un poquito más para adelante, panadero, y cuando tenga subiendo una loma, entonces tira para acá de nuevo.
6: Pues déjame decirte que hay niños que nos damos cuenta del principio de la pobreza, profesor, que tenemos.
0: Pero el niño no es
6: Es que yo fui un niño raro.
0: Es inconsciente de esa realidad normalmente. Sí,
6: no, yo fui un niño raro porque además no se puede ser inconsciente cuando tú vienes de la escuela. Tú estás en primero de primaria, tú llegas de la escuela con 7 años, tú llegas de la escuela y no hay comida. No hay comida.
0: Sí, sí, sí. Hay hambre.
6: No, claro, no hay comida. Entonces, a mí que no me vengan hablando de que yo era un pobre rico. Ningún pobre rico. Usted era pobre. Usted ignorante. Ah.

0: te ignoraba su pobreza. Porque hay gente, por ejemplo, tú sabes qué se come, por ejemplo, de que en el palacio de Buckingham.
1: No, ¿y dónde es eso?
0: Usted no le hace falta esa comida.
1: No, no.
0: Usted no sabe.
2: En el palacio de Buckingham se come a las 5 de la tarde. Cucumber sandwich, unos sandwichitos de pepino.
1: Eso se corta con un machete. Té.
2: Se bebe el té y se comen los y en la cena.
1: Una vaina ridícula.
2: Pero yo encuentro eso muy bien, que usted se bañe y se cambie antes de sentarse a cenar o a comer. Hay momentos.
0: Estoy de acuerdo.
2: Pero lo que parece que se siente bien sentado. En
0: la solo mesa. Que el pepino me parece una cosa penosa y triste.
2: Ay, no es muy rico.
0: Y que refresca, no sabía nada.
2: Refresca las partes.
0: Y que no sabía nada ni pega con nada.
2: Del aparato.
0: Una cosa penosa y triste.
2: Ay, no es muy rico.
0: Y que no sabía nada.
2: Refresca las partes.
0: Y que no sabía nada ni pega con nada.
2: Del aparato cuestión. ¿Qué vamos ahora entonces?
0: Miren, vamos a hablar de que el gobierno dominicano.
2: Mañana, escuchen el programa mañana. Escuchen el programa mañana.
1: Unos altos ya con eso.
0: El gobierno dominicano, una noticia bastante extraña. El gobierno dominicano ha anunciado, ha compelido a 9 funcionarios de la embajada cubana en el país a que salgan del país de aquí al domingo. Ya lo he leído en varios medios.
1: Porque se quedaron, eso fue. Se quedaron. Porque
0: está rarísimo.
1: No, porque se quedaron.
0: Son funcionarios.
2: Son funcionarios.
0: No, estos son legales, son funcionarios.
2: Bueno, una vez votamos a los venezolanos hace un tiempo, cuando que rompimos relaciones.
0: Pero rompieron relaciones, no las pedimos nosotros, las rompieron las relaciones. Sí, el loco de Maduro. Su presidente, que atento a loco, era presidente. Entonces, me parece muy extraño porque en los portales, en los usuarios de Instagram, donde lo he leído. Todos dicen desconocer la razón. Hasta el momento, la información confirmada por CDN no detalla las razones que tendrían las autoridades dominicanas para expulsión del personal diplomático.
2: Señores.
0: O sea, que tienen que salir obligados de aquí al domingo. Son 9 funcionarios y en total unas 21 personas.
2: Con todo y familia.
1: Sí, pero ojo, si no salen antes del plazo, lo que pasaría es que perderían su estatus de diplomático.
2: Sí, pero también al mismo tiempo migración puede ir.
0: No sabemos.
2: Vamos para Jaina.
1: Bueno, sí, sí.
0: ¿Son ilegales o los ilegales pueden ir presos?
1: Sí, claro.
0: Si usted está aquí por ser, hay que ver. ¿Y esto no tendrá nada que ver con los americanos?
1: Yo no, porque esto es República Dominicana. No sé dónde saca usted eso.
2: Miren,
1: estamos, señores, en Estados Unidos.
0: La embajadora llevó a Fadú las cosas. Dios, para donde Bianchi, Santo. ¿Cómo se llama? ¿Para donde Kennedy?
1: Dios mío.
0: Para donde Kennedy.
2: Ay, sí, al apellido Kennedy.
0: Robert Kennedy Jr.
2: Le
0: llevó. Y eso es el libro dominicano.
2: Y llevó un traductor, ella, ¿verdad? Porque él habla del cibaeño al español.
0: No, ella sabe.
2: Ella
0: sabe perfectamente inglés.
2: Ella sabe español.
0: Español, perdón.
2: Y sabe inglés, pero no sabe cibaeño.
0: Estaba el doctor Fadula. Estaba Eduardo Santiler de por medio.
2: Ah, bueno.
0: Eduardo Santiler lo
2: traduce. Los apellidazos de Santiago. Santiler y Faduy. Sí, señor. Miren algo, señores. Alexander, nuestro amigo panadero, lo que nos quiso decir es que su madre hacía el repollo guisado súper rico y el locrio de auyama, de lo que tú hablabas. Muchas gracias, Alexander. Frías, nuestro oyente desde Boston, también nos dice que nos escucha todos los días mientras trabaja en Boston en limpieza. Ay, qué honor, claro. Y lo abrazamos, querido amigo.
0: Y nos alegra mucho que tenga tan buenos recuerdos de esa comida de la pobreza extrema que es el locrio de auyama.
2: Buenas tardes.
0: Que además es lindo. No solo es sabroso, es lindo.
2: Tú lo comió. Pero se debe ver precioso.
0: Lo es.
1: Hola.
2: Hola, ¿con quién hablamos?
3: Le hablo de San Francisco.
2: ¿Cómo está usted, amigo querido?
3: Yo estoy bien.
2: Va a oír el programa mañana, ¿verdad que sí?
3: Para hacer un llamado al vocero de la policía, Diego Pequeira. Porque en este país la cosa no se dice. Todo se le echa al chiquito de abajo. Todos esos tiros que hubieron ahí, yo que vivo cerca de donde estaba la huelga tirando ahí.
2: Sí, no hubo tiros.
3: Lo que convocaron la huelga.
2: Ajá.
3: El jefe, el director de la policía, sabe a qué ellos fueron. Lo que pasa es que no sale fácil.
2: Pregunta, ¿usted estaba cerca? ¿Escuchó los tiros?
3: Claro que sí. Con armas largas, tienen más armas que la misma policía. Lo que pasa es que ellos tienen que entrarle a esas personas que saben quiénes son.

0: Ya.
1: No son los que estamos convocando a la huelga, no, que todo se le quiere pegar a los que están a los convocantes de la huelga.
0: Todo se le quiere pegar al Falpo.
2: No, y se quedan dos esgrimistas cubanas en la República Dominicana. Dijeron que no vuelve a empezar pobreza, que se la está llevando el diablo para allá, que no van a estar pasando hambre, que aquí hay mucha comida. Eso. No.
0: Pero yo sí sigo muchos youtubers cubanos que están viviendo aquí.
2: Y viniendo de visita y vienen a maravillarse.
0: Ah, no, pero espérate, también hay otro evento que se está dando. Ajá. Como ellos no pueden ir a Estados Unidos, ni los norteamericanos ir a Cuba, se están vendiendo unos paquetes en los resorts de reunificación por una semana.
3: ¿Oye?
0: Los compran en Miami. Ellos le mandan el pasaje a Cuba, de Cuba van al resort, de Cuba vienen aquí a República Dominicana hasta el resort, y ahí se están dando unas reuniones familiares de gente que tiene 7, 10 años, 15, 20, que no se veían, y ese resort está siendo pagado desde Miami, vienen la gente desde Cuba, se pasan esos días en la playa, en Punta Cana, en La Romana, etcétera, y ya hay hasta
3: en cuentas cabarete, de YouTube
0: para hablar de esas reunificaciones.
2: Bueno, pues también hay muchos influencers en Instagram, que es básicamente donde yo acciono, que están viniendo a la República Dominicana y la verdad es que se maravillan de todo lo que para nosotros es cotidiano.
0: Pero yo, acuérdate los que
3: entrevistamos
0: en diciembre.
3: Casi que impreso aquí.
0: Y realmente, cuando ellos.
3: ¿Con qué?
0: Cuando llegan al supermercado, yo he aprendido a volver a ver a mi país desde otra óptica. Ey. Wow, aquí hay abundancia.
2: Sí, claro.
0: Cuando ven la pila de huevos, se vuelven loco.
2: Ellos me encanta como yo le dicen al cartón de huevo, no es cartón. Pero por ejemplo, yo vi una que estaba maravillada con los paquetes Milano.
3: Oye,
2: o sea, maravillada, estupefacta. Dice, estoy loca por comenzar a cocinar, porque la verdad es que estos espaguetitos no se pueden quedar.
3: ¿Oye?
2: Tengo años que no como espagueti. Y otra estaba maravillada porque podía comerse un helado. Era venía del interior, no, sí, no era de La Habana.
3: No, pero por eso me maravilló hasta yo aquí.
0: No, es un habladorazo. Aquí usted tiene los helados Ivonne, los helados Bon, el helado Ivonne, el helado Jogenfru, el helado y muchas
2: Baskin Robin
0: y Haagen-Dazs.
3: Sí, pero ustedes cuadran. Son helados que ustedes cuadran.
2: Valentino.
0: Valentino. Hay otro que son
3: azules. Carpio.
0: Muy linda, que tienen una.
2: Hay uno de unos grecos, que sea hay unos grecos, unos griegos.
0: Sí, griego, que con yogur.
2: Más malo que el diablo. Ay, malísimo. No, sí, riquísimo. Entonces hay
3: hasta. Mándale una promo que el cambio de idea.
2: Con aceite verde.
3: Pero una promo que el cambio de idea.
0: No diga eso, son riquísimos.
2: Y hay unos que tienen cosas, helado de Dubai. ¿Cómo que se llama? Chocolate de Dubai.
0: No, eso es. Que es con. Ay, Dios mío, ¿cómo se llama? Pistacho, más bueno.
2: Miren, pistacho con chocolate.
3: En el Distrito Municipal de La Cuava, el municipio de Pedro Brand, la coordinadora de organizaciones barriales.
2: Y ahí es que la Tora.
3: Don Bosco manifestó. ¿De dónde la Tora?
2: De la Tora de Pedro Brand.
3: Ay, que en paz descanse.
2: Pues ahí fue que le pusieron la Tora por el partido del Toro.
3: Ah, verdad, ahí te agarrado por los cuernos. Entonces, sigue viva. Yo tengo mucho cuando la veo.
0: Muy bien, muy bien.
3: Entonces, como les decía, disculpe que estoy invadido medio. En el Distrito Municipal de La Cuava, en el municipio de Pedro Brand, la coordinadora de organizaciones barriales, Don Bosco, manifestó su apoyo a la lucha que libran los residentes de esa localidad. Ay, Dios mío, esto es en contra de la instalación del famoso vertedero o planta, mejor dicho, perdón, ya no se dice vertedero. Como no se dice tampoco sordo mudo, las cosas van cambiando. Ya el mudo sucede que no es mudo y no sordo, pero sigue sin hablar. Entonces no es un vertedero, es una planta recicladora de desechos sólidos. La entidad visitó el campamento que mantiene en esa comunidad desde hace más de 100 días. ¿Y quién mejor que Donald Troncoso para ampliar esta información?
4: Donald. Al manifestar su solidaridad con este distrito municipal de La Cuava, la coordinadora de organizaciones barriales, Don Bosco, destacó los graves daños que causaría a toda esta zona la instalación de una planta recicladora de basura.
5: La coordinadora de organizaciones barriales, Don Bosco, yo he venido aquí, como hemos venido en otras ocasiones, a respaldar a la Junta de Desarrollo La Cuava en contra del vertedero que se empieza a instalar acá, ya que pensamos que eso va a ser un daño grave a la fauna, a la flora de este distrito municipal.
4: El señor Alexis Rafael Peña, representante de la entidad social, quien encabezó una amplia comisión que visitó el campamento que mantienen en el paraje de Los Aguacates, consideró que el presidente de la República, Luis Abinader, debes escuchar los reclamos de esta localidad.
5: Y por eso que la coordinadora de organizaciones barriales, Don Bosco, en presencia del compañero Ángel y el compañero Pedro Mota, estamos aquí apoyando a esta, la lucha de estas organizaciones del sector La Cuava, porque entendemos que el presidente de la República debe escuchar a esta comunidad, debe declarar esto polo turístico, porque este es un municipio bello, hermoso, que tiene muchos árboles, que tiene ríos, que tiene de todo.
4: Con la construcción del sonado proyecto de desechos sólidos, en nada favorecería a este distrito municipal de La Cuava, y que por el contrario, con una planta recicladora se generarían daños de impredecibles consecuencias a ríos, arroyos y otras áreas acuíferas de esta comunidad, según explicó el representante de la coordinadora, Don Bosco.
5: Y lo que se haga aquí va a afectar nuestras aguas que se alimentan de estos, de esta comunidad, de este distrito municipal. Mira, este vertedero afecta a 4 arroyos y un río. Y el agua subterránea. Entonces, esa situación va a dañar el agua de Gran Santo Domingo.
4: Desde que se conoció sobre el referido proyecto, el colectivo No Vertedero ha desarrollado una serie de movilizaciones de protestas, incluyendo una marcha al Palacio de la Presidencia de la República, con el fin de que se escuchen sus reclamos. En el Distrito Municipal de La Cuava, Donald Trump Coso, CDN.
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0: estamos de regreso. Este es el plato del día. Gracias a todos por la sintonía. Les recuerdo, mañana escuchen el programa, mañana viernes, a lo chiquitico, a lo Enriquito, a la Teresiña, a la Mary Jenny, a la Jennifer, al Pastor Miguel, a Máximo, a Rafael, a todos. Oigan el programa mañana. Hay informaciones que queremos compartir con ustedes y que espero que no se lo pierdan. Estén con nosotros.
1: Ay, Dios mío,
0: padre. Comamos juntos, como hemos hecho siempre. Pues tenemos más noticias que compartir con todos ustedes. Si no me equivoco.
1: La defensora del pueblo de Colombia. Bueno, no, pero ven acá, pero ¿para qué que me pagan a mí en este negocio, Dios mío? La defensora del pueblo de Colombia. Yo no sabía que había una defensora del pueblo de Colombia ya también, oye.
0: Sí, en todas partes.
1: Pero esa la nombran aquí, el Congreso de aquí.
0: Hay un ombudswoman.
1: Pero esa sí trabaja, esa de allá.
0: ¿Y qué tú estás diciendo?
2: Mi amor, pero tú sí eres ingrato.
0: ¿Pero qué tú
2: un hombre que va a tener
1: diciendo? Yo pregunté.
2: ¿Un hombre que va a tener un programa de radio en la X?
1: Ah, va a tener.
0: ¿Pero qué tú estás
2: de verdad?
0: Diciendo?
2: O sea, de verdad.
1: Pero yo, ¿y de qué hombre que me hablan?
0: O sea, un hombre que tú
1: un hombre que
0: defensor del pueblo es muy bueno.
1: Pero yo lo que hice fue preguntar que esta sí trabaja.
2: O sea, ¿de verdad tú estás diciendo eso cuando ese hombre tuvo hasta el carro del pueblo con el nuevo diario?
1: ¿Cómo?
2: Que anduvieron.
0: No, muy bien, es muy buen trabajo.
2: O sea, hasta el carro del pueblo tuvieron. Pero, y tú estás diciendo que Pablo Ulloa no trabaja.
1: Ey, yo no he mencionado, Dios mío, no. Ay, yo digo,
0: el único, nada más hay un defensor del pueblo.
1: Ustedes me dijeron que hay uno en cada país.
0: Ah, pero exacto.
1: Entonces puede haber que en otro país remoto.
0: En países democráticos, con Estado de Derecho.
1: Pero ustedes.
2: En El Salvador no hay, entonces.
1: Ustedes son muy
2: enchinchadores. Ni en El Salvador.
0: No sé.
1: Ustedes son muy enchinchadores.
2: Ni en El Salvador, ni en Colombia va a haber. No.
1: Mira, y ustedes que son defensores, ahora que me están hablando, ustedes también son defensores
2: del pueblo.
1: Él del pueblo y ustedes de él.
2: ¿Yo de quién?
1: Dos acciones.
2: Sí, yo defiendo a Pablo Ulloa.
1: Dos
2: porque
1: acciones.
2: Va a tener su programa de radio.
1: Ah, pero él es comunicador, entonces, lo que usted me quiere decir.
0: Siempre ha sido muy buen comunicador.
2: Sí, Pablo, es verdad.
0: Muy bueno.
1: Pero defensor, yo estoy hablando de defensor.
0: Acabe de dar la noticia.
1: Dos acciones que haya impulsado el defensor del pueblo. Ay, tendentes al beneficio reciente de la ciudadanía o de
2: una población. Bueno, ellos crearon una.
1: Ahora tienes que googlear, tú no lo estabas defendiendo.
0: Porque, ajá.
2: Ellos bueno, crearon, pero espérame, si le una.
0: Plazo.
2: Crearon la mesa de conversación para temas de representatividad de la comunidad LGBTQ+ de la República Dominicana.
1: ¿Y funcionó?
2: No.
0: Pero por lo menos hubo un intento.
2: ¿Verdad? Sí, es lo que estoy diciendo.
1: No. Tenemos que dejar de esa mala costumbre de aplaudir los intentos.
0: Mire.
2: Si el programa piloto. Mea culpa.
0: No, el. ¡Uy! Hable.
1: Déjeme seguir leyendo, está bien.
2: No, pero se termine su discurso, lo van a dejar así también, como el defensor del pueblo. Termine su defensa.
1: O sea, que el defensor del pueblo deja la cosa media.
2: Esa la dejaba a media, por lo menos, la de la conversación sobre la comunidad LGBT.
0: Pero se conversó.
1: Parece que alguien lo mandó a callar.
0: Se conversó.
2: Poco, pero se conversó.
0: Se conversó.
1: Mire, entonces esta otra.
2: Lo va a dejar así de nuevo, termine lo del romanticismo.
0: Que dejemos de.
2: Se lo
1: exige. Está bien, pues tenemos que dejar esa mala costumbre.
2: Yo estoy de acuerdo.
1: Que tenemos de aplaudir los intentos.
0: Eso se llama agenda.
1: Aunque sean. Ahora es agenda. Intento fallido. Y que no, él no triunfó, pero lo intentó. Va, y esa mediocridad.
2: Como el Intran, 67 programa piloto, proyecto piloto, programa piloto.
1: Sí.
2: ¿Cuándo el programa va a arrancar?
1: Sí,
0: ¿cuándo
1: sí,
0: pasó sí, a copiloto?
2: Sí. Por lo menos a algo, a zafato.
0: ¿Cuándo siguió porque caminando?
1: Siempre toman como la base aquella frase atribuida a Thomas Edison, que es el de la bombilla, ¿verdad? Dice que no, cuando fallamos, no aprendimos, no fallamos en el intento de hacer la bombilla, sino que encontramos 67 maneras de cómo no se hace. No es por eso que lo recuerdan, es por la vez que la logró.
2: Claro.
1: Entonces no va, eso le toca a un científico.
2: Estamos
1: no,
2: muy porque,
1: harto. Entonces, señalar que la defensora del pueblo. No lo digo ya.
0: Sí.
1: Tú me estás haciendo señas.
0: Era para ayudarlo.
1: La defensora del pueblo colombiano Iris Marín advirtió hoy, justamente hoy, en Quibdó.
0: Quibdó.
1: ¿Dónde es eso?
0: Quibdó, en Colombia.
1: En Colombia, en Quibdó. Una de las ciudades estremecidas por el terremoto que ustedes sabrán que fue de magnitud 7,4 en la escala de Richter y que ha causado decenas de muertes en esa nación. Entonces ella advierte que la falta de un censo impide establecer el número real de personas damnificadas y dificulta al mismo tiempo llevar atención a miles de familias afectadas por este movimiento telúrico. Las autoridades de Quibdó han confirmado 9 personas muertas en la ciudad, o sea, solamente en esta ciudad, como consecuencia del sismo, y en el departamento son 13 los fallecidos, mientras avanzan en las evaluaciones de los daños y en el registro de las familias afectadas. La cifra de muertos a nivel nacional por el terremoto se eleva este martes sobre los 265 fallecidos y la de los heridos ya ronda los 3.500, según el reporte más reciente del presidente colombiano Abelardo de la Espriella, quien declaró de emergencia económica a esa nación para afrontar la crisis provocada por este temblor.
0: Ay, Dios mío, muy difícil lo que se está viendo.
2: Sí, y señor. Seguimos con las malas noticias. Más de 50 personas han fallecido y millones han tenido que ser evacuadas por las lluvias monzónicas, ciclones y consecuentes inundaciones en varios países asiáticos en los que va de este mes. Según los últimos balances de este jueves, afectando sobre todo a China, India, Filipinas y Birmania. Escuchemos más información.
3: Solo en la última semana, autoridades y organizaciones humanitarias contabilizaron 23 muertos en Birmania, 21 en Filipinas y 7 en India, con decenas de heridos y miles de familias desplazadas. La confluencia de tormentas deja hasta ahora cerca de 4 millones de afectados en Filipinas, 1,2 millones en India y otro medio millón en Birmania. Estos países han resultado especialmente afectados por el monzón, que se extiende normalmente entre junio y septiembre y cada año provoca inundaciones, deslizamientos, cortes de carreteras y víctimas. En el este de China, los restos del tifón Dolphin han obligado a evacuar a 1,6 millones de personas esta semana debido a lluvias intensas que continuarán este viernes en 10 provincias. En Japón, la tormenta tropical Changhong tocó tierra el martes en la prefectura oriental de Ibaraki, cerca de Tokio, dejando 5 heridos leves, cortes de electricidad en aproximadamente 20.000 hogares y cancelación de vuelos. A esto se suman inundaciones localizadas en 4 provincias de Laos, incluida la capitalina Vientiane, según un reporte de la Cruz Roja local y sin que haya trascendido hasta ahora un balance oficial de víctimas o daños. Asia está bajo la amenaza del Niño, el fenómeno que ha calentado las aguas del Pacífico y que se espera que sea muy fuerte de octubre a diciembre, lo que supondría un aumento de la actividad ciclónica en este océano en lo que resta de 2026.
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0: estamos nuevamente con ustedes, agradecidos de que nos acompañen hasta el final del programa y recordándoles, si no ha escuchado el programa, si entró tarde, ya lo he dicho varias veces, escuchen el programa mañana. Por favor, escuchen el programa mañana. Importante, estaremos compartiendo algunas
1: cosas. Si no lo escucha mañana,
0: no peleen
1: pudiera
0: después.
1: Pudiera arrepentirse.
0: No me peleen después. Pero miren, en el siglo pasado, cuando yo nací, que un muchacho le dijera a sus papás, yo quiero ser músico, en ciertos estamentos, clase media para arriba, podía armarse un lío que usted no se imagina, porque se tenía entendido que el músico era vagamundo, fietero, y estaba más relacionada la cultura de la música con la vida del músico que lo que la música hacía con él o con ella. Los años han pasado y se ha descubierto y entendido que la música te ayuda a ser mejor en matemáticas, a ser mejor persona, a ser mejor en cálculos, a hacer tantas cosas que no tienen necesariamente que ver con la música. Y para hablar de eso, yo tengo aquí con nosotros a la directora académica musical, tú me corriges si lo dije mal, mi querida Eva Núñez Muñoz. Ella es directora académica musical del Instituto
2: Departamento.
0: Del Departamento del Instituto Cultural Dominico Americano del IGDA, del Colegio Dominico Americano. Y aquí está con nosotros para hablarnos de esas decisiones que toman los padres en esta época del año, sí, de si el muchacho va para música o va para obligado para voleibol, obligado para béisbol. ¿Por qué debe aprender música un niño o niña? Bienvenida.
2: Ay, gracias. Gracias por invitarme a su programa.

0: Un placer para mí. Yo soy Eva. Me encargo de la dirección del Departamento de Música del colegio.
1: Ajá, del colegio.
0: Del Dominico Americano.
1: Excelente.
0: Sí, porque en el Dominico funcionan varias instituciones. Entonces, yo estoy en la parte del colegio, que es la parte donde más se centra este departamento, sí, realmente. Entonces, ¿por qué es importante tener la música a nivel académico o para el desarrollo? Mira, el complemento de tú tener la música en una institución educativa te asegura el rendimiento académico en todas las áreas.
1: Tú me estás relajando.
0: No, incluso está comprobado.
1: Ajá.
0: Porque es que la música, obviamente no van a salir, el objetivo no es que salgan músicos profesionales.
1: Ni virtuosos,
0: ni
1: virtuoso,
0: que van a vivir,
1: no señor.
0: Ni que van a salir Beethoven, ni Mozart, de ahí, nada que ver. Pero se usa como un, el objetivo es que se use como un complemento para el rendimiento académico.
2: Que de alguna manera la clase media de hace unos años se empeñaba en que la clase de tarde hubiera algo de música y de ballet.
0: Exactamente.
2: Que hubiera algo de arte.
0: Sí.
2: Que eso le daba, además de que le daba un respiro al niño, le entrenaba en otro tipo de habilidades.
0: Claro, porque es que le desarrolla el habla, la parte social, la parte neurológica, cognitiva. Todo, o sea, se complementa todo. ¿Por qué? Porque la música es el único arte capaz de trabajar los dos hemisferios y de activar los dos hemisferios cerebrales.
1: Al mismo tiempo.
0: Exactamente. Por eso es que la música no tiene que... Y mira, qué bueno que tú mencionas eso, porque yo tengo estudiantes cuando en la parte de la flauta que me dicen... Tengo que enseñarles la posición correcta, no pueden, esta es la mano que a mí me gusta, no. Tengo que enseñarles la posición correcta. Y me dicen, pero no, esa no es la mano con la que yo escribo. Y yo, pero es que los instrumentos no se tocan con la mano que tú escribes.
2: Claro.
0: Es con las dos.
2: De hecho, ya estás ganando teniendo una habilidad con la mano que tú, de alguna manera, crees con la que tú tenías subvaluada. Ya estás ganando.
0: Exacto, la estás desarrollando.
2: Claro.
0: Es que trabaja los dos hemisferios.
2: Pero realmente, con respecto a la enseñanza de la música, Eva, y esto quizás no quisiera sacarte del tema, pero es una curiosidad. ¿Ha dejado de darse en las escuelas?
0: Sí, lamentablemente.
2: ¿Por
0: sí.
2: qué?
0: Porque no es una prioridad. Ahora todavía, como empezó en Hereidita el programa, todavía se sigue viendo en algunos lugares o en algunas partes del ámbito educativo como que... música, no sé.
2: Es un poco mejor, perder el tiempo.
0: Deportes, lo ven como una pérdida de tiempo, porque no se ha logrado ver la vista panorámica de lo que se logra con educación musical, porque no es necesariamente que tú vas a tocar un instrumento. Por ejemplo, en mi trabajo yo lo que claro. hago es ejecutar, por ejemplo, un concierto, y si el niño no le funciona tocar flauta, porque puede suceder, y sucede, pues entonces yo tengo que buscar otra alternativa. Entonces la música me da esa opción. Ok, se te hace difícil tocar la flauta, pero aquí hay un xilófono, pero aquí hay una batería.
2: Aquí hay una guitarra.
0: Aquí hay una maraca, aquí hay una guitarra. Entonces, esa es la perspectiva que no se ha logrado ver, visualizar, como que... Es que es funcional.
1: Pero mientras tanto, sea guitarra, xilófono, maraca o lo que sea, hay un tema homogéneo, que es el ritmo, se está ejecutando, los espacios, el tiempo, la multiplicación, el muchacho está ahí, suma, resta, multiplica, suma, resta,
0: claro.
1: multiplica, mientras está...
2: Y música y orden. Eva, ¿cómo, en qué punto converge, cómo uno contribuye al otro, o cómo, hablando de un individuo en formación en sus primeros años, cómo la música contribuye a que este individuo sea ordenado?
0: Bueno, de hecho, ese es un punto obligatorio. Porque yo no sé si tú te has fijado, por ejemplo, cuando la gente va a un concierto de la sinfónica, vamos a decir, hay un orden, pero hay un orden imperceptible
2: para el ojo no técnico.
0: Para el ojo no técnico, pero si tú te fijas, cada instrumento tiene que esperar que se le dé la directriz de entrar.
2: Yo siempre me he preguntado qué hace ese señor. Si este señor se voltea, ¿qué va a pasar?
0: Si ese señor se voltea,
2: y de
0: se perdió.
2: Se cuenta todo. ¿Qué va a pasar?
0: Se perdió.
2: Y entonces, ¿para qué ensayan?
0: Lo que pasa es, oye, ¿qué es lo que pasa con eso? Hay, por ejemplo, lo que es fuerte para ti, quizá no lo es para mí. Ajá. Entonces, él es el que tiene que nivelar eso.
1: Fuerte como fuerte.
0: Exactamente.
1: O fuerte.
0: Exacto.
1: Él es el que te dice
0: qué tan fuerte. Él es el que te dice qué tan fuerte tiene que ser.
1: Aunque, sí, otro sepa, tema. Aunque tú sepas leer música, aunque tú sepas.
2: Mira, te voy a invitar a un programa para hablar sobre la función del director en una sinfonía.
0: Ay, pero claro. Eso es. Yo, y mira que hay mucha gente que no lo entiende.
2: De la mayoría de la gente.
0: La mayoría de la gente que hace ese hombre ahí.
2: La mayoría de la gente piensa que los Molina de la vida, los Carlos Piantini de la vida, son gente, son rockstar.
0: Que están de más.
2: No, que son rockstars, que son famosos, sí, por ser famosos. Y que la función de ellos no tiene mucha importancia en la ejecución y la organización. Pero volvamos al orden.
0: Ellos son parte del orden. Ellos son los que ponen el orden, porque ellos son los que dan las pautas de cómo es que va.
1: Mira, una pregunta, Eva, desde tu conocimiento. Un muchacho súper tremendo, que es aparentemente más atlético que artístico, porque podemos tener de todo en, claro, la casa, e incluso, claro, tanto a uno como al otro, ponerlo a hacer las dos cosas.
0: Sí.
1: Pero, ¿qué tú has visto como maestra que das clase hasta bebés de música?
0: Sí, sí.
1: ¿Qué tú has visto que hace el aprendizaje de guitarra en un muchacho que no se está quieto?
0: Mire, esa es una muy buena pregunta, porque me toca mucho ese tipo de estudiantes. Y, de hecho, me lo han dicho, es que a mí no me gusta la música. Entonces, ¿qué podemos hacer con ese tipo de niños que son muy inquietos, pero que son muy atléticos? Uh-huh. Entonces tú le buscas una solución.
1: Ajá. Un instrumento,
0: por ejemplo,
1: específico.
0: Un instrumento específico, porque lo que queremos es nivelar ese nivel
1: de energía.
0: De energía, que no es que está mal, es que él lo direcciona en otro lado.
1: Okay.
0: Entonces, okay, vamos a ver qué parte de la música a ti te gusta, porque siempre le gusta una parte.
1: Ajá.
0: Ah, bueno, a mí me gusta la guitarra. Bueno, okay, pues entonces vamos a ponerte a tocar guitarra. Y de repente tú ves que ese niño inquieto se sienta a tocar guitarra. Obviamente eso requiere un proceso, eso no se logra de la noche a la mañana, ¿verdad? Eso va requiriendo un proceso donde el niño se va adaptando.
3: Pero mayormente hay un instrumento que es más recomendado que otro para ese tipo de muchachito que molesta mucho, indeseable.
0: No, realmente no. No hay un instrumento en específico, porque a ese tipo de niños suelen gustarle mucho los instrumentos de percusión.
1: Uh-huh. La batería,
0: la conga, todo lo que tenga que ver con percusión.
3: Que haga ruido, mudea mucho.
0: Que haga, sí, exactamente.
1: Y el aprender a leer música, que para mí es esa es la gran frontera desconocida del mundo. Yo admiro a los músicos porque saben que esa marquita,
0: esa bolita, significa, como le dice
1: algo,
0: la gente.
1: La bolita con los palitos significa algo. Es, sí, difícil aprender.
0: No, realmente no. Es más la dificultad que
3: después
0: ve la gente.
3: Dice que no.
0: No, realmente no es difícil, porque incluso yo trabajo en el nivel de primaria.
1: Ajá.
0: Y yo tengo niños de primero que ya ellos leen.
1: Tú, wow, me estás relajando.
0: Sí, sí, ellos. Tú le preguntas qué nota es esa. Claro, ellos a veces tienen como que ponerse a contar.
1: Ajá, exacto.
0: Ah, ese tal. Exacto. Eso es mi. Exacto. O eso es sol. Pero no es el nivel de dificultad que el que no tiene ese conocimiento cree.
1: Mira, Eva, el tiempo es corto, pero de esta entrevista van a salir muchos otros momentos, porque siento que Eva debería ir a todos los programas del mundo a decirle a los papás con calma, ponga a su muchacho a aprender un instrumento.
0: Ay,
1: y aprender,
0: sí,
1: música.
0: Ay, sí.
1: No le va a salir músico, pero puede ser que le salga un gran financista. Puede,
2: además, no le va a salir, no, doctora, le va a salir músico, pero puede salir el dembocero. Usted no sabe.
1: No, todo lo contrario.
2: El dembocero es músico.
1: Cuando el estudiante se enfrenta,
0: no,
1: a la
0: ahí,
1: música, ella no quiere meterse ahí. Ella conoce mucho esa música también. Cuando el estudiante aprende de cierto tipo de música clásica,
0: claro,
1: probablemente siempre valore muy bien los instrumentos.
2: Cero ratrería.
1: El tiempo,
2: perdón,
1: se nos ha agotado.
0: Ay, pero gracias.
1: ¿Tú tienes,
0: gracias,
1: algún lugar donde la gente pueda aprender contigo, Eva? Digamos unas redes sociales.
2: Y gente grande también.
0: Ah, mira, yo le he dado talleres a padres.
1: Oh.
0: Sí, y la gente no me cree. Que me dicen, ¿qué es lo que tú haces con los padres? Yo le doy lo mismo que le doy a los niños. Wow. Y tú lo ves a los papás. ¡Ay, qué chulo, profe!
1: Cuando, mira, sí, cuando un bebé se enfrenta a unas maracas y ve que con su movimiento sale un sonido tan bonito, o cuando un jovencito tremendo ve que Riacachán puede cantar una canción, señores, eso es algo maravilloso.
2: Sí, eso es verdad.
1: Yo brindo por todas las Evas del mundo, por todas las maestras.
2: Ay, te voy a cantar un ching, a ver si yo canto, a propósito de brindo. Brindo por ti, por las horas de amor que te di. Brindo por ti.
3: Ay, padre amado.
1: Gracias, Eva.
2: No, pero no eres tú, tú no eres la cantante, Afine.
1: Si mañana no lo vuelven a ver. Mañana los esperamos. Eva Núñez Muñoz. Un beso a mi hermana Francia, que la amo, y a ti también. Gracias por habernos acompañado. No se muevan, que luego de la pausa, ¿no? Ya.
3: No, viene Reyes Guzmán con más variedad.
2: Luego de la pausa.
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Muy buenas tardes, buen provecho, buena alimentación. Gracias a República Dominicana, gracias al mundo. Al mundo estamos por nuestra página de CDN Radio, página digital. Nuestros canales también de YouTube, CDN Radio y Reyes con mucho más variedad. Siempre agradecido de la buena sintonía, siempre agradecido de la buena atención de ustedes. Y naturalmente, esta cobertura que tenemos con nuestra estación, que cubre todo el país, con tres frecuencias, 92.5 Gran Santo Domingo, zona este, zona sur, 89.7 todo el Cibao y 89.9 en Punta Cana. Lo decimos, lo cumplimos, es que aquí damos más para llegar a más. En breve, Paulino Duarte, como el abogado responde. Mientras tanto, me voy con algunas informaciones. Bueno, en este momento, señora, la temperatura está en 32 grados, posibilidad de lluvia, un 13%, especialmente en el Distrito Nacional. Lo que sí tenemos que recomendarle a las personas que por favor no se expongan tanto a los rayos del sol. Esto está que quema. La gente dice, bueno, a mí no me gusta usar un protector solar. Bueno, pero ¿qué es más importante? Su salud, que no le dé un cáncer de piel, o usted pone un protector solar. Especialmente el tipo de persona que trabaja, que se expone mucho a los rayos del sol. El que está en una oficina trancado y las cosas y el parqueo está cerca, no se va a poner esto. Pero mientras tanto, de verdad, hay que usar protector solar. Tengo que decir que el gobierno de nuestro lindo país, República Dominicana, expulsa a 9 diplomáticos cubanos junto a sus familiares. El gobierno da ultimátum hasta el domingo para que salgan del país. Estaba averiguando, porque la información no está completa. Estaba averiguando por qué, qué pasó, cuál es la decisión del gobierno de la República Dominicana para expulsar a estos cubanos. ¿Qué estaban haciendo estos cubanos en la República Dominicana? Pero parece que trabajaban en la embajada. Vamos a esperar, vamos a darle tiempo. Voy a entrar en breve para buscar más informaciones sobre esto. Pero la noticia es esta, que el gobierno expulsa a 9 diplomáticos cubanos junto a sus familiares. Tienen hasta el domingo 16 para que salgan de la República Dominicana. Hablando de trabajo y también de todo lo que tiene que ver con el domingo, tengo que decir que el Ministerio de Trabajo dijo que el domingo 16, fecha en la que se promoverá el Día de la Restauración de la República, no se cambia y se mantiene su carácter del día no laborable. La institución informó que esta fecha debe ser respetada en todos los establecimientos del país o del feriado de otra fecha. La aclaración se hace para orientar a empleadores y trabajadores y también establecimientos comerciales sobre la aplicación correcta del día de que no se trabaja. Recuerden, el domingo, el día 16, no se trabaja, ya lo saben. Y hay mucha gente ahí, alguna gente de algunos resorts. No, pero vamos a cambiarlo entonces para otro día, para el feriado, fin de... Eso no se cambia. ¿Y cómo van a cambiar el día 16, por Dios? No solamente negocio, también respeto a todo lo que son las normas y leyes de la República Dominicana. El Banco de Reserva cerró Expogar 2026 con 11.247.3 millones de financiamiento aprobados. Es una buena demostración de cómo se siguen haciendo grandes inversiones en todo lo que tiene que ver con las construcciones, las edificaciones. Ya Marta estuvo aquí hablando de asesoría hipotecaria, de todo lo que ha significado este gran crecimiento en las edificaciones. Entonces, con todo esto del Banco de Reserva, hicieron una buena comercialización, dando préstamos, dando facilidades también para que mi gente, nuestra gente, la gente de República Dominicana, los que puedan calificar, puedan tener su techo. Esto es interesantísimo. Los resultados representan un crecimiento de un 60.7% con relación a la edición anterior de Expogar y reflejan también el alcance de las facilidades ofrecidas por Banreservas, con un financiamiento bien ahí cómodo para que la gente dice, no, yo lo puedo pagar, déme el préstamo que yo pago, y esto es una buena iniciativa. El presidente ejecutivo de Banreservas, doctor Leonardo Aguilera, afirmó que las cifras alcanzadas reflejan el compromiso de la institución financiera con las iniciativas orientadas a ampliar todo lo que es el acceso a la vivienda y también contribuir al desarrollo económico y social de la República Dominicana. Dice él, los resultados alcanzados en Expogar Banreservas 2026 ratifican el compromiso del banco de acompañar al presidente de la República, Luis Abinader, en su política de desarrollo económico y social, especialmente en los esfuerzos

0: dirigidos a reducir el déficit habitacional y también facilitar que más dominicanos puedan tener su techo propio. Estas son iniciativas interesantísimas. Mire, no hay algo más interesante que usted tener su techo. Por eso a veces hasta en la sesión de rueda yo digo, señores, antes de usted pensar, usted está viviendo alquilado en un chinchorrito, está pagando mucho, está viviendo muy lejos, cualquier cosa, a veces la gente, no, yo prefiero una jipeta. Bueno, respetamos eso, pero también orientamos. Tenga bastante cuidado. Usted va a decir, bueno, pero espérate, que una casa no es lo mismo que una jipeta, el precio de la jipeta. Sí, pero si usted hace así, usted vive en un sector muy humilde, no tiene esa gran ganancia mensual, usted dice, no, pero espérate, me voy a comprar un carrito pequeño para mi familia y esas cosas, entonces comienzo a ahorrar, tengo menos gasto mensual en combustible, si es la jipeta, y compro mi carrito y entonces voy ahorrando para tener mi techo. No hay nada más importante, señores, que tener su techo, tener su apartamento, su casita, donde quiera que usted la quiera tener, su casita. Eso, mire, es una tranquilidad, porque no hay cosa que pase más rápido que un mes para usted pagar la mensualidad del alquiler. ¿Y qué pasó? No, ya usted tiene que pagar, ya el mes pasó, se le pasaron dos días, le di un chance. Eso es increíble cómo pasan estos días tan rápido. Por eso la importancia de usted tener su techo, su casita. No importa cómo la tenga, chiquita, mediana, eso depende de lo que usted gane, las comodidades y las facilidades que usted pueda también tener. Pero le recomendamos esto de verdad, ¿eh? Su techo. Bueno, señor, al menos el resultado final de todo lo que ha pasado en Colombia, me hablaban ahora mismo de 265 personas han muerto y 3.500 han resultado heridas en Colombia por el terremoto. Recuerden lo que dijo Osiris de León, ¿eh? Que hay que tener precaución en la República Dominicana, hay que estar preparado. La gente dice, bueno, aquí no va, la tierra tiembla donde quiera, y más en el caso de nosotros, pero hay que tener mucho cuidado. Con relación a lo de Colombia, señores, cada día muchos periodistas amigos de Colombia, que lo conocimos cuando yo fui, que compartimos una semana ahí de Bogotá, Cali, Barranquilla, esa amistad se ha mantenido, siempre hay un intercambio de informaciones de aquí para allá y de allá para acá, y me dicen cómo las familias, señores, están destrozadas. ¿Cuántas personas sin su techo? ¿Cuántas personas sin nada de su hogar? Me mandaron un video, hay una gente tratando de sacar, desarmar una cama y fue imposible, no la podían pasar ni siquiera por los escombros. Esto da pena. Recordamos también lo de Venezuela, todo esto es lamentable. Dios que nos siga cuidando, Dios que nos siga protegiendo y que nada de eso, de un sismo, un temblor de tierra, se origine en la República Dominicana. No estamos exentos de esto, pero le pedimos a Dios que no. Ay, mi Dios, cuida a mi gente. Señores, me voy entonces en este momento con online. Meta, casa matriz de alguna de las redes sociales más utilizadas del mundo, se enfrenta a una coalición de fiscales de Estados Unidos decididos a demostrar ante la justicia federal que Instagram, Facebook, fueron diseñados deliberadamente para generar adicción a menores de edad. Óigame esto lo que están diciendo ahí, esto está en la justicia porque dice que fueron creados para darle una adicción a los menores de edad. Pero más que esto, señores, son los padres que tienen que orientar a sus hijos. Usted va ahora mismo a una clínica y hágase de cuenta, una clínica de adultos, pero que la madre tuvo que llevar al niño porque no tiene con quién dejarlo. ¿Qué tiene el niño en la mano? Un celular, una tableta o un celular. ¿Qué tienen la mayoría en todos los sectores? Una tableta o un celular. Y entonces esto te va creando una adicción. Sabemos que los niños son genios. Yo recuerdo cuando yo logré mi primer celular, señores, que era una cosa rarísima, grande. No, yo creo que no, ya estaba un poquito más moderno, pero era como el que se abría. Yo tenía un seguro del vehículo y esa compañía de seguro también tenía acciones, una compañía telefónica. Y dice, bueno, como usted renovó el seguro, le damos, mire, esa orden. ¿Y esa orden para qué? Para su primer celular. Salí vuelto loco y sin idea. Era el que se abría. Una cosita rarísima, señores. Miren el celular ahora como está de moderno. Y eso, hablando del celular, los padres tienen que tener bastante cuidado con los niños. Mucho cuidado, por favor, porque de verdad están muchos sufriendo de la vista, están también muy nerviosos, tienen mucha ansiedad y esto no les conviene a la parte infantil, ¿ok? Ya ustedes lo saben. Con esto voy a la pausa, se quedan con nosotros porque rápidamente vengo con Paulino Duarte, como el abogado responde. Esta es nuestra estación, CDN Radio, 92.5 Gran Santo Domingo, zona este, zona sur, 89.7 todo el Cibao y 89.9 en Punta Cana. Voy a la pausa, se quedan con nosotros.
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4: Sonríen, señores, que el tránsito está bastante complicado. Cuántos tapones, Dios mío, cuántas imprudencias en el tránsito. Ay, esos motoristas, ay, ay, ay, ay, ay, ay. Mi Dios. Cambio el tema, con esa sonrisa le doy la bienvenida a Paulino Duarte, porque nos vamos ahora con El Abogado Responde. Preparen las preguntas.
5: Señores, buenas tardes, Reyes, buenas tardes. Aquí estamos con El Abogado Responde. Y hoy, como habíamos prometido, ¿verdad?, vamos a hacer un programa súper interesante y sobre todo sobre un tema que es viejo porque está en la ley, pero que ha tomado más resonancia por los abusos y los excesos que las personas cometen a diario en las redes sociales. Señores, me estoy refiriendo al uso y abuso del buen nombre, del derecho a la honra, al honor y a la imagen o a la intimidad. Resulta y viene a ser que ustedes han visto por todas las plataformas digitales una serie de informaciones de personas que van, dan declaraciones, suben fotos de las personas que están hablando y comienzan a opinar y a dar una serie de informaciones que muchas veces es porque directa o indirectamente tienen un proceso judicial contra esa persona o que le están pagando para que ponga el tema a sonar, como sucede. Y como estamos viviendo en la época de la falta de originalidad, no hay contenido orgánico, las redes sociales dan pena. Cuando usted ve las redes sociales, el 98% son una serie de sandeces y de gente hablando palabras soeces, pero no tienen una sustancia que tú puedas detenerte a verlo. Entonces, ¿de qué vamos a hablar hoy? Vamos a hablar de ese abuso de derechos, de esa violación de los derechos fundamentales que muchas plataformas digitales, redes sociales, cualquier vía, medio de comunicación, y quiero excluir, aquí sí quiero hacer la diferencia entre los medios de comunicación tradicionales, centros noticiosos, que se cuidan mucho de esa información, pero ahora hay una serie de competencias a ver quién sube más información, sin importar si esa información, si esa imagen tuya, si esos criterios que yo emito cuentan con la autorización de la persona perjudicada. Pero
4: escúchame, Paulino, tú hablaste muy claro de cómo es Multimedio del Caribe y cómo son los medios tradicionales. Ahora mismo hay muchas cosas que le llaman medio en las redes sociales que ni usan periodistas, no tienen una dirección, no tienen un redactor, no tienen absolutamente nada. Simplemente personas hacen ahí, bueno, déjame subir esto, y entonces ya tú sabes lo que están haciendo.
5: Lo malo es que ellos se creen y se autotitulan que son periodistas y hablan de mis medios. Como las redes sociales son tan democráticas y cualquier chinchorro que tú tengas lo puedes poner, que vale igual que el que vale 500 millones porque es en las redes, es un bulto lo que ponen. Entonces tú lo oyes hablando de en mis redes yo dije tal cosa, pero ¿quién es usted? ¿Usted sabe el valor que conlleva usar un micrófono para usted dirigirse hacia una ciudadanía? Evidentemente que en la época en que estamos viviendo, eso se ha perdido. Pero se ha perdido porque la gente no tiende a reclamar. Pero las leyes que están ahí lo protegen. Por eso, yo quiero hablar hoy, vamos a hablar hoy de esas personas que abusan, que no teniendo derecho, van y te ponen una querella o tienen que ver contigo con un proceso judicial. Y entonces lo que hace es que van a los medios, a las plataformas digitales, yo digo informales porque no son centros de comunicación serios, sino de el relajo que hacen por las redes sociales, y comienzan a tomar una imagen tuya, una imagen familiar, comienzan a emitir criterios sobre la comisión de hechos que tú no has cometido, sobre el fundamento que ellos dicen que tienen, pero que no hay una sentencia que te condene, y sobre la situación de que desacreditan tu honor, tu profesión, tu buen nombre. Y eso no, piensan que no tiene ninguna consecuencia. Pues mire, se equivocaron. Porque la Constitución no solo a raíz del nuevo Código Penal Dominicano, sino la Constitución, sobre todo en el artículo 44, salvaguarda el derecho fundamental a la intimidad, a la imagen, al buen nombre y al honor. Eso significa que si la ley fundamental, que es la Constitución, está disponiendo que todo el que difame, emita criterio, use imágenes tuyas y las suba sin tu consentimiento, ataque el ejercicio profesional tuyo sin tener ninguna base o sustento legal, entonces esa persona tiene que ser demandable y tiene que resarcir los daños. Quiero partir del fundamento principal, que es la Constitución, que es la madre de toda la ciencia. Pero el Código Penal nuevo, en el artículo 92, recoge, para que no crean que fue nuevo, recoge y amplía el concepto del artículo 44 sobre la protección de los del derecho a la intimidad y al buen nombre y a la imagen que le acabo de hablar, para que no crean que fue que se lo inventaron. No, el código en el artículo 192 reúne los requisitos y dice: todo aquel que suba una imagen de una persona o de un tercero que no tenga ninguna vinculación, de sus familiares, de imágenes del negocio, que emitiendo criterio para desacreditar sin tener una autorización judicial que permita que tú subas esa información, y sin tener la autorización de la persona perjudicada, entonces la ley comienza apretando y te dice: procede a interponer una querella y si lo encuentran culpable, la primera condena va de 6 meses a 1 año. ¿Qué es 6 meses o 1 año? El que yo suba imágenes, sean imágenes difamatorias, sea que emita o no criterio difamatorio, que tú me grabes.
4: Falta de respeto.
5: Sí, que tú me... No, pero no lleguemos ahí, para que no se complique más.
4: No,
5: tú
4: coges
5: una imagen mía y la subes y dices: miren este loco viejo que salió en esta foto, y yo me sube. El hecho de haber subido esa foto sin mi consentimiento me da a mí la oportunidad de someterte penalmente y buscar los daños y perjuicios, porque yo no te autoricé a ti a subir esa imagen. ¿Por qué es lo que está haciendo la ley? Está cuidando el derecho a la imagen, que es un derecho fundamental. Está cuidando el derecho a que si emito un criterio contra ti, si tú no tienes una sentencia condenatoria irrevocablemente juzgada, tú no puedes emitir un criterio u opinión sobre una situación que pudiera estar en la justicia o que la gente está hablando por hablar. Pero va escalando y te dice: cuando tú utilizas una imagen, un video de una persona, y usa la IA y lo distorsiona para establecer informaciones o diálogo que esa persona no dijo, entonces la pena va de 2 a 5 años y resarcimiento de los daños y perjuicios. Peor aún, cuando tú subes una

0: imagen de una persona, de una intimidad sexual. Cuando tú grabas a una persona porque tenga una relación con otra de su pareja, y tú amenazas o lo subes a las redes para extorsionarlo, para que esa persona te dé dinero, como hicieron muchos que vinieron a este país, comenzaron a difamar el buen nombre de la familia y de muchas personas aquí. No es que yo voy a pedir perdón. Ay, excúsame, Reyes Guzmán, que yo lo tomé, pero no era apropiado. No.
1: Eso se está usando mucho.
0: Sí, pero eso se
1: en
0: acabó.
1: YouTube, en Instagram también, agarran, me agarran a mí y me acaban. Y después, no, yo le pido disculpas. No, pero eso no es disculpa.
0: No, pero eso no es porque tú, eso en ti está, tú hacerte el
1: tonto. No, pero exactamente. Permitir. Entonces aquí hay mucha vulgaridad, hay mucha gente que ha entrado a los medios de comunicación. Oye, que dice, no, tú verás, Reyes, tú eres muy formal, pero tú verás cómo yo me pego. ¿Cómo tú te pegas? Yo estudié comunicación, locución y publicidad. Entonces yo sé cómo hago los comentarios, cómo lo digo, cómo lo enfoco. Nadie tiene que decirme nada, porque a veces yo me encuentro con gente. No, era la formalidad tuya. No, pero nunca me han desmentido. Y aquí en este programa no se le falta respeto a nadie, ni en mis redes sociales tampoco. Yo en redes sociales yo tengo, lo tenía en televisión, lo vimos en las calles.
0: Pero Reyes Guzmán, ¿sabes qué es lo que está pasando? Lo que está pasando es que hay una nueva generación que no quiere estudiar, no quiere trabajar, no quiere hacer nada, y lo que vive viendo video, y entonces como no quieren trabajar o no quieren hacer nada, sencillamente lo que hacen es que comienzan a opinar, y cuando tú creas un buen programa, la gente no le interesa eso porque tiene que poner el cerebro a pensar. Entonces es más fácil, porque es lo normal que se estaba acostumbrado, yo agarrar y decir que fulano de tal tiene un negocio de esta y esta categoría y que lo consiguió de manera ilegal. O puede ser que yo me invente una demanda, un proceso, lo someta a la justicia, pero como yo sé que no tengo las pruebas suficientes para ganar el caso, ¿qué hago yo? Me voy a las redes sociales, a las plataformas digitales de esos fascinerosos que hacen dinero con la incapacidad de la gente de poder discernir. Entonces, ¿qué yo hago? Que provoco con la diferente comunicación en todas las plataformas, y a cada rato subo una información, que entonces tú te metes en miedo y digas, no, pero dime, ¿qué es lo que tú quieres? Bueno, yo resuelvo eso con 5 millones de pesos. Yo resuelvo eso con 3 millones de pesos. Entonces, ese punto de yo subir esa información para extorsionar a la persona va de 5 a 10 años, y no hay la excusita de que mira, yo pido perdón. No, esto no se trata de que usted pida.
1: Eso de pedir perdón. Entonces, falta en respeto a una gente, te digo, perdón.
0: Es que eso no eso, bueno, yo te voy a decir algo, esa es una. La otra es que tú dices, bueno, pero si usted que nos está escuchando se encuentra en esta situación de que alguien lo está por extorsionar, de que alguien está subiendo video, de que alguien tiene un proceso judicial contra usted y está dando informaciones y declaraciones que usted sabe que son mentiras, que ataque el honor suyo, el de su empresa, que está usando las imágenes de su empresa, que está usando la imagen suya conjuntamente con la de sus familiares, porque su papá, su mamá sean gente pública y no es bueno que se expongan, porque eso hay que resolverlo. Entonces, cuando eso sucede, yo les recomiendo que se busque un buen abogado para que hagan uso de todos los canales judiciales y de todos los procesos judiciales de carácter criminal, de carácter constitucional y de carácter de resarcimiento de daño civil. Y eso lo vamos a explicar. Así que me gustaría, si alguien que nos está escuchando, Rey Guzmán, darle los números, que se siente en esa situación y nos quiere compartir, nosotros vamos a analizar cada segmento jurídico y le vamos a decir cuál es la vía más corta, más efectiva para usted parar a esa persona que, carente de derecho, está buscando extorsionarlo o está buscando que usted se mete miedo y ha recurrido al desenfreno de las redes sociales, de plataformas digitales, no de medios tradicionales, debo aclararlo.
1: No, porque tú sabes que no, imposible.
0: Entonces, imposible. ¿Qué sucede? Cuando tú, aquí se usa mucho que los fiscales, cuando tú pones una querella, los fiscales, y muy responsablemente se lo digo, tienen la mala costumbre de que son vagos, de que no quieren trabajar los casos. Y bueno, pero yo te voy a dar, dame un 5%, te voy a dar un 10%, el 90%, lamentablemente, porque aquí siempre se quiere andar con la varita cómoda de que no te puedo ofender. No, no, no. Si tú tienes 100 granos de habichuela y de esos 100 granos de habichuela tú tienes 90 dañados, ¿qué te está diciendo la métrica? Que el 90% no sirve. Entonces, no es que no sirvan los fiscales. Estoy diciendo que los fiscales aquí no quieren investigar los asuntos que son muy personales, que ellos no puedan trascender a través de ese proceso, o que no sea que se lo haya mandado un político. Entonces, cuando tú pones una querella por violación al artículo 192, que la puede poner, del Código Penal, por difamación, por injuria, por haber subido video de tu familia, tuya, por haber emitido criterios difamatorios, para haber manchado tu buen nombre, tu honra, entonces el proceso es lento y la persona sigue en las redes sociales subiendo la información.
1: Voy a tratar un tema que lo vamos a retomar al tuyo. Yo estoy notando que Instagram y YouTube están un poquito más medidos. Pero hay plataformas, señores, en los teléfonos, muchas plataformas, que tú ves mujeres, hasta desnudas, tú ves mujeres diciendo, insultando supuestamente que al esposo, y le dice de todo y todas las malas palabras del mundo, y eso Instagram lo está permitiendo. Yo creo que Instagram, esta plataforma, va a tener también que controlar esto, ¿eh? Porque ya lo que ahí está saliendo es mucha vulgaridad. La gente dice, no, pero tú verás, porque, oye, yo digo que esta es la época del mal gusto y se apoya lo que está de moda. Está de moda, las redes sociales. Entonces, pues está bien. Yo quiero ganar redes sociales. Fíjate el contenido de este programa. Te tengo a ti, tengo médicos, tengo. Ayer tenía Osiris hablando de los terremotos y todas esas cosas. Pero tú haces un corto de eso. Y entonces, pero van acá 100, 200, 3000, y bueno, 2000. Pero la morbosidad, la vulgaridad. Por eso repito, la época del mal gusto y se apoya lo que está de moda. Instagram, yo no sé hasta dónde va a llegar con todas estas mujeres y toda esta gente que están ahí, pues, haciendo vulgaridades, diciendo todas las malas palabras del mundo, porque de verdad, entonces lo grande es que la gente lo ve.
0: No, oye, lo veo.
1: Entonces tú dices, pero ven acá y esto.
0: Entonces, mira lo que está pasando, Reyes Guzmán, tomando el tema. Cuando tú vas a la fiscalía, el fiscal, tú puedes tenerte ganancia de causa y condenarlo, pero el proceso es muy lento, como un suero de miel. Entonces, la otra parte, que es un avivato, como dicen, que es un simulador acostumbrado a eso, porque todo el que hace eso es porque está acostumbrado y no tiene nada que perder. Entonces, ¿qué pasa con eso? Que tú no puedes parar la hemorragia. Ahora, ¿cuál es el procedimiento idóneo si alguien te está violando ese derecho fundamental de la intimidad, de la imagen, del buen nombre, o subiendo fotos, o poniéndote en video, o usando los logos de tu empresa? Que te vaya ante el juez de la urgencia, te vaya ante el amparo. La Constitución, que resguarda los derechos fundamentales de la buena imagen, el principio fundamental de la presunción de inocencia contenida en la Constitución y en el Código Procesal Penal, entonces establece que nadie puede emitir un criterio de la comisión de un hecho imputándotela a ti si no tiene una sentencia definitiva. Nadie puede, deben, porque lo están haciendo, no puede, pero lo hacen violando la ley. Usted no puede subir datos personales de un individuo. Usted no puede subir datos personales de los familiares de ese individuo o persona, que porque sus padres son influyentes o porque son figuras reconocidas, para de manera indirecta buscar que le llamen para buscar un arreglo, porque eso es una extorsión. Entonces, eso es lo que el Código Penal está condenando hasta 10 años en el artículo 192. Eso es lo que la Constitución protege. Entonces, váyase al juez del amparo y solicite un amparo preventivo. Busque los videos, las imágenes que esa persona ha subido, y apodere al juez de primera instancia de ese amparo. Si es una persona física o una institución de carácter privado, sería el Tribunal de Derecho Común de primera instancia. Si es contra un funcionario o contra una institución del Estado, vaya al Tribunal Superior Administrativo y fije un amparo de urgencia para que ese juez tutele los derechos y le diga: Juan Pérez, tú no puedes, bajo ningún concepto, subir video de fotografías ni imágenes de esa persona, ni nada familiar, ni su empresa, si tú no tienes una autorización judicial. Ahora bien,

0: ¿existe dentro del derecho una autorización judicial para tú subir los datos? No. Única y exclusivamente, el Código Procesal Penal lo contempla cuando está conociendo de un delito y te pone una medida de coerción, ¿ok? Y se tiene el temor de que tú te sustraigas del país o te vaya, o te pueda ir del país y te da prisión preventiva, ordena que se te puedan publicar los datos en un periódico de circulación nacional. Eso es en caso de que te estén citando y tú te sustraigas de la justicia. Mi número de cédula y una foto mía. Solo así, Reyes Guzmán, la justicia ordena que te suban esos datos. A mí, habiéndoseme condenado por un proceso de carácter penal, salvo un reporte noticioso que haga una persona de un medio de comunicación que esté cubriendo la fuente del Palacio de Justicia, que diga a Paulino Duarte lo acaban de condenar por 10 años de prisión por haberse adueñado de 100 millones de dólares del Estado. Es fabuloso, como dice un amigo mío. Esa información, porque hay una sentencia que lo condena y que es una noticia que esa fuente puede cubrir. Pero usted, si no tiene una sentencia definitiva, usted no puede ir a despotricar y buscarle la conexión a través de relaciones, pagar para que le suban a cada rato los videos de ese caso. Porque usted está violando otro de los derechos más grandes, que es la presunción de inocencia. Entonces, ¿cuál es el procedimiento más importante que usted debe atacar cuando tiene por delante a una persona, a una persona agresiva que está buscando su dinero? Porque buscando su dinero siempre. Llevar una demanda en amparo ante el juez. Y el juez va a condenar a esa persona, va a condenar a esa persona a que se abstenga de publicar, de seguir con la publicación. Y lo más importante, también a ese juez, su abogado le puede pedir que durante se conoce el proceso, se instruye y se alarga, y el juez no haya emitido una sentencia, el juez puede dictar una medida cautelar de que esa persona se abstenga hasta que él dicte sentencia de estar subiendo videos suyos en las redes sociales. Igualmente puede ponerle lo que se llama un abstente combinatorio. No es una indemnización, sino que es más bien una medida de presión para que usted respete la decisión de ese juez de amparo y no vaya a inobservarlo y siga publicando. Y te dice, por cada publicación que tú hagas después de yo haber dictado esta sentencia, te vamos a condenar a 100,000 pesos diarios por cada día de retardo que tú persistas. Cuando la justicia comience a reaccionar, cuando usted comience a querellarse y lo someta y se deje estar diciéndole, ay, yo quiero que usted haga una disculpa pública, eso no resuelve el problema. Porque la deshonra sin razón y sin derecho es como el agua, que cuando usted la tira en el piso, usted no la recoge.
1: Así mismo, ¿eh? Recuerden que están en sintonía con la estación CDN Radio, el programa Reyes con mucho más variedad. Estamos con Paulino Duarte, como el abogado responde. Quiero irme a la pausa, Paulino, voy a continuar contigo en breve. Aquí damos más para llegar a más, con mucho respeto a la gente que nos sigue.
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1: Sigan con nosotros, un contenido de calidad para toda la familia, para toda la familia. Reyes con mucho más variedad. Continúo con el abogado Paulino Duarte.
0: Reyes, repito que todas esas personas que están sufriendo en carne propia el ataque masivo de una persona que está subiendo contenido, que usted sabe que es falso, que usted le puso un proceso, pero él está creando un mecanismo por detrás para extorsionarlo, para que usted retire ese proceso. No se deje extorsionar. Recurra a sus derechos, recurra a la Constitución, que lo hemos dicho, recurra al Código Penal y recurra al derecho civil para el resarcimiento de los daños. Decíamos que habían tres escenarios. De los tres escenarios, el más idóneo, el más rápido y el que surte efecto es el juez del amparo. ¿Qué es un recurso de amparo? Un recurso de amparo es un procedimiento rápido, expedito, como dice, sin ninguna formalidad, que usted apodera al juez de primera instancia de su conocimiento, porque una persona física, una empresa privada, un funcionario o una institución pública le está violando sistemáticamente sus derechos. Y usted sabe que si pone una querella se va a tomar un tiempo, pero esa persona lo que quiere es acabar el pleito rápido y me está extorsionando con las publicaciones para que yo le dé dinero o para que yo me retracte. Entonces, váyase al amparo, y el amparo, el juez lo va a decidir en el menor tiempo posible, y usted va a parar esa hemorragia de esa persona desatinada, porque es una locura. La gente cree que después de la plataforma, después de haber venido en las redes sociales, como que la gente está suelto en el mundo abierto, que puede hacer lo que le venga en gana, que yo puedo decirle al presidente de la República, al jefe de la policía, al funcionario,
1: faltarle respeto,
0: todo lo que usted quiere y faltarle respeto. Y como son redes sociales, hay una jauría atrás de la misma categoría y calaña del que está subiendo eso, que cree que le dan poder porque diga eso. Señores, y mire, usted que le gusta subir contenido, usted que está subiendo contenido abusando de los derechos de la persona, o usted que tiene un proceso y sabe que no tiene prueba y usted está creyendo falsamente que la justicia, porque usted suba eso a las redes sociales, el juez, el tribunal, el poder judicial le va a hacer caso a lo que usted está haciendo, pues mire, se equivocó, porque esa situación mediática no llega a la puerta del tribunal. ¿Por qué no llega a la puerta del tribunal? Porque si yo llevo un proceso contra Juanita Ducudrey, porque me ha difamado, porque ha usado mi imagen, porque está subiendo mi foto, porque todo lo que está diciendo es mentira y yo no le he autorizado, y no hay una decisión de un tribunal, y yo la someto, y usted dice que ahí no hay un delito, yo me voy a la corte. Usted es juez unipersonal. me voy a la Suprema Corte de Justicia. al Tribunal Constitucional, como corresponda, y entonces van a examinar y van a ver que usted como juez, Dios mío.
1: Recuerden, aquí damos más para llegar a más. Esta es la estación CDN Radio, Reyes con mucho más variedad. Un chin de agua para el abogado, no queda ahí mal. Sabemos que el tema es así, ¿verdad? El tema como que reseca la garganta, pero nada, es parte de todo el contenido. Recuerden, esto es una estación con una programación directa para la familia, para toda la familia. Este es un programa para toda la familia. No se le falte respeto a nadie, simplemente informamos, investigamos y comunicamos, ¿ok? Bien. Esto es este programa.
0: Estamos bien, Reyes. Señores, disculpen, pero esto es en vivo. Entonces, ¿qué es lo que yo digo? Que no se crean los que suben contenido de cualquier persona al aire, a la plataforma, emitiendo criterios, subiendo fotos para que me llamen, que eso tiene algún peso judicial. eso no va a trascender a la justicia, porque la justicia, las leyes están codificadas y te dicen cómo es. Ni piense tampoco, porque sea un juez amigo tuyo, un fiscal amigo tuyo, que va a tomar una decisión que tú crees que eso te va a favorecer, porque entonces te lo van a revocar. Por eso digo, usted que está en ese camino, retráctese, viva su vida dignamente, respete el derecho del otro, y cuando usted no tenga razón, entonces no viole la ley, para que además de que lo van a condenar por no tener razón, lo van a condenar por haber cometido otro delito, que es la violación a la honra, al buen nombre, a la intimidad y al ejercicio de la empresa. Se lo dejo claro, Reyes Guzmán, no sé cómo estamos de tiempo, ¿tenemos tiempo?
1: 2 minutos más, o 3.
0: Pues le dejo eso claro, porque cuando yo obtengo del juez del amparo la protección y suspensión de esa actuación ilegal, yo puedo paralelamente, o dejar que me den la orden, someterlo por la vía penal también y someterlo por los daños y perjuicios que me causó intencionalmente. En este país hay que ponerle fin a esa chabacanería, hay que limpiar esos programas, porque le están haciendo un daño horrible a la sociedad dominicana.
1: Ay, doña Zaida, caramba, usted,
0: porque hombres y mujeres que están en los medios de comunicación, en ese tipo de programa informal, que a la gente les fascina y que son los que tienen más views, Reyes Guzmán, lo que están haciendo es creando un daño, y el mal no dura para siempre. Entonces, no acepte una disculpa, no acepte un excúsame cuando alguien ha trapeado el piso con su nombre. Sométalo, condénelo y llévelo hasta las últimas consecuencias. Vamos a poner los ejemplos para que el respeto y la buena costumbre vuelva a reinar en este país.
1: Gracias, Paulino. Cuídate entonces, un tema bien interesante. Esto lo vamos a editar bien bonito y va a estar en YouTube, nuestro canal Reyes con mucho más variedad, y también de CDN Radio. Voy a la pausa, se quedan con nosotros.
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1: Sigo con el contenido. Con esa sonrisa recibo a Roberto Mateo, que tiene la actualidad deportiva. Buenas tardes, caballerito.
4: Saludos, Reyes. Saludos a los amigos oyentes. Hoy es jueves, ya antesala del fin de semana. Contamos a 13 de agosto del 2026. Encantadísimo de compartir con ustedes las informaciones en el ámbito deportivo. Yo quiero iniciar hablando

0: único dominicano que va a subir al montículo en el béisbol de Grandes Ligas en el día de hoy, Walber Ureña, con el conjunto de los angelinos de Anaheim, enfrentándose a los Vigilantes de Texas y a Jacob DeGrom. Ureña tiene récord de 7-8, 2.83 de efectividad, y ha ponchado a 97 bateadores en 101 entradas y 2 tercios. Estaríamos hablando de que hoy con 3 ponches llegaría a 100 en lo que va de temporada, y esta será la tercera ocasión en que el dominicano se enfrente a los Vigilantes en esta temporada. Ya le lanzó el día 23 de mayo, donde lanzó 5 entradas de una carrera con 6 ponches, y luego se enfrentó a ellos el 8 de julio lanzando 4 entradas en blanco de 3 ponches. Estamos hablando que en esas 2 salidas, en 9 entradas, ha ponchado a 9 bateadores con una sola carrera permitida. Él viene de lo que ha sido su peor salida en esta temporada, por lo menos en cuanto a entradas lanzadas, porque no llegó al tercer episodio, 2 entradas y 1 tercio, no completó 3 entradas y permitió 4 carreras en esa salida el pasado 8 de agosto contra los Marlins de Miami. Ayer lanzaron varios dominicanos, por ejemplo José Soriano lanzó buena pelota con Anaheim, con Toronto, perdón. Recuerden que ya él pertenece a los Azulejos de Toronto, enfrentaba a Boston, lanzó 6 entradas de una carrera, fue un cuadrangular que le conectaron, ponchó a 4, salió sin decisión, aunque Toronto terminó ganando ese compromiso. No le fue bien a Framber Valdez con el conjunto de Detroit, ante el conjunto de los Guardianes de Cleveland, perdió el juego, 5 entradas, 2 tercios, 4 carreras, 3 ponches, 5 boletos. Ahora pone su récord en 7 triunfos y 8 derrotas para el zurdo dominicano. Y uno que sí lanzó bien, Luis Castillo con los Medias Blancas de Chicago, en su mejor salida. Yo entiendo que debe ser hasta su mejor salida en esta temporada, hay que buscar esos números. Ayer lanzó 7 entradas en blanco de un imparable, ponchó a 10 bateadores y otorgó 2 boletos. Consiguió apenas su cuarta victoria de la temporada en esa blanqueada que los Medias Blancas le ganaron a Cincinnati 5 carreras a 0. Debo decir, entonces, cambiando ya de disciplina, en el baloncesto de la NBA, Russell Westbrook anunció su retiro en el día de ayer de la NBA, un ex jugador más valioso, un hombre que es líder de triple doble en la historia del baloncesto de la NBA. Bueno, pues después de 18 temporadas le dice adiós al mejor baloncesto del mundo, el baloncesto de la NBA. Un hombre ya de 37 años de edad, que duró 11 temporadas con el conjunto de Oklahoma City Thunder, incluyendo ese año 2016-2017 cuando ganó el MVP. Él, aparte de jugar con Oklahoma, bueno, pues también luego fue a Houston, pasó por Los Ángeles, tanto con los Lakers y los Clippers, jugó para Denver Nuggets, para Washington Wizards y para el conjunto de los Reyes de Sacramento. Ganó 2 títulos de anotación en la NBA y, reitero, tiene el récord de más triple dobles en su carrera con 209. Y a lo largo de sus 1.301 juegos, Westbrook promedia 20,9 puntos, 6,9 rebotes y 8 asistencias por partido en 33,1 minuto promedio de juego. Eso fue su carrera en el baloncesto de la NBA, un hombre que llamaba mucho la atención, sobre todo por la forma de su vestimenta cada vez que llegaba a la cancha. Bueno, decir que en el día de ayer, la selección de voleibol femenina U17, que se encuentra en Chile jugando una Copa Mundial, cayó ante China 3-1. Ese partido fue octavos de final, y ya hoy entonces Dominicana va a tener que jugar por los puestos del 9 al 16 contra la República Checa. Será ese compromiso que debe estar dando inicio ya en unos minutos. Y entonces, en cuanto a la rama masculina se refiere, en el voleibol masculino, que está en México jugando una Copa Panamericana, ayer vencieron a Curazao 3-0. De esta manera, Dominicana ahora pone su récord en 2-1, reitero, la Copa Panamericana de Voleibol Masculino. Y hoy a las 6 de la tarde Dominicana va a enfrentar a Guatemala, lo que sería ya su último partido en esta primera ronda. Dominicana, que pertenece al grupo B, de ganar, entonces estaríamos jugando ya partidos de semifinales a partir del día de mañana. Esto por el momento, yo regreso contigo, Reyes.
1: Mateo, que el rostro de la estrella del fútbol noruego Erling Haaland ha aparecido en vallas publicitarias como también en pantalla de televisión después de que se convirtiera en un fenómeno de las redes sociales por marcar 7 goles en 4 partidos del Mundial en julio. Pero ahora la policía ecuatoriana ha encontrado su imagen en un lugar inesperado, impresa en paquetes rectangulares verdes que forman parte de un impresionante cargamento de cocaína incautado en un camión cerca de la frontera en Colombia. Sin embargo, en práctica común entre los narcotraficantes, etiquetar sus cargamentos con los nombres de figuras deportivas conocidas también es parte de lo que ellos hacen. No, esta información no quiere decir que este deportista está metido en eso. Simplemente que el narcotráfico agarra, le pone ahí todo lo que es el paquete rectangular, como ellos empacan la cocaína, entonces ahí le ponen una imagen y le pusieron la imagen de este deportista. Muy lamentable, lo llamaron a la justicia y dicen, no, yo no tengo nada que ver con esto. Y se determinó que él no tiene absolutamente nada que ver con eso. Simplemente el narcotráfico aprovechó su imagen, su popularidad, para ponerlo ahí en la fotografía de la etiqueta de los paquetes de cocaína. Caína, tremendo lío. Bueno, entonces me voy rápidamente en los minutos que me quedan, o tres, entonces con un poquito de enruedas. Y si hablo de enruedas, les pido todos los días el favorcito que respeten la ley de tránsito, que no pasen en rojo un semáforo, que no me cierren la intersección, y también le pido que levanten el pie del acelerador, que recuerden nuestra campaña, lo importante es llegar, no chocar. Por favor, tengan mucho cuidado. Bueno, señores, si el frenar del vehículo hay ruidos, chillidos, desviaciones de trayectoria o cambio en el recorrido a la dureza del pedal, o también el vehículo, como dice, a un lado, es que hay un problema con las zapatillas de los frenos. Están gastadas, si hay un chillido, entonces está ahí, ya usted sabe. A pesar de que en algunas zapatillas le ponen, en esas zapatillas de los frenos, un frejecito para cuando está sonando, para que el dueño del vehículo se diera cuenta que ya está rozando ese flejecito con el disco, y entonces que la zapatilla está gastada. Pero hay muchas formas de usted darse cuenta. También, si las zapatillas están dañadas, hay problemas con los frenos, usted va a una carretera, frena un poquito, y hay una tembladera en el volante, en el guía, eso también es una señal. Otra señal es también que el vehículo, usted va a frenar, y entonces no frena en el momento, como uno dice, frené y se sembró. No, frenó a una distancia, el vehículo fue rodando y no frenó como tenía que frenar. Esas son parte de la señal también. Las causas pueden ser también la misma para los anteriores avisos, además de algún problema en el líquido de freno o el estado de los neumáticos, también puede dar una señal. Si usted esto le sucede, hay que ir rápidamente al taller, no deje para mañana. Los frenos es la seguridad suya, los frenos es la seguridad de su familia y también la seguridad de los demás conductores. Porque si usted choca con otro vehículo porque le fallaron los frenos, no solamente usted va a sufrir también a la persona que usted chocó. Está pasando un peatón y usted no frenó, va a tener serio problema. Haga una inversión precisamente esta tardecita o mañana y haga una revisión precisamente a los frenos de sus vehículos. Están chillando, están la banda gastada, está el disco ya con curva o no está agarrando bien. Haga una revisión porque la seguridad suya, la de su familia y la de más conductores o peatones está en sus manos. Por no hacer una inversión en frenos, puede tener un serio problema también cuando puede estropear a una persona y va a caer preso. Tenga mucho cuidado, por favor. Bueno, siempre hablamos de la tecnología en los vehículos y siempre hay que decir que cada día los vehículos más actualizados, los vehículos ya de una gama media o alta, mientras más alta la gama, bueno, son más caros, pero además tienen mayor funciones. Vi una película, que digo, esta película la hicieron para promocionar este modelo de la Mercedes-Benz, porque le hacía mucho enfoque al interior, esas pantallas, y entonces el protagonista solamente le pedía, le daba un botoncito por medio del micrófono, pedía una cantidad de funciones, pedía una cantidad de orientaciones que el vehículo le daba con todas las aplicaciones que tenía. Esto lo voy a ampliar mañana porque ya no tengo más tiempo, solamente el necesario para ser agradecido de que estén en sintonía con este programa todos los días, de lunes a viernes, y por nuestra estación CDN Radio. Se quedan precisamente en sintonía porque viene la expresión de la tarde.

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0: Buenas tardes, República Dominicana. Buenas tardes, país. Son las 3:00. Arrancamos con nuestro programa La Expresión de la Tarde. ¿Cómo están ustedes?
1: Todo en orden, todo marcha, como siempre, siempre en la gracia de Dios. Buenas tardes, República Dominicana. Buenas tardes, equipo, compañeros, los amigos que nos sintonizan de lunes a viernes y a la parte técnica. La Expresión de la Tarde. Ana Lacosta.
2: Muy buenas tardes, don Roberto Gil, Adolfo Salomón, a todos los miembros del equipo técnico que nos acompañan cada tarde, encabezado por Román Jerez y el buen amigo Darwin, a todos los amigos Radio Escucha, a los televidentes, a los cibernautas que nos siguen en las redes sociales. Gracias por su sintonía, gracias por su acompañamiento esta tarde.
0: Bueno, hay muchas informaciones.
2: Muchas.
0: Comenzando por la información relacionada con Jan Alain, que dice la procuradora que había solicitado un acuerdo
1: por escrito. Entonces,
0: me parece un tanto cuesta arriba que un equipo de abogados y un imputado que tengan la determinación de que el proceso contra ellos es ilegal, inconstitucional, que ha perimido, también busque a su vez un acuerdo.
2: ¿Cuándo hicieron eso?
1: Sí, pero el asunto que no dicen en qué fecha. ¿En qué fecha se hizo el acuerdo? No lo dice.
0: Tú puedes estar seguro que al principio no fue.
1: Sí, pero ese caso tiene mucho, pudo ser a mediados.
2: Ya son 6 años, puede ser, porque no hace esquina el que tú quieras un acuerdo versus que ya se te...
0: En el histórico que conocemos sobre ese caso...
2: Versus que ya se te haya vencido el plazo.
0: Nunca se ha visto un Jean Alain Rodríguez y su equipo que tengan como el interés
2: actitud,
0: de mediar.
2: No.
0: Una actitud como
2: eso,
0: de...
2: Eso es verdad.
0: De
2: conciliación.
0: De conciliar, de vamos a ver qué pasa. Sino siempre una actitud...
2: De
0: aguerrida, sí,
1: pero
0: de
1: puede ser una posición en los medios y otra.
0: Por eso es que es importante que el país sepa a ciencia cierta si una cosa es con violín y otra es con guitarra. Si además de pelear de manera dura, en términos legales, bastante efusivo, si además de eso se estaba buscando también un acuerdo.
1: Pero por lo que dijo la procuradora, todo luce indicar que ese acuerdo contenía también que si no se aprobaba, entonces había un acuerdo de no dar detalles. Sí, eso es lo que ha dicho la procuradora.
0: Bueno, pero conociendo a uno, repito, lo aguerrido que ha sido Jean Alain,
2: nada se puede esconder.
0: Ha de esperarse que en las próximas horas, minutos o segundos, él pueda responder a lo que ha dicho la señora procuradora.
1: Y deberá responder,
0: Al menos tiene que responder. Yo le voy a escribir a mi amigo a ver si nos da una respuesta, porque quiero primero ir a la fuente.
1: Que uno,
2: bueno, vamos a llamar a Barcácer.
1: Uno no se imagina que esto sea algo mentiroso.
2: No creo que.
0: Exacto. Vamos a ver.
2: Ver en qué consistía el acuerdo también.
1: Porque, por ejemplo, hasta ahí no se puede negar nada, porque la procuradora no ha dicho nada, solo ha revelado que solicitó un acuerdo.
0: No ha dicho nada.
1: En el sentido de que no ha dado detalle para que él pueda decir que no es tal así como dijo.
2: El que...
1: ¿Me está entendiendo?
2: El que acude a un acuerdo asume la realización de los hechos.
1: Sí, pero recuerda que, bueno...
0: Claro.
1: Bueno, sí, evidentemente. Sí. Evidentemente, no, que si yo busco un acuerdo
2: si
1: contigo
2: yo acuerdo es porque yo, sé
1: porque
2: que
1: yo estoy en perjuicio.
2: Ahora...
1: Soy perdedor.
2: Me ha llamado la atención en las últimas horas... Los últimos días primero.
1: Porque precisamente eso dice la procuradora. Nosotros nunca nos acercamos a buscar acuerdo. Él solicitó un acuerdo. Por escrito.
0: Sí,
1: un asunto formal.
0: Y puede tener sentido porque en el caso de la especie que nos ocupa, ellos lo que están es buscando la extinción
2: ahora
0: del proceso. Sin embargo, no tienen año y pico pidiendo eso desde que pasó la fecha. Ahora se ha vuelto mucho más fuerte el relato mediático sobre lo que ellos creen que es para ellos ganancia de causa, porque ya está ahí un finiquito que debe cumplirse el lunes, ¿entiendes? Pero ellos estaban buscando ese acuerdo, ¿entiendes?
1: Mira, hablando de eso, yo leí una información, es el mismo tema, yo leí una información que no pude realmente confirmarla, porque la vi un poco rápido, el medio en el que lo vi, que decía Jean Alain

0: que doña Miriam Germán la había visitado en su despacho,
1: sí,
0: para pedirle que la ratificaran,
1: sí,
0: que como juez de la Suprema Corte
2: y de Justicia. Y que él le advirtió que él tenía una serie de cuestiones.
0: Me parece eso.
2: Ella debe desmentirlo.
0: Mira,
2: también.
0: Eso desmonta entonces lo que uno...
1: Claro.
0: Y, qué cosa la que uno pensaba.
2: Y entonces, doña Miriam, y él le advirtió... Pero fue antes de...
1: no pienso nada.
2: Fue cuando ella aspiraba.
0: Sí, pero no tenía que ir. No debía ir.
2: Sí, pero ella no sabía de los niveles de cuestionamiento que él tenía.
0: Eso no tiene que ver, no debía.
2: Ella visitó los consejeros.
0: Consejero es procurador.
2: ¿Cómo va a tener Adolfo que visitar dos o tres altares pronto?
0: Pero son cosas diferentes,
2: ¿no? Sí. No.
0: Yeah. Son cosas diferentes. Adolfo sí, es...
2: Tú quieres... Él ya quería ser ratificada como juez en la Suprema.
1: Pues eso es lo que estamos...
2: Ella quería ser ratificada.
1: Y hay ocho consejeros.
0: Pero que eso la de, eso la deja ella muy mal parada. Eso para mí la deja ella muy mal parada.
2: No creo.
0: Claro.
2: No creo.
0: Sobre todo con la imagen que uno tiene, doña Miriam.
2: No.
0: Porque si es otra, una caraja cualquiera, ¿ok?
2: Y Jean Alain va más lejos. Él dice que le advirtió a ella que él tenía una serie de cuestionamientos, era portador de una serie de cuestionamientos externos también, que le impedían comprometerse a ese apoyo.
0: No,
2: está escrito, yo lo tengo leído aquí.
0: Información dice que él le dijo que sobre ella había mucho cuestionamiento.
2: Y que él tenía
0: como una advertencia para que ella como que no se sometiera a esa. Ella le dijo, a mí no me importa.
2: Exacto, también lo dice él.
0: Entonces, como Jean habrá hablado tan claro, me imagino que ahora con esto también.
2: Pero debe aclarar eso también.
0: Su versión.
2: Pero creí que te ibas a referir, Roberto, a que a mí me ha sorprendido en esta etapa del proceso el posicionamiento del colegio de abogados, el colegio de Adolfo. El colegio mío es el de los ingenieros, el colegio de Adolfo es el de los abogados. El colegio de abogados de la República Dominicana ha solicitado al tribunal que está conociendo y que tendrá el próximo lunes que leer su sentencia, que declare extinto el juicio por el periodo, por el plazo. Y entra ahí en consideraciones de los 6 años, como entra en una serie de consideraciones, pero no solamente el colegio.
1: Mantén tu celular preparado para que me haga una foto.
2: También la posición, además de la posición del colegio, está Dignidad Jurídica, que encabeza Leonardo Reynoso, la Unidad Jurídica Institucional, que representa el joven viejo PRDista José Juan Zapata, y la Asociación Mundial de Juristas, a través del Departamento de sus Derechos Humanos. Se han combinado estas cuatro organizaciones para sustentar desde la sociedad civil.
0: Pero el lunes habrá un fallo sobre eso.
2: Un fallo, sí, correcto.
1: ¿Quién te cree que
0: para el colegio ya extinguió?
2: Bueno, en función de mis parámetros.
1: Para muchos sectores.
2: En función de mis parámetros, que recuerda no son como los tuyos, bueno, que tú eres jurista, en función de mi lógica, un periodo que en la ley con la que él se le conoció, se le inició el caso, le tocaban 4 años máximo al proceso completo. Y este proceso no ha llegado ni siquiera a una etapa de sentencia en primera instancia. Y ya tiene 6 años. Yo creo que esto, sea este año, sea el que viene o el otro, eso está extinto. Para mí, en función de mi lógica, que no es de jurista,
0: bueno,
2: como la tuya.
0: Vamos a ver la lógica del tribunal.
1: ¿Cómo se puede tener una lógica que no sea de jurista en un tema eminentemente jurídico?
2: Hay un asunto elemental, Adolfo. Juicio no puede durar 10 años. No puede durar 10 años por cosa que... Y además, yo estoy convencido que a él no le aplica lo de los 4 años, sino el de los 3. Porque el Tribunal Constitucional declaró inconstitucional la ley que habilitó los 4 años. Entonces, al Tribunal Constitucional de hacer esa declaración, el reo que está siendo perseguido es beneficiado con la decisión de ese tribunal, por cuanto él no está afectado directamente porque el periodo de

0: su juicio debe durar un máximo de 4 años,
1: bueno,
0: sino de 3.
1: Yo en ese caso,
0: es mi criterio y lo mantengo.
1: Yo en ese caso, a mí me gusta ser un poco coherente con las cosas. Yo puedo dar una opinión, pero yo no puedo aquí establecer una afirmación porque yo no soy un conocedor del tema. Yo prefiero esperar a ver cuál va a ser el veredicto del tribunal y el debate jurídico que eso puede provocar. Pero
0: hay
1: yo
0: una
1: aquí
0: lógica,
1: decir una cosa,
0: o sea, hay una lógica un elemental.
1: Hasta es abusivo.
0: Hay una lógica
1: no soy,
0: elemental.
1: No soy un experto en la materia, no conozco.
0: Permíteme a mí el abuso.
1: No me voy a meter en eso.
0: Permíteme a mí el abuso.
1: Me para, voy a respetar.
0: Permíteme a mí el abuso para explicarle al público que nos sigue, que merece respeto. Mira, la lógica mía es la siguiente.
1: Lo jurídico no es asunto de lógica, es asunto jurídico, hermano.
0: Pero permíteme ser atrevido, por favor. Permíteme. Dame un chance. Chancéame. En mi pensamiento, en mi lógica, un caso que dice la ley que debe durar un máximo de 3 a 4 años, podrían ser 3 o podrían ser 4 en función de lo que se determine. Yo entiendo que se aplican los 3. Pero vamos al peor de los casos, 4. Es un caso que comience de cero desde que el tipo es apresado y sometido a coerción hasta que termina en la Suprema Corte de Justicia. Tiene que durar un máximo de 4 años. Claro, eso se amplía, esos 4 años, como ha explicado Adolfo aquí, por los tiempos que se tardan los procesos y los incidentes que presentan las partes, abogados o Ministerio Público, o el mismo juez. Perfecto. El caso todavía no se ha llegado a conocer en primera instancia, y ya tiene 6 años.
1: Sí, pero el problema es que tú con eso no edifica a los amigos oyentes.
0: Ah, no,
1: primero porque tú no eres un experto en la materia.
0: Ah, no, está bien, pero que yo no lo escondo. Pero que yo no lo escondo.
1: Espérate, mano, porque esto es Roberto. Programa, esto no es un asunto de... O sea, por eso yo no opino de esa
0: pero forma. Pero es respetable tu posición.
1: Yo puedo estar de acuerdo contigo, pero no puedo afirmarlo porque yo no soy un experto en la materia. Cualquier cosa que yo diga está diciendo un disparate, a lo mejor.
0: Pues yo me la estoy jugando.
1: No,
0: aquí.
1: Es que esto no es asunto de jugarse.
0: Sí, pero permíteme jugármela.
1: Eso es como que yo te discuta a ti asunto de ingeniería.
0: Pero
1: hermano.
0: Permíteme jugármela, hermano.
1: Como que yo te discuta a ti asunto de ingeniería.
0: Porque no lo estoy diciendo.
1: Porque tú me discutas a mí asunto de periodismo.
0: Porque no lo estoy diciendo por decirlo.
1: O sea, no se puede ser tampoco tan.
0: Porque no estoy diciendo.
1: A lo mejor es como tú dices, pero tú no tienes el expertise ni la capacidad para edificar a nadie.
0: No lo estoy diciendo por decirlo. Lo he estudiado.
1: Bueno, esa es tu posición.
0: Sí,
1: esa es tu posición. Cuando esa está en tu posición. Que cuando el tribunal, por ejemplo, si el tribunal falla en contra de lo que tú estás diciendo, ya tú vas
0: a... No tengo claro lo que voy a decir al día siguiente. Sí. Es que ese tribunal...
1: O sea, ¿qué como tú dices?
0: No, puedes decir lo que quiera. Eso tendrá apelación.
1: ¿Cuál es el problema? El problema es que en esto hay un debate. Hay un debate entre juristas. Entonces hay juristas que dicen esa teoría que tú estás explicando, pero hay otros que no. Entonces tú y yo que no somos expertos,
0: bueno, yo
1: vamos a esclarecer el tema.
0: Me he atrevido
1: a
0: estudiarlo. No, entonces, ¿qué es lo que
1: comunicación,
0: pienso? Y lo repito.
1: No. Tú es puedes dar una opinión. Cualquiera puede dar una opinión, pero hacer una tesis.
0: Y lo repito.
1: Como que tú eres un experto, pero por Dios.
0: Y lo repito.
1: No, así no.
0: Tiene 6 años.
1: Así no.
0: No ha llegado a primera instancia. El juez puede determinar eso el lunes. Y él tiene apelación, nivel de apelación siguiente. Nivel de la Suprema siguiente. A esa decisión que se toma el lunes, de esa misma acción. Pero el año que viene, cuando tengas no 6, sino 7 años, puede volver a acudir a lo mismo. Pero patrón, por Dios.
1: Eso es lo bueno, va a haber un debate. Va a haber un debate jurídico sobre eso. Vamos a ver qué pasa.
0: Ese caso terminó.
1: Bueno, yo no puedo decir que terminó o que no terminó, porque yo no tengo el conocimiento pleno para decirlo. Si yo fuera abogado, yo asumiera una posición quizá equivocada, pero yo no lo soy. Lo que yo
0: diga respeto es tu opinión.
1: Lo tuyo es una simple opinión.
0: Yo respeto una afirmación. Yo respeto tu posición.
1: Ahora, si ahí tuviera sentado un abogado experto y dice algo, entonces
0: un
1: abogado experto que lo está diciendo.
0: Yo respeto tu opinión.
1: Pero no es asunto de respeto, hermano.
0: Sí, pero que la respeto.
1: Es que tenemos que respetar al oyente.
0: Pero yo estoy fijando una
1: posición.
0: Porque
1: el oyente oye la expresión de la tarde. Ah, la expresión de la tarde dijeron que está extinguido y que
0: la función. No, la expresión de la tarde no dijo nada. Lo dijo Ángel Acosta.
1: ¿Quién lo dijo?
0: Roberto
1: Gil, Ángel Acosta, ¿qué es lo que es Ángel, ingeniero? Y Roberto, periodista. No, entonces no es la posición correcta. Digo yo, es lo que pienso yo. Tengo 30 años de ejercicio en esta vaina.
0: Y más de 20 años yo en estos micrófonos.
1: Bueno, pero no eres periodista.
0: Sí, pero no tengo que
1: ser periodista. Eres ingeniero, no eres abogado, como yo no soy abogado.
0: Pero no tengo que ser periodista para tener una opinión.
1: Cuando hablamos un tema de cierta profundidad, le preguntamos a Adolfo, que sí es abogado.
0: Para tener una opinión no tengo que ser...
1: Yo puedo una opinión, al margen.
0: Para tener...
1: Incluso dentro de la ignorancia.
0: Para tener una opinión no tengo que ser ni periodista ni abogado. No, que tengo una opinión.
1: Eso no es edificar a la gente. Fija una posición, si tú eres experto en una materia, no es una posición correcta, hermano. Una parte del mundo.
0: Lo he
1: es una
0: hecho, comunicación. Lo he hecho hoy, en el pasado, y lo seguiré haciendo.
1: Otra cosa. Bueno, que tú lo hagas otra cosa, pero no es comunicación.
2: Vamos,
1: ¿qué está fijando una posición de ese tema como que él es un experto en la materia? Cuando hay un debate entre los expertos. Bueno, pero opinión es una cosa, fija una posición. Tú puedes fijarla, que eres abogado, equivocada o no, pero yo no, pues yo no soy abogado.
0: Que yo soy un fresco opinando de
1: yo
0: tema.
1: No he dicho eso.
0: No, pero es lo que yo interpreto, patrón. Pero venga acá.
1: No, jamás. No.
0: Pero déjeme con ese atrevimiento, hermano, y quiérame así. Entonces, ¿en qué quedamos? ¿En el peso y medio o en el 1.50?
2: Dios mío. La
0: ¿tiene miedo para buscarte un perro?
1: Sí, que ese es el problema. Tenemos
0: perro prieto aquí,
2: hermano. No te digan cosas.
1: No, pues te dijeron que no.
0: Manuel Estrella tiene una crianza de perro prieto ahí abajo.
2: Sí, es verdad.
0: Sí, te podemos dar
1: te dijeron uno. Que no, es lo mismo si no hubiesen dicho nada.
2: Exactamente, para los fines del lugar.
1: Exacto.
0: No explique más.
1: Pero
0: no,
1: para fines públicos. Mira, ¿qué es lo que pasa con el asunto de Cuba?
0: Dios,
1: y los
0: nueve
1: diplomáticos que
0: están tienen que irse el domingo. Los nueve diplomáticos con su familia.
1: Están instados a salir.
0: Antes 7 días tienen y ya van varios de que fueron notificados. ¿Qué hay detrás de eso, Adolfo? ¿Tú
2: detrás
0: de
2: eso? Yo trataré en mi temita de hablar.
0: Okay.
1: Porque la cancillería dice que manejará eso a discreción, pero
0: sí,
1: la discreción solamente se va a quedar en semántica, porque todo el mundo más o menos se imagina que es lo que pasa.
2: Pero a mí.
0: Pero yo no tengo yo no me imagino qué es lo que pasa. No.
1: Eso no es una decisión propia.
0: No, ¿de quién? Del gobierno dominicano.
1: Claro.
0: Es una decisión.
1: Pienso yo.
0: Del gobierno dominicano propia del gobierno dominicano.
1: No, yo creo que.
0: ¿Tú crees
1: no.
0: que fueron los gringos que le bajaron una línea?
1: Yo estoy diciendo que creo que no es una decisión propia.
2: Creo.
1: Claro, es un mandato, es una orden.
0: Pensar así,
1: No, pensar no.
0: Opinar así.
1: Eso no sale esa decisión propia del gobierno dominicano contra Cuba.
0: Pero no es rompiendo relaciones.
1: No, pero como quiera que sea.
0: Se pueden acreditar nueve diplomáticos.
1: Sí, pero hay un problema contra esos nueve.
0: Algo habrán hecho en el país.
1: ¿Y contra quién? El problema es con aquí.
0: Solo eso se hace cuando un diplomático acomete acciones. Que afecten.
1: Pero tú puedes estar seguro que eso no es una decisión propia.
0: Legalmente al país o la misión diplomática o se extralimitaron en sus funciones.
1: Eso es tan así que mira cómo lo están manejando de manera discrecional.
0: Tiene que haber hecho.
1: Con la cancillería.
0: Problema.
1: Más claro de ahí. Bueno.
0: 9 y toda la familia para su casa. Son unos 21 en total. Tienen hasta el domingo para salir del país.
1: Pero eso incluso, eso puede hacer hasta a pie con algo que dijo el secretario de Guerra de Estados Unidos.
0: Ah.
1: Que no descartaba, que Estados Unidos no descarta intervenir a Cuba.
0: Una intervención militar.
1: Y todo eso viene por ahí, mano, y recientemente hubo una reunión de mandos militares.
0: Pero...
1: Entonces todo eso tiene un... Ahí hay un lazo que une todo eso, hermano. Eso no salió a la loca. Sí,
0: pero la expulsión de 9 diplomáticos...
1: Le salió al gobierno dominicano así.
0: Tiene que haber acciones, algunos hechos que habrán cometido ellos, porque no puede ser por una instrucción simplemente.
1: Pero claro que unos hechos, pero no en el país.
0: ¿Algo?
1: Es el tema.
0: ¿Alguna?
1: Si ellos quieren que no digan nada, pero eso está claro.
2: Ya el año escolar se aproxima.
0: Ay, tengo que aclarar algo.
2: Y veo que hay una provincia. Eso fue Baní, creo que fue, que están solicitando que las mochilas de los estudiantes tengan que ser transparentes.
1: Pero
2: y eso es una solución.
1: ¿Pero cómo así?
0: Para ver lo que llevan los muchachos.
2: Para ver los muchachos, para ver si hay cuchillo, si hay tijera.
1: Es un disparate.
2: Si hay...
1: ¿Quién es el que dice eso?
2: Será aplicada en un centro de Barahona. En otros países también se ha recurrido a esta estrategia para reforzar la seguridad en los planteles. O sea que no es un invento que llegó ayer. Los episodios de violencia registrados en centros educativos públicos del país, varios de ellos difundidos ampliamente a través de las redes sociales, han generado preocupación entre docentes y familiares de estudiantes, que han puesto nuevamente sobre la mesa los desafíos que enfrenta la convivencia escolar en República Dominicana, y han solicitado mochilas transparentes, que es una nueva medida de seguridad en Barahona. Uno de los casos violentos más recientes se registró en el Instituto Tecnológico Federico Enríquez y Carvajal, en Barahona. En este centro se implementará a partir del próximo año escolar el uso obligatorio de mochilas transparentes como parte de las medidas adoptadas para reforzar la seguridad en los planteles escolares. Parecería algo absurdo, pero tiene algo de sentido también. Porque
0: sí, por la supervisión visual de entrada, claro, te da un... Sí.
2: Tú supervisas.
0: El problema es que tú debes exigir eso a esta hora, Adolfo, cuando tú vas a empezar clases en una
2: hora que tiene que exigir.
1: Pero además, porque ya están compradas las mochilas. Entonces, se supone que las escuelas van a cubrir esas mochilas, o el Estado. Porque si yo le compré mochilas a mis hijos, ya están compradas, la vamos a cambiar, el Estado ya compró también.
0: No, eso... Compró el año pasado las mochilas que están repartiendo, ya están repartiéndose las mochilas en todo el país.
2: Si tú le vas a comprar una nueva, si tú no la has comprado, seguro que mucha gente, porque recuerda que el dominicano deja todo para el día anterior, tú verás todas las tiendas full.
1: No, y los muchachos después no la van a querer ni usar esa
0: mochila. Pero el gobierno entrega mochilas con...
1: Exacto, utensilio. Como el gobierno entrega mochilas, que la entrega así.
0: Entonces, gradualmente se van cambiando.
1: Pero no puede hacerlo este año ya. Gradualmente se van cambiando.
2: Porque ya este año están...
0: Se licitaron el año pasado, se pagaron a principio de año y se entregaron ya. Ya están siendo distribuidas en todos los distritos
1: del país. Se pueden ir cambiando gradualmente.
0: Pero la idea no es mala, de entrada. Por lo menos una parte de la mochila, porque no podrá ser toda transparente. Pero una parte de la mochila...
2: Tiene que ser toda, porque qué sentido tiene una parte...
0: Que pueda visualmente la supervisión en la entrada, ver si tú entraste con un cuchillo, un puñal, una vaina. Sí,
2: que obviamente pero no lo que, va a poner en el lado transparente
1: que,
2: de la mochila.
1: Es que eso lo que requiere es una revisión. Porque si yo llevo una mochila transparente y yo puedo entrar un cuchillito así, ahí, dentro de la mascota, todo lo que se requiere es una simple revisión.
2: Una revisión al azar.
1: Ah, bueno, eso
2: y otra también cosa. A partir de ciertas, digamos, tú sabes que siempre hay un grupo de
1: muchachos cierta actitud,
2: que son los cabeza caliente.
1: Sí, de cierta actitud que
2: entonces tenga los cabeza caliente al azar cualquier día debía
0: ser diario.
1: Que la escuela, escuela se sabe más o menos quién es capaz de hacer eso. Claro. Qué estudiante tiene esa actitud de llevar hasta una piedra, lo que sea.
2: Sí,
1: eso no es porque no son la mayoría tampoco.
0: Y hacer una revisión aleatoria a la entrada todos los días.
2: Todos los días aleatorios.
1: O asunto de detector de metales.
0: Tú sabes que en ese sentido hay un planteamiento que me llamó la atención de la...
1: ¿Qué se dice todo eso? Viene, no se hace nada. Porque
0: aquí... De la viceministro de Asuntos Técnicos y Pedagógicos. Y
2: eso es fácil de implementar porque no es en todo el
1: país. Claro,
2: No, y se en puede los pueblos ir haciendo... que son tranquilos.
0: Tiene que haber mapas calientes.
2: No andan así.
0: Tiene que haber un mapa caliente de dónde están esos focos calientes. No,
1: y se va haciendo por escuela de forma gradual, dependiendo la situación que haya dado en esa escuela.
0: La viceministro Schecker, que es la responsable de la parte técnica y pedagógica del ministerio, hizo varias aclaraciones, entre ellas algunas del tema que abordé ayer de la falta de aulas. Dice la señora, y se refiere a eso, y creo que cabría ahí el tema, dentro de una gran cantidad de explicaciones que ella dio, sobre el tema de las escuelas que tienen autoridad, están autorizadas a establecer un protocolo propio en función de las circunstancias de su entorno para la parte operativa. Ella dice que cada escuela pública o privada tiene potestad de acatar, de adoptar la norma o marco en su contexto, implementando en los espacios, prohibiendo situaciones, o sea, un protocolo interno en cada escuela.
1: Se quisieron comer al padre cuando dijo lo que dijo.
0: Sí, es y...
1: Entonces, ahí dando la razón.
0: Entonces, ella, lo que quiero resaltar es que ayer yo dije que había, ADP estaba denunciando la falta de, para inicio de año, 7,000 aulas. Ella dice que el ministerio garantiza un acceso a todos los estudiantes en las clases. Ningún estudiante se quedará fuera de las aulas para el año escolar 26-27.
2: Pero te lo dije ayer y tú no lo creíste.
0: No, yo te creo a ti, hermano, pero claro, full de todo.
1: Pero que lo había dicho desde el principio, ministro.
0: Sin preferencias, también. Dice que se rechazó categóricamente que existía una política de preferencia hacia alumnos de origen extranjeros, como se ha denunciado.
2: ¿Cómo va a haber preferencia?
0: No hay preferencia.
2: Ningún dominicano, ningún plantel tuvo en contra de eso. Que entre 20 niños dominicanos y 20 haitianos se prefiera a los haitianos. Eso no es verdad.
0: Para
2: que los haitianos van, se inscriben primero.
0: Que cogen adelante. Eso es todo, no es otra cosa. Sí. Pero a mí, yo reitero, me llamó la atención de la noticia que publicaba ayer en Nacional. Sí,
1: pero eso es ganas de joder con Jota. Porque ¿bajo qué premisa? Mismo, ¿bajo qué premisa haber un interés de inscribir a los haitianos, claro, y no a los dominicanos?
0: Pero el tema.
2: Bueno, que el director no sea haitiano.
1: Exacto.
2: Y los profesores sean haitianos. Y no lo son.
0: O hay colegios haitianos, solo hay haitianos. Bueno, en el país.
1: No, en la escuela no se cobra, ¿cómo se lo va a cobrar más caro? No, en la escuela no se cobra.
0: En ese tema de las preferencias, yo creo que no hay razón para preocuparse. Sobre lo que sí hay que preocuparse es sobre que esos números que vimos ayer de la estadística de la ONE, ¿verdad? Que mientras entran al aula, cada año están entrando 18,380 y pico de estudiantes haitianos, están saliendo de las aulas anualmente 24,000. Eso hay que revisarlo.
2: No hay que revisarlo, sí, es claro. Una realidad.
0: No, pero que esa mucha realidad tiene que tener
2: deserción escolar por múltiples razones.
0: Sí, pero tiene que ser estudiada, Adolfo. Y tiene que aplicarse políticas públicas para contrarrestarlo.
2: Yo te enseñé ayer, Estados Unidos tiene un 5.9% de deserción escolar. España tiene un 11% de deserción escolar. Alto. Son países con mucho más capacidad para supervisar lo que tú quieres que nosotros tengamos ahí, supervisado.
1: Pero además que eso es multifactorial. Todo,
2: claro.
1: Eso es multifactorial.
2: Diversas razones.
0: La viceministro Schecker, Ansel Schecker, garantizó. ¿Cómo los tenis? Schecker.
2: Schecher.
0: Garantizó que el derecho universal a la educación es un deber del Estado y que ella ellos van a cumplir
2: con eso. Ella dijo eso.
1: Bueno, exacto. Eso,
0: que aquí se fue su planteamiento.
1: Aquí se utiliza mucho recoge, la palabra garantizar.
2: Yo garantizo
1: un juego, sí. Aquí todo se garantiza.
0: Derecho universal.
1: Aquí está todo garantizado.
0: A la educación.
1: En teoría, aquí está todo garantizado.
2: Eso está en los tratados internacionales.
0: Correcto.
1: En la Constitución está todo garantizado.
2: Todo eso está universalizado.
1: Pero en la práctica no.
2: Exactamente. En la práctica eso, other things.
1: Pues la policía no vive cada rato diciendo que garantiza el orden, garantiza el cumplimiento de la ley.
2: Óyeme. Yo me conformo con que la policía no mate inocentes. Que me garantice eso nada. Vámonos a comerciales.
1: Que me lo garantice.
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0: Bien, continuamos aquí en nuestro programa La Expresión de la Tarde. Mire, hay un tema que yo quiero compartir con ustedes y está relacionado con el tema de introito, que es la confirmación de la República Dominicana de solicitar la expulsión de diplomáticos de Cuba para que vayan a su país. Algo que ha llamado la atención así de repente, porque no se ha dado una explicación, pero ciertamente el país ha solicitado a Cuba el retiro de 9 de sus diplomáticos y tiene una fecha límite para hacerlo. Yo creo que asuntos como este, aunque son temas, digamos, diplomáticos, el país en sentido general necesita saber qué ha pasado y por qué se toma una decisión tan radical como la que se ha tomado. Digo radical porque aun cuando los países tengan conflictos, digamos, en el ámbito diplomático, algunas cosas se van manejando y se resuelven
1: diplomáticamente,
0: de manera diplomática, porque para eso son los diplomáticos, para eso están las embajadas, para eso está la Cancillería. En este caso, nunca en la historia de la República Dominicana se había visto tomar una decisión así tan radical sin que haya mediado algo que así lo merite, por ejemplo con el caso haitiano o con cualquier país. Y por eso es que digo que el país tiene que saber qué es lo que ha pasado, porque esta decisión radical de expulsar del país a 9 diplomáticos haitianos en una delegación diplomática que no tiene muchos delegados, o sea, es una gran cantidad, y hay que explicar por qué se solicita eso. Tienen que explicar también, por ejemplo, porque es muy, muy cuesta arriba que de 12 diplomáticos se solicite la expulsión de 9. Y hay razones. Por eso están los tratados internacionales, en donde se clasifican los motivos, las razones y las excusas para usted deportar, para usted pedir la salida de un diplomático. Yo tengo la ligera impresión de que esto tiene que ver con presión de los Estados Unidos, no de nosotros en sí mismo, porque nosotros hemos tenido una hermandad histórica con la República de Cuba, porque Cuba no ha sido un país desafecto a nuestro país, siempre ha habido una buena relación, aún a distancia, siempre ha habido una buena relación con Cuba, incluso un cierto sentimiento de apoyo en una gran parte de la población hacia Cuba. Pero el derecho internacional está ahí y se supone que nuestro país tomó esta decisión basada en las prerrogativas que le da el derecho internacional. Este tipo de decisiones se toman, como la que ha tomado la República Dominicana de expulsar 9, cuando hay una ruptura grave de las relaciones bilaterales. Que sepamos, no tenemos una ruptura grave de las relaciones bilaterales con Cuba. Cuando hay una crisis de seguridad, que sepamos, nosotros per se no tenemos una crisis de seguridad, amén de que lo que vaya a hacer o no Estados Unidos implique para nosotros una crisis de seguridad. O cuando hay violaciones al derecho internacional, que es parte de los incumplimientos de los tratados. Y no creo que Cuba haya cometido una violación al derecho internacional grave. Primero, no respecto de nosotros, y no lo ha cometido respecto de otras naciones. Si hay alguien que ha violado de manera asquerosa el derecho internacional, es Estados Unidos, por encima de todo el mundo. Y nosotros no hemos expulsado ningún diplomático norteamericano, ni ningún país. Y lo que se supone que va para Juan, debe ir para Juana. O sea, que la decisión que ha tomado mi país tiene que ser bastante bien explicada. Tiene que haber un fundamento que justifique ese tipo de distanciamiento. Al margen de estos tres elementos que les he dicho, que están en el tratado internacional que rige la materia. Y lo voy a repetir. que haya una ruptura grave de las relaciones bilaterales, que haya una crisis de seguridad o que haya violación al derecho internacional. Serían los motivos. Y a partir de que no se ha dicho absolutamente nada, si fuera uno de esos casos ya lo supiéramos, porque no se llega de 0 a 100 en este tipo de decisiones. O sea, si hubiera una ruptura grave de las relaciones bilaterales, hubiéramos nosotros experimentado algún tipo de intercambio de información o de lo que sea de Cuba respecto de Dominicana y de Dominicana respecto a Cuba. Si hubiera una crisis de seguridad, también hubiese habido un llamado de los embajadores para que se retiren a su país. Por eso es que yo insisto en que esto tiene mucho que ver con presión de Estados Unidos. Tiene que ver, para tomar una decisión como esta también, que haya sospecha del país que expulsa de que hay actividades no diplomáticas. Tiene que ver con que República Dominicana se haya podido dar cuenta de que hay una delegación mucho más grande de lo que se estila y podría dar una razón sospechosa. Entonces, esos elementos no se han dado y yo creo que el país tiene que explicar, a menos que no estemos esperando que sea Cuba quien explique para luego contestar una explicación. Y así no debe ser, porque nosotros como ciudadanos necesitamos saber. El argumento de la Cancillería me parece que se enmarca dentro del protocolo internacional para esa materia. Sin embargo, el que se enmarque no significa que tiene que quedar así. O sea, no vamos a dar explicaciones sencillamente para que el tema no se vaya más lejos. No vamos a dar explicaciones. Así como permite que el tema se quede ahí, también permite que uno suponga que mi país está recibiendo órdenes de Estados Unidos para que tomemos esta decisión sin motivo contra Cuba, que no se lo merece bajo ninguna circunstancia, entiendo yo.
1: Yo pienso que el país va a ver la obligación de dar explicaciones, porque, por ejemplo, si fuera como tú dices, que posiblemente haya una exageración de los miembros de la comisión, eso es fácil de decirlo, eso es sencillo de decirlo, y tendría una justificación. Ahora, sí, el hecho de hablar de que van a manejar eso de manera discrecional, sí es peligroso, sí deja entendido, porque eso no viene ocurriendo dado una circunstancia. Eso se está haciendo prácticamente de ahora para ahorita. Y entonces, ¿qué significa eso? Que alguien solicitó, alguien llamó, exigió.
2: Adolfo aclaró con mucha precisión los escenarios en que se da la ruptura.
1: Hay, ¿verdad?, cosas que sin decirlas se dicen, ¿eh?
0: Claro. Recordemos, perdóname para que te explaye. Recordemos que hace un par de meses República Dominicana excluyó a Cuba de la cumbre que había. Excluyó por presión, claro, de Estados Unidos.
2: Claro. Excluida
0: siempre. Por eso es que yo digo, no, estaba invitado. Hubo una invitación primero.
2: Ah, bueno, sí, es otra cosa, pero nunca ha ido, sí, esa cosa.
1: Claro que Cuba sí. No vayan otra cosa, pero la expulsaron.
0: La forma en que pasaron las cosas, tú recuerdas.
1: Exacto.
0: Además, eso implica, a mi modo de ver, un sometimiento, una subordinación.
2: Los tres países Estados que Unidos. No son democráticos, porque es una cumbre democrática, no van a invitar a Nicaragua, a Venezuela.
1: Un elemento que puede unir a eso es que ya hay otros países que están en el mismo, la Alianza Escudo de las Américas, que ya están haciendo lo mismo, lo han hecho.
0: Pero claro,
1: dime.
2: El otro caso es Colombia, que acaba de retirar su embajada por completo.
1: Entonces.
2: Una ruptura, porque aquí no hay ruptura.
0: Eso es por presión norteamericana.
1: Pero claro.
2: Ese es el extremismo de la derecha que está asumiendo el gobierno de Colombia. Pero en el caso dominicano, permíteme compartir contigo, Adolfo, que tú estás demandando una explicación, ¿verdad?
0: Sí, claro.
2: Que el país la necesita.
0: Creo.
2: Por la relación histórica que ha tenido República Dominicana, sí, con Cuba. No debe ser manejado ese tema con tanto secretismo, en un espectro, en un escenario muy gris, muy oscuro. Normalmente, si hay una ruptura,
1: tienen que preparar una buena narrativa,
2: se dan pasos previos que tú comienzas a identificar que viene una ruptura. Tú llamas a tu embajador, A consulta, retira de este país, se va a su país, hay un vacío, es el encargado del negocio de
1: queda. Es que no ha habido ni siquiera un enfrentamiento verbal.
2: No hay nada.
1: Si hay un enfrentamiento verbal, un asunto.
0: Lo que sí hay un interés de Estados Unidos,
1: pero claro,
0: que nosotros, los países de área, le saquemos los pies y las manos a Cuba.
2: Yo especulo.
0: Porque para ellos, la posible intervención.
1: Parte de la presión, sí.
0: Es mucho más cómodo así.
2: Claro. Porque no se han solicitado la salida del país a todos, sino a una parte de la delegación. Entonces, se mantiene, y lo aclara la Cancillería, la relación,
1: sí, pero eso es iniciando,
2: diplomática bilateral. Bueno, sí,
1: es,
2: pero
1: eso de inicio.
2: Podría yo especular también en otra dirección, así como ustedes han especulado que el poder norteamericano está influenciando, que yo no lo creo, porque no hay circunstancias en este momento que nos lleven a eso, que podría ser, pero ahora no se ven circunstancias que nos lleven.
1: Bueno, pero
2: a
1: si esa tú conclusión. No crees que Estados Unidos esté presionando, tú debes tener alguna razón.
2: Bueno, yo
1: para que sea una decisión propia del
2: tiene
1: país.
2: Tiene que haber acciones de conducta en el país de esos diplomáticos, bueno, que se riñen con las limitaciones, bueno, que tienen, porque un diplomático no puede venir aquí, bueno, a hacer lo que le dé la gana. Entonces,
1: eso también es una especulación.
2: Bueno, sí, claro, lo he dicho.
1: Eso también es una especulación.
2: Lo acabo de decir. Exacto. Que voy a especular pensando que esos 9 diplomáticos han cometido acciones, como por ejemplo, traer gente de Cuba.
1: Sí, pero el tema es.
2: O meterse en una opinión.
1: Sí, pero el tema es el siguiente ahí. Excúsame que te interrumpa. El tema es el siguiente. Si fuera así.
0: Hay que expulsar a la embajadora norteamericana.
1: No, pero ok. Pero si fuera así, como dice Ángel, si fuera así, toda la explicación fuera sencilla.
2: Debían darla.
1: Muy sencilla.
2: Sí, por eso me inscribo en la tesis.
1: Entonces,
2: por eso me inscribo
1: el manejo discrecional es lo que hace que uno interprete lo que uno quiera.
2: Claro, totalmente de acuerdo. Por eso me inscribo en la demanda de Adolfo de que se clarifique el tema y se le ponga nombre y apellido a las razones que dieron lugar a esta decisión, porque no es una tradición en República Dominicana. Eso, si lo hacía Venezuela en la administración Chávez, uno lo entendía. Sí, allá es una rabiada, una vaina. ¿Cómo rompió?
1: Pero a lo mejor por los nombres de esos 9 se pueden también
2: hacer
1: deducir algunas cosas.
2: Estaban vendiendo visa, que estaban trayendo que estaban.
1: Entonces eso justificaría algo,
2: ¿qué es lo que hay?
1: Oye,
2: ¿qué
1: eso crearía una buena narrativa?
2: ¿Qué es lo que hay detrás de eso?
0: Eso es lo que hay que explicar.
1: Si es así, van en coche.
0: Ya, no da
1: en motivo, coche van.
0: No da motivo ni siquiera
2: a que perdamos media hora de tiempo.
1: Exacto.
0: Porque son 21 personas.
1: Y vamos a estar de acuerdo si es así totalmente.
2: Y 9.
0: Porque son 9 diplomáticos con su familia, que es, suman
2: son en total 21.
0: 21 exacto, personas. Sí.
2: Es una decisión
1: eso, fuerte. Eso, el olor
2: una decisión
1: de,
2: fuerte.
1: El olor de eso es sanción.
2: Es una decisión fuerte.
1: El olor de eso es esa sanción.
0: Y con un plazo extremadamente.
2: Que cometieron acciones delictivas aquí.
0: Con un plazo fatal.
1: Pero si así fuera más fácil días. Explicarlo.
2: ¿Entiendes? Ustedes se vencen el domingo.
0: Sí, exactamente.
2: Tienen que estar fuera del país.
0: Claro. A un país.
2: Pueden ser apresados si se quedan aquí.
1: A un país. Es compelido que están. No es solicitándole, es compelido que están. Me di que, mire, estamos país, sugiriendo.
0: Que a un país con el que tú tienes buenas relaciones diplomáticas,
1: no se actúa históricamente, así.
0: Tú no le das un plazo fatal.
1: Jamás. Jamás.
0: A menos que no tenga una gran razón. Podría ser la infiltración, digamos, de inteligencia.
2: Podría ser.
0: Bien, podría ser, pero hay que decirlo también.
1: Pero eso se pudiera decir.
2: Que ellos porque sean espías Moscú, en República Dominicana. Chivatos.
0: Puede espías. Ser, sí, espías. Para Cuba o para otra nación.
2: Que puede ser no solamente en lo militar, puede ser hasta en lo comercial.
0: En lo en que otro, sea. En
2: otras áreas.
1: Mientras no diga lo contrario, yo pienso que hay una presión de Estados Unidos.
0: Claro, tiene que haberla. Estados Unidos que se mete en todo.
2: A mí no me inscriban en esa hipótesis.
0: No, nadie te está inscribiendo.
1: No, pues no tiene que,
0: la tuya es que no, que la es que
1: que,
0: que

0: embajadora, puede meterse en todo y nada pasa.
1: Sí.
2: No, no, no, cuando vayamos a hablar de la embajadora entramos en ese esa disquisición, ¿verdad? Pero
1: no, pero sí, hay que ser coherente. No,
2: pero yo, ahora
0: estoy diciendo por el ejemplo que tú pusiste. Exacto,
1: hay que ser coherente.
0: Que cuando un embajador se entromete
2: en un diplomático se entromete en caso de lo
0: tiene que ir fuera.
2: El gobierno tiene la autoridad para
0: sacar. ¿Y por qué no lo hemos pedido a la embajadora que se ha metido en todo?
2: Ah, no me, la verdad no, que no me he percatado.
0: Ah, qué bien.
1: Qué madre.
0: Sí. Vámonos a comerciales.
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0: 6:48 minutos, continuamos aquí en nuestro programa La Expresión de la Tarde con el 809-683-8790 y 809-683-8791. Usted contacta con nosotros y da su opinión respecto a lo que nosotros aquí decimos. Pero antes, Roberto Gil.
1: ¿Cómo va a ser? ¿Es el turno mío? Sí. Yo pensaba que estábamos en el introito todavía.
2: No, relajo.
1: Sí, sí, así
2: es. Porque el mismo tema del introito Adolfo lo desarrolló.
1: Sí, sí, así es. Bueno, miren, yo quiero referirme, dado la importancia de este tema, yo pienso que hay que seguir hablando del tema y reiterar de entrada, si se quiere, un llamado al Ministerio de Educación a que haga todos los esfuerzos.
0: Buenas.
3: Oigan, yo que he escuchado una noticia donde aparecen dos hijos de Trujillo exigiendo como una fortuna a través del Banco de Reserva.
1: El Tribunal Constitucional declaró inadmisible ese recurso.
2: Eso ya terminó ahí.
1: El Estado ganó.
2: Lo que estaban pidiendo, sí.
1: Sí, se quedó con el Estado.
2: Que devolvieran la fortuna de sus padres. Se quedó
0: eso
2: ahí.
0: No debería perimir.
1: No debería perimir. Porque como quiera sigue siendo su dinero.
0: Porque eso es de él. Y aquí los títulos de propiedad no perimen.
2: Pero, son eternos. ¿Y por qué ellos van contra?
0: Tiene que perimir el que te devuelvan cualquier cosa que era de tus abuelos, de tu bisabuelo, de tu tatarabuelo, de quien sea.
2: Pero contra quien ellos deben ir es contra la familia que se quedaron con esas propiedades.
1: Porque, ¿no? pero realmente no fue.
0: El Estado, según ellos,
1: es que pienso que la decisión del tribunal no alega porque perimió.
2: No, porque
1: el tribunal lo que la
2: calificó inadmisible.
1: Fue inadmisible. O sea,
2: ni lo estudió.
1: Inadmisible es que no lo aceptó.
2: No, ni lo estudió.
1: No lo acepta, exacto, ¿cómo?
0: Sí, pero tiene que dar una razón de la inadmisibilidad.
1: Sí, se supone que tiene que motivarlo, claro. Usted, por tal cosa...
2: Más de lo que se ha quedado el Estado, de lo que era de la familia Trujillo, fueron sector privado que han hecho grandes
1: fortunas. A lo mejor ellos no cumplieron con...
0: ¿Y a quién fue que ellos le marcharon?
2: Al Estado.
0: ¿Tú leíste?
2: Es al Estado, no es a particulares.
0: ¿Pero a quién?
2: Al Estado Dominicano.
0: El Banco de Reserva.
1: Exacto.
2: Sí, al Estado Dominicano.
1: Yo me imagino que...
0: un dinero en banco.
1: Yo imagino que a lo mejor...
0: Pero no puede negarse bajo algún fundamento que vaya más allá de cualquier...
1: A lo mejor el tribunal alegó de que ellos quizás no cumplieron con los requisitos establecidos, pienso yo.
0: O alegaron que, bueno, unos cuartos que se le robó al Estado Dominicano no obtienen por qué...
2: Podría ser
0: el problema que de Trujillo, problema no que era eso, legal, fue sí, un pero, dictador y esos dinero sí, corresponden entra, al
1: sí, pero eso había que también que demostrar
2: en un juicio de valor, Adolfo,
1: eso había que demostrarlo también,
2: no tener fundamentos y podría terminar ser o una especulación o una elucubración.
1: Eso había que demostrarlo,
2: porque hay que demostrarlo, Adolfo. ¿Cómo lo va a demostrar el tribunal?
0: Lo más fácil es demostrarlo de
2: Trujillo. No todos oponemos eso y creemos que así fue,
1: pero
0: entonces nada más hay que demostrarlo buscando los bienes, cuando Trujillo entró y cuando adquirió, por ejemplo,
2: el ingenio
0: tal.
2: De Villarta, de Jaina,
0: cuando Trujillo la vaina de los panes
2: y la fábrica de fábrica de papel y de cartón ahí en Villarta Gracia.
0: ¿Qué tanto trabajó Trujillo?
1: El problema es que
0: pudo comprar
1: si se hace eso así
0: con su patrimonio.
1: Si se hace así, habría que seguirlo haciendo.
0: No habría que seguirlo haciendo porque contra los Trujillo.
1: Sí, pero digo yo porque.
2: Sí, porque él quiere casos. Que otros políticos expliquen sus patrimonios.
0: No, pero habrá que hacer otro sometimiento.
1: Exacto.
2: Sí. Abre una puerta interesante.
1: Sería interesante, claro. Claro.
0: Abre.
2: Tenemos otra llamadita. Aló, buenas.
4: Buenas tardes.
2: Sí.
4: Estoy llamando a la expresión de la tarde.
2: Sí.
1: La expresión de la tarde, hable, amigo.
4: Yo estoy de acuerdo con Ángel Acosta, le hablo a la Metavera de Santiago. Estoy de acuerdo, yo creo que ahí el servicio de inteligencia es que está trabajando eso. Yo creo que no hay embajada ni problema de los Estados Unidos. Yo creo que para
1: ¿pero
4: mí
1: sobre qué? ¿Sobre qué tema, amigo?
2: Sobre Cuba.
4: No, sobre el tema de los cubanos que se quedaron.
1: No. Oye, que está hablando de dominicanos que se quedaron, otro tema.
0: Buenas tardes.
1: ¿Y se quedaron?
4: Buenas tardes.
0: Adelante.
1: Se tiene que dar delegación.
4: Sí.
0: Los
4: 7 años que le metieron.
1: Desde el principio.
4: Hermano Danilo, ¿en qué ha parado?
1: Lo dije aquí.
0: Sí. Repite.
1: Para que eso se maneje.
0: Ustedes nos dejan a la gente, dejen a la gente que hable. Adelante.
2: Estamos informando al país.
0: Buenas tardes.
1: Tiene que bajar el volumen de tu radio, amigo. Que la gente también ya me quiere escucharse por el mismo radio. Tiene que escucharse por el teléfono.
0: Adelante, Robert.
1: Bueno, miren, decía que dado la importancia que reviste el tema, hay que seguir hablando del tema este de la del inicio de la docencia que está pautado para el 24 de este mes. Y de entrada hacerle, si se quiere, un llamado al Ministerio de Educación a que redoble los esfuerzos de tratar de llegar a un entendimiento, porque ahora mismo ciertamente hay un gran peligro para el inicio del año escolar, porque estamos hablando que hay abierto tres frentes tiene abierto el Ministerio de Educación. Hay un frente con el tema de los conserjes, que hace varios meses el propio ministro de Educación anunció con bombos y platillos, porque ese es el problema, con bombos y platillos, que había un aumento o que habría un aumento para los conserjes que ganan 12 mil pesos. Eso no podía ser así, que ya eso se estaba contemplado y que iba a haber un aumento. Y creo que hasta fecha se puso. Entonces, ese incumplimiento ya está generando situaciones. Y no solo por el inicio, porque el año escolar puede iniciar. El asunto es el desarrollo.
2: Que va a haber.
1: Puede iniciar, porque el día inaugural, eso se va a hacer. Y quizá dos de la primera semana no hay problema. Pero, ¿y después? Entonces, no podemos iniciar un año escolar bajo estas situaciones. Por eso digo que debe hacer el esfuerzo de tratar de llegar a un acuerdo con estos frentes. Hay otro frente que es el tema de los contratistas, de los que han construido y remozado escuelas, que están reclamando, hace tres años, más de tres años, que están reclamando el pago de más de
2: 110 millones.
1: No, son, yo tengo la cifra aquí. Son 148 empresas constructoras, ingenieros, contratistas, que incluso se movilizaron hace unos días frente a la sede del ministerio para exigir el pago de cubicaciones pendientes, un monto que supera los 4 mil millones de pesos. Incluso han amenazado con que muchas de las escuelas que han remozado la van a cerrar.
2: La van a ocupar.
1: Entonces, un Ministerio de Educación no puede darse ese lujo de que faltando dos días se arme una situación difícil, como están advirtiendo. Y tienen el caso ahí pendiente de los profesores, que aunque el presidente de la ADP dijo que los profesores van a acudir al día inaugural a las escuelas, claro, van a acudir como lo están haciendo ahora. El tema es el desarrollo. El tema es, señores, el incumplimiento. El tema es el incumplimiento. Porque estos problemas se lo ha generado el propio Ministerio de Educación. Miren con el tema de la evaluación docentes.
2: Ponlo como
1: cuarto. Tuvieron todo el tiempo de hacer un asunto bien hecho. Y al final hicieron un mamotreto. Ciertamente hicieron un mamotreto. Que no han sido capaces. No han tenido la capacidad de dar ningún tipo de explicaciones.
2: Ponlo como cuarto frente porque no está resuelto.
1: Entonces, no está resuelto. Entonces, con esas situaciones así, ¿ustedes creen que de verdad va a haber el desarrollo correcto del año escolar? Entonces, no podemos dejar que las cosas lleguen a lo peor. No, todavía hay tiempo de buscar un acuerdo y llegar a un acuerdo con estos sectores. Y de pautar fechas, pero para cumplirlas. Porque el problema es que no cumplen con nada. Entonces, miren, señores, lo peor del mundo es cuando una autoridad pierde la credibilidad. Es que ya los docentes no creen en el ministro de Educación. Y cuando usted pierde la credibilidad, difícilmente usted pueda llegar a un entendimiento, a un acuerdo con ningún sector. ¿Por qué que ha perdido la credibilidad? ¿Por qué que ha puesto fechas y fechas y luego no cumple ninguna? Entonces pasa la fecha, pero tampoco se dan ninguna explicaciones. Entonces, cada quien presiona con lo que tiene. Uno puede estar en desacuerdo o no, pero si yo soy maestro, ¿con qué yo tengo que presionar? ¿Con qué tengo que presionar? Cada quien presiona con lo que tiene. Los médicos presionan ¿con qué? Con los hospitales, con los pacientes. Cada quien presiona con lo que tiene. Los sindicatos y choferes, ¿con qué presionan? Con paralizar el tránsito. Entonces, cada sector presiona con lo que tiene, con lo que puede causar una afectación. Entonces, le toca a las autoridades cumplir con las fechas que pautan para resolver los problemas. Ese es el problema. Es que llegan a acuerdo, conversan, dialogan, ponen una fecha, pasa la fecha, no hacen nada y tampoco dan una explicación. Entonces, ¿quién es el malo? ¿Quién es el malo? Entonces, no es asunto a juzgar, esto no es a la puja. Porque al final, quien tiene que perder es el Ministerio de Educación. Y más cuando son cosas que, aunque quizás la forma no sea la correcta, pero hay una justificación. Hay justificaciones. Por ejemplo, hay una deuda de casi 4,000 millones de pesos con esos contratistas que han remozado y construido escuelas. Entonces hay que buscar una solución a eso, porque nadie trabaja gratis. Nadie trabaja gratis. Entonces, busquen una solución a eso. A esos conserjes que ustedes le prometieron, el propio ministro que puso hasta fecha de aumento salarial, búsquenle una solución también a eso. Porque sin conserje tampoco hay docencia, porque los maestros no limpian escuelas. Entonces, son una parte fundamental también de la escuela. Entonces, hay que buscar una solución a eso. Y en el caso de los maestros, bien, hay que buscar una solución creíble, porque el problema es falta de credibilidad, que dicen una cosa y después hacen otra. Entonces, cuando ya usted no tiene credibilidad, se le hace muy difícil negociar o dialogar. Porque se dialoga con el que usted cree, con el que usted tiene confianza, que cumple los plazos. Ese ha sido el gran problema de la ADP y

0: ¿Está garantizado? No, bajo esa circunstancia no está garantizado, ¿eh? Bajo esa circunstancia no está garantizado. Pero vamos a ver qué pasa.
1: El inicio, y tú dices el día inaugural. El día inaugural no hay duda que se materializará. Ahora el inicio es a partir de ese día. El inicio del año escolar, yo lo veo en peligro. Yo lo veo en peligro.
0: Son tres
1: no
0: frentes, que hay tres frentes.
1: No la inauguración, tres frentes. No, el inicio del año escolar, esa primera semana, con mucha protesta, problema, demanda, estropea.
0: Ya no es ni siquiera asunto de falta de aula, ¿eh?
1: Están,
0: eso ha pasado a un
1: segundo plano.
0: A un segundo plano.
1: Están inclusive ya los maestros en las escuelas. Ya están en las escuelas.
0: Sí, y están recibiendo un taller.
1: Y hay protestas. Y hay protestas.
2: Lo que yo veo es que hay protestas también sobre cosas que por las que no se deben protestar. Por ejemplo, hay un edificio que tiene, si se sabe qué se está haciendo, que tiene una grieta. ¿Por qué paralizar la clase por una grieta? Cuando se ha hecho
1: todo. Vino un técnico y dijo que podía estarse ahí por esa, sin
0: problema. Exacto, la certificaron, que se puede dar de
2: docencia. No, pero ha tenido 100 años así.
0: Bueno, pero...
2: Suponiendo,
0: pero
2: eso, ¿no?
0: No, Adolfo, no puede ser, pero no.
1: Pero la gente está metido ahora
0: yo en no una mando, etapa Dios de temor, mío, sea así, yo no lo mando.
2: Claro, tú ibas a una escuela, a cualquier escuela.
0: Bueno, pero yo lo...
1: La gente hoy está metida en miedo, hoy.
0: Pero no es lo mismo, tú ir a una escuela...
2: Hoy en día también la gente abusa y por cualquier cosita...
0: Sí, pero no es lo mismo que yo entre a este edificio desconociendo que hay una situación, aunque yo conozca que hay una situación, no es lo mismo,
1: no, hermano. No es lo mismo, no tampoco lo mismo. Que entre pero después que se cayó el YC.
0: Además, tú dices que tiene tiempo con esa grieta. Se supone que se ha ido empeorando.
2: Tú eres un ingeniero y sabes que una grieta es una pared, no necesariamente
1: eso. Por eso he dicho que si fue un técnico, a certificar. Exacto. Que no hay peligro.
0: Eso con es esa lo que grieta, hay que hacer, ¿no? Certificar.
1: Yo vi que se cayó parte de un techo en Santiago hace un par de días y fue un técnico.
2: No, se cayó.
1: La cornisa que es parte del revestimiento de un techo.
2: No te luce decir eso.
1: Es parte del revestimiento del techo. Pero permítame terminar de hablar. Fue un técnico y certificó a los que allí estaban.
0: Que no generaba un peligro.
1: Que no era un peligro.
0: Exacto. Sí, pero eso, ese es el tema.
2: Este señor pinta parte de un techo. En términos
1: de. ¿Dónde estaba el revestimiento?
2: Déjame decirte. En términos estrictos es parte. Pero también no lo es porque tú eres
1: estructuralmente
2: ingeniero.
1: No. Exacto. Pues yo no estoy hablando estructuralmente. No he dicho estructuralmente.
2: No es lo mismo
1: el revestimiento,
2: pero, no parte. Perdón, no es lo mismo tú decir.
0: Sí, pero la cornisa no representa, no afectaba si le caía encima.
1: No, le puedes rajar la cabeza.
0: Exacto. Exacto.
2: Pero lo que te quiero decir es que no es lo mismo y tú lo sabes.
1: No, porque
2: y lo dices a conciencia, ¿tú entiendes?
1: No, pero patrón,
2: te dices parte un techo sabiendo que una cornisa él puede definir
1: ese revestimiento de ese techo por
0: sí, cuanto pero el para asunto es que también eso es
2: cuando se cae el cómo se llama el pañetado.
1: Pañete.
2: No se cayó el techo, no,
1: el pañete del techo.
0: Cayó, el problema es que por ejemplo, yo que no tengo conocimiento de eso, si yo veo por ejemplo una grieta en una pared, yo puedo pensar lo que yo entienda, porque yo soy un desconocedor de eso. Tiene que certificar algo que eso no genera un peligro.
1: Exacto.
0: Y que eso es simplemente superficial.
1: Como fue Erwin Vargas a ese lugar y dijo, "No, no hay
0: tema.
1: Ningún peligro."
2: Yo lo que creo que el ministerio ha tenido suficiente tiempo como para ver, exacto, verificar,
1: bueno,
2: y explicar a la gente.
0: Eso
2: y
0: es decirle, el tema.
2: Mire esto, y sí tengo, sé la escuelita tal de Pernalcite.
0: Ese es el tema.
2: Allá. Sé lo que está pasando en la escuela y vamos para allá.
0: Exacto.
2: Denme tiempo.
0: Ese es el tema.
2: 7,000 escuelas como la ustedes.
0: Pero entonces bien. Ahí surge el problema de la falta de credibilidad. Que cuando ejemplo, las autoridades pierden la credibilidad, no, se le hace difícil que se le crea la confianza. Exacto, bien. Ese es el tema.
1: La señora Schecker hoy dice, por ejemplo, que es una información que yo
2: ahora
1: creo que
2: está hablando la señora Schecker.
0: Sí.
2: Cuando debería estar hablando el ministro. Ahora te ponen de musú una señora ahí.
1: No, no es señora, una joven muy talentosa. Bueno,
0: además que ella dice que además que manejo a señora es de asunto de calidad. Ni siquiera
1: es pedagógico.
0: Exacto. Es que lo que busca.
1: Técnico y pedagógico.
0: Lo que busca hablando de eso.
2: Y los problemas que tenemos, exacto, ahora es para que el ministro.
0: Exactamente.
2: Arremangado, como haría, como hubiera hecho su padre.
0: Exacto.
2: Arremangarse.
1: Está pidiendo
2: mucho. Y juntarlo todo. Cuando el lunes.
0: Exactamente.
2: Quiero todo el que venga aquí. Vamos a hablar.
0: Exacto.
1: Ella está
0: vamos
1: anunciando,
0: a resolver este problema.
2: Eso haría mi compadre.
0: Claro.
1: Ella está anunciando que al día de hoy.
0: Ahí, ¿no? Ese es el tema.
1: Ella está anunciando que al día de hoy la Dirección de Infraestructura Escolar tiene 1.300 aulas nuevas y terminará 1.200 y terminará 300 antes del 24.
0: Claro, sí, pero es que el problema ahora
1: y más de y

0: más de 5,000.
1: Es que el problema ahora ni siquiera ya el aula.
2: Exacto. Y Roberto Herrera tiene que
0: tener... Por eso digo que tú tienes razón, que no es ya el
2: problema del aula. Tiene que tener 2 meses que no vea a sus hijos porque está metido en eso, haciendo el trabajo que hay que hacer. ¿Entiendes? 24/7 a cualquier hora.
1: Entonces, lo que pasa es que hay cosas también que son que hay que dar una explicación, porque ¿cómo es posible que se haya acumulado una deuda de más de 4,000 millones de pesos a las 148 empresas que trabajan en la construcción y remoción de las escuelas? Porque nadie trabaja gratis, por Dios.
0: Eso merece una explicación.
1: Entonces tiene que haber una explicación que justifique eso.
0: Porque creo que esas deudas no son solo de esta administración.
2: No.
1: Hace 3 años,
0: ¿no? Yo no sé, patrón.
2: Claro, tú sabes.
0: Pero ¿y qué vaina?
2: No es la administración.
1: Pero estas autoridades se comprometieron a pagarla.
0: Porque las reconocieron.
1: En varias ocasiones. Obligado. Porque las reconocieron.
0: Desde el 20 vienen haciendo
1: compromisos. Porque ese es el tema.
0: Desde el 20. Hicieron otro acuerdo en el 23. Y a la fecha no han cumplido con nada.
1: Vamos a ver qué pasa. Aquí siempre hay un. Dale, Román.
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0: De regreso a la mesa de la expresión de la tarde, son las 4:11, creo que tenemos llamada en la costa. No, se cayó.
1: No hay llamada. Tú sabes que a principio de semana vi una noticia de la... Doy mucho seguimiento a la Cámara de Cuentas, pues tuve una experiencia como
0: ya legislador. Ya no es de cuentos, ¿verdad?
1: De cuentas, la Cámara de Cuentas y la señora presidenta, doña Emma Polanco, fue interpelada para conocer por qué hay un sentimiento en la población de que no se han encaminado auditorías a la presente.
0: ¿Pero interpelada por quién?
1: No, digo interpelada por en la entrevista que estaba.
0: Ah, pues no, una interpelación, eso es diferente. Una interpelación es una interpelación.
1: Fue preguntada al respecto.
0: Sí, pero es diferente.
1: ¿Por qué a la actual administración no se le ha practicado auditorías? Y ella entra en detalles de que ya se han colgado ciento y tanto de auditorías a la presente gestión del 2020 en adelante. Y entonces aprovechó para resaltar que estaba en proceso ya la auditoría a Roberto Furcal en su gestión al frente del ministerio.
0: Y dijo que ya terminó la SENASA.
1: Y dijo que sí, correcto. Que sería bueno hacer pública esa...
0: Pero que no, ella dijo que no la iban a hasta tanto. Eso tiene un proceso.
1: No, de réplica, eso. De réplica.
0: Sí, hasta que lo exacto, hasta que la persona...
1: De réplica, que tiene que... La persona auditable, la entidad auditable, exacto. Los entes auditables...
0: Exactamente.
1: Tienen que responder a los cuestionamientos que ellos tienen. Entonces, pero me resultó extraño porque no se le preguntó específicamente sobre el caso de Fulcar, pero fue como traído ya la gestión también. Creo que hay gente que debe estar nervioso si se está haciendo una auditoría a esa administración. Solo el tema de la compra, regalo y distribución de los computadores portátiles que no llegaron a los muchachos, que se perdieron en almacenes, que eso es un desastre, señores.
0: ¿Y los pagos?
1: Votados.
0: Los pagos
1: a... Y pagos.
0: Los medios.
1: Bueno, pero ojalá, yo quiero ver, esa auditoría yo quiero verla. Esa auditoría, más que la de SENASA, yo quiero ver esa. Qué bueno que se está haciendo y que doña Emma tuvo el valor de anunciar que estaba en proceso su ejecución. En segundo lugar, hace algunas tres semanas, yo aproveché unos minutos un viernes de esto con Roberto y abordé el tema de la deuda pública, ¿verdad? Tú recordarás, Roberto, que yo trataba de explicar que una cosa, el gobierno acababa de decir, y hemos tenido como logro en el ejercicio financiero que la deuda pública ha bajado respecto del Producto Interno Bruto. Y cuando nosotros llegamos era de 72% del Producto Interno Bruto. Y ahora es de 59%. Y bien, maravilloso. Pero los números relativos engañan. Son mentirosos.
0: No confunde.
1: Son mentirosos. Porque cuando tú dices, en esa aula hay nueve personas y cinco son mujeres. Oh, cinco son mujeres, sí. ¿Y cuántos hombres hay? Cuatro. Ah, está bien. Y de esas cinco mujeres, cuatro salen con los cuatro hombres que están en el aula. ¿Qué tú estás diciendo? Tú no puedes decir eso así. ¿Y qué relación tiene? Ah, son las esposas. Son esposos de ellas que también están en el aula. Ah, bueno. Ya entiendo que tienen que salir juntos. ¿Se entiende? Entonces tú no puedes decir que eso es un éxito. No, porque en términos absolutos, como dije ese día que estaba en viernes con Roberto y Patricia, superaba los 80 mil millones de dólares la deuda pública en el país. Bueno, pues hoy acaba de confirmar las entidades que tienen el control de la deuda pública que supera los 83 mil 600 millones de dólares. Específicamente son la deuda son 83 mil, déjame ver, buscar el número, cierre, 83.797.9. 84 mil millones.
0: Pero esa es la deuda consolidada o la deuda externa, la deuda pública, o la interna.
1: La deuda pública. Ahí está la del Banco Central, que son 16 mil millones de dólares, más la deuda del gobierno.
0: Ah, pues no, es consolidada entonces.
1: Entonces, esa deuda de 83 mil millones es al mes de junio. Ahí no está lo que acaba de aprobar el Congreso, que son más de 3 mil millones en julio y parte de agosto. ¿Se entiende? En los últimos días de la legislatura, que se aprobó una caterva de préstamos, que eso lo lleva fácilmente a 87 mil millones de dólares. O sea que está superándose con crece el 60% del Producto Interno Bruto. Y yo decía ese día que superábamos los 80 mil, aunque el gobierno presentaba que era apenas 70, 72 mil millones de dólares la deuda externa. Este relato recoge que al momento que en 10 años, en los últimos 10 años, eso implica 4 años de Danilo y 6 de Luis, se han tomado 44 mil millones de dólares, sin lo que se cogieron en el mes de julio. ¿Ok? Y llama la atención el artículo respecto de que es un crecimiento en 10 años muy alto, que debe pensarse qué hacer para frenar que cada 10 años no puede crecer la deuda pública en 43 mil, 50 mil millones de dólares. No puede ser. Eso hay que buscar un mecanismo para frenar el endeudamiento. Ese es uno de los temas más importantes en la República Dominicana. ¿Qué hacer con el endeudamiento público? Ciertamente, el Producto Interno Bruto ha crecido a más de 135 mil millones de dólares. Eso está muy bien y uno tiene que aplaudirlo. Ahora, más del 80% de la generación del crecimiento de ese Producto Interno Bruto no es el gobierno, es el sector privado, el sector productor de riqueza es que genera ese Producto Interno Bruto. Eso no tiene nada que ver con gobierno. La generación de riqueza en este país es el sector privado. Entonces, en la generación entonces de la deuda es el sector público. En algún punto, eso tiene que hacer un match, eso tiene que acoplar, eso tiene que enganchar. Entonces, yo creo y sentí mucho regocijo cuando vi este anuncio de que a junio del año 2026 la deuda era ya casi 84 mil millones de dólares. Es demasiado. Prestémosle atención a ese punto, porque por bien que esté la economía, por avanzado que esté el crecimiento económico, que parece que este año será superior a 4.5, que es una muy buena noticia que ha dado el Banco Central, confirmado por organismos internacionales. Es una muy buena noticia. 4.5, 5, 6 son grandes noticias para el país en medio de la situación de crisis que vive el mundo y que no tendrá un crecimiento la economía mundial significativo. Una buena noticia para la República Dominicana. Pero ese tema de el endeudamiento tiene una trascendental importancia en función de mi punto de vista. Ojalá y le presten la atención que requiere ese asunto. Hace unos días, Adolfo, recordarás que tú forcé tu intervención.
0: Ese es un tema para la Comisión Económica de la Oposición. Pero no está en eso.
1: Tú tienes toda la razón. Yo fuera dirigente político de un partido y asumo ese tema como discurso. Hay cosas que son de trascendental importancia. Por ejemplo, Leonel hoy hizo el abordaje de un tema importante y se la lució con el tema de la reforma policial.
0: Sí, está pidiendo que se lleve a todos
1: una revisión de 55 puntos.
0: Todos los sectores.
1: Y una revisión, un aporte importante. O sea, no es nada más pararse a proponer que nos unamos todos, que veamos el tema, que se socialice. No, estoy haciendo un aporte de 55 modificaciones al proyecto de ley que presentó el gobierno. Eso es un aporte. desde la oposición.
0: Ahí porque
1: es desde la oposición, eso es proactividad. Sí,
0: pero que no manejan el tema
1: a profundidad.
0: Tan amplio porque ellos no tuvieron nunca esa intención de hacer nada.
1: Bueno, en su administración Leonel Fernández nunca tocó la ley policial.
0: Exacto.
1: Nunca la tocó. Además él tuvo una herencia de Hipólito Mejía de una gran ley que se aprobó en el 2004.
0: Pero ni siquiera los reglamentos.
1: Y ellos no la implementaron.
0: Exacto, eso que me refiero.
1: Y tuvo Danilo que modificarla en el 2015. Esa es la historia. Pero decía que hace unos días forcé la entrada a Adolfo al tema de la encuesta y de la disposición de la Junta Central Electoral de no amenazar, porque no hay una amenaza, no. Se está intimando, ya se ha comunicado que hay sanciones contra AC de Media.
0: Pero veo una información también que están intimando a...
1: Eso iba a decir, ahora le toca
0: a Santiago,
1: a Centro Económico de Cibao. Por la publicación de las encuestas. Además del match que se ha estado dando entre...
0: Incluso dice la fecha cuando se publicó.
1: Sí, están publicadas y aunque todavía a esta hora la gente del Centro Económico del Cibao, no sé si es el hijo de Aguilera que tiene que estar al frente, el hijo de Leonardo Aguilera que es diputado debe estar al frente de la empresa, porque me imagino que Leonardo no está en eso. Este tema es digno de que le prestemos atención. Porque se va a dar un enfrentamiento innecesario y en la clase política deben ser un poco más responsables. O sea, hay cosas que son tan elementales. Yo no soy abogado, Roberto, como tú dices, pero a mí tú no me puedes decir que está prohibido publicar una encuesta electoral porque no estamos en periodo electoral. ¿Tú me entiendes?
0: Pero que si hay alguien que tiene que saber eso, la propia Junta.
1: Entonces, es una cosa tan elemental que atropella derechos.
0: ¿Qué está establecido en la ley?
1: De la empresa, del ciudadano que tiene derecho a tener información. De tener derecho a tener información. Tiene que saber cómo está comportándose el escenario electoral. Yo tengo derecho y quiero saber. Y leo todas las encuestas, las buenas, las malas, las creíbles, las no creíbles, las de reconocimiento nacional e internacional, las de que no tienen ningún reconocimiento, las leo todas. Algo saco de ahí. Entonces, ese tema de que ya ha sido apoderado el Tribunal Constitucional, yo quiero solamente pedir que no pase con el tema de las encuestas, que repito y se lo he dicho a ustedes, compañeros, en varias ocasiones, que toda la clase política, PRM, PRE, PLD, Fuerza del Pueblo, están a la una de que no debe publicarse las encuestas. No sé por qué. Digo, yo sé por qué. Guido me explicó por qué. Eso no puede vivir el sueño eterno en el Tribunal Constitucional, como ha durado el sueño eterno la decisión de si Leonel es tránsfuga o no tránsfuga. ¿Ustedes recuerdan las elecciones?
0: Ya
1: No, ya deben dejarlo morir ahí, porque ¿qué van a hacer con eso? Ya no hay nada que hacer. Esto puede vivir la misma historia.
0: ¿Hay una admisión?
1: No, es una irresponsabilidad no haber sancionado ese tema.
0: Que puede volver a presentarse. ¿Y entonces qué va a pasar?
1: No puede volver, está apoderado el tribunal. Bueno, una instancia mía más y tendrán que juntarla para cuando se pueda conseguir 9 votos. Porque eso es lo que ha frenado la decisión del tribunal con el caso Leonel Fernández y el transfugismo. No se han podido construir 9 votos para hacer una sentencia.
0: Por los intereses encontrados.
1: Claro.
0: Uno está a favor, otro en contra.
1: ¿Tiene posibilidades, Leonel, de ser presidente de nuevo?
2: ¿O por dominicano?
0: Claro, y está en el ruedo. Está aspirando, claro que tiene posibilidades.
2: Muy poca, pero tiene.
1: En ese punto.
2: 2%.
1: Abusador. Súbele un poquito más, 5, tiene algo más. 5%. Creo que tiene más de 30. Vale. Pero no suficiente para ganar unas elecciones.
0: Solo no.
1: No suficiente para ganar. Pero lo que pido es que este tema no se quede y viva el sueño eterno del Tribunal Constitucional, porque es un tema importante para el país. Es un tema importante de violación de derechos a los ciudadanos y a la empresa.
0: Eso mismo se decía cuando el caso de Tránsfuga, que era un tema que revestía una importancia capital en ese momento. ¿Y qué pasó? Entonces, no te ilusiones mucho.
1: Vamos a la pausa, Román.

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0: Seguimos en la expresión de la tarde, son las 4:28. Miren, yo le decía a ustedes fuera de foco una información donde Estados Unidos señala a República Dominicana y a otros 39 países como puntos de transbordo de productos chinos. Y Washington está denunciando que la práctica consiste en realizar el montaje final de los productos chinos en un país diferente para que estos no sean considerados como hechos en China. Y que eso constituye una gran estafa. Dice, unos 40 países, incluidos importantes socios comerciales de Washington, sirven como puntos de reenviar productos, principalmente chinos, hacia Estados Unidos, con el objetivo de eludir aranceles, según un informe de la Casa Blanca que publica este jueves. Entre los mencionados figuran los vecinos México y Canadá, así como la Unión Europea, Taiwán, India, Japón, Corea del Sur y Vietnam. También aparecen otros países más pequeños, dispersos por todo el mundo, que también facilitan la gran estafa de transbordo, entre los que el documento menciona la República Dominicana. Dice, estos países desde Costa Rica y República Dominicana en Latinoamérica hasta Kenia y Marruecos en África, pasando por Kazajistán en Asia Central y Jordania y los Emiratos Árabes Unidos en Oriente Medio, no mueven los mayores volúmenes de dólares. Sin embargo, los exportadores vinculados a China se sienten atraídos por ello, dice el informe. Dice, esto se debe, según el gobierno estadounidense, a que ofrecen mano de obra barata, normas permisivas en las zonas de libre comercio, escasa vigilancia aduanera, acceso estratégico a puerto, almacenes aduaneros, capacidad de ensamblaje especializada y o acceso profesional al mercado estadounidense en comparación con China. ¿En qué consiste la práctica, según Washington? Consiste en realizar el montaje final de los productos chinos en un país diferente para que estos no sean considerados como hechos en China. Dice Estados Unidos que esto permitiría a las empresas enviar productos terminados a Estados Unidos desde países con aranceles aduaneros más bajos, según el gobierno estadounidense. El documento destaca que alrededor de 40 países presentan un alto riesgo de reenvío de productos y lo describe como parte de una red que opera tanto en línea de productos como en líneas logísticas. Para Washington esa práctica es ilegal.
1: Tendrán que buscar alguna forma los norteamericanos de supervisar las zonas francas, tendrán que buscar alguna forma de dejar de abusar a los países, porque generalmente esos países que ellos mencionan le ponen un tipo de arancel que eso también es robar, así como ellos dicen, ¿tú entiendes? Porque la forma, los aranceles que han establecido para República Dominicana, primero pero un 10 ahora un 12%.
2: Una forma de eludir, Adolfo.
1: ¿De eludir qué?
2: De buscar brincar la tableta. Claro,
0: sí, pero está diciendo que es una ilusión a los aranceles.
1: Porque, coño, de alguna forma tienen que sobrevivir los países que Estados Unidos le da por la cabeza. Darle a República Dominicana, que es un socio, más que un socio, somos casi unos lambones de los norteamericanos, ponerle un 12% de arancel, eso es abusivo. O sea, no se justifica con el comportamiento nuestro con esa nación. ¿Entiendes?
0: Dice Estados Unidos que el corredor Caucedo-Haina de República Dominicana transporta conductores aislados y conjunto de cables con conectores bajo el código HS, lo que según el informe ejerce presión sobre el corredor de cables y conectores por Transcharter Spokane en Estados Unidos. Las rutas de tránsito y del Caribe y Centroamérica demuestran cómo las plataformas de transbordo ilegales de menor tamaño pueden afectar a corredores de producción específico en Estados Unidos. Que el hombre está defendiendo su negocio,
2: lo que yo defiendo, sus intereses.
0: Entonces, eso no le puede traer,
1: problemas
0: situación a la República Dominicana.
1: Sí, ahorita le dan no dando
2: pau pau. 10 puntos más de
1: pau pau, arancel. Pau pau, y tú eres el juidero. De que eso salió un juidero inusitado.
2: Claro.
1: No, papá, no.
2: Sí, pero hay que ir a aclararlo. No es juidero, tenemos que ir a aclararlo. Rápidamente, el ministro de Industria y Comercio, don Yayo Sanz Lobatón, debe salir a Estados Unidos, reunirse con el encargado de comercio aquí, explíqueme qué es lo que está pasando, de dónde sale esta información, vamos a adoptar los correctivos aquí inmediatamente.
1: Ese lambonismo así.
2: A adoptar los adoptar los mecanismos de corrección de tal anormalidad.
1: Hombre viejo.
2: Inmediatamente.
1: Con hijo, hija ya, como nieto.
0: Cuando debe ser lo contrario, lo que debe aprovechar carajo. Estados Unidos, la República Dominicana es para reclamarle.
1: Claro.
0: Reclamarle el asunto de los aranceles. Porque es una forma de poder competir.
2: Ese tema está...
0: ¿No van a arrodillarse así?
2: A la salida de Hilton Sonó del Ministerio estaba encaminado a resolverse.
1: ¿A la salida de quién?
2: De Hilton Sonó de Industria y Comercio. Estaba encaminado.
1: O sea, que se retrasó.
2: No. Pero no lo retrasó el cambio de ministro, sino el cambio de medida. Cuando Hilton estaba, era una medida que venció porque un juez eliminó la posibilidad de que se siguiera aplicando y acaban de aplicar una nueva disposición que no sea un 10% como era antes, sino un 12.5% en función de una temporalidad. Entonces, es otra historia. Respecto del 10%, los importadores norteamericanos y los exportadores dominicanos habían asumido ellos cubrir ese arancel sin carga a los ciudadanos norteamericanos, que son los que finalmente pagan el arancel, son los dominicanos.
0: Dice aquí que RD confirma expulsión de diplomáticos cubanos y dice que actúa con discreción para preservar vínculos.
2: O sea que si ellos dicen lo que hicieron, o sea,
0: cada vez que hablan,
2: si ellos dicen lo que hicieron los diplomáticos, se pueden romper
0: cada vez vínculos. Que mueven el asunto, el olor es peor, ¿eh?
1: Pero lee el informe ahí.
0: A ver qué es lo que dice el informe.
2: Descarto, porque ahorita especulé con el tema de los desertores cubanos en los Juegos. Fue un solo atleta cubano que desertó.
0: ¿Que fue desde el principio?
2: Yo creo que ni llegó a competir.
0: Sí, fue un viernes que lo dijimos aquí. Y eso se manejó, No volvió nadie a hablar de eso, ni a salir de ninguna parte.
1: Karateka, tiene que estar en la casa tuya.
2: No, karate vino a los Juegos, karate participó y yo apoyé y soy un auspiciador de la selección de karate cubana. Pero llegó en la última semana de los Juegos.
0: Dice, la Cancillería de República Dominicana confirmó la información revelada. Dice, la causa de la expulsión no fueron reveladas por las autoridades. El gobierno dominicano indicó que no ofrecerá más detalles sobre esta decisión diplomática, indicando que trata el asunto con la debida discreción para preservar las relaciones entre ambos países.
2: Muy bien. Mira,
1: no puede estar muy bien.
0: Pero eso, como para celebrar, porque Cuba va a reaccionar.
2: Tiene buenas que reaccionar. Tardes. Ojalá y reaccione.
3: Buenas tardes.
0: ¿Cómo lo va a preservar? Me está pulsando 9.
3: Sobre el tema de Cuba y República Dominicana. Yo estoy de acuerdo con lo que dice el patrón, porque los Estados Unidos no tienen nada que ver con sobre ese tema, porque que eso es una relación vieja, que eso viene desde Trujillo.
1: Buenas tardes, sabe lo que está diciendo.
3: En el caso. ¿Cómo están ustedes?
2: Igor sabe lo que está diciendo.
3: Patrón,
2: señor,
3: yo sigo pensando con relación al crecimiento y a la deuda que usted mencionó hace un momento, y yo digo, oye, pero yo quisiera que a mí me prestaran $1,000,000,000 para yo ver si lo duplico así, porque si uno lo duplica, patrón, yo pienso que eso está bien. Yo no sé.
2: No, porque no tiene nada que ver, la deuda no tiene nada que ver con el crecimiento económico.
1: Buenas tardes.
3: Buenas tardes a todos allá.
2: Una preguntita,
3: caballero, le habla Wayne.
2: Adelante, Wayne.
3: Ah, siga, dígame tu pregunta. Ah, perdón. Tú sabes que yo estaba hoy muy motivado. Yo quería llamar para felicitar este gran evento que fue los Juegos Panamericanos. De verdad que fue excelente. De verdad que no hay forma de criticar eso. Pero ¿qué sucede?
2: Un abrazo, José Patricio.
3: Un amigo mío que vive fuera del país me envía una nota de prensa que yo no me acordaba de que este periódico existía. El Nacional, disculpe que lo mencione por aquí, donde dice, estudiantes haitianos aumentan en 18,394 y superan los 205 mil en RD. Dominicanos disminuyen en 23,846. Yo creo que ustedes estaban hablando de esto ayer. Sí. Y yo lo que él me comenta, porque allá hay muchos dominicanos que están en su país, que la dominicanidad de seguir así está en peligro de extinción. No sé qué ustedes opinan de eso, pero escucho radio.
2: Es mi visión.
1: No necesariamente, porque esa gente no es dominicano, no está formalizado. Después del jus soli, independiente del jus sanguini, la dominicanidad dejó de estar en peligro.
2: Adquieren derecho. Mira, Adolfo, el libro rosado, esos estudiantes en la escuela, el libro rosado, ¿y cuál es el otro tema? Yo tengo tres aspectos que creo que son tres temas que nosotros hemos legalizado, que buenas. En algún momento será un problema para este país.
1: Buenas.
4: Saludos, buenas.
1: Sí.
4: Salomón, eso es lo que usted estaba hablando ahorita de los aranceles. A nosotros aquí en Dominicana, que nos preparemos, que eso viene, ya ellos se van a agarrar por ahí, y si estamos en un 12, nos va a llevar a un 20. Eso es lo primero. Otra cosita, yo creo que América Latina debe ser más fuerte, porque Estados Unidos juega a su conveniencia con América Latina, hace lo que le da la gana. Entonces, y que vecinos, y que somos vecinos, y que somos como hermanos.
2: Somos, pero aliado, en realidad, Estado Libre ellos, Asociado.
4: Ellos, pero que ellos en realidad lo que jalan es para ellos. Entonces, no hay algo, por ejemplo, Dominicano no puede decirle nada a Estados Unidos. ¿Por qué? Porque no tenemos cómo. Entonces la presión siempre va a estar sobre nosotros. Entonces yo creo que América Latina lo que tiene, y lo dijo Leonel Fernández, no sé si está de acuerdo conmigo, pero yo siempre lo he pensado, América Latina lo que tiene que hacer es una sola moneda.
1: Pueden hacer 10 monedas.
0: Es un bloque.
1: Entre todos
2: nos dan para una pregunta a mis compañeros aquí en
0: ese problema.
2: Sí, que quería preguntarle a mis compañeros si en el concepto que tú dominas muy bien, constitucional, internacional, de la legislación internacional, la reciprocidad, ¿no corresponde que Cuba despache 9 diplomáticos dominicanos de los que están acreditados allá? No. Compañero Adolfo
1: Salomón. La reciprocidad es una herramienta que se utiliza, pero no necesariamente hay que utilizar.
0: O sea, va a depender,
1: si tiene derecho,
0: va a depender,
1: tú me votas 9, pues yo sí, te pero mando 9.
0: Eso va a depender de las circunstancias
1: por eso
0: que originaron.
1: Esa es una herramienta que tú tienes ahí, pero si a ti no te conviene esa reciprocidad, tú no lo haces.
2: Exacto. ¿Tú sospechas que no le conviene a Cuba?
1: No, porque
2: Cuba...

0: que ha leído a Roberto, yo creo que no le conviene que no, se declaren las razones. Lo que está diciendo la embajada, bueno, la Cancillería.
1: Yo lo que creo.
2: Ahora, ¿tú estás seguro que por lo menos Cuba va a decir que esa decisión.
0: Un abuso. Que viene de Estados Unidos. Claro, estaría mintiendo. Sería una especulación.
2: ¿Cómo
0: más?
2: ¿Cómo mintiendo?
0: Sería otra especulación, como ellos han,
1: de decir,
0: como ellos han especulado durante mucho tiempo. Sobre
2: ahora es que se hace difícil creer, como dijo Adolfo, que un gobierno dominicano
1: no, es que no
2: tome por sí solo una decisión así contra Cuba.
1: Balaguer no hubiera tomado una decisión.
0: No la toma, pero Balaguer.
1: Bueno,
0: Hipólito, salvo que le hayan dañado o hayan infringido una normativa diplomática, una disposición.
2: Pero el asunto entonces, ¿por qué manejar eso de manera discrecional?
1: Pero cuando se infringe una normativa diplomática, es un peso específico para el país demostrar.
2: Exacto, porque eso justificaría y
0: recibir el apoyo de todos los sectores. Estoy con usted en eso de que el gobierno dominicano debe aclarar, más allá de cualquier duda.
2: Para mí lo discrecional es porque no tienen una narrativa.
0: Bien. Permítanme, compañero, tratar dos temitas adicionales. Primero, no sé si ustedes han dado seguimiento a la decisión del PLD, que está en firme, acaban de ratificarlo antes de ayer, en su reunión ejecutiva, que estarán realizando la preselección de un candidato presidencial el próximo 18 de octubre. Una preselección que será en una consulta que es un símil de unas primarias internas semiabiertas, porque van a poder votar todos los inscritos en el padrón del PLD, más todo ciudadano que no esté inscrito en el padrón del partido oficialista. Esa es la decisión, por cuanto
2: es. ¿No es semiabierta, es abierta?
0: No, semiabierta. Uh-huh. Porque al excluir, uh-huh, porque ellos tienen el padrón del PRM. Uh-huh. Entonces lo excluyen, cogen el padrón general del país y excluyen los 2 millones de PRMistas.
2: No, en este caso es 1,700,000.
0: 1,700,000, lo que sea.
2: No, 1,700,000.
0: Porque 1,700,000, esos se quedan fuera. Entonces, eso significa semiabierta porque participa todo el universo menos los oficialistas. Entonces, ese proceso.
2: ¿Y tú crees que participa el universo?
0: Puede aparecer mucha gente independiente que entonces en ese momento.
2: ¿Qué motivación? Ahí van a votar los militantes del PLD.
0: Puede haber gente que vaya a votar.
2: Eso es
0: y
2: cerrado,
0: ojalá
2: no sea cerrado.
0: Ojalá y vayan a votar en ese proceso.
2: Pero no vaya la gente a la de verdad.
0: Está confirmada la actividad y ojalá no comiencen a tirarle piedra, porque yo creo que ese es un proceso saludable para la vida.
1: Es saludable, pero cayó en un gancho el PLD, porque ha pedido a la Junta Central Electoral que sea el árbitro.
0: Ay, que le fiscalice, le supervise.
1: Ser el árbitro.
2: Eso es.
1: Ser el árbitro significa que la Junta Central Electoral, como organismo intermedio que no tiene nada que ver, tendrá que decir cuántos fueron los PLDistas.
2: Exactamente.
1: Que
0: sí, claro.
1: Y al PLD no le conviene que diga que votaron 202.
0: Pero ya hay experiencias anteriores, por ejemplo, cuando Leonel Fernández en el 19, frente a Gonzalo Castillo, la Junta fue el árbitro en el proceso.
1: Sí, pero Leonel, yo no me opongo a eso, va a ser el proceso. Okay. Estoy hablando de la cantidad que se verá.
0: Que se va a ver la verdad.
1: ¿De qué cuántos son ustedes? Leonel Fernández, lo que se dijo, correspondía con un partido en ciernes.
2: Exacto.
1: Bien, claro, es correcto.
2: Exacto.
1: No le afectaba nada. Al contrario,
2: le beneficiaba.
1: Le favorece. Claro. ¿Por qué? Porque, wow, tanto.
2: Sí, un buen partido.
1: En tan poco tiempo, mira cuánto tiempo. Pero ahora el PLD, cuando la Junta le dé ese fuetazo y le diga, después de haber dicho ellos que son 2 millones, ya, que le diga son 202,000.
0: No, ellos no han dicho que son 2 millones, ellos han dicho que son 300,000+ personas. ¿Sí? ¿Cuánto fue que anunciaron el padrón? Que
2: no, yo no.
0: Tú dijiste que ellos dijeron que habían depositado una parte, pero y que no, iban a entregar a final de año otra parte.
2: No, el PRM fue que dijo eso. Que el 27 iba a ampliar. El PLD lo depositó, pero no, yo me cansé de buscar la cifra.
1: Son ellos más
2: de me cansé de buscar la cantidad y no la encontré por parte.
0: Hablando de tablazos, compañeros, ustedes vieron las declaraciones de Paliza respecto de la comparación que hace con la gestión de gobierno. Dice Paliza que el paso por el poder del Partido Revolucionario Moderno en resultados, en cumplimiento de las expectativas que había generado, en realizaciones al país, habló de más de 3.000 obras, más de 3.000 obras de infraestructura en 6 años, entre otro innúmera cantidad de detalles que dio. Dice el señor Paliza que supera con creces las realizaciones del Partido de la Liberación Dominicana en los 20, en los últimos 16 años que estuvo en el poder. Y es la tercera vez que Paliza lo hizo, más o menos el día 20, 25 de septiembre del año 2025. En mayo de este año hizo una referencia símil y entró en debate el país de quién había hecho más, quién fue mejor gobierno, quién lo había hecho mejor, y entramos en ese tema. Sin embargo, yo creo que en la actual circunstancia, poner ese tema en el escenario, Paliza, no es prudente.
1: ¿Por qué?
0: No es prudente porque en aquellas ocasiones salió bien, la gente decía, no, el PRM lo ha hecho bien, mira cómo estamos, estamos bien, el presidente está bien, el otro está bien, el gobierno está mal, pero el PRM lo está haciendo bien. Ahora, lo que yo he escuchado de respuesta de sectores políticos, de analistas y estudiosos políticos, de politólogos, de ciudadanos comunes y corrientes, descamisados como yo, que opinamos, es de que la comparación no ha lugar, que hoy el PRM, si bien puede exhibir realizaciones, pocas en el área de tránsito, pocas en el área de la seguridad ciudadana, pocas en el área de transporte, lo que puede exhibir son grandes fracasos como el sector eléctrico, entre otros, como es el alto costo de la vida. Hoy el escenario no está para traer por la greña un tema de comparación de un gobierno con el otro, porque le puede ir mal. Es mi apreciación, y quiero como darle un consejo, ¿no?, de amigo, de apreciado, yo tengo gran aprecio por Paliza, de que en esta ocasión es posible que sobre ese particular de la comparación que le está haciendo, no coma con su dama. Es posible, Paliza, que en esta circunstancia, a usted, en esta comparación que ha hecho, no le vaya bien. La gente está irritada por los apagones, por el costo de la electricidad.
2: Pero quizás, pero a lo mejor eso no es tan así como tú dices, porque se supone que los programas sociales se han ampliado.
0: ¿En esta administración?
2: Claro. ¿Y se han creado unos y se han ampliado?
0: ¿Y qué significa que se hayan ampliado?
2: ¿Qué significa? Pregúntale a esa gente. Pregúntale a esa gente eso que tú mandaste a preguntar.
1: Y la gente está irritada, como que todo el país.
0: No, pues yo estoy viendo, yo acabo de ver hoy, bueno, dos noticias.
1: Hay gente irritada.
0: Hoy, que fueron al público a preguntarle al respecto.
1: ¿Y esa es la gente?
0: Bueno, expresan una corriente de opinión.
1: ¿Y lo que
0: no
1: estamos irritados? ¿En qué lado tú lo pones?
0: Un poco de gente que...
1: un poco. Ahí tú mediste la cantidad.
0: Exacto. Un poco de gente que puede
2: sí, no estar... Sí, cuando son en contra de la sociedad, el pueblo.
1: Pues esa es la sociedad.
0: Es una parte de la población que hay que considerar.
1: Pero la gente...
0: Lo que pasa es que... en términos llanos... Roberto sabe, porque Roberto hizo una alocución al país hace unos días...
2: Lo que pasa...
0: De lo mal que se siente la gente con la situación económica y la calamidad que está viviendo.
2: Lo que pasa es que ese es un tema... Ese es un tema que se usa para confundir.
0: Ah, que...
2: Porque, por ejemplo, en cada gobierno...
0: Lo que está haciendo país es propaganda, tú dices.
2: No, escúchame. En cada gobierno hay sectores que le va bien y hay sectores que no le va bien. En cada gobierno... Hay parte del pueblo que reclama y hay otra que no.
0: Pero sinceramente, hacer una comparación
2: por ejemplo,
0: hoy...
2: En los gobiernos anteriores no se reclamó muchísimo por los apagones.
1: No.
2: En los gobiernos anteriores no se reclamó muchísimo por los altos precios de los productos también.
0: Se entregó un país en un proceso de plena recuperación del sector eléctrico.
2: Entonces, así como hay gente que está descontenta porque lo hay,
0: hoy,
2: hay otro que no. Como lo tuvieron en pasado gobierno también.
0: ¿Cómo va a ser?
2: Claro. Aquí hay gente que todavía es un enemigo de Hipólito. ¿Por qué? Porque le fue mal en el gobierno de Hipólito. Y hay otros que se hicieron ricos.
0: Entonces tú dices que los que están bien están apoyando.
2: Claro, lo que te quiero decir es que uno no tiene un parámetro para medir eso. Para medir eso, porque siempre va a haber gente que se quejan y otros que no. Exacto, para decir la

0: No, yo he dicho que yo,
1: ¿cómo estamos, Salomón, Roberto?
0: Qué falta hacía 22. No podíamos cerrar el programa sin su llamada, 22. Oye, le doy un consejito nada más, Paliza, que no traiga la comparación.
1: Energético. Mire, venga al sur, que se cuente, esto es un desastre que por aquí. De Barahona para acá, esto está haciendo por aquí. Son apagones, alta, baja, así que está la luz. Está incontrolable. Esa hay mucha diferencia a la conversión que ustedes hacen, que es una realidad. Había mucha diferencia anteriormente cuando los ladrones se fueron de ahí. Tuviera automáticamente el problema energético.
0: Había luz con los ladrones, sí.
2: Buenas tardes.
3: Buenas tardes, ¿cómo están ustedes?
2: Bien.
3: Yo lo que encuentro es con el tema de la pobreza, que yo me acuerdo que el gobierno pasado dijo que alrededor de 800,000 personas, 1,000,000 salían de la pobreza. En este gobierno ya dicen que de 1,000,000 a 1,500,000 salieron de la pobreza. Entonces, si sacamos tanta gente de la pobreza, ¿por qué? Exacto. Si sacamos tanta gente de la pobreza, ¿por qué los planes
0: de la riqueza han entrado como 10 personas?
2: ¿Y cuántos millones han entrado a la riqueza?
0: En este gobierno.
3: No, porque siempre sacamos gente de la pobreza y los planes de ayuda a la pobreza aumentan.
0: Fuera del gobierno, como 10 personas han entrado a la riqueza. Sí, como 10 personas.
2: Ah, pero entonces, por eso habla bien entonces de gobierno.
0: De todas maneras, fuera del gobierno. Por tercera vez, Paliza hace referencia y trae este tema. Esta vez se va a guayá.
2: Terminamos.
4: Parecería personal.
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13: En CDN Radio, la hora 5 de la tarde.
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0: Se vería bien ahí él.
1: Que le está yendo bien, se compra una Cayenne. Y a los tres meses.
2: Puede venir pronto.
1: Y a los tres meses, tú veas que va una grúa, una cosa, y se lleva la Cayenne, porque él le tenía un letrero, se vende. Y vuelve otra vez al vehículo que tiene actualmente.
0: Pero
1: está raro eso, ¿verdad?
0: Sí, muy raro. Sí.
1: Eso fue lo que pasó con los Lakers.
0: ¿Sí? ¿Eh? Bueno, sí, en este caso él se llevaría una buena ganancia.
1: Se lleva una buena ganancia, es cierto, pero eso no ocurre en términos de franquicias deportivas, que tú compres una franquicia y en menos de dos años,
0: pero es que sí,
1: tú hagas como esta serie que hay en Home Garden TV, Flipping. Comprar una casa, remodelarla y después venderla, eso está raro.
0: Yo creo que fue una oferta a Vito Corleone.
1: No, creo que la situación es que el tipo va a necesitar mucho dinero en efectivo.
0: Bueno, él tiene un problema, sí. Creo que
1: con el asunto del FCC.
0: En Búfalo me parece que es algo.
1: Exacto, así. Con lo que tienen que ver con el asunto Federal Trade Commission en Estados Unidos, que tiene que ver con el mercado bursátil. Aparentemente él hizo unos préstamos ilegales a compañías.
0: Pero tanto va a necesitar.
1: Sí, entonces parece que el hombre necesita efectivo y entonces se liquidó. Porque no, es raro, muy raro que en asuntos de franquicia un dueño venda una franquicia y menos en un periodo de dos años. Menos de dos años de Daniel Aragón.
2: Así es. Lo que sí es que por lo menos parece que es la única participación en una franquicia que va a vender. La de los Dodgers se va a mantener intacta. Y dentro de esa información que se revelaba en el día de hoy, ¿verdad? Porque comenzó a surgir cierta preocupación de que el gran dueño de los Dodgers durante los últimos 14 años tomara la iniciativa de vender la organización. Me di cuenta de un detalle que tiene el contrato de Shohei Ohtani que nunca había escuchado. Uh-huh. Y es que, señores, Shohei Ohtani tiene una cláusula dentro de su contrato que dice que si Mark Walter deja de ser el dueño del conjunto de los Dodgers o si Andrew Freeman sale de la organización, entonces se activaría una cláusula
1: agente libre
2: que hace que Ohtani pueda entonces convertirse en agente libre.
0: No, pero ya.
1: Ahora, la pregunta sería, ¿estaría algún equipo en la disposición, aparte de los Dodgers, de darle un contrato mayor al que él tiene actualmente? Un año mayor, porque él dejaría el contrato que tiene los Dodgers solamente con uno que sea mayor.
0: Puede ser mayor a nivel de pago por temporada, pero a nivel global no creo.
1: O quizás menor, pero en un corto periodo de tiempo.
0: Exacto, fíjate que ya Ohtani ha comenzado a tener algunos issues, algunas situaciones con relación a su frecuencia como lanzador. Y al final del camino, él es tremendo bateador, pero como bateador solo, él es parte de Grandes Ligas.
1: Exacto.
0: Como en la dualidad, él es único, que creo que es el atractivo grande. Entonces, por esa situación, yo pienso que quizás otro equipo contemplaría ofrecerle una gran cantidad de dinero por temporada, no necesariamente la totalidad de lo que él gana con el equipo los dos.
1: Daniel Abreu, ¿cómo estás, hermano? Para que participes en la conversación.
3: Saludos, muchachos, buenas tardes a toda la amable audiencia. Yo creo que si hay un contrato fuera del de los 700 millones y sea a corto plazo, pues vamos a poner 4 años, podría ser de 500 millones por 4 años, por para
1: Shohei. ¿Por 4 años?
3: Claro, o sea.
1: 500 millones,
0: 125 millones. Acá,
1: yo. Espérate, yo, Daniel.
3: ¿Cómo así? Si está ganando 70.
1: ¿125 por año?
3: No, o sea.
1: Sí, claro, 500 por 4. Serían 125 millones de dólares.
0: Calcula bien primero.
3: Si es por 5, por 5 años.
1: Ok.
3: Bueno, 100 millones como quiera. Yo se lo daría a Ohtani. Yo se lo daría a
1: Ohtani. 100 millones. Claro. Tiene que ser un equipo que le pueda sacar partida a esos 100 millones de dólares. Los Dodgers han demostrado que sí le pueden sacar beneficio, le han sacado muchos beneficios a esa relación que tienen con Shohei Ohtani. Tienen que ser un equipo de mercado grande y que tenga una buena relación también con el mercado asiático, principalmente con Japón.
3: ¿Eh? Y un mercado grande.
1: Pero miren, volviendo al caso de los Lakers de Los Ángeles, mucha gente dice, o sea, la mayoría de la gente dice que los agarró de sorpresa, que cómo era posible que se estuviera haciendo esta negociación y nadie supiera nada, ni siquiera las autoridades de la NBA, lo cual yo dudo mucho de que yo creo que estaban enteradas. Y ustedes saben por qué yo creo que estaban enteradas. ¿Cuál fue?

0: es la tabla de salvación de la temporada de la pandemia para el baloncesto de la NBA? ¿Cuál fue la tabla de salvación? Vamos a ver si ustedes recuerdan.
1: Cuando LeBron aceptó que los Lakers entraran a la
0: burbuja. No, la tabla de salvación fue que la gente de Disney.
1: Ah, bueno, okay.
0: Puso a la disposición de la NBA.
1: Ya entiendo.
0: Todo en la operación para que se pudiera hacer la temporada en forma de burbuja en las instalaciones de ellos, que ustedes saben que tienen unas instalaciones deportivas y tienen hoteles y tienen todas esas cosas. Y Disney fue la compañía que le dio la oportunidad a la NBA de salvar esa temporada. Adivinen quién era el CEO de Disney cuando eso.
2: El nuevo dueño de
0: Bob Iger. Lakers. Y adivinen quién es el socio de él que va a estar Kushner. ¿Quién es él?
1: Todo
0: él es Trump. Hermano del yerno de Trump.
2: De Donald Trump.
0: Que mira, era el que tiene una compañía que era uno de los que iba a ser compradores del fondo que Gianni Infantini propuso que se iba a hacer para vender los derechos de la Copa Mundial, y que está casi esa proposición fue tan rechazada que casi lo está sacando de la presidencia de la FIFA. Eso para que ustedes vean cómo se mueren
1: todos
0: los hilos de poder.
1: Mira, entonces, con relación a la venta de los Lakers, se ha dado una especie de tendencia, y estamos hablando de ya 11 franquicias que entre 2022 y 2026 han sido vendidas, y el ascenso que se ha ido dando es demasiado notable. Por ejemplo, en el 2022 fueron vendidos los Denver Broncos en 4.650 millones, los Hornets en 2023, al igual que los Mavericks, en 3.000 y 3.500, el equipo de los Padres de San Diego, que volvió
0: a venderse
1: en este año 2026, los Trailblazers de Portland, los Phoenix Suns y las Mercury, conjuntamente de los dos equipos, NBA y WNBA, en 4.000 y 4.250 millones. Ya entonces, en el 2023, los Commanders se venden por 6.000 millones. Mm-hmm. Los Celtics, posterior al campeonato, son vendidos en 6.1 billones, ¿verdad? Y luego de ahí entonces entramos a las ligas mayores. Primero los Lakers lo venden en 10.000 millones, previo a eso los Seahawks en 9.6 billones, y ahora entonces los Lakers en 12.5 billones.
0: 18 meses esto? Después de haber sido comprado por 10.
1: ¿Qué significa esto?
2: ¿Los Celtics?
1: 6.1 billones. ¿Pero sí, qué significa esto? Que quien quiera comenzar a pensar en franquicias de NBA, como ya está establecido que Las Vegas y Seattle van a ser para el 2028, nuevos equipos de la NBA, va a tener que cantearse con un gran dinero. De hecho, por eso LeBron se salió de la puja por el equipo de Las Vegas, porque el grupo corporativo que los respaldaba pues desistió de dar 7-8 mil millones de dólares.
0: Pero yo decía ayer, Iván, y tú ayer no estuviste con nosotros, que hay un gran incentivo para que los grandes empresarios compren franquicias deportivas, porque hay una ley que permite tú diferir todos los bienes intangibles de una franquicia a 15 años. Eso significa, y yo puse el caso de Steven Ballmer, el ex dueño de Microsoft, que él compró al equipo de Seattle, lo compró creo que fue en 6 mil millones de dólares, y él pudo diferir, de esos 6 mil, pudo diferir el 75%. Eso significa que él pudo diferir de todo eso como 6 millones, como 4 millones y medio de dólares de eso. Y entonces a él le tocaba pagar impuestos ese año por 200, él tuvo una ganancia a nivel personal de casi 800 millones de dólares, pero como él podía diferir 300 millones de dólares de la franquicia de él, y ellos no, nada más tuvieron beneficio de 100 millones, él pudo diferir ciento y pico de millones de wow, dólares a sus impuestos, y terminó pagando de 282 millones de dólares, terminó pagando 72.
1: Interesante.
0: Por eso es que el incentivo de grandes personas, grandes empresas que están comprando las franquicias es muy grande, y por eso es que es raro que este dueño Walton haya vendido solamente menos de 2 años antes, después de haber comprado, porque él tenía un incentivo para mantener la franquicia por 15 años, porque tenía los incentivos de que podía deducir toda esa cantidad de dinero. Él podía deducir, señores, 7.500 millones de dólares en 15 años de los impuestos de él, si daba pérdida de cualquier empresa que él representaba.
1: Y sobre todo porque los Lakers ya habían comenzado a estructurar la organización. O sea, habían comenzado a hacer cambios, pero ahora el que llegó, no se sabe si incluso puede mantenerse.
0: Yo te voy a decir una cosa, el que llegó, que es Bob Iger, es uno de los empresarios más agresivos que hay en el mundo. El tipo es súper agresivo, lo cual te dice a ti de que él llega y llega acompañado de un joven que es muy agresivo también y que tiene muchas inversiones en Bitcoin y en muchas estructuras, vamos a decir, de inteligencia artificial. O sea que es una combinación de uno de los empresarios más sagaces que hay y que ha tenido más éxito, Bob Iger, y de Kushner, que está invirtiendo mucho en inteligencia artificial, lo cual te dice a ti de que esa franquicia de los Lakers le tiene que ir bien.
1: Bueno, ojalá que las inversiones lleguen. Ellos tienen la plataforma, ¿verdad?, con un tipo como Luca y la juventud que hay allí. Pero también creo que debe ser cauteloso. Mira lo que le ha pasado al propietario de los Mets. Fue muy agresivo y ahora tiene que dar un paso al costado. El dueño de los Clippers, el dueño de los Soles de Phoenix, hicieron grandes inversiones para tratar de conseguir un campeonato más rápido que el divorcio de Michael Jackson, y no han podido conseguirlo. Entonces yo creo que
0: yo quiero ser más como los Warriors de Golden State. Eso sí.
1: Bueno, yo lo que creo que el modelo que está funcionando es un poco de paciencia, y que cuando tú ya tienes el paquete, tengas la disponibilidad de pagar impuestos de lujo para mantener lo que tú tienes.
0: Lo que hizo los Warriors de Golden State.
1: Y Nueva York Knicks, lo hizo ahora.
0: Pagaron altos impuestos de lujo para crear una de las franquicias más exitosas. Se mudaron a un estadio nuevo y la verdad es que le ha ido súper bien. Y ya después que han hecho toda la estructura, después que ganaron 4 campeonatos, entonces ya ahora están un poco más conservadores, porque ya la inversión que tenían que hacer en capital para poder construir lo que tienen, ya la hicieron. A partir de ahora es mantenimiento.
1: Que eso que tú mencionas ahora va a ser interesante, porque con estos nuevos dueños, la, digamos, cautela que está teniendo Joe Lake, el propietario de los Warriors, vamos a ver quién se mantiene como el equipo de mayor valor de franquicia, porque los Lakers fueron desplazados por los Warriors precisamente. Pero ahora que tú mencionas que Iger es bastante agresivo, quizás quiera otra vez volver a tener el equipo de mayor valor de mercado.
2: Así. Oye, hay que ver también el conjunto de los Knicks de Nueva York, el efecto del campeonato también.
1: Eso es cierto.
2: Sí, eso puede sentirse.
1: Claro, eso es correcto.
0: Señores, estamos hablando de miles de millones de dólares, y pensar que Yordaniel Abreu resuelve la mayoría de sus problemas con
1: 200 pesos.
0: 200 pesos. ¿Eh? Hacemos una pausa.
1: Lo ha demostrado.
0: Hacemos una pausa y regresamos en breve con más de La Voz del Fanático.
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0: Estamos de regreso con la voz del fanático. Le preguntaba a ustedes, porque acabo de ver de que Jorge Mateo fue firmado por los Rays de Tampa Bay, que si estaba en Grandes Ligas, como que yo no me había fijado, pero sí, el hombre estuvo 65 partidos como utility del equipo de Atlanta.
1: Sí, sí, esa parte inicial de Atlanta que le fue muy bien al equipo. Él tuvo una buena participación cuando recibió chance.
2: Él le tapó ese bache que sufrieron con la ausencia de Yurickson Profar, que fue suspendido por todo el año por temas de positivo a sustancias prohibidas. Y en el caso de él, por lo menos, lo usaban para lo que necesitaban, que era el tema de jugar defensa, diferentes posiciones, el left field un día, segunda, tercera, short. Y me imagino que ya al no necesitarlo tanto, Tampa, que es un equipo, no que recicla, pero que sí le saca el provecho a ese tipo de jugadores, lo contrató aprovechando el release que le dio el conjunto de los Bravos de Atlanta.
0: Miren, por cierto, los Medias Rojas están ganando 5-0 en el noveno inning y parece que se va a romper la mala racha, Daniel.
3: Sí, por fin, 5 derrotas de manera consecutiva luego de tener una de las rachas más prominentes en la historia de todo el béisbol de las Grandes Ligas. Llegaron a ganar 15, perdieron y luego de ganaron 9 de manera consecutiva. Llegaron a ganar un total de 28 de 30, de 30 partidos. Así de bien estuvo el conjunto de los Medias Rojas. Perdieron 5 consecutivos, aunque hay que decir que cada uno de esos partidos, la mayoría lo perdió por apenas una carrera y siempre tuvo la ventaja del empate, ya sea en posición anotadora o por lo menos en el home plate. Se mantuvieron tomando muchos boletos. Básicamente lo que estuvo fallando fue que el batazo a la hora buena no estaba llegando. Pero finalmente parece que van a encontrar un poquito de luz al final del túnel. En el día de hoy están evitando la barrida ante el conjunto de los Blue Jays, y es una victoria muy importante porque hay que decir que los Blue Jays finalmente han tenido un respiro. Incluso llegaron a ganar 8 de 10 partidos y se van acercando poco a poco. Obviamente la distancia todavía es considerable con relación a Boston, es de 6 partidos al día de hoy, pero tomando en cuenta ese impulso de los Blue Jays, yo creo que era una victoria que el conjunto de los Medias Rojas de Boston necesitaba mucho.
1: Lo que sí, que la racha, a mi juicio, selló la división. Yo creo que ya Tampa...
3: Bueno, es que son 9 victorias consecutivas.
1: Para mí a Tampa nadie le quita esa división.
2: Sí, está difícil.
0: Miren, señores, y esta noche es el partido de Field of Dreams, ¿verdad? El campo de los sueños, que se hace todos los años en Iowa. En Iowa, en un campo, ¿verdad? Entre Chicago, y está entre Chicago y... bien allá en el medio oeste de los Estados Unidos. Una película que es una de las mejores películas que se ha producido con el tema de béisbol, protagonizada por Kevin Costner, que yo creo que de alguna manera u otra reivindica a Shoeless Joe Jackson.
2: Sí, sí, sí. Esa y Eddie Menao también la reivindica.
0: Exacto.
2: A Shoeless Joe Jackson. Pero en el caso de Field of Dreams hay una cita muy chistosa que creo que lo dice...
0: Una de las grandes citas, porque es reconocida por la cita de que si lo construyes,
2: él vendrá.
0: Vendrán.
2: Aunque yo... era por el papá, por Ray Kinsella, que lo decía. Pero en el caso de lo que yo decía era que uno de los peloteros le dijo, por lo menos Tycho no va a venir para acá tampoco a molestarnos a nosotros.
0: Exactamente, sí.
2: O sea, que, hasta la película hicieron un humor negro con que Tycho era un tipo difícil.
0: Pero es un bonito esfuerzo que hace la gente de Major League Baseball temático. Tú vas a estar esta noche en la transmisión que se va a hacer para República Dominicana, ¿verdad?
2: Sí, en radio, en la Super 7, estaré por ahí comentando ese juego y hablando sobre la película. El único fallo que hubo para mí en la película no es Ray Liotta, porque Ray Liotta hizo un trabajazo como Joe Jackson, pero que lo pusieron a batear a la derecha. O sea, porque el Ray Liotta es derecho. Bueno, pero Joe Jackson era zurdo.
0: Se pasó, tomaron esa libertad de...
2: Exacto, se ha percibido, pero...
0: Esa libertad artística.
2: Eso se llama libertad poética.
0: Exacto.
2: En el caso de las películas y las canciones y las series.
3: En el día de ayer, señores, hablando de peloteros dominicanos, ustedes saben que luego el mercado de cambios, estamos dándole seguimiento a algunos peloteros que cambiaron de ambiente, teniendo la esperanza de que su nueva organización, un nuevo coach de picheo, pueda ayudar a ciertos lanzadores a poder reencontrarse consigo mismo. Y ayer, señores, le tocó a Luis Castillo, enfrentando a su ex equipo, al primero que le dio la oportunidad, al equipo al que le dio los mejores años de su carrera, el conjunto de los Rojos de Cincinnati. lanzó su mejor salida de la temporada, ponchó a 10 bateadores, 7 entradas, lanzó más de 100 envíos, solamente permitió 2 hits, provocó la mayor cantidad de swing en blanco en una salida esta temporada, un total de 22. Y básicamente el único cambio que vimos en Luis Castillo en el día de ayer fue que él viajó atrás en el tiempo. ¿Y a qué me refiero cuando digo viajar un poco atrás en el tiempo? Bueno, a cambiar la distribución de sus envíos y hacerla parecer un poco más a lo que él fue cuando fue un gran lanzador en el conjunto de los Rojos de Cincinnati. Hay que decir que en el conjunto de los Marineros, desde que él llega en la temporada del 2022, el enfoque estuvo más en él convertirse en un lanzador de recta y slider, a pesar de que el cambio de velocidad había sido el lanzamiento que más había utilizado a lo largo de su carrera con el conjunto de los Rojos de Cincinnati. Y básicamente el enfoque del conjunto de los Medias Blancas es volver a ese picheo. Veía un artículo de Sport Illustrated en el día de hoy donde mencionaba que a veces el enfoque exitoso de una organización puede llevar a la organización como tal a ser un poco rigurosos y estrictos con los que le, con lo que le ha dado éxito con otros lanzadores a lo largo del tiempo, y provocan entonces que limiten un poco, por así decirlo, la libertad al lanzador. Sin embargo, ayer Luis Castillo volvió a ese lanzamiento, lo lanzó en casi un 20% de sus lanzamientos, cuando había promediado apenas un 10%, provocó un 80% de swing en blanco con su cambio de velocidad, lo estuvo mezclando muy bien, sobre todo con su bola rápida, y aparentemente el conjunto de los Medias Blancas, obviamente, apenas va a una apertura, pero esto puede ser un indicio de que esta organización descubrió cómo desbloquear al viejo Luis Castillo. Así que excelente la salida, la mejor esta temporada para él, un lanzador que llegaba con una efectividad por encima de 5, muy inconsistente, no había estado, ¿verdad?, cumpliendo con las 6 entradas lanzadas, que es por lo menos lo que se le pide a un abridor. Y esto llega en un momento donde el conjunto de los Marineros, no sé si se están lamentando, porque Bryce Miller, que es el lanzador que ellos eligen por encima de Luis Castillo para que sea el quinto pitcher de la rotación, Bryce Miller tiene una efectividad por encima de 6 en sus últimas 6 salidas. El conjunto de los Marineros está en una mala racha, ya están cayendo 11 partidos por debajo de 500, cada vez se alejan más y más de la clasificación. Una organización que además es una de las peores ofensivas este año en todo el béisbol de las grandes.
0: Miren, y volviendo otra vez a hablar un poco sobre baloncesto, quiero referirme a una entrevista que le hicieron nuestros hermanos de Cancha Entera a Iván Mieses, que ha causado furor, muchas opiniones en el mundo del baloncesto de la República Dominicana, porque por el estilo de responder de Iván Mieses, que nosotros lo tuvimos aquí en La Voz del Fanático hace unos años, y recuerdo que hubo discusiones fuertes con Iván, porque Iván es una persona que, verdad, responde.
3: Creo que en ese momento Iván lo que dijo fue que Aldo Lechero es mejor que Francisco García.
2: Iván no estuvo de acuerdo.
1: No, él dijo que era Salón de la Fama.
3: Ah, ok. Sí. Okay.
1: Entonces ofreció los números, y ahí mismo él mismo, ofreciendo los números, terminó certificando que no, que es no un Salón de la Fama. Aunque pero antes de eso, él había venido aquí a anunciar uno de sus eventos, y Odalí le preguntaba por Jordan y LeBron, y él dijo que Jordan era un jugador que jugaba como él. Jordan fue un jugador que jugaba como yo. Entonces cuando... Sí, porque que... ¿cómo te digo? Es un personaje, yo llego a pensar a veces que es un personaje, lo del señor
0: No, Mieses, es Iván.
1: Pero, entonces...
0: No, y tú sabes que...

0: Iván, que es un asunto generacional, porque conjuntamente con él, varios de los jugadores que jugaron en la época de él confirman de la categoría de Iván Mier. Ese es como un asunto.
1: Sí, no, porque el nivel de juego no está en duda.
0: Exacto.
1: Ahora ya cuando tú dices que es imposible compararte con Jan Montero, ya pues el nivel de resistencia que él ha tratado de enarbolar a lo largo de los años para no ser desplazado, algo que es inevitable porque creo que ya lo fue, y por un tema también de tiempo. O sea, yo creo que ya esa resistencia debe pasar, porque cada quien tiene su época, y es como ya un poco hasta feo que tú te mantengas estoico diciendo que lo tuyo fue mejor, cuando se está demostrando estadísticamente y con el talento que hay, que estamos ante el mayor talento dominicano en la historia del baloncesto. Sí. O sea, yo nunca había visto, por ejemplo, 7, 8 jugadores jugando en el continente europeo de manera constante, y que de esos 7, 8, al menos 3 se hayan puesto un uniforme NBA, y que de esos 8 haya 2 que probablemente tienen un paquete de habilidades que en algún momento pudieran ser visto por algún equipo de NBA, que todos forman parte de la selección nacional. O sea, yo creo que resistirse a lo inevitable es ya rayar en esa edad.
0: Tú sabes que también creo que pasa, que, y yo creo que esto es un trabajo que los expertos en baloncesto en la República Dominicana, los periodistas de baloncesto, de que vieron el baloncesto del distrito en la década de los 70 y los 80, que lo vivieron, y los más nuevos, es tiempo ya de que se junten y busquen una forma que sea lo más objetiva posible, porque hay que decir que hay muchas subjetividades y es difícil comparar épocas, para tratar de comparar épocas, porque incluso hasta hay una falta de información estadística en términos del baloncesto de República Dominicana, que hace difícil tú poder hacer comparaciones. Entonces, yo creo que eso es una tarea que se tiene pendiente entre los analistas de baloncesto, de los de antes o los que tienen muchos años viendo baloncesto, y de los más nuevos, porque yo entiendo lo que dice Iván, pero hay que entender también que llegar a Europa en estos momentos es mucho más fácil. No es porque le abran las puertas a jugadores que no tengan talento, sino que se hace más fácil poder jugar en la NBA y poder jugar en Europa en esta época que en la época en que jugó Hugo Cabrera, que jugó Iván Mieses. Entonces, esas son cosas que hay que tomar en consideración. Yo decía ayer que el caso de Iván Mieses, el que vio a Iván Mieses jugando en el Palacio de Deportes sabe que muchos de los puntos que él hizo, tiros de larga distancia, lo hizo en zonas que hoy fueran tiros de tres, y en esa época no había tiro de tres. Él hubiera sido un jugador mucho más prolífero en términos de anotación. Y cuando hablo de Iván Mies, estoy hablando de otros jugadores que tuvieron grandes carreras en esa época. Entonces el debate es interesante. Iván es una persona que no tiene pelos en la lengua, lo que piensa lo dice, crea este tipo de debate, y qué bueno que esté sobre el tapete el debate del baloncesto dominicano.
1: Sí, eso es bueno. Yo creo que la raíz
0: de todo. Felicidades a nuestros hermanos.
1: Creo que la raíz de todo.
0: Que hicieron a la gente de cancha entera.
1: A Augusto Castro y Jan. Eso es lo que quiero tocar. Que creo que la raíz de todo viene a raíz de la revista que hace Augusto, que se llama Los 50 Traviesos.
0: Sí.
1: Que entonces yo creo que esto puede ser la plataforma para una segunda edición.
0: Un foro.
1: Para actualizarla. Que se actualice esa revista, porque yo creo que ya de los que están ahí, para mencionar un caso, Gerardo Suero, por ejemplo, ya debe estar en un lugar sumamente
2: privilegiado.
1: Entonces, una segunda edición de Los 50 Traviesos, pienso que sería una buena opción.
0: La NBA hizo una actualización.
1: Sí, tú sabes que la NBA tocaron por tercera.
2: Ahora, cada 25 años que lo hace la NBA.
1: Porque en el 97, la terna de periodistas y de personalidades que fue seleccionada por la NBA, pues seleccionó 50 para el 50 aniversario.
0: Exacto.
1: Entonces, con 50, ellos en ese momento dejaron fuera a Dominic Wilkins. Entonces, después los rescataron ahora en el 75.
2: Sí, esa fue una pifia en su momento. Entonces, sabes que ahora que estamos hablando de comparaciones odiosas por un asunto de época y lo difícil que puede ser comparar a jugadores de diferentes generaciones. Ayer, y aprovechar que estás aquí hoy, Iván, ayer un amigo nos ponía 4 jugadores sobre la mesa para hacer una comparación y rankearlos.
0: Del 1 al 4.
2: Andresito Félix, Joel Ramírez, Víctor Liz y justamente mencionaba también a Iván Mies. Yo le di mi opinión al amigo, pero queremos saber la tuya.
1: Pero como jugadores Solarán.
0: Como jugadores, en términos generales, en un ranking de jugadores dominicanos.
1: Bueno, tomando en cuenta que para mí Andresito Félix ya le pasó por encima a todos los armadores de República Dominicana.
0: Primero, y hay que decir que Iván Miese no era armador y eso correcto, se lo dijimos ayer.
1: Primero, exacto, porque sí, lo que él hizo en el Mundial de Filipinas, poca gente lo ha hecho. Estamos hablando de que Andresito Félix dejó una huella, una vara muy alta para cualquier armador que vaya a un Mundial. Segundo, por lo que está haciendo en el baloncesto europeo, a nivel de clubes como el Real Madrid, en el Juventus, antes de llegar al Real Madrid también tuvo temporadas grandiosas, lo que ha hecho luego del Mundial, ahora viene de ser líder de puntos y líder de eficiencia, o sea, lo que ha el arrastrado de Andrés Félix, yo creo que ya lo hace.
0: Número uno, de esos cuatro.
1: Correcto, okay. En el segundo lugar, como jugador, me quedo con Iván Mieses, su nivel de anotación fue sumamente prolífico, como tú lo mencionabas, lo que he podido leer en libros como Los Aros del Mundo, que ojalá también Alex Rodríguez pueda hacer una reedición de ese trabajo, que para mí es uno de los mejores, lo colocaría a él, luego colocaría a Víctor Liz y finalmente a Joel Ramírez.
2: Ah, pues estamos de acuerdo entonces, en el orden.
0: Bueno, señores, vamos a hacer una pausa y cuando regresemos vamos a abrir las líneas telefónicas porque esta es la voz del fanático.
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0: Estamos de regreso con la voz del fanático y nos vamos con las llamadas telefónicas inmediatamente y en un ratito con nuestros amigos de YouTube. Adelante, buenas.
25: Sí, buenas.
0: Hola.
25: ¿Me escuchan?
0: Sí, adelante.
1: Sí, señor.
25: Wow, cuánto tiempo por comunicarme. Funciones de Dios.
0: Trata de acercarte un poquito más al celular para que se oiga mejor.
25: Ah, digo que gracias a Dios me comuniqué con ustedes.
0: Ok.
25: Una pregunta. ¿Cómo ustedes ven a Iván el equipo de San Antonio para el año que viene? Y que si ellos han contratado algún jugador que ayude a Wembanyama ahí abajo. Y otra cosa, yo estuve preguntándome cómo es, aquí se jugaron los juegos centroamericanos, ¿verdad? Uh-huh. ¿Cómo es que se elige? ¿Es un sorteo o cómo? Para que eso se efectúe en los países de por aquí de Latinoamérica y Centroamérica, tema de información.
0: No, eso se solicitud, ¿no? Eso se negocia. Y los países que tienen interés en organizarlo se lo comunican al comité de los Juegos Panamericanos, los Centroamericanos, los Juegos Olímpicos, y entonces basado en las propuestas que tienen, esas entidades eligen lo que entienden que es la mejor sede para los próximos partidos. En este caso, yo no sé si ustedes vieron que en la clausura no hubo una entrega de la antorcha a la próxima sede, porque todavía
1: no está definida.
0: Solamente Luisín dijo que Venezuela estaba interesada.
1: Oye, en era Paraguay.
0: Los próximos, no, Paraguay. No,
2: está entre Venezuela y Honduras.
0: Exacto.
2: Lo que pasa es que era Venezuela, pero
0: Paraguay no es parte de Centroamérica.
1: No, sí, me confundí. Exacto. Con los panamericanos.
0: Panamericanos van a ser en Perú de nuevo.
1: En
3: el 27 y en el 31.
0: Ya el año que viene, sí.
3: Se decidirá en el 27, después cuándo será o dónde será en el 31.
0: Hubo unas cuantas sedes en la época del anterior presidente de la FIFA que la asignación corrió líquidos corruptores, que
1: son unos negocios ilícitos.
0: Sí, corrió mucho dinero, según dicen las malas lenguas.
1: Cuando
0: hubo incentivos.
1: Cuando Joseph Blatter dijo Qatar
0: y después dijo Rusia.
1: Se le vio.
0: Sí, no, Qatar y Rusia anunció dos sedes una tras de otra. Uh-huh. Y la gente se quedó con la boca abierta. Bueno. Buenas.
4: Sí, buena. ¿Cómo están todos,
0: Dalí? Todo bien, gracias a Dios.
4: Hola, Dalí, una pregunta. Si ustedes fueran a escoger un dirigente, el dirigente del año, ¿verdad? Uh-huh. Y hay dos dirigentes. Uno acabó la serie regular, la semifinal, pero en la final el último juego lo perdió. Y el otro pasó a play-in, fue gateando, y se fue al séptimo juego y lo ganó. ¿Cuál de los dos fue para usted el dirigente del año?
0: Es que el dirigente del año se elige de la temporada regular. No, no se incluye la postemporada. Exacto. Entonces tiene que ser por lo que hicieron en la serie regular. Exacto. Yo entiendo lo que tú dices, pero las elecciones se hacen un día después, se mandan las boletas. Uh-huh. Y tienen que elegir antes de empezar la postemporada, que la postemporada no incida en la votación del dirigente del año.
2: Y aunque haya uno que pase gateando la temporada regular y clasifique y otro domine, hay que ver el contexto de los equipos, hay que ver el talento que esté manejando cada uno de los dirigentes. O sea, no depende solamente del resultado, depende de
1: el contexto.
2: Lo que tú hiciste, pero en base a qué.
0: Mira, y él preguntaba a San Antonio.
1: Sí, no, ellos.
0: Yo creo que es el equipo favorito a ganar el título de nuevo.
1: Cuidado. Debe ser uno de ellos, pero ellos se reforzaron con un veterano que me parece adecuado.
0: Tobias
1: Harris, un tipo que en el rol que probablemente va a estar en San Antonio puede tener una importancia.
0: Sí, liderazgo, vamos a decir veteranía, que ese equipo lo necesita.
1: Pero a mí me hubiese gustado ver un tipo, a mí me gustaría que San Antonio contrate un power forward original.
0: Totalmente.
1: Y que pueda ser como ese muro de contención de Víctor Wembanyama para que sus energías no estén tan desgastadas todo el tiempo, porque San Antonio se auxilió mucho de su capacidad de recorrer la cancha y de recuperar la protección del aro.
0: Claro.
1: Pero en la final eso le pasó factura en un momento determinado y ojalá que ellos lo puedan hacer.
0: Cuando tú dices cuidado, significa que tú no estás de acuerdo. ¿Cuál es el equipo
1: aunque favorito? Tobias Harris es power forward, pero no me refiero a un tipo rudo, duro, un Charles Oakley.
0: Es un swingman.
1: Un tough man.
0: Exacto. Dígame, Daniel.
2: No, para mí el favorito es Oklahoma.
0: Yo creo que Oklahoma se debilitó.
2: ¿Por qué?
0: o perdieron a un jugador importante de su rotación.
2: Sí, pero tienen sustitutos. Ya Ludor en playoff se vio cómo fue reduciendo su papel dentro del equipo, además de que su tiro de tres sintió una gran caída la temporada pasada. AJ Mitchell dio un paso hacia adelante. Yo creo que el problema

0: problema de...
1: Pero San Antonio no se ha debilitado.
0: No, y sí, el equipo... pero el problema de Oklahoma fueron las lesiones, más que nada.
1: ¿Tú crees que ellos vuelven a ser favoritos?
2: Bueno, yo creo que Dalis y Daniel no tienen ahora mismo respuesta incorrecta, entiendo yo.
1: Sí, exacto.
3: Sí. O sea, son
2: estamos hablando de los dos mejores equipos ahí, de la liga.
3: Nadie del este podría entrar en la ecuación.
1: Yo sí creo que
2: generalmente se hace un top 5 y sí, yo creo que
1: pero sí, yo creo que los dos equipos más fuertes son Oklahoma City.
2: Sí, estamos, sí, ahí claro, estamos de acuerdo. Claro.
1: Sí. Hola. Buenas, adelante. Tienen buena todo. Juventud, lo tienen todo.
4: Buenas tardes.
1: Hola.
0: Adelante.
4: No sé por dónde empezar, pero ¿qué fue lo que pasó con Iván Mieses? Como que tuvo problemas con un jugador del equipo Naco aquella vez, por eso no jugó más. ¿Ustedes me pueden hablar de eso? Porque él está hablando como no sé.
1: Pero tú sabes, tú sabes qué fue lo que pasó.
3: Yo creo que sí.
1: Tú lo sabes que él tuvo un problema con McPherson, el refuerzo del equipo de Naco, un incidente donde le pegó un batazo y hubo que operarlo. Eso es alto conocido.
4: Entonces no puede presentarse ahora como que, como le digo, todo el mundo tiene su pasado, pero Iván Mieses, o sea, personalmente, yo soy mauriciano.
1: Sí.
4: Y no entendí por qué lo hizo y ahora él quiere venir como que él es un mártir. No.
3: Le dio muy duro.
1: Fue muy bueno. Yo estoy de acuerdo, el que tiene techo de cristal no puede tirar piedra.
2: Esas fueron parte de las incongruencias que yo vi de lo que él declaró. Para mí tuvo dos incoherencias. Esa es una. O sea, tú no puedes atacar a un jugador por su comportamiento cuando tú tienes una historia. Y en segundo lugar, tú no puedes criticar a un jugador luego de que tú dices que tú no le estás dando seguimiento a ningún jugador. Si tú no le estás dando seguimiento, tú no puedes decir que si es bueno o es malo. Es como que yo te recomiendo una película y yo no la vi.
1: Mira, yo con el primer comentario, con lo primero que tú dices, yo creo que todo el mundo puede opinar sobre el comportamiento de un atleta. La diferencia está en la forma en que tú lo haces.
2: Correcto.
1: Por ejemplo, si tú dices, yo creo que tal jugador debería de enfocarse más en concentrarse más en el juego y tratar de evitar las cosas que ocurren fuera del terreno, asuntos de comportamiento, yo creo que eso lo va a hacer mejor.
2: Te voy a poner un ejemplo, Dalis. Uh-huh. Y vuelvo a insistir con el mismo jugador, y es el caso de Vinicio. Ahora sale y habla ante un micrófono y te da un consejo de que tú tienes que tener un buen comportamiento, y de la forma como él lo dice, tú lo compras más que de la forma como lo dice Iván. Mm-hmm. Porque Iván lo dice con un nivel de arrogancia que la gente inmediatamente recuerda, pero tú también tuviste un caso.
1: Sí.
2: A Vinicio no le recuerdan ya, porque Vinicio trató de enmendar muchas cosas de las que le impidieron llegar más rápido al pabellón de la fama.
1: Además, una persona que haya cometido un error puede dar un buen consejo
2: por la experiencia vivida.
1: Y en eso creo que estamos de acuerdo todos, es en la forma en que tú lo dices.
2: En la forma en que llega el mensaje.
1: Ahí es que está el asunto.
0: Vámonos con la próxima. Adelante, buenas tardes.
5: Buenas tardes, distinguidos caballeros.
0: Hey. Don Pedro.
1: Pacheco,
5: ¿cómo está,
1: mi hermano?
5: Bien, todo bien, qué gusto me da, como siempre, saludarlo.
1: Cuéntanos, Pacheco.
5: Nada, que siempre escuchando los ex baloncelistas, los ex peloteros, las comparaciones. Y yo digo que cada cual en su tiempo ha sido en su tiempo una estrella, o ha sido bueno en su tiempo. Si usted dice, le voy a traer el equipo que yo jugué, hice un baloncelista, en mi tiempo de los años 70, y te pone ahora el equipo con el que tú estás jugando en el año 80, con esto por aquí, oiga, mi hermano, entonces él tiene cómo hablar y cómo discutir. Y así sucesivamente. Aquí hay muchos seguidores en el Ovalí, muchos seguidores que no quieren cumplir con la calidad. Aquí cuando hablan de los centrofield, ¿entiendes? Aquí nos dicen que Willie May, que el centrofield de Atlanta cogía esa bola, que yo, pero tú le decías en el 1954 a la gente de San Francisco, ¿entiendes?, que iba a venir otro centrofield que hiciera esa jugada. ¿Qué le importa a ellos? Fue en ese momento que ese señor salvó la Serie Mundial. Ese es el que yo, que Paul Blair jugaba, era uno de los centerfield que más corto jugaba, y le llegaba la bola en la pared del centerfield de todos los lados. Y la segunda base.

0: Julián Javier, para mí Julián Javier, ¿entiende? El de los piratas le llevaba solamente en el pívot, que tenía un poquito más de fuerza cuando el sol le pasaba la bola. Pero después, a Julián Javier, mire mi hermano, le llegaba, no había Texas, no había nada, no lo cortaban los pies, hacía su overplay, que yo qué con así. Oiga, mi hermano, hay que, cada cual en su tiempo, pero hay que tener calidad, ¿entiende? Yo estuve hablando, don Dalí, que siempre nos juntamos un grupo aquí en el país y hablar de los locutores, cosa. Yo le dije que le iba a llevar o que iba a poner en la voz del fanático a ver si conseguía a Bocaneri, Pedro Ramírez, Buchula Caballerí, el de Venezuela. Oiga, mi hermano, ¿entiende? O sea que eran unos locutores de en esa serie mundial.
1: Sí.
0: Y estuvimos hablando que quien narró el juego cuando Mazeroski le dio el jonrón a los Yankees, ¿entiende? Para ganar esa serie mundial. ¿Y quién tiró en el juego de estrella? ¿Quién tiró a home cuando Pete Rose tumbó al catcher de la Liga Nacional? Frank Howard era el right field, que había bateado 300 y pico. Frank Howard es el grandote que vino a República Dominicana a reforzar los Leones del Escogido.
2: Según relatos, se comía dos docenas de huevos el solo.
0: Él caminaba con su chiquitica y se paraba en la Margarita, en el Conde, ahí en Casa Adefra. Ahí tenía él como una ampliación en Casa Adefra, ¿entiende? Para unos retratos, unas cosas así, para ponerlo ahí, que ellos que decían, ¿entiende? Y salió en la Nacional la cantidad de huevos que él pasaba por la vía de la maquinaria, sí, de la fija de abajo, que de cuando se comía. Que yo, hay un señor que dijo que don Gelo Tueni maltrató a uno, al lanzador zurdo, cuando lo firmaron, cuando le dieron el dinero los Dodgers de los San Juan Carlos Pérez. Y don Gelo Tueni no maltrató con una conversación jamás en la vida, ¿entiende?, a Carlos Pérez. Déjeme ponerle un segundito, como yo hace tiempo que no llamaba, de un segundito nada más, lo que dijo Gelo Tueni.
3: El artículo de Rolling para mí en el día de mañana.
4: Yo creo que fue el ingeniero electrónico.
5: O de la NASA.
4: Sí. Carlos Pérez, no hay ingeniero.
5: No hay ingeniero.
4: Tú sabes que no.
5: ¿Y qué es lo que él es?
4: Pelotero.
5: Y se va a retirar.
4: Bueno, él sabrá.
5: Yo no entiendo.
4: Él sabrá.
5: Un morenito fino. Ya. Ahorita termina siendo rubio. Porque la gente aquí es así.
0: El sábado no hubo un maltrato en las conversaciones que don Gelo Tueni habló de Carlos Pérez. Una conversación, pero jamás en la vida hubo maltrato. Entonces yo a los amigos míos le dije, le voy a poner el apodo del fanático si hay tiempo para que ustedes escuchen lo que Gelo Tueni habló de Carlos Pérez. Jamás en la vida hubo ninguna clase de maltrato. Pase muy buenas tardes.
1: Gracias, no, Pacheco, gracias, como Pacheco, siempre.
2: Gracias,
1: Pacheco. Ese archivo nacional de la nación.
2: Un saludo a don Gelo Tueni, que ahora se dedica a hablar con un aguacatero que le da muchos consejos.
1: Ay, sí.
2: Y él lo pone de manifiesto en su cuenta de Twitter.
1: Sí. Sí. Vamos con otra llamada. Don Buenas.
2: Gelo, don Gelo.
6: De los mejores que se ha adaptado a las redes sociales.
1: Para hola.
7: Buenas tardes, ¿cómo están ustedes?
1: Ángel, ¿cómo estás, hermano?
7: Estamos bien, gracias a Dios. En el día de ayer no pude comunicarme. Estaban hablando el tema de el retiro de Russell Westbrook. Entonces, los muchachos mencionaron ayer un grupo de armadores, los cuales creo que hay un par que no están por encima de lo que fue la carrera de Russell Westbrook.
1: Sí, ese top 10 fue Jordan Neal,
2: sí, fui yo.
1: Que lo publicaron, ¿en qué página fue que lo publicaron?
2: Basketball Reference.
1: En Basketball Reference, ellos lo van actualizando anualmente. Él lo leyó y nos sirvió como referencia para ver en qué lugar nosotros
2: podríamos ponerlo
1: con respecto a lo que decía Basketball Reference. ¿Tú lo pones a él?
7: Tú sabes que se crean un ejemplo esos rankings y siempre van a traer controversia.
1: Claro, ¿no, claro?
7: Pero
1: porque eso es parte de la conversación del deporte.
7: Claro, tú sabes que realmente en la NBA le damos una valoración muy fuerte a lo que son los campeonatos, pero cuando tú te vas a los números per se y chequeas las estadísticas avanzadas y todas, yo lo colocaría a él como un número 7 en el listado de todos los tiempos. Hey, yo pondría, sí, yo pondría por encima de él a Magic Johnson, pondría a Stephen Curry, a Chris Paul, pondría
1: Oscar Robertson,
7: a Oscar Robertson,
1: Steve Nash,
7: pondría
6: Isaiah Thomas.
1: Isaiah Thomas.
7: No, Isaiah Thomas no está por encima de él.
1: ¿Qué?
7: Pondría a John Stockton, van 5, Jason Kidd 6 y Russell Westbrook 7. Detrás de él, tú pondrías a Isaiah Thomas y pondrías a Steve Nash. Ambos, cuando tú te vas a las estadísticas y a la valoración y otras cosas, están por detrás de lo que fue Russell Westbrook. Ustedes lo pueden chequear, porque yo no tengo la cosa, la verdad absoluta, pero ustedes se van a dar cuenta de que Thomas y Steve Nash están valorados por detrás de él. Nada, mi gente.
1: En el ranking de Basketball Reference, ellos tienen a Isaiah Thomas top 5, ¿verdad?
6: Sí, ellos tienen.
2: Pero es que Isaiah Thomas no puede salir del top 5.
1: Sí, porque a Isaiah Thomas, cuando uno lo va a evaluar, no solamente debe evaluarlo en cuanto a los números, sino el liderazgo de Isaiah Thomas, que fue la figura principal de un equipo que ganó 2 campeonatos en forma consecutiva de los Pistons de Detroit.
2: Isaiah Thomas fue contemporáneo con alrededor de 3 jugadores que hoy día ostentan el top 10 de la NBA histórico. Y a todos le ganó
1: a los tres grandes, sí, a Magic, a Larry, a Jordan.
6: En el mismo año los eliminó a los tres. Voy a dar el listado nuevamente.
1: Y varias veces, o sea, porque no fue un solo año que le ganó.
6: Exacto, sí. Lo que quiero decir es que a los tres le ganó en la misma postemporada.
1: Sí.
6: Está actualizado hasta el 12 de octubre.
1: Vamos a repetirlo, porque tú lo dijiste ayer, Johnson.
6: Magic Johnson es el número 1, Stephen Curry el 2, el 3 es Isaiah Thomas.
1: Exacto.
6: El 4 ellos tienen a Jerry West, en 5 tienen a Oscar Robertson, el 6 es John Stockton, el 7 Jason Kidd. El 8 es Chris Paul, el 9 es Russell Westbrook y el 10 es Steve Nash.
1: Tú sabes qué pasa, y lo decíamos ayer, Iván, con Russell Westbrook. El problema de Russell Westbrook es hasta el 2019, Russell Westbrook prometía que iba a tener una carrera que posiblemente lo hubiera ubicado en los primeros 5 lugares. El problema fue que desde que él salió de Oklahoma City, su carrera dio un giro hacia lo peor y tuvo un descenso acelerado hacia la mediocridad, lamentablemente, que hizo que la gente se olvidara de lo bueno que fue Russell Westbrook durante sus primeros años con el equipo de Thunder. Entonces, Jordaniel creo que fue que mencionó que es un caso similar al de Dwight Howard.
6: Sí.
1: Sus primeros años en el baloncesto de la NBA, cuando estuvo con Orlando, llegó a ser considerado un jugador que cuando terminara su carrera había que considerarlo entre los mejores de quizás mejores 20 de todos los tiempos. Sin embargo, su carrera dio un giro para lo peor a partir del momento que él salió de Orlando.
6: Yo diría que el baloncesto cambió tanto que lamentablemente Dwight Howard sufrió mucho con ese tipo de cambio que
1: por
6: que
1: su actitud
2: no evolucionó.
1: Pero
2: mira, hay unas declaraciones de con relación a Russell Westbrook, donde la ofrece un scout y es parte de lo que va más allá de los números con relación a tú tenerlo en un equipo. Dice un scout de avanzada: no lo ficharía para tratar de ganar un campeonato. No puedes confiar en Russell Westbrook en términos de lo que va a suceder, y esa era la realidad.
1: Impredecible, señor.
2: Era un tipo impredecible, y de hecho por eso el trío de Oklahoma probablemente se desintegró por esa condición de impredecible de Russell Westbrook. No sabe tirar, juega a su manera y no va a encajar en un sistema. O sea, Westbrook es él, y donde él esté tiene que jugarse de la manera que él juega. Entonces, a lo largo de su carrera, es cierto que ha sido un tipo explosivo, que tiene una acumulación de números muy buena, pero al final del camino sus decisiones terminan atropellando todo lo que, en pocas palabras, lo que él hace con las manos, a lo largo de una temporada lo desbarata con los pies los playoffs.
1: Así mismo. Vamos con otra llamada. Buenas. Adelante.
8: Hola, buenas.
1: Hola, hola.
8: Hola. Iván, una preguntita.
2: Adelante.
8: Siguiendo el rumbo del jugador respecto del dinosaurio de ahí.
1: ¿De él?
8: De Hugo Cabrera. No, pero, del
2: dinosaurio. Hugo Cabrera.
1: ¿Y por qué tú le dices así?
8: Perdón, de Iván Mieses,
2: No, pero tampoco le diga así, porque él se llama Iván Mieses.
8: Sí, porque sabe que el problema es dominicano, que el viejo nunca quiere que el joven le pase.
1: No, mira, yo te diría, tú tienes razón en eso, pero el hecho de que tú no estés de acuerdo con él, hay que reconocer algo, señores. Iván Mieses ha sido una de las grandes figuras del baloncesto de la República Dominicana de todos los tiempos, ¿tú entiendes? No creo que merece el calificativo de dinosaurio.
8: Déjame hacer la preguntita, el TBS de aquellos tiempos es mejor que la Euroliga y la TV de estos tiempos.
1: Es que son épocas distintas. En aquella época, para que un jugador pudiera triunfar y salir de la República Dominicana era muy difícil. Ahora es mucho más fácil porque hay acuerdos, vamos a decir que el mundo se ha interconectado, era mucho más difícil. Es como tú decir, por ejemplo, si LeBron jugara en la época de los 80, LeBron rompería a todo el mundo porque él tiene un físico mucho más fuerte que lo que tenía Jordan, pero el problema es que LeBron se formó en esta época. Si se hubiera formado en esa época, hubiera tenido un cuerpo similar a los principales jugadores de aquella época, ¿tú entiendes? Entonces, hacer ese tipo de comparaciones, por eso es que a veces es difícil.
8: Pero que faltarle respeto a los jugadores de esta época,
1: eso es otra cosa. Sí, ya eso es otra cosa. Vamos a decir que el lenguaje que utilizó quizá no fue el más conciliador y el mejor. Y eso lo hemos hablado.
2: Vámonos con la próxima. Adelante.
1: Buenas.
9: Andrés Amano.
1: Hola.
9: Andrés Amano.
1: Cuéntanos.
9: Daniel.
2: Dímelo.
9: Esa jugada en el octavo inning de Boston esta tarde, que Boston tenía primera y segunda, sin out, y tocó Wilson Contreras. No se sabe si fue decisión de él o decisión del manager, porque si fue decisión del manager. Le fue bien el inning, pero no estaba bien. No mandó bien el toque. Cuarto bate, tu mejor bateo de la temporada. ¿Cómo va a tocar? No, 1-0.
1: Yo te voy a decir una cosa. Por lo que tú has dicho, es posible que quien tomara la decisión de tocar fuera el jugador. Claro. No creo que un dirigente vaya a tocar en una situación como esa a su cuarto bate.
2: Uh-huh. Sí, es el mejor bateador del equipo. El mejor bateador, bajo ningún contexto, tú lo tocas. Y más como describe Andrés, en un partido que estaba por apenas una carrera y que el conjunto de Boston estaba buscando no una, sino múltiples vueltas.
6: Digo, depende también el tipo de cuarto bate, porque por ejemplo, Luis Arraez, que es el cuarto bate hoy en Filadelfia.
1: Pero ni siquiera
6: es. Y ni siquiera así, no, porque, es muy difícil, porque por lo menos Arraez te puede cambiar el juego con un sencillo que te puede empujar varias carreras.
1: Exacto. Vamos con otra llamada, buenas.
10: Sí, buenas.
1: Hola, hola.
10: Sí, hola Lee.
1: Hey.
10: Para que tú me ayudes con esta pregunta, yo tengo aquí un amigo mío y estamos haciendo una pregunta de Lidón.
1: Adelante.
10: Y yo le digo a él que el bateador más consistente en estos últimos 10 años en Lidón ha sido Jamaiquel Navarro, y él me dice que no, que es Junior Ley. ¿Qué tú me dices?
2: No, Jamaiquel ha sido un bateador más consistente que Junior Ley.
1: ¿Cómo creo que Ley ha tenido unos picos, claro. Vamos a decir, dentro de las temporadas que se notan de manera superlativa por el momento en el que él se crece.
2: Claro.
1: Pero porque hace múltiples cosas.
2: Pero la consistencia de Jamaiquel.
1: Como bateador.
2: Sí. Como bateador. Yo te voy a dar
1: un dato. Que hay que decir que Jamaiquel ha hecho un excelente trabajo ya, como primer base. Como primera base.
6: Ya, también Jamaiquel ahora mismo debe de ser el mejor bateador nativo en el Lidón. Ahora mismo. Cuidado. Si tú miras los últimos 2-3 años.
2: Cuidado.
1: Repita eso.
6: Que Jamaiquel debe ser el mejor bateador de nativo del Lidón. Si tú miras los últimos 2-3 años.
1: ¿Cómo llama el de las estrellas? Tapia.
6: Jaime Tapia.
1: Sí.
6: Pasa que Jaime Tapia fue el año pasado.
1: Su primer gran año. Okay, fue un solo año. Yo pensaba que él tenía dos.
11: Pero yo creo que hay unos muchachos, los Ezequiel Durán, los Leo Taveras,
6: Ezequiel,
11: que cada vez que esos muchachos están aquí.

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0: Retornamos con la voz del fanático y vamos a dar la bienvenida al señor Ranking.
1: El mejor.
0: Que ya está con nosotros. ¿Cómo estás, Marcos?
1: ¿Qué tal, Daniela? Buenas tardes para todos ustedes y lo conocí en las diferentes plataformas. Sí, gracias a Dios estamos bien de salud. Quería comentar algo de los asuntos de la marca de Russell Westbrook. Que lamentablemente un tipo con un gran talento, pero su temperamento lo sacó de yo diría que de la NBA, porque en un momento nadie quería saber de él.
2: La tortuga ninja.
3: Él tenía ofertas ahora, lo que parece ser que quiso ponerle fin, pero él tenía algunas ofertas, obviamente no de equipos de nivel, pero tenía algunas ofertas.
0: Sí, se reportaban ofertas de Sacramento y del conjunto.
3: Lo que interpretó a Marco, lo que quiso decir fue que más o menos su forma de ser, su estilo de jugar
1: individualista,
3: lo desacreditó un poquito y, y bueno, eso fue, lo fue apartando de
1: sí. Su marca histórica de 209 triple doble es la mejor de la historia, pero yo pienso que Nikola Jokic este año la va a tumbar. Jokic tiene 198, Jokic está destinado a superarla este año.
3: Westbrook es la prueba de que el triple doble de manera automática no te garantiza éxito.
1: Exacto.
3: O sea,
1: él ganó un MVP gracias a su triple doble.
3: Bueno, sí, ganó un MVP. Yo me estoy refiriendo al éxito que requiere tú dominar. El triple doble automáticamente no te garantiza dominio. Los jugadores que hacen triple doble y que tienen éxito no lo hacen porque consiguen triple doble. Lo hacen porque tienen un talento especial y porque son capaces de dominar. Pero él no ha podido dominar. Jokic tiene un talento especial.
1: Claro.
3: Jokic no gana necesariamente porque hace un triple doble y porque el triple doble automático hace que él tenga éxito. No. Él convierte eso en un aspecto de sus habilidades y lo lleva a un nivel de dominio superior a otros. LeBron James, sus triple dobles no necesariamente son los que lo llevan a ganar por el simple hecho de hacer un triple doble. No. El triple doble de LeBron, sobre todo en el mejor momento de su carrera, él le daba un nivel de dominio superior al resto de casi todos los jugadores, porque son tipos con talentos especiales. Esa es la realidad.
1: Sí, ¿quién fue el primer artista del triple doble? Oscar Robertson.
3: Que bueno,
1: era un arte.
3: Robertson se puede decir que es la versión inicial y Westbrook la versión moderna. Robertson gana también cuando llega Karim Abdul-Jabbar al equipo de Milwaukee.
0: Sí. Ahora, tratando de ser justos con Westbrook, después de que Kevin Durant deja Oklahoma, ¿él realmente tenía un equipo para hacer más en playoff?
3: Bueno, él fue al equipo de Houston, por ejemplo.
0: Sí, tuvo un año
3: la burbuja. Él tuvo algo. Lo que pasa es que el nivel estadístico de Westbrook te dice a ti que él pudo hacer más.
0: ¿En qué sentido?
3: En el sentido de lo que tú estás preguntando.

0: Porque es que la gente está apelando a lo estadístico de Russell Westbrook. Entonces, apelando a ese argumento, entonces se supone que él debió hacer más como líder de barco, como capitán de barco. Entonces, al final del camino, si yo te pregunto por una serie de jugadores de su posición, si tú lo quieres o no para tratar de conseguir campeonatos con relación a Westbrook, en la mayoría tú me vas a decir el otro nombre.
1: Claro. Porque tú mencionas, por ejemplo, Magic Johnson.
0: No, pero espérate. No,
2: ya sé otra conversación.
0: Ahora, tú lo dices, no te vayas al extremo.
1: Tú lo dices con jugadores que coincidieron con Westbrook, más o menos.
0: No te vayas al extremo porque Magic es otro que entra en el perfil de jugadores que hacían triple doble, pero tenían un talento especial, uh-huh, que no era el triple doble, no era que él ganó porque hace triple doble, no. Ganó porque tiene talento especial para dominar.
1: Porque con todo eso lo que era, yo prefiero a Kyrie.
2: Ahora, siendo justos, hay que recordar que Oklahoma...
0: Kyrie no es un tipo dominante.
2: Oklahoma ganó más del 75% de los juegos en los que Westbrook hizo triple doble. O sea que por lo menos cuando él lo hacía, el conjunto de Oklahoma normalmente, ¿verdad?, terminaba teniendo la victoria en cada uno de esos partidos. Yo estoy con Iván en el sentido de que él no siempre tomaba las mejores decisiones, sobre todo en momentos del clutch. Hay jugadores que quizás no tenían las estadísticas de él, como el caso de Steve Nash y Jason Kidd, pero las decisiones de ambos, ofensivamente hablando, armando el juego para sus compañeros en momentos determinantes. En el caso de Kidd, también su gran nivel defensivo. En el caso de Steve Nash, la gran eficiencia que tenía en cuanto a anotación. Yo creo que esos dos aspectos hacen a estos dos jugadores mejores que Westbrook en la historia de la NBA como armadores. Pero igual creo que Westbrook tiene su lugar ahí en el top 10. Porque es que al final es difícil omitir, hacer caso omiso al pico de carrera que tuvo Westbrook.
3: Mira, por ejemplo, Wally Frazier merece un lugar en el top 10.
0: Son 10 solamente. Bueno, pero yo les quiero recordar a ustedes que no, un top 10 se compone Westbrook por 10 jugadores.
2: Westbrook fue mejor que Wally Frazier.
0: Y yo nunca he visto... mencionaron a Gary Payton ahí.
2: No, es que Westbrook fue mejor que Gary Payton, Iván.
0: No, yo eso no lo estoy discutiendo. Lo que estoy mencionando es preguntando que si hicieron mención.
2: No lo mencionaron.
0: Porque, si nos pasamos aquí mencionando nombres, yo le sigo recordando que solamente son 10 que acaban.
1: Yo creo que si tú sacas a Jerry West por un tema de colocarlo netamente en la posición 2, podría entrar Gary Payton en ese listado que yo mencioné.
2: Tú sabes que el tema de las posiciones, donde encasillar a un jugador, si como armador, como shooting guard, porque yo te voy a decir uno. En su momento tú podías decir que Shai al lado de Chris Paul era el shooting guard de Oklahoma, pero hoy Shai Gilgeous-Alexander es el armador de ese equipo.
0: Lo que pasa con
2: él es el portabalón y ya el pico de Shai está por encima.
0: Lo que pasa con Harden. Harden en la parte final de su carrera es point guard.
2: Fue armador. Si uno toma en cuenta a Shai y a Harden, yo creo que Westbrook sale del top 10.
1: Sí, yo creo que Harden está en un lugar más privilegiado que Westbrook en dentro del top.
2: Bueno, lo que pasa es que Harden...
0: ¿Qué te digo?
2: Harden, yo creo que sí, aunque sea ligeramente, debe tener un lugar por encima de Westbrook. Sobre todo porque cuando uno lo juzga a nivel de true shooting, tratando de medir la eficiencia, Harden fue mucho mejor.
0: Fue mucho mejor anotador.
2: Sí, más que nada porque tenía un talento especial para conseguir una gran cantidad de tiros libres. Era un muy buen tirador de libres. Y además encestaba mucho más que Westbrook el triple. Y eso hizo a Harden un mejor jugador en la historia que Russell
0: Westbrook. Y lo de Westbrook es tan interesante y como complicado a la vez, porque él incluso tenía un mejor tiro de media distancia en UCLA, en UCLA, que en la NBA.
2: Totalmente. No, y en un momento él tenía una parada brusca que terminaba con un tiro de media distancia que no lo fallaba.
3: Y con una condición física impresionante.
2: Pero su tiro se fue degradando a lo largo de su carrera. Pero
1: vamos a hacer este ejercicio. Vamos a tomar los 5 point guards que están del 6 al 10. Y lo podemos comparar con Harden. A ver si él...
0: No, vamos a hacer eso después, porque Marco Sánchez tiene un ranking interesante.
1: Tú tienes ese ranking,
0: y cuando él lo diga, probablemente esto se vaya a aprender aquí.
1: ¿Cómo?
0: Y la gente quiera llamar para cuestionarlo o para felicitarlo.
1: Okay,
0: él dice que el ranking de hoy no tiene ningún tipo de fallo.
2: Ay. Martínez nos dice que luego de la siguiente pausa vamos a tener el ranking de Marcos. Pero antes, saludar a todo el que está con nosotros en nuestro canal de YouTube, André Antonio. que siempre hace una pregunta interesante. Pregunta sobre el prime de Aaron Josh, si ya podría superar el prime de Alberto Pujols. De eso hemos hablado mucho. Hay números similares si usted toma los mejores 8 años de cada uno. Ahora, si usted toma los 5 mejores años, ya los 5 mejores de Josh, lo que hizo entre el 21 y el 25, son mejores que cualquier tramo de 5 años de Alberto Pujols. Y lo hablamos al final, luego de la temporada pasada. Fuera de Barry Bonds, hay que irse, señores, a Roger Hornsby para buscar un pico de 5 años ofensivo como el que tuvo el juez en ese espacio de tiempo, que obviamente esperamos que pueda seguir extendiéndolo una vez regrese esta temporada. Saludar a Daniel Estrella, a Niblek, a Andrew Aquino, también a Joan Ureña, que pregunta acerca de la final del BCN, que ayer volvió a ganar, Iván, el conjunto de los Vaqueros de Bayamón.
1: 2-0 está Yacel a las puertas de un campeonato y los Vaqueros a las puertas de su número 18.
2: Así es. Tú sabes que nos fuimos a la pausa hablando de los mejores bateadores de la Liga Invernal de la República Dominicana. Jamaico, yo creo que ha mantenido un tremendo nivel, no hay dudas. Pero tampoco es el mismo Jamaico que vimos primero en el Licey y luego esos primeros años con el conjunto de los Toros. Entonces, tenemos que estar claros que no es el mismo Jamaico, aunque permanece en un muy buen nivel. Jugadores a lo largo de los últimos 3 años que hayan jugado un mínimo o que hayan tenido un mínimo de 300 apariciones, estos son los líderes en OPS ajustado. El número 1 es Brian de la Cruz, aunque en el caso de Brian esto es más cargado al último año. Por eso yo no diría que Brian es el mejor bateador de Lidón, porque tiene que confirmarlo una temporada más. Aunque si nos vamos a él netamente como bateador, tomando en cuenta también lo que ha hecho en Grandes Ligas y trayéndolo a este nivel, puede estar sin dudas en la conversación. Miguel Sanó está en el puesto número 2. Señores, Sanó 45% por encima de la media de la liga. Ronnie Simon está en el puesto número 3. Vamos a tratar de ampliar un poco más la muestra, ¿verdad?, de aparición. Porque es que Ronnie Simon no jugó ni siquiera el año pasado. Vamos a ponerlo con 400 apariciones. Estos entonces serían los líderes. El líder, señores, Sócrates Brito.
1: Sí, el tema.
2: 33% por encima de la media de
1: los turnos de Jamaica.
2: Señores, desde que Sócrates Brito dejó el Oriente y ha hecho carrera aquí en Lidón, estos últimos 3 años de Sócrates, él siempre ha estado en la conversación de los mejores bateadores y de eso sí, no hay duda.
1: ¿Y el número 2?
2: Wow, en el puesto número 2, señores,
1: ¿qué estoy diciendo?
2: Jamaico Navarro, 29% por encima de la media, con un OBP de 374 y un slugging de 414.
1: La diferencia de apariciones.
2: Está Héctor Rodríguez, que si uno toma la temporada 23-24 y suma la del año pasado con los aportes que hizo el Escogido, Héctor también ha tenido un gran rendimiento, un bateador 25% por encima de la media, con un promedio de bateo de 2.89 en una liga de bajo promedio de bateo, donde uno no puede sorprenderse si en algún momento alguien gana el liderato bateando menos de 300. Héctor lo ha mantenido básicamente en 2.90 con un slugging por encima de 430. Aderlín Rodríguez, aunque tuvo un año por debajo de la temporada pasada, pero recordamos lo que hizo hace 2 temporadas, donde fue el mejor bateador de Lidón. Cristian Adames, que yo creo que la consistencia de estas últimas 2 temporadas con el Licey lo hace estar en ese nivel.
1: Calladito.
2: Gerard Encarnación, Leury García, que siempre mantiene la consistencia. En el caso de Gerard, yo sé que mucha gente se puede sorprender con ese nombre, sobre todo por ponches y por turnos importantes fallados. Sin embargo, hay que recordar que Gerard en la temporada, no en la anterior, sino en la penúltima, fue también uno de los mejores bateadores de todo el béisbol. La narrativa ha cambiado totalmente, pero de un año a otro. Pero antes de eso, Gerard era uno de los bates más prominentes.
1: Yo creo que Eric González te pone encima Liga de los dos, tanto de Leury como de Gerard.
2: Entonces está Gerard, y completando el top 10, Leury García, Eric González, Raimel Tapia y José Marmolejo.
1: Calladito Marmolejo.
2: Así que ahí están. Obviamente hay otros bateadores, porque miren cómo aquí no está Ezequiel Durán y Leody Taveras, que yo creo que sí caben en la conversación.
1: Por un tema de apariciones.
2: Pero por las apariciones no están. Porque Leody no jugó hace 2 temporadas.
1: Es lo que te digo, o sea, Navarro, si tú tomas ese, si tú segregas como lo segregaste con las 400 apariciones, tomando en cuenta la diferencia de apariciones entre Navarro y Brito, que son más de 240, Yo creo que esas 240 apariciones con esos 4 puntos de OPS ajustado le dan una ventaja a Jamaica.
2: Con las 400 apariciones, Jordan, sale Mel Rojas, pero Mel Rojas está muy cerca, en un total de 393 en ese espacio de tiempo. Y Mel entonces sería cuarto, solamente detrás de Brito, de Navarro y de Héctor Rodríguez.
1: Excelente.
2: Yo creo, ya llegando a una conclusión, Sócrates Brito, Jamaica Navarro, Héctor Rodríguez, Mel Rojas Jr., Cristian Adames y los dos de las Águilas, Ezequiel Durán y Leodita Vera. Para mí esos son los 6 mejores bateadores del Lidón.
1: Bien.
2: En este preciso.
1: Y un Eric González ahí en una mención especial.
2: Vámonos a la pausa y en breve continuamos con La Voz del Fanático.
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0: Retornamos con la voz del fanático. Le damos la bienvenida al señor Galletas. Ya no oigas galletas.
1: No.
0: El señor Olímpico, el analista del pueblo.
1: Sí.
0: Manuel Paredes. ¿Cómo estás, hermano?
2: Buenas tardes, Daniel Araújo, a ti, a todos los que nos ven y nos escuchan a través de CDN Radio. ¿Usted sabe?
0: ¿Por qué la risa?
2: No, unos movimientos previos a entrar a cabinas galletísticos, pero estamos como es, haciéndole honor a mi nombre.
0: Bueno, señores, llega el momento de...
1: Pero antes que todo, la buenas tardes para Ale.
0: ¡Ay! Bienvenido.
2: Ale
0: siempre está aquí, usted sabe. Bienvenido, señor Luna.
3: Gracias, Daniel. Vamos a continuar con la dinámica del programa.
1: Sí, pero...
3: Este segmento es básicamente para el señor Galletas.
0: Sí, que el hombre maneja el dedillo, ¿verdad?
3: Manuel Paredes.
0: El tema olímpico.
3: Ya no es Galletas.
2: ¿Cómo que no?
3: No. Me gusta. Sí, pero ya usted está adquiriendo un estatus diferente. Sí,
1: claro.
3: Que... ¿Cuál de los cronistas deportivos sentados aquí pronosticó las medallas de la forma que usted lo hizo?
2: Tranquilo.
3: ¿Nadie? Bueno,
2: ¿nadie? Ah, pero tranquilo.
0: ¿De qué trata?
2: Tranquilo con eso.
1: Miren, si usted está en su casa, si está en su carro, párese, por favor.
2: Con calma, Marco.
1: Que escuchen este trabajo. Las 10 mejores atletas, me refiero damas, latinoamericanas mejor de la historia a nivel de Latinoamérica. Traigo esto a colación porque Marieleda y Paulino, sí, la nuestra, está en este grupo, como debe de ser. De manera que es un trabajo extremadamente complicado. Yo dudo que otro espacio alguien pueda hacer un trabajo como este. Así de sencillo. De manera que estamos prestos ya para llevarle este banquete, un trabajo espectacular, humildemente hablando, de quienes han sido las 10 mujeres, o sea, las 10 damas que han brillado más en el deporte a nivel de Latinoamérica en toda la historia.
0: Bueno, adelante, Román.

0: 10. Luciana Aymar. Ese nombre es extraño, pero grábese el legado de esta mujer. Argentina. Hockey sobre césped. Es considerada la mejor jugadora de hockey sobre césped de la historia. Casi nada. Sus enormes habilidades para moverse en el terreno hicieron de ella la mejor de la historia. Lo cierto es que Luciana fue algo extraordinario. Formó parte de las famosas Leonas de Argentina, que lograron ganar 4 medallas olímpicas en Sydney, Australia, y en Londres 2012 ganaron plata, mientras que en Atenas 2004 y Beijing 2008 ganaron bronce. No solamente esto, también ganó 2 títulos de Copa del Mundo y así como también 3 medallas de oro y una plata en Juegos Panamericanos. Lo cierto es que esta gran atleta argentina de nombre Luciana Aymar en hockey sobre césped es una leyenda y debe estar en este ranking en lugar número 10. Luciana Aymar de Argentina, lugar número 10.
1: 9.
0: Marileidy Paulino, sí señor, de República Dominicana para el mundo. Recientemente, esta superestrella en Nizao montó un espectáculo en los Juegos Centroamericanos del Caribe, ganando 2 medallas de oro, incluyendo 400 metros plano bajo la lluvia, implantando marca increíble 48-94. Agregué también que lo cierto es que esta superestrella de República Dominicana se ha convertido en la reina de los 400 metros plano. En Juegos Olímpicos, recuerden que en París ganó el oro con un récord olímpico 48-17 y también tiene 2 platas para su brillante carrera. En 3 ocasiones ha ganado la Liga de Diamantes y 2 medallas de oro y una plata y un bronce en Juegos Panamericanos y en Juegos Centroamericanos 3 de oro. Sí, Marileidy me motiva a este trabajo y ella merece estar en este ranking. Marileidy Paulino, una superestrella, una superlotada del atletismo, orgullo de República Dominicana, lugar número 9.
1: 8.
0: Idalis Ortiz, cubana de judo, sin el quizás la mejor judoka latinoamericana de toda la historia a nivel mundial, ganadora de 4 medallas olímpicas, 1 oro, 2 plata y 1 bronce, y agregar también 8 campeonatos del mundo desde el 2011 hasta 2023, agregar también 16 medallas en Copa Panamericana, pero entonces queda ahí 5 oro en Juegos Panamericanos. Definitivamente Idalí Ortiz es una leyenda del judo para Latinoamérica y el mundo. Idalí Ortiz de Cuba, lugar número 8.
1: 7.
0: Yulimar Rojas, de Venezuela para el mundo. Conocida en Venezuela, en su Venezuela natal, como la reina del triple salto, Yulimar es una verdadera superestrella en el triple salto. Es la dueña del récord mundial de triple salto con una marca brutal de 15.74 metros, establecida en Belgrado, en Serbia, en el 2022. Ganadora de la medalla de oro en los Juegos de Tokio, donde logró una marca realmente espectacular, batiendo la marca olímpica y del mundo. Ganó también medalla de plata en Río de Janeiro y ha ganado 3 veces la Liga de Diamante, agregar también 4 veces campeona del mundo y 3 veces campeona del mundo en pista cubierta. Una superestrella, una superdotada, Yulimar Rojas, de Venezuela para el mundo, lugar número 7.
1: 6.
0: Me voy para Colombia, pueblo que está sufriendo, pero con la lluvia Dios se va a levantar. Mariana Pajón, Colombia, ciclismo BMX. Es la única atleta latinoamericana en deporte individual que ha logrado ganar 2 medallas de oro en Juegos Olímpicos, y lo hizo en Londres 2012 y en Río de Janeiro 2016. Además ganó medalla de plata en Tokio 2020. Es en el quizás la mejor en esta disciplina, ciclismo BMX, así dicen los expertos. De manera que la chica de oro, como dicen en Colombia, Mariana Pajón, 2 oro olímpicos y 1 plata, es más que suficiente para que esta mujer esté en este ranking. Mariana Pajón, de Colombia para el mundo, lugar número 6.
1: 5.
0: Mireya Luis, cubana, superestrella de voleibol, considerada la mejor atacante de la historia, con apenas teniendo una estatura de 1.75 metros, pero era capaz de saltar 3.39 metros. Con ese salto monstruoso, realmente nadie podía taparla encima de la malla. Fue la capitana de las famosas espectaculares Morenas del Caribe cubana, ganadora de 3 medallas de oro olímpica en forma consecutiva. También ganaron varios oros en Panamericanos y también Juegos Centroamericanos. No hay duda que Mireya Lewis es una superestrella con su legado en Juegos Olímpicos y Panamericanos. Tiene que estar sembrada en este ranking. Mireya Lewis, superestrella del voleibol de Cuba, número 5.
1: 4.
0: Me quedo en Cuba con otra grande del voleibol, Regla Torres. Escucha esto, Daniel. En el año 2001 fue escogida la mejor jugadora del siglo XX por la Federación Internacional de Voleibol y también fue llevada al pabellón de la fama de voleibol internacional. Ella, al igual que Mireya, ganaron 3 oros olímpicos en forma seguida. Para muchos, la hora más completa que ha pisado una cancha de voleibol, eso fue Regla Torres, que realmente dejó un legado extraordinario. Regla Torres, superestrella de Cuba para el mundo, lugar número 4.
1: 3.
0: Lorena Ochoa, de México para el mundo, en golf. Considerada la mejor jugadora de golf latinoamericano de la historia. Escuchen esto. Lorena fue número 1 del mundo durante 158 semanas consecutivas, lo cual es una marca en la PGA. Su racha se extendió desde el 23 de abril del año 2007 hasta su retiro, que se produjo el 2 de mayo del año 2010. Ganó los principales torneos de PGA, Campeonato Abierto de Estados Unidos, el Abierto Británico. Y lo cierto es que Lorena, que ya está en el Salón de la Fama del Golf, es una superestrella, una leyenda del golf latinoamericano, sin duda la mejor, debe estar en este ranking, un lugar importante. Lorena Ochoa, orgullo de México para el mundo, lugar número 3.
1: 2.
0: Otra grande de Argentina, Graviela Sabatini, considerada la mejor jugadora femenina de la historia del tenis latinoamericano. En su brillante carrera tuvo récord de 632 victorias y 189 derrotas, impresionante. En 1990 ganó el US Open derrotando a Steffi Graf, que en ese momento la superestrella de Alemania era el número del mundo. Fue finalista en Wimbledon en 1991. En 4 ocasiones llegó a las semifinales en el Abierto de Australia, 5 veces en Roland Garros. Ganó 23 títulos de la WTA. Llegó a ser la número 3 del mundo y, como debe de ser, fue llevada al pabellón de la fama del tenis del mundo. Definitivamente, Graviela Sabatini, que también ganó medalla de plata en Seúl 1988, ha sido sin él quizás la mejor jugadora de tenis que ha existido en América Latina de la historia. Graviela Sabatini, superestrella del tenis argentino, lugar número 2.
1: 1.
0: Marta, brasileña, futbolista, sin él quizás la mejor futbolista femenina de toda la historia. En Brasil fue bautizada como la Pelé con falda. Tiene el récord de más veces ganando el premio de mejor jugadora de la FIFA con un total de 6. Premio que otorga la FIFA. Es la máxima goleadora de la selección brasileña con 122. Y de la Copa Mundial Femenina con 17. También tiene 3 medallas de plata en Juegos Olímpicos, 4 oros en Copa Panamericana. Lo cierto es que Marta dejó un legado que la convierte

0: sin él, quizás en la mejor atleta femenina que ha tenido América Latina en toda la historia, señor Galleta.
1: Yo quiero felicitar a Marcos, creo que hizo un gran trabajo, un buen ranking.
2: Para mí es un ranking de 9.5 a 10.
3: ¿Qué?
2: Sí, muy buen ranking. Yo le agregaría algunas cositas.
3: ¿Cómo cuál?
2: Perfecto. Creo que una mención especial a Paola Paretro,
3: sí, sí,
2: de judo argentina. Lo que ella hizo fue algo muy destacado. Y una mención especial, no sé si quizás quepa en el ranking, pero la colombiana Ibargüen de atletismo. Yo creo
0: Ibargüen, que, triple salto. Ibargüen. Lo que pasa es que Yulimar la opaca a ella. Lo que hace Yulimar realmente está por encima de ella.
3: No, y Yulimar, obviamente, yo diría que por un tema de trayectoria tú no la tienes más alta. Pero sí, lo que proyecta Yulimar, que ya tiene el récord olímpico
0: en y mundial,
3: el triple salto, que no todas en sus disciplinas pueden decir que tiene la marca histórica de su disciplina. Lo que proyecta Yulimar, una vez consiga un segundo oro olímpico, que es lo que se proyecta en Los Ángeles 2028, es para estar en el top 5.
2: El tema con Yulimar es que sufrió una terrible lesión aquí en Santo Domingo 2026.
3: ¿Ahora en los Santo Domingo?
2: Por eso no ganó la medalla de oro.
3: ¿Qué?
2: Y una dominicana que se coló en el podio. Por la lesión de Yulimar es probable que se pierda. Fue talón de Aquiles.
0: Sí, o sea, es bueno destacar. Wow. Sí, es lamentable.
3: Ya... Oye, pero eso como que no se le dio, ¿verdad?, la importancia, sí, a una información tan, tan triste.
4: No, y sobre todo una atleta de la envergadura de ella.
3: Claro.
4: Porque no estamos
3: hablando. Estamos hablando de la principal atleta que estaba aquí, sí, con el permiso de Marilady.
0: Sí, ellas dos, ella y después Marilady. Es bueno destacar que el entrenador de Yulimar Rojas es el cubano Iván Pedroso. Iván, que fue campeón del mundo en triple salto. O sea que con razón ella tiene a este entrenador, que fue una superestrella en triple salto. Cuba siempre ha tenido buenos atletas en triple salto. Y eso también ha incidido. Pero la verdad es que el talento de Yulimar es algo extraordinario.
3: Sin lugar a dudas, y estoy muy de acuerdo con usted, no cualquiera puede hacer ese ranking. Otra vez lo vuelve a demostrar el señor Marco Sánchez, un hombre completo, una biblioteca andante.
0: De la escuela Rubén Comarazami. Simplemente. Y de Osvaldo Rodríguez un carro.
3: Totalmente.
0: Y de Dolly Santiago también. Tranquilo.
3: Vámonos a la pausa y en breve continuamos aquí con la voz del fanático.
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4: Estamos de vuelta. Esto es La Voz del Fanático. Ya estamos recibiendo mensajes felicitando al señor Marco Sánchez.
0: Ah, muchas gracias.
4: Falta las palabras del señor Ramos, que es uno de sus principales detractores aquí en La Voz del Fanático.
16: Nadie lo evalúa como yo.
4: Tú lo evalúas en su dimensión.
16: Se la doy cuando la tiene, como a hoy. Pero cuando no la tiene, tengo que...
4: Me da miedo que cuando no la tiene, parecería como que es un contrincante suyo. Usted le marcha como cuando tiene hambre a un plato.
16: Sí, porque que él es testarudo. Entonces a veces, antes del ranking, uno quiere ayudarlo, pero no se deja. Entonces cuando ya se mete en el agua,
4: está tirando patadas.
0: Sí. Mira, hay otra atleta cubana que ya estuvo.
4: No tengo nada que decir. Ahí lo va a arreglar el
0: ranking. La tuve sopesando. No, ella tiene un legado extraordinario.
4: ¿Quién le escribió para darle esa?
0: ¿Perdón?
4: ¿Quién fue que le escribió para darle esa recomendación?
0: Mi talento.
4: Toma.
0: Ay, ya. Ella, Ana Fidelia Quiró, una gran superestrella de los 800 metros planos, Ana Fidelia que brilló con luz propia en campeonato del mundo y también llegó a ganar medalla de plata y bronce a nivel de Juegos Olímpicos. La verdad que la historia de Ana Fidelia es interesante. Ella sufrió quemadura muy fuerte ahí en Cuba, se repuso esa quemadura y volvió a la pista. Es una historia muy interesante que, por cierto, hace unos días Javier Sotomayor, sí, campeón del mundo en salto alto, Javier, que tiene la marca intocable a 2.45 metros, la alcanzó en 1993. Me estaba hablando que lo que hizo Ana Fidelia es algo ejemplar para el mundo. Y la traigo a colación porque Ana Fidelia dejó un gran legado, pero se queda un poquito cerca de este ranking, pero no entra.
4: Vamos con la primera de esta tanda. Buenas.
17: Sí, buenas.
4: Hola.
17: Es Manuel. Sí, Manuel de Boca Chica. Hola, yo estoy llamando por el tema. Sí, me escucha. Yo estoy llamando porque yo en realidad lo digo desde un inicio. Yo soy fanático de Russell Westbrook. Entonces, estoy escuchando sobre el ranking que están haciendo y yo considero de que Russell Westbrook fue mejor jugador que Jason Kidd, mejor que Steve Nash y mejor que Chris Paul. Y, por ejemplo, enfocándonos en Jason Kidd, Russell Westbrook metió más de 10.000 puntos por encima de lo que metió Jason Kidd. Cuando evaluamos la carrera de ellos dos, Jason Kidd, en lo único que puede superar a Russell Westbrook es en las asistencias. Pero ¿qué pasa? Jason Kidd, Steve Nash y Chris Paul eran bases tradicionales, pero que no tenían por sí mismos la capacidad de poder llevar un equipo ellos mismos a playoff, porque no fueron jugadores que nunca promediaron más de 30 puntos por partido. Entonces, cuando lo comparamos individualmente entre ellos, Russell Westbrook es mejor jugador individual que ellos. Ahora, ¿en qué ellos sí fueron mejor que Russell Westbrook? En llevar el juego, jugadores más controlados, podían poner a jugar a sus demás compañeros. Pero individualmente, en talento y en estadísticas entre ellos, Russell Westbrook fue mucho mejor. E incluso en la temporada que Russell Westbrook estuvo en Washington, recuerden a Bradley Beal, fue incluso finalista al MVP, porque algo que tuvo Russell Westbrook también fue que a los jugadores estrellas que jugaron,
4: se fue,
17: superestrellas, él hacía que sus jugadores, que los jugadores que jugaran con él fueran mucho mejor.
16: Bradley Beal, finalista de MVP.
4: No, Bradley Beal ganó. No, Bradley Beal ese año ganó el título de anotación. no fue finalista del MVP.
16: Es correcto. Pero yo creo que el amigo, que tiene su punto, ese fanático de Russell Westbrook, pero él, cuando tú descompones o interpretas lo que él dijo, básicamente él le llamó 21ero a Russell Westbrook.
0: Individualista.
16: Él dijo, mi jugador favorito es un 21ero. Tiene más números que los que él mencionó, pero los otros sabían jugar más baloncesto. Él básicamente le dijo 21ero a Westbrook.
0: Jason Kidd y Chris Paul, completo los dos, güey.
16: No, es que Jason Kidd y Westbrook no están en la misma oración como jugador de baloncesto.
18: Buenas. Claro.
0: Hola, hola.
18: ¿Cómo estás, muchachos?
0: Hola.
18: Juan Francisco de este lado. Una pregunta en este mismo tema de Westbrook. Yo estaba oyendo un programa esta mañana y había una discusión férrea entre Westbrook y Allen Iverson. Uno decía que el otro es mejor y el otro no. Para ustedes, ¿cuál fue mejor? ¿Westbrook o Iverson?
16: Bueno, yo me quedo con Iverson también. Hay un tema de épocas por igual. En algún momento, ambos se desdoblaron. Iverson se desdobló más que un armador, era un combo guard. Su época vivida en su mejor momento lo colocó compitiendo en desventaja con una generación increíble. Se supo imponer. Y al final el camino, pues, se convierte incluso en una figura hasta de culto, si usted lo quiere ver de esa manera. Yo me quedo con Iverson.
0: Yo también me quedo con Iverson. Iverson, hay que destacar que es el jugador más pequeño en la historia de NBA, ganar liderato de puntos con 6 pies de estatura. Esa bestia era imparable, ganó varios títulos de votación.
16: Con 6 pies de estatura. Ganó un premio de jugador más valioso en una generación complicada también. Sí. Creo que la época le perjudicó con relación a sus limitaciones físicas, porque era una época donde las reglas no le favorecían.
0: Le dieron muchos golpes.
16: Le dieron muchos golpes.
2: Yo lo que entiendo es que Westbrook, comparación con Iverson, el tema con Westbrook para mí lo baja de competir con esos grandes armadores en la historia, su legado es uno, el factor eficiencia. Westbrook no fue un jugador tan eficiente a la hora de, si tuvo que a sus porcentajes y a la hora de anotar esos puntos. Y dos, yo creo que el MVP que ganó Russell Westbrook, que lo ganó en un contexto histórico ese año, para mí hubo un mejor jugador ofensivo que él ese año, que fue James Harden. Yo estoy de acuerdo en ese punto con Iván.
16: No, pues no le quito ese MVP.
2: Está bien.
0: Ya lo sabes, te quitan. Los triple dobles lo llevaron al triple.
16: No le quito ese MVP porque él se lo ganó.
18: Buenas.
0: Hola, hola, hola.
18: Sí, a Marco Sánchez.
0: Sí, ¿cómo está?
18: ¿Cómo está, caballero? Cuando usted pueda.
0: Sí.
18: Usted, para que me haga un ranking, hazme el favor
0: de
18: artistas que practicaron deporte y fueron muy buenos, pero X lesión o fracaso lo sacaron del deporte.
0: Sí, Julio jugaba,
18: y fueron artistas.
0: Sí, sí.
16: Bueno, y llega a 10 ese listado.
0: El no llega, ¿no?
16: Tiene que estar por ahí.
0: Artistas que practicaron deporte.
16: Yo recuerdo Julio Iglesias.
2: El Ayo Carrión tiene
4: Guasón que estar Brazo Van firmó con los Gigantes de San Francisco.
2: El Ayo Carrión ganó medalla centroamericana. Ah,
0: bueno, está bien, está bien. La lista no es larga.
2: Medalla, pero el Ayo Carrión.
4: Fue el señor de todos los Gigantes.
2: Americana.
4: Guasón Brazo Van. Fue el señor de todos los Gigantes.
16: ¿Pero de qué Gigantes?
4: De los Gigantes de San Francisco, de Grandes Ligas.
16: ¿En qué nivel?
4: No, él no llegó lejos, pero firmó al profesionalismo.
16: Ah, dígalo así. Es lo que digo. Entonces, Carrión fue medallista centroamericano.
2: Y panamericano también.
16: Antes de natación. De ser,
0: pero no llegó.
16: Arjona no practicó deporte. Arjona practicaba baloncesto. Arjona. ¿Hay cuatro?
0: Sí.
2: Yo creo que.
0: ¿Cómo esa liga no es larga?
2: Déjale a buscar.
0: No es tan larga, ¿no?
4: Esa liga no es larga.
0: No. Vamos a seguir pensando sobre la marcha.
4: Lo que sí hay mucho.
19: ¿Y el Torito igual?
0: El Torito. Celio Valga dice que jugó baloncesto en una ocasión. Le dijo Celio una ocasión. Maíta.
16: Sí, 21, tiene un aro ya en su casa.
0: Ah, ¿tú sabes quién? Juan Luis Guerra.
2: ¿El qué?
0: Le dio una cancha en su casa.
16: Pero jugó baloncesto.
2: Pero jugó.
0: No, pero
2: que. ¿Quién es que jugó? Que
0: haya que haya jugado.
2: Algo.
4: ¿Usted jugó también? Ah, no sé si ahí.
0: Vamos con la siguiente.
16: Tenemos una llamada.
2: Ah, no, Michael Jordan.
18: Sí, bueno.
16: El artista, él.
2: Ah, no, es verdad. Bueno.
0: Buenas.
18: Sí, saludos a todos. Me encanta.
0: Hola.
2: Saludos a Damian Lillard, sí,
18: Le tengo una pregunta a Manuel Paredes, a ver si él, en un lenguaje técnico, me puede explicar, lo que tengo ciertas inquietudes, por ejemplo,

0: esta corredora de Asua, de Asa, creo que se llama.
1: Sí.
0: Ok, sabes que ella en la prueba de eliminatoria impuso incluso récord para el evento en 200 metros.
1: Sí.
0: Más sin embargo, ella por medalla, ella quedó muy rezagada, quedó creo que séptimo, con un mal tiempo. Entonces, a ver cómo él me explica, ¿qué pasó a él según su perspectiva?
1: Mira, ella había sido la ganadora de la prueba en los anteriores dos Juegos Centroamericanos y del Caribe. Es más, cuando estábamos aquí el día de la carrera, yo decía que mi favorita sobre Liyanji no era Liyanji, era de Asa, porque de Asa había ganado el y es más, en la previa, ella rompió el récord centroamericano y del Caribe. Y si nos... yo entiendo que fue algo que no suele pasar, pero es un tema de mala de que tuvo un mal día, una mala arrancada, una mala carrera. No voy a tratar de traértelo para mi próxima edición. En la velocidad de que ella salió, puede ser por ahí. La salida influye mucho, el tiempo de cómo sales en el atletismo, de cómo arrancas en esa arrancada, influye mucho en la carrera, porque ella fue su única carrera mala. Ella corrió esa preliminar, corrió en el relevo 4x400 que le da el oro dominicana. Es ella quien cierra y cerró con el mejor tiempo. O sea, es algo quizás de la salida, o pudo ser un tema de que tiró todo en la preliminar
0: de agotamiento. Además, sí. Me quedé siempre con esa inquietud, porque ella, yo incluso la vi como favorita. Entonces, un pequeño aporte antes de cerrar. Es que a los atletas, por ejemplo, los equipos de Kerima, más el equipo femenino, igualmente el equipo de tenis de mesa, tanto masculino como femenino, yo creo que hay que trabajar la parte psicológica, la parte emocional, porque ese equipo tiene talento, se vio que tienen talento para competir por medalla, pero se dejaron como llevar del momento, solamente estaban reclamándole a los jueces, en especialmente las chicas de Grima. Las chicas de tenis de mesa tenían ventaja sobre el equipo de Venezuela para pasar por medalla, y la presión, como se vio en el momento, que la presión se apoderó de ellos. Creo que la parte emocional, psicología deportiva, tiene que trabajar en esa parte. Esos chicos tienen talento, ambos equipos, pero se dejaron sobrepasar por el evento ahí. Muchas gracias.
2: Sí. Ahora, lo cierto es que el atletismo está en un momento histórico. Logramos algo nunca antes visto en Juegos Centroamericanos. Tenemos una cosecha increíble, Manuel, en atletismo.
1: Sí, vamos a esperar. Yo quiero ver el parámetro. Yo no quiero tirar campanas hacia arriba. Yo quiero ver los Juegos Panamericanos y más allá.
2: El nivel.
1: Quiero ver la Liga Diamante, los tiempos de cómo se mantienen muchos atletas sorpresas que ganaron. Porque, como decía yo en mi introducción de las medallas, aquí no estaba el mejor nivel de atletismo del mundo.
3: No, claro que eso es importante, porque el nivel de los Juegos Centroamericanos regularmente es inferior al de los Panamericanos.
2: Claro, claro.
3: Los Panamericanos es un evento ya
2: Estados Unidos,
3: como una
2: Brasil,
3: forma de preparación para los Juegos Olímpicos.
2: Es correcto.
3: Regularmente.
2: Entonces, la fase inicial del ciclo olímpico.
3: Exactamente. Entonces, ahí es que nosotros vamos a ver qué tan grandes fueron los logros de los atletas dominicanos, que fueron muchísimos aquí.
2: Es cierto.
3: Pero ese nivel ellos van a enfrentar incluso con atletas de nivel continental.
2: Claro, más rigurosidad, más países. Ahí estará Argentina,
3: Estados Unidos, Canadá.
1: Y tan rápido como en agosto del año que viene, es el próximo Mundial de Atletismo. Sí, lo que me cuadra es, vamos a ver los tiempos que hacen Morón, Talirian y esos atletas. Si ellos pueden llegar al Mundial de Atletismo y verlo competir, por lo menos Liyanji y Moronta, porque son los dos que vi de los más reconocidos, ellos pueden poner unos tiempos nivel mundial, ahí entonces uno va a saber, ya previo a los Panamericanos, qué nivel ellos están.
3: Eso es así, gracias a José Ureña, que nos está escuchando vía redes sociales, vía plataforma digital, me parece, que fue que me dijo, un poquito, con retraso, o sea, me imagino que en el canal, pero qué bueno que esté en sintonía con nosotros.
4: Vamos a revisar entonces, señores, algunos de los amigos que están en YouTube saludando a la voz del fanático. José Francisco, no es Peña Gómez, José Francisco está en sintonía, aquí está Kelvin de León, José Manuel Hidalgo, por aquí veo también a Esdra Salazar, por aquí está Alejandro Brito, Frank Taveras, Dice que, ¿creen ustedes que Marileidy está por encima de Félix Sánchez, Manuel Paredes?
2: No, no, todavía. No.
3: Estamos hablando de 43 triunfos en forma consecutiva.
2: Dos oro olímpicos.
1: Más dos oros olímpicos. Ella tiene que ganar el oro olímpico de Los Ángeles para empezar el debate. 43
3: carreras
1: consecutivas. Sí, no, no, pero también. Ya si ella gana el segundo oro olímpico.
2: Ahí se pone a nivel.
1: Ella empieza el debate. Para mí tiene que
3: ahí ganar. Estoy de acuerdo, empieza el debate.
1: Para mí ahí empieza el debate.
3: Pero eso que hizo Félix Sánchez en el Mundial.
1: Es que ella te va a decir que ella tiene 3 medallas olímpicas, mucho sí, te sí. puedo decir. Ahora, ella tiene que ganar ese oro olímpico porque recuérdense que ella fue vencida en un Mundial por la norteamericana. Félix nunca fue vencido.
4: Vamos con la próxima, buenas.
5: Hola. Buenas noches.
4: Hola.
3: Hay unos Juegos Olímpicos de por medio en los dos oros de Félix Sánchez.
5: Una pregunta sobre el voleibol. Uh-huh. Tengo entendido que hay un evento de aquí, que van a hacer aquí con no me acuerdo el nombre que le dan.
4: Es un evento clasificatorio para los Juegos Olímpicos.
5: Sí, que como que hay una plaza.
1: Bueno, mira, te voy a explicar, porque un poco confuso, hasta yo me medio confundí. Esta mañana fue a la rueda de prensa donde Cristóbal Mártir explicó lo que pasa. Va a ser el torneo Norseca, es el torneo del área del voleibol de Centroamericano y el Caribe. ¿Qué pasa? En esta ocasión, el Norseca siempre reparte un cupo, el que se hace cada dos años, para los Juegos Olímpicos. Reparte un cupo para los Juegos Olímpicos, el que es el campeón del torneo. Como los Juegos Olímpicos son en Estados Unidos en el 2028, Estados Unidos no va a jugar ese clasificatorio olímpico. Por ende, el que quede campeón del área va a ir a los Juegos Olímpicos. Pero ¿cómo se llega a esto? El torneo que se va a jugar primero, que es del 21 al 26, al 27, va a tener a las selecciones del área. Las cuatro primeras van a ir directo a ese clasificatorio. Y si clasifica Estados Unidos entre esas cuatro primeras, la quinta va a ir a ese clasificatorio. De ahí clasifican las cuatro primeras a la Copa del Mundo, incluyendo esa quinta si es Estados Unidos, una de esas cuatro. Después saldrá Estados Unidos de ese torneo y se jugará con dos días de descanso un clasificatorio olímpico donde se enfrentarán el 4 contra el 1 de ese primer Norseca y el 2 contra el 3. Y de ahí saldrá una final con el campeón, estará en los Juegos Olímpicos del 2028, que República Dominicana va a buscar clasificar por primera vez por el Norseca.
4: Antes de irnos, dice Mikey Montana que hoy en la cabina está florecida porque tiene al mejor hombre que hizo el mejor ranking.
2: Ah, muchas gracias.
4: Y tiene al mejor pronosticador de la historia.
2: Bueno.
4: Manuel Acevedo. Manuel Paredes. Todo lo que pasa es que tengo a Manuel Acevedo muy presente, transmito béisbol con él regularmente.
2: Sí, sí.
4: Señor Ramos, esto es suyo.
3: Bueno, nos vemos mañana a esta misma hora de 5 a 7 en una edición más de La Voz del Fanático. Abur.
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18: 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En CDN Radio, la hora, 7 de la noche.
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0: Saludos, sean todas y todos bienvenidos a Buenas Noches, Buena Suerte por CDN Radio 92.5 FM para el Gran Santo Domingo y la zona sur y este del país. También nos pueden seguir por el 89.7 para la región norte y por el 89.9 para la zona de Punta Cana. Con ustedes, José Armando Polanco, y en los controles el señor Román y el señor Darwin, quienes hacen posible que podamos estar con todos ustedes a través de las diferentes plataformas de CDN Radio y cdnradio.com. Bueno, señores, el tema de Venezuela y de Colombia, los sismos que se produjeron, el doblete sísmico que se produjo en Venezuela en junio y el reciente que se produjo en Colombia de 7.4, son unos temas que todavía están gravitando en toda Latinoamérica. Y obviamente República Dominicana, como estamos en una zona también muy cercana, y sobre todo porque existen fallas que tienen que ver con la Española, con la isla completa. Vamos a seguir con este tema y recordando que el gobierno dominicano habilitó un centro de acopio para enviar ayuda a Colombia en la base naval 27 de febrero. Reiteramos, todo el que quiera colaborar, llevar sus contribuciones, reitero, no cosas que le sobren, cosas que realmente usted quiera aportar. No es que yo quiero sacar toda la ropa de mi closet porque ya está vieja. Es ropa que se necesite, que usted quiera aportarla como un buen ciudadano, como un buen hermano latinoamericano, para los que necesitan ahora en Colombia. Enlatados, agua, medicamentos, todo lo que se necesita para poder asistir en esta ocasión a los hermanos de Colombia. Tenemos con nosotros a la doctora Claudia Germoso. Oigan el currículum. Ingeniera sísmica por la Universidad Politécnica de Madrid y profesora de investigación en INTEC, Instituto Tecnológico de Santo Domingo INTEC. Ella tiene la especialidad en dinámica no lineal de suelos, vulnerabilidad estructural, respuesta sísmica local y simulación computacional. Actualmente lidera el proyecto SEI Smart RD, que aplica inteligencia artificial y gemelos digitales híbridos para evaluar la vulnerabilidad urbana ante sismos en República Dominicana. Doctora, gracias por estar con nosotros. Esta mujer tiene un PhD. Gracias por estar con nosotros.
1: Muchas gracias a ustedes por la invitación.
0: Doctora, para empezar, me llama la atención gemelos digitales. ¿Qué es eso?
1: Bueno, un gemelo digital es, nosotros intentamos simular la realidad, vamos a decir, de una estructura. Usualmente cuando nosotros la simulamos asumimos parámetros como rigidez, amortiguamiento, que como acabo de decir, pues están asumidos, y hacemos una modelación del mismo asumiendo de que este va a ser el comportamiento, pero desconocemos si en verdad esos parámetros que se asumieron son los reales, o que quizás el material estuvo contaminado o

0: o la resistencia no es la misma. Entonces, un gemelo digital lo que hace es permitirnos obtener con sensores cuáles son los parámetros reales de una estructura, y nosotros la modelamos, y por eso es que se le llama gemelos, porque estamos considerando los parámetros exactos que tiene, vamos a decir, la estructura.
1: Bueno, eso es para hacer las proyecciones realmente, eso que tanto, qué tan porcentaje de efectividad tiene.
0: Bueno, es un gemelo, es exactamente lo mismo.
1: Igual.
0: Es la diferencia entre gemelo digital y una simulación, es que en la simulación asumimos los parámetros, pero en el gemelo digital estamos con los reales.
1: Ok. Nosotros aquí en la, lo que es la, en la República Dominicana tenemos dos fallas, la septentrional y la de la que está en el sur, se me escapa el nombre.
0: La ahora. Falla de Enriquillo en
1: la
0: el sur.
1: La de Enriquillo, exactamente. Esas dos placas tienen muchos años acumulando energía. ¿Qué podría pasar si de un momento a otro se mueven o interactúan o pasa lo que pasó en Colombia o pasa lo que pasó en Venezuela?
0: Bueno, en verdad en la República Dominicana tenemos muchas fallas. Ahora mismo conocidas son unas 14, 16 que están activas. Hay otras que todavía no se han podido caracterizar y que no la conocemos, pero que sí existen. Entre las que tienen el mayor potencial sísmico es la que acaban de mencionar, que es la falla septentrional, que está al norte, pero también tenemos lo que es la trinchera de la Española Norte, que también tiene un alto potencial, pero como está a nivel marítimo, la gente no la conoce tanto, pero igual tiene una alta amenaza y puede afectar, vamos a decir, tan fuerte como las que están dentro de la República Dominicana. Y al sur, vamos a decir, afectando más a Haití, tenemos lo que es la falla de Enriquillo, que tiene un alto potencial sísmico, y la trinchera de los muertos, que también la tenemos al sur de Santo Domingo. Estos cuatro sistemas son los que tienen una, vamos a decir, una mayor amenaza en la República Dominicana o en la isla de la Española, y al pasar el tiempo, pues ellas van acumulando energía de deformación, que eventualmente la misma tiene que ser liberada, y ahí es cuando ocurren los terremotos. En nuestro caso, pues al tener todas estas fallas, pues sí tenemos un alto riesgo y la posibilidad de que pueda ocurrir un evento de una magnitud considerable.
1: Tengo entendido que usted ha insistido mucho en lo que son los estudios de suelo.
0: Sí.
1: ¿Cómo podría verse esto reflejado en lo que es el suelo aquí en el Gran Santo Domingo, por ejemplo, ante un sismo que se ocurra, por ejemplo, esto que sucedieron en Venezuela y en Colombia, a uno que ocurra mucho más próximo? ¿Cómo sería el comportamiento aquí en la República, o por lo menos en el Santo Domingo, el Gran Santo Domingo, para no alargarlo mucho?
0: Bueno, es que, bueno, eso es una pregunta que depende mucho de la zona. Santo Domingo no tiene un mismo tipo de suelo en todas partes. La verdad es que conocer el comportamiento del suelo es uno de los estudios más importantes que se deberían de realizar, porque al final, como ya hemos oído en todos estos eventos que han ocurrido recientemente, lo que va a afectar directamente la estructura o qué tanto ese movimiento se va a amplificar va a depender del tipo de suelo que tenemos. Hay suelos que amplifican más la señal sísmica y hay otros que la desamplifican. Lo que hay que saber exactamente no es qué tipo de suelo yo tengo en el sector, en la zona donde yo vivo, sino qué tipo de estructura hay. Porque en función del tipo de suelo es que yo debo de edificar. Entonces hay un mal conocimiento en el que se indica, no, en algunas zonas de Santo Domingo tiene suelo rocoso, algunas zonas de tiene suelo blando, en Santiago, por ejemplo, es muy conocido porque tiene un suelo blando, pero no necesariamente porque yo vivo en una zona con suelo rocoso o una zona con suelo blando, quiere decir de que yo tengo más riesgo que otro. Eso va a depender del tipo de estructura que hay en esta zona. Lo importante es saber que en el tipo de suelo que hay en mi sector se construyó considerándolo.
1: Usted hablaba de que hay zonas que amplifican y otras que no. Vamos a poner el caso aquí del Gran Santo Domingo, o sea, el distrito y la provincia completa de Santo Domingo, desde Pedro Brán hasta Boca Chica. ¿Cuáles sí y cuáles no? ¿En cuáles zonas se amplifica, se podría amplificar el sismo y en cuáles no sería quizás menos dañino, por así decirlo?
0: Bueno, Aquí en Santo Domingo vamos a decir que tenemos franjas, mientras más cerca de la costa estamos, pues tenemos un suelo más rocoso, y a medida en que nos vamos alejando, pues tenemos un suelo más blando. Pero eso no es al 100% de esta forma, porque hay algunas zonas específicas en las que se ha evidenciado que tenemos otro tipo de suelo, aquí mismo en el Distrito Nacional. Pero como comenté anteriormente, no necesariamente porque yo tengo un suelo rocoso que quizás no me amplifique tanto la señal, no quiere decir que quizás mi estructura no pueda entrar en resonancia con ese tipo de suelo. Lo importante es saber qué tipo de estructura tengo y si ese tipo de estructura puede citarse con el suelo que tengo justo debajo de ella.
1: Por ejemplo, aquí en la zona, hacia la zona sur de la capital, bajando hacia el malecón, la zona es como rocosa por la cercanía al mar, pero esa zona siempre se ve como con muchas cavernas, muchos huecos. ¿Esto no podría ser un factor para amplificar un movimiento o realmente cómo funciona o si sirve de resorte realmente?
0: No, en verdad, ya si la zona es rocosa, se supone que ya eso es un suelo considerado rocoso. Si dentro del mismo pues tenemos esas cavernas, lo ideal sería ver a qué profundidad se encuentra y qué tanto eso puede influenciar en el movimiento. Pero si es un suelo rocoso, de por sí es difícil que amplifique la señal. Pero una cosa es, el hecho de que no amplifique no significa de que no vaya a causar daño en la estructura.
1: Hay que aclarar eso.
0: Exactamente.
1: En el caso de Venezuela y de Colombia, son países que hacen frontera, son países que están uno al lado de otro, pero ¿por qué el daño no fue tan considerable en Colombia como en Venezuela?
0: Bueno, es que eso va a depender de muchos factores. Al final, el riesgo sísmico es la combinación de varias componentes, que es la amenaza, el efecto local, que es el suelo, y la vulnerabilidad. Por ejemplo, en Venezuela tuvimos un sismo totalmente o un evento totalmente distinto al de Colombia. Fue un evento a una profundidad, vamos a decir, muy superficial. En Colombia fue un evento a una más profundo, aproximadamente unos 100 kilómetros de profundidad en una subducción. Entonces, eso también influye, porque no es lo mismo tú tener un evento que fue muy superficial a una profundidad de 10 kilómetros que un evento que fue a una profundidad de 100 kilómetros. También el tema de Venezuela es el tipo de suelo. Ese tipo de suelo específico amplificó la señal considerablemente porque era sedimentos, y el tipo de estructura que estaba edificada en ese suelo entró en resonancia con ese evento. Entonces fue la combinación de muchos factores: la vulnerabilidad, el tipo de suelo. Bueno, el tipo de estructura.
1: Ese es otro factor también. Vimos que en Venezuela edificios completos se derribaron.
0: Sí.
1: Sin embargo, vimos en Colombia que el daño no fue, en comparación con lo de Venezuela, claro, no fue tan considerable en las infraestructuras.
0: Claro.
1: Esto obviamente tiene que ver con las reglas que se construyen.
0: Sí, totalmente. Si siguieron un criterio sismo resistente o no. En países como estos se supone que tenemos una normativa sísmica y que el diseño de todas las edificaciones debe de seguir el criterio sismo resistente. Y ambos países pues tenían su normativa, tanto como República Dominicana también, pero la diferencia está en que no es lo que se diseña, sino lo que se construye.
1: Y si se cumple también.
0: Exactamente.
1: De ese tema vamos a hablar luego de la pausa. Ya retornamos en Buenas Noches, Buena Suerte.
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1: Gracias por continuar con nosotros en Buenas Noches, Buena Suerte. Seguimos conversando con la doctora Claudia Germoso, PhD en Ingeniería Sísmica. A veces uno lo dice así como tan suave, pero son muchos años de estudio.
0: Bastante.
1: Y llegar a una maestría es difícil. Imagínese hacer un PhD, un doctorado. Eso implica mucho sacrificio.
0: Sí, totalmente.
1: ¿Cuántos doctores en ingeniería sísmica tiene República Dominicana?
0: En TEC somos varios. Hay otro doctor que también tiene el mismo PhD y también hay doctores en estructura, no necesariamente en la misma área que yo soy, pero en estructura, sismoresistencia y otras áreas de ingeniería.
1: Eso es mucho estudiar.
0: Sí, pero hay que hacerlo. Mucho esfuerzo.
1: Hay que hacerlo y le agradecemos que esté aquí en República Dominicana para que nos pueda ayudar ante cualquier situación. Doctora, imaginemos, le voy a hacer una pregunta, la voy a leer. Imaginemos un terremoto de magnitud 7.5, de profundidad de 15 kilómetros, en un epicentro en Santiago, con la alta tasa de construcciones informales que hay en Santiago. ¿Cuál sería el escenario proyectado por los modelos de simulación para el Valle del Cibao? Si tienen esa proyección, claro.
0: Exactamente la misma no, porque eso es un escenario. Nosotros analizamos escenarios sísmicos. Eso sería un evento, si es en Santiago, sería un evento de campo cercano, considerando la alta vulnerabilidad de las edificaciones que tenemos en la ciudad de Santiago, pues sería, vamos a decir, un evento significativo que causaría bastante daño. No creo que tenga tanto efecto por el tipo de suelo, porque por el evento que acabas de mencionar, al ser campo cercano, ese evento pues suele afectar más suelos rígidos y estructuras rígidas que suelos blandos y estructuras blandas, que quizás es más el caso de Santiago, pero de igual forma esto no quiere decir que no vaya a generar daño significativo. Sí, es un evento con una magnitud considerable que obviamente va a generar mucho daño, quizás no tanto como uno a una distancia un poquito mayor.
1: Traslademos ese mismo ejemplo, un poquito más ligerito, al Distrito Nacional, Gran Santo Domingo, con la gran cantidad de torres que hay. sobre todo en lo que es el polígono central y la zona hacia el sur de la capital, hacia el malecón, que es donde la mayor cantidad de torres hay. En un escenario similar, de una magnitud de 7.5, vamos a suponer, ¿cómo vaticina usted que sería, que podría ser el daño? De muy alto, muy considerable, mediano, ¿cómo se podría vaticinar?
0: Bueno, es que eso es muy difícil de estimar. Va a depender mucho de las vulnerabilidades de la estructura. Ahora bien, asumiendo que todo se ha seguido por la regla en el sector, en los sectores que acaba de mencionar, un evento, vamos a decir, de campo cercano, aquí mismo en Santo Domingo, de 7.5, torres que son bastante esbeltas. En esos casos, si se han seguido los criterios sismoresistentes, el daño sería muy mínimo, porque el tipo de estructura que se encuentra en esos sectores, al ser muy esbelta y con un suelo, vamos a decir, muy rígido, las posibilidades de que se genere el fenómeno de resonancia son muy mínimas. Entonces, en esos casos, pues el daño sería menor. El tema está en cuando tú combinas una estructura con, vamos a decir, un periodo o un comportamiento similar al del suelo. Si tengo un suelo blando y una estructura blanda, que fue lo que ocurrió en Venezuela, pues ahí el riesgo es mayor. Si tengo un suelo blando y una estructura rígida, pues no entran en resonancia. Y viceversa también, un suelo rígido y una estructura blanda, pues tampoco genera lo que es la resonancia. El tema está en que ahora mismo asumimos cosas. Ah, mira, esa estructura se ve que es esbelta, no es muy rígida, el tipo de suelo es muy difícil que pase, vamos a decir, una catástrofe, pero es que desconocemos en verdad cómo, por ejemplo, esa torre fue construida. Entonces, con lo que asumimos de que siguió los criterios de sismo resistente y el diseño, bueno, pues no va a pasar nada. Pero eso es lo que asumimos, no sabemos de verdad la realidad de la estructura. Entonces, va a depender mucho de vamos a decir, cómo se... Exactamente, la supervisión, si se siguieron materiales adecuados, si se llevó a cabo un diseño adecuado.
1: Y por lo visto, por lo que sucedió en Yetse, aparentemente ese factor como que no está muy en la mente de las autoridades de supervisar. Bueno, pero usted hablábamos fuera del aire de lo que es el 6 Smart RD, que utiliza IA y gemelos digitales para mapear la vulnerabilidad. Esa palabra siempre se me pone difícil. Vulnerabilidad urbana. Pero ¿qué tanto las academias aquí en República Dominicana han avanzado para tener una respuesta oportuna ante situaciones de sismo y este tipo de fenómenos? ¿Se ha avanzado lo suficiente para decir, bueno, podemos estar adelante con esto? Pero antes de, me gustaría que me aclarara o que explicara más bien el 6 Smart RD, ¿en qué consiste? Me lo hablaba fuera del aire, pero me gustaría que lo explique ahora.
0: Bueno, 6 Smart es un proyecto de investigación que estamos llevando a cabo actualmente en el INTEC. El objetivo es utilizar, vamos a decir, tecnologías innovadoras como machine learning, gemelos digitales, inteligencia artificial, para poder caracterizar la vulnerabilidad y el riesgo, vamos a decir, en tiempo real. ¿Qué hacemos? Entrenamos a la máquina con miles de imágenes de distintas tipologías constructivas en la República Dominicana. Por ejemplo, esta vivienda es de hormigón armado, esta es de mampostería confinada, esta es informal, esta es de acero. Entrenamos a la máquina, cosa que posteriormente con un vuelo de dron, por ejemplo, o imágenes satelitales, la máquina inmediatamente pueda pasar, por ejemplo, por la calle, por un sector, puede ser incluso por una cámara 360 en un vehículo, y de manera inmediata sepa caracterizar esa, como acabo de decir, esa vivienda que está aquí a la derecha es de mampostería, esta es una vivienda informal, esta es de hormigón, e inmediatamente asignarle una curva de fragilidad en función de todos sus modificadores, porque entrenamos a la máquina para que la pueda caracterizar completamente. Por ejemplo, es de tantos niveles, el techo es de hormigón armado, es irregular, irregularidad en planta, irregularidad en alzado, material de construcción, tipología constructiva, e inmediatamente con todos esos modificadores o atributos le asigna una curva de fragilidad que en función del escenario que pueda ocurrir, por ejemplo, en un sector de Santo Domingo, que sea donde implementemos este proyecto, diga, bueno, aquí puede ocurrir este terremoto, ya tenemos todo esto caracterizado, ¿cuál es la probabilidad de que esa edificación colapse o tenga un daño medio o ningún daño o un daño moderado o un daño total? Entonces, como acabo de decir, esto es en tiempo real, vamos por la cámara, como ya la máquina está entrenada, pues ve, analiza y da un resultado, ve, analiza y da un resultado, y eso nos permite más o menos estimar, porque es considerando un escenario, pero no estamos seguros de que ese sea el escenario que de verdad va a ocurrir, sino escenarios posibles. Y bueno, nos permite estimar cuál sería el riesgo que hay en distintos sectores de República Dominicana. En cuanto a tu otra pregunta de qué tanto hemos avanzado en la academia, la verdad es que estamos trabajando mucho, tenemos muchos proyectos de investigación en el área de ingeniería sísmica, pero nosotros somos la academia, nosotros desarrollamos ciencia, creamos ciencia, pero no somos los encargados de implementarla. Por ejemplo, este proyecto, esta metodología que nosotros estamos desarrollando, mi objetivo final es crearla. Ya luego algún actor tiene que tomarla e implementarla, porque no tenemos los recursos para nosotros poder llevarlo a todos los sectores de República Dominicana. Entonces, es un trabajo, vamos a decir, en conjunto, tanto de la academia como, vamos a decir, del gobierno, y sí, estamos colaborando con instituciones de gobierno como la UNESBI, que nos está apoyando en todos estos proyectos, y al final, pues, ellos serían los encargados de utilizar esa metodología para implementarla.
1: Hablábamos también fuera del aire de las construcciones que se dan en los sectores, sobre todo en los sectores populares. En mi caso, yo que soy de Los Alcarrizos, y le decía a la doctora que muchas veces, por la misma problemática que hay del agua, hay que recurrir a tinacos, que mayormente están en los techos. Pero muchas de esas casas se construyen, la construye un maestro constructor, quizá con conocimientos empíricos, que quizá no tome en cuenta algunos factores de ingeniería. ¿Qué hacer con estas casas que a veces tienen hasta 2 y 3 tinacos de 200 litros? ¿Qué se puede hacer con este tipo de edificaciones? Lo recomendable sería tener el tinaco abajo o reforzar el techo para evitar situaciones, por ejemplo, como pasó en Yetse, que se derrumbó todo. ¿Cuál es la recomendación?
0: Bueno, la única recomendación que yo tengo al respecto es investigar si ese techo en verdad fue diseñado para resistir esa carga. Si no fue diseñado, pues ahí hay que tomar acción. Quitar el tinaco, reforzar. Pero si esa estructura desde un inicio no se le consideró esa carga, porque es que muchas veces no es solo un tinaco, son varios tinacos. Pues a la hora de un evento, pues lamentablemente eso puede influir en lo que pueda causar en la estructura. Entonces, la recomendación es esa, investigar, asesorarse, y en caso de que no, pues eliminarlo.
1: Bueno, gracias. Con su permiso, vamos a hacer otra pausa, ya retornamos.
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4: Gracias por continuar con nosotros en Buenas Noches, Buena Suerte. El tema que teníamos antes de irnos a la pausa sobre los tinacos arriba de las casas, lo continuamos fuera del aire. Y datos que la doctora nos dio, que son muy interesantes, y que me gustaría que le pedí que abordáramos nuevamente, porque son cosas que las personas deben tomar en consideración, no solamente por costo, sino por el riesgo que representa. Y es sobre las filtraciones de los tinacos en los techos. Me gustaría que me reforzara eso que usted me decía fuera del aire, de cuando esos tinacos le están haciendo presión al techo, quizá un techo que no está preparado para eso, pero el otro factor que usted mencionaba, de la filtración.
5: Sí, exactamente. Bueno, lo que te comentaba era que el único problema no es que tengamos una losa, en una losa varios tinacos con un peso considerable, la cual ella no estaba diseñada para eso, sino que también otro de los grandes problemas es que estos tinacos a veces generan filtraciones y en su momento, pues no, quizás por desconocimiento no nos damos cuenta, la filtración dura unos meses ahí antes de repararla, quizás cuando venimos a querer hacer algo es porque quizás el agua ya se está pasando al apartamento de abajo, entonces toda esa agua pues se filtra por la losa, por grietas, y eso daña el acero o la misma estructura, la degrada. Entonces, el problema no solamente es que tenemos una losa que está resistiendo un elemento por el cual no estaba diseñado, sino que esa losa ya se encuentra degradada, porque en el momento, vamos a decir, en el que se reparó, no se repara la estructura. Lo que hace es que se pinta, se pone un impermeabilizante para que ya no filtre más, pero lo que está dentro puede ser que ya no sirva. Entonces ahí dejamos una estructura que no va a resistir lo mismo que resistía inicialmente y para colmo entonces también tiene un peso, una sobrecarga para la cual no estaba diseñada lamentablemente. Entonces son muchas cosas que hay que tomar en cuenta, no solamente mira, tengo varios tinacos, sino que esos tinacos ya me han dañado mi propia estructura.
4: Por ejemplo, citábamos el caso de Jetse, que básicamente el peso de arriba fue lo que hizo colapsar toda la estructura. Y bueno, para nadie es un secreto que era un cine, que era el cine El Portal. Y obviamente la estructura no estaba diseñada para una discoteca, ni para tener todas esas bocinas colgando, ni todo el peso que tenía encima. Pero en el caso de República Dominicana, esto que pasó en Jetse, si se replica esto en un 20% a nivel de un sismo, ¿cuál es la proyección que usted ve?
5: Bueno, pues yo creo que ya todos vimos que cuando ocurrió la tragedia del Jetse, lamentablemente el escenario fue muy desolador. No tenemos una capacidad de respuesta, prácticamente colapsamos con ese rescate. de unas 200 personas. A la hora de un evento sísmico no vamos a tener una sola estructura, vamos a tener cientos de estructuras colapsadas. Entonces, lamentablemente, las primeras horas luego de un evento son las más importantes, porque es en ellas en las que quizás podemos rescatar más personas con vida. Considerando que ahora mismo no tenemos capacidad de respuesta para una sola estructura, ¿qué es lo que nos queda? Nos queda quizás esperar las ayudas internacionales, que cuando llegue, gran parte de esas personas que se encuentran atrapadas, pues lamentablemente van a haber fallecido. Entonces, es muy importante, y es algo que yo insisto mucho, en preparar, no solo a la población, en que sepa qué hacer antes, durante y después de un evento, sino como gobierno también prepararse, capacitar a técnicos que sepan estos temas, rescates, planes de emergencia, para que si mañana ocurre algo, pues nosotros por lo menos sepamos actuar en las primeras horas del evento.
4: Bueno, obviamente nadie está preparado para un sismo, muchas estructuras quizá no puedan resistirlo, pero hay que tomar medidas.
5: Claro.
4: Y tenemos, por ejemplo, a Chile, que es un país donde hay mucho movimiento sísmico, Japón también, y el daño en esos países no es tan considerable como, por ejemplo, en Venezuela, porque ellos están preparados. ¿Qué nos falta a nosotros para, por ejemplo, imitar un poquito estos países donde tiembla mucho? Aquí se dice que tiembla mucho todos los días, pero son pequeños.
5: Sí, totalmente. Bueno, lamentablemente en nuestro país, en República Dominicana, nosotros tenemos unos periodos de recurrencia en las fallas que son muy largos, cada 50, 60, 80 años. Esto, en lugar de ser una buena suerte, porque a lo mejor tú dirás que, bueno, no siembra todos los días con magnitudes significativas. En verdad, esto no es una buena suerte. Esto quizás es una mala suerte, porque países como lo que tú mencionaste, Chile, Japón, que tiemblan cada 5 o 10 años, ya están preparados. Porque obviamente no pueden reconstruir un país cada 5 o 10 años. Es más fácil para ellos hacer las cosas bien y que cuando vengan esos eventos no ocurra absolutamente nada como usted mencionó. Entonces, aquí lamentablemente no tenemos una memoria histórica. El último evento significativo, similar al de Venezuela y el de Colombia, ocurrió en la República Dominicana hace 80 años, en 1946. Justamente en este mes de agosto se cumplieron esos 80 años. Entonces, ¿qué es lo que pasa? Toda la población, o por lo menos casi toda, no vivió ese evento. Entonces, no sabemos lo que de verdad puede ocurrir en este país. Mañana quizás viene un evento, no estamos preparados porque aquí no pasa nada, estamos protegidos, aquí no tiembla. Entonces, van a colapsar todas las estructuras porque no se siguieron los criterios de diseño sísmico resistente. Por eso mismo, porque quien construye mal, quien construye informal, al nunca haber vivido un evento, nunca cree que va a pasar algo. Entonces, lamentablemente, ¿qué? Bueno, sí, mañana quizás pueda ocurrir un evento, gran parte de la población empieza a construir bien, pero van a pasar unos 20 años y esa generación de esos 20 años después ya va a haber olvidado que se hace ese evento de hace 20 años y vamos a vivir como en un bucle, un ciclo de que, ok, al principio sí, aquí tiembla, acaba de temblar, vamos a hacer la cosa bien, pero 20 años después, lo que se sigue haciendo, pues la gente olvida. Y como ve que nunca pasa nada, pues se sigue repitiendo. En esos países no, porque tiembla tan seguido que no pueden, lamentablemente no pueden hacer las cosas mal.
4: ¿Es muy caro construir edificaciones sismo resistentes?
5: Sí, obviamente. Es por eso que la gente no sigue las normativas, porque es un poco costoso. No es lo mismo hacerlo por tu vía que llevar todo por las reglas.
4: ¿Cómo funciona el sistema? Para que la gente entienda, un sistema sismo resistente en una edificación, ¿cómo es que funciona? No, porque siempre hablamos de esto, pero la gente quizás no entienda cómo funciona per se. Uh-huh. ¿Cómo que funciona?
5: No es cómo funciona. La normativa de nuestro país es sismo resistente. Si se hacen las cosas por la ley, en la cual tú vas al Ministerio de Obras Públicas y sometes tus planos, si no están diseñados adecuadamente, no van a pasar. El problema está en cuando tú no pasas ni siquiera por ahí, no llevas los planos para que sean aprobados y buscas un maestro que te construya con sus criterios una vivienda. Pero si lo haces bien y sigues, vamos a decir, las normativas, pues para aprobarte ese plano tiene que tener el criterio sismo resistente.
4: Ahí tiene que ver el Ministerio de la Vivienda, tiene que ver sí. El ayuntamiento, tiene que ver la otra institución que tú mencionó, que es
5: ONESPI
4: también, ¿cuántas instituciones más tienen que ver para dar un permiso de construcción, por ejemplo, de esas torres que se construyen?
5: Principalmente el ayuntamiento y el Ministerio de Vivienda.
4: Pero se hace, es la gran pregunta.
5: Gran parte, sí. Pero gran parte de la población, lamentablemente, no.
4: Antes de irnos a la pausa, quisiera dejar en claro las zonas más vulnerables por el tipo de terreno, aquí por lo menos en el Gran Santo Domingo o en el país completo. ¿Cuáles zonas son más vulnerables en cuanto a un sismo? ¿Cuáles podrían resistir más un temblor de gran magnitud? ¿En qué región? Por ejemplo, Santiago, en el este, en el sur, aquí en el distrito, ¿cuál zona podría resistir más, según los estudios?
5: Bueno, ¿qué digo? En verdad, la vulnerabilidad está relacionada directamente con el tipo de estructura. Entonces, las zonas más vulnerables son aquellas en las que hay viviendas que no siguieron los criterios sismo resistente. Si tu vivienda está en un suelo malo, como le suelen llamar, que no hay suelo malo, pero al suelo blando le suelen llamar así, si tú seguiste los criterios sismo resistente, no debería de pasar nada. El tema está en cuando no lo sigues y tienes un suelo que te va a amplificar la señal. Por eso es que se habla mucho de aquellas zonas con suelo blando. Las zonas con suelo blando no son malas. Lo malo es construir edificaciones que no resistan ese tipo de suelo. Entonces, vulnerables todas aquellas viviendas informales. ¿A dónde hay mayor riesgo? Pues aquellas zonas en donde estamos cercanos a fallas, como la zona norte, tenemos la falla septentrional, el sur, tenemos la trinchera de los muertos, la falla de Enriquillo.
4: En el cercado, es la misma del cercado.
5: ¿El cercado?
4: Hay una del cercado, es la misma de Enriquillo, o se llama así, la de Oviedo, la de Enriquillo, la falla.
5: Sí.
4: Es la misma. Uh-huh. Bueno, con su permiso vamos a hacer una pausa. Ya retornamos en Buenas Noches, Buena Suerte.
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3: Gracias por continuar con nosotros en Buenas Noches, Buena Suerte. Seguimos conversando con la doctora Hermoso. ¿Ese apellido de dónde viene?
4: Bueno, del norte.
3: Del norte. Hablando del norte, usted me comentaba de la red sísmica de INTEC. Hablan un poquito de eso.
4: Bueno, nosotros actualmente en INTEC tenemos lo que es la red sísmica. Surgió a partir de un proyecto de investigación también que se llama GeoCibao, cuyo objetivo es caracterizar la sismicidad de la zona norte, porque como comentamos ya anteriormente, tenemos lo que es la falla septentrional, que es la que tiene una mayor amenaza sísmica en toda la isla. Entonces, el objetivo es más bien caracterizarla mejor, quizás identificar nuevas fallas que no hayan sido identificadas anteriormente. Y como parte de este proyecto, pues instalamos una red sísmica en toda la zona norte. Actualmente tenemos unos 15 estaciones sísmicas desde Montecristi hasta Samaná. Y ahora mismo queremos extendernos al sur también para caracterizar lo que es la falla de Enriquillo y conocer más sobre la sismicidad del sur. El objetivo último es poder tener una red sísmica en todo el país.
3: ¿Hace cuánto se está esperando un temblor, para que la gente lo entienda, un movimiento sísmico en esa zona del Cibao? ¿Desde hace cuánto se está esperando?
4: Bueno, el último gran terremoto, vamos a decir, que se vivió en la zona, fue hace 80 años, vamos a decir una magnitud significativa, mayor a 7, que fue el terremoto de Matancita en 1946. Han pasado 80 años desde ese evento, y ese sistema de falla suele tener un periodo de recurrencia de unos 50 o 60 años. Entonces, vamos a decir que ya ese tiempo ha culminado y que es muy probable de que la falla en cualquier momento pueda liberar energía, porque le está acumulando y eventualmente tiene que liberarla.
3: Es decir, que desde hace 30 años más o menos se está esperando un gran movimiento en esa zona.
4: Sí, exactamente.
3: ¿Y estamos preparados para eso?
4: No, lamentablemente ningún país está preparado para enfrentar un evento sísmico, pero nosotros estamos menos preparados.
3: Menos preparados.
4: Sí.
3: Hablando de eso, me gustaría, si usted tuviera la oportunidad de tomar tres medidas para enfrentar situaciones similares, ¿cuáles serían?
4: Bueno, yo creo que lo más importante es capacitar a la población. La población desconoce la amenaza que tenemos. Es importante conocerla, no para asustarla ni para crear temor, sino para que sepan actuar y crear su plan de emergencia. ¿Cómo podemos capacitarlo? Enseñándole qué hacer antes, durante y después de un evento, que la población desconoce eso. He hablado con muchas personas y no saben ahora mismo identificar las vulnerabilidades en su entorno. Eso es algo que hay que hacerlo. Crear un plan antes de que pase. Mira, si viene un terremoto, ¿qué vamos a hacer? ¿Dónde nos vamos a parar? ¿En mi vivienda? ¿Cuál es la zona más segura? ¿Qué me voy a llevar? ¿A dónde voy a ir? Durante el evento, esas son las cosas que lo pienso antes, pero durante el evento pues actúo. Y después, ¿qué vamos a hacer después? No puedo regresar otra vez a mi casa porque no sé qué tanto daño tiene mi edificación. Una de las principales catástrofes la crean las réplicas, porque ya la estructura resistió el evento, pero ya está deteriorada, tiene daños. Entonces viene otro que sí te la tumba. Entonces, ¿qué es lo que pasa? La gente piensa que no va a pasar, que ya pasó, regresa a sus hogares y con una réplica significativa, pues la estructura lamentablemente puede colapsar. Eso, capacitar a la población como gobierno, prepararnos también con técnicos que sepan actuar ante estos eventos, crear medidas de mitigación y planes de emergencia, yo diría.
3: Esas son las tres en lo inmediato.
4: Sí.
3: Eso del mito del triángulo de la vida, ¿es verdad o es mentira?
4: Sí, es verdad. Es verdad, si nosotros sabemos identificar una zona en nuestro hogar, en nuestro trabajo, donde estemos, que si, por ejemplo, la estructura colapsa, pues que se cree, vamos a decir, este espacio en el que no, quizás el elemento estructural que caiga, pues no nos afecte directamente. Entonces, ¿qué es lo que pasa? Por ejemplo, si cae la losa, pues cae de una forma como si fuera diagonal. Entonces, ese espacio que hay ahí, si sabemos agacharnos y todo colapsa, hay mucha probabilidad de que, bueno, salgamos con vida. Y todas esas personas que sobrevivieron en Venezuela fue porque o supieron hacer eso o donde se colocaron, pues crearon ese triángulo y por eso pudieron sobrevivir.
3: Bueno, agradecerle a la doctora Claudia Germoso, PhD en Ingeniería Sísmica. Gracias también a las autoridades del INTEC por haberla enviado y por habernos facilitado una experta en la materia para hablar de este tipo de situaciones. Gracias por haber estado con nosotros.
4: Muchas gracias a ustedes por la invitación.
3: Siempre. Hasta mañana, si Dios lo permite. Hasta aquí llegó el programa por esta noche.

0: Y hasta aquí, buenas noches, buena suerte, agradeciendo su sintonía y esperando contar con su audiencia a las 7 de la noche, cuando regresemos con otro invitado especial.
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